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1: Señor, renueva en nuestros tiempos las maravillas del Pentecostés.

0: 20 horas, 20 minutos.
1: Señor, borra de mí lo que no te agrade.
2: Y escribe en mí tu propósito.
3: Cápsula sobre la encíclica social del Papa Francisco, Fratelli Tutti.
4: Cápsula sobre la encíclica social del Papa Francisco, Fratelli Tutti.
5: Anhelo que en esta época que nos toca vivir, reconociendo la dignidad de cada persona humana, podamos hacer renacer entre todos un deseo mundial de hermandad. Entre todos, he ahí un hermoso secreto para soñar y hacer de nuestra vida una hermosa aventura. Nadie puede pelear la vida aisladamente. Se necesita una comunidad que nos sostenga, que nos ayude y en la que nos ayudemos unos a otros a mirar hacia adelante. Qué importante es soñar juntos. Solo se corre el riesgo de tener espejismos en los que ves lo que no hay. Los sueños se construyen juntos. 6. Soñemos como una única humanidad, como caminantes de la misma carne humana, como hijos de esta misma tierra que nos cobija a todos, cada uno con la riqueza de su fe o de sus convicciones, cada uno con su propia voz, todos hermanos.
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4: Cápsula sobre la encíclica social del Papa Francisco, Fratelli Tutti.
5: Fratelli Tutti.
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0: hora.
1: 20 horas, 40 minutos.
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3: En cierta ocasión, a Roberto de Vicenzo, que acababa de obtener la victoria en un torneo de golf, se le acercó una señora para contarle una trágica historia. Al parecer, su hija padecía leucemia y ella estaba recaudando dinero. Roberto se lo dio. Al verlo, un amigo se le acerca furioso y le dice: «¿Por qué has hecho eso, Roberto? La tal niña no tiene leucemia». De Vicenzo se queda ahí mirándole y le dice: «Amigo mío, esa es la mejor noticia que usted me podía dar». La razón puede advertirnos sobre lo que conviene evitar. Solamente el corazón nos dice lo que es preciso hacer. J. Joubert.
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5: El culto se ha encarnado en las formas culturales de cada época y ha sido capaz de influir en ellas e incluso de transformarlas. La liturgia ha sido así durante siglos, un motor de evangelización.
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2: La Biblia nos dice.
6: El libro del profeta Isaías, capítulo 51, versículos 4 al 5, nos dice: «Hazme caso, pueblo mío, nación mía, dame oído, porque de mí sale la ley, mi mandato es la luz de los pueblos. En un momento haré llegar mi victoria, amanecerá como el día mi salvación, mi brazo gobernará los pueblos, me están aguardando las islas, ponen su esperanza en mi brazo».
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1: 21 horas, Radio un minuto.
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el sufrimiento se quedará solo. No hay gente más sola que los egoístas. Pero si por amor a los otros das tu vida, como yo la voy a dar por todos cosecharás muchos frutos.

0: El obispo y escritor francés Francisco Fenelón llamó a sus tres criados y les dijo: es Nochebuena y quiero entregarles mis regalos. Aquí, sobre mi escritorio, ustedes ven tres monedas de oro y tres libros muy buenos. Escoja cada quien lo que prefiere. Dos criados tomaron inmediatamente cada quien una moneda de oro. El tercer criado tomó un libro. Fenelón sonrió y le dijo al tercer criado: abre, por favor, el libro. Allí, en el reverso de la portada, estaban pegadas tres hermosas monedas de oro. Fenelón concluyó: busquen en primer lugar el reino de Dios. Lo demás Dios se los dará por añadidura.
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1: También lo sabe Dios y es el que nos hace rezar por eso. Es más, es el Espíritu el que nos va a ayudar a renovar la faz de la tierra.

quiere renovar la faz de la tierra, pero para eso necesita renovar tu corazón. Renovar el corazón de tu comunidad y la iglesia entera, renovada. Va a ser un mundo nuevo. Por eso la última estrofa, nuestra oración por nuestra iglesia.

0: 21 horas, 40 minutos.
1: Frases de esperanza. Os juro, hermanos, por el nombre de nuestro Señor Jesucristo, a que tengáis todos un mismo hablar, y no haya entre vosotros divisiones. Antes bien, estéis unidos. Primera de Corintios 1:10.

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1: Cápsula sobre la encíclica social del Papa Francisco, Fratelli Tutti.
2: Este santo del amor fraterno, de la sencillez y de la alegría, que me inspiró a escribir la encíclica Laudato Si, vuelve a motivarme para dedicar esta nueva encíclica a la fraternidad y a la amistad social. Porque San Francisco, que se sentía hermano del sol, del mar y del viento, se sabía todavía más unido a los que eran de su propia carne. Sembró paz por todas partes y caminó cerca de los pobres, de los abandonados, de los enfermos, de los descartados, de los últimos.
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1: Cápsula sobre la encíclica social del Papa Francisco, Fratelli Tutti.
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Ese ganso sabe que es mejor morir en el intento por lograr lo que quieres que vivir sin ni siquiera haber hecho el intento. Abre tus alas.

Y es que por muy larga que sea la noche, siempre llega el amanecer. Hoy es un nuevo día para ti. Sonríe y vívelo con palabras y pensamientos positivos.

La filosofía del río es siempre adelante hasta que el agua aguante. Levántate y come, si no el camino será demasiado largo para ti.

significan que hay que dejar de caminar, sino que hay que levantar los pies. Sigue adelante. Y si Dios no te felicita por ser un vencedor, que te felicite por ser un luchador. La vida es una lucha.

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0: 22 horas, 1 minuto.
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5: Estimados oyentes de Radio Vaticana y Vatican News, muy buenas. Reciban un saludo de Mireia Bonilla. León XIV ha tenido dos encuentros importantes. A continuación, ampliamos la información. Buena sintonía. El Papa León XIV ha recibido esta mañana en el Vaticano más de 3.000 scouts católicos de la Asociación Italiana de Guías y Scouts de Europa con motivo del 50 aniversario de la organización. Un encuentro celebrado en el Aula Pablo VI del Vaticano en el que el pontífice ha querido centrarse en el sentido más profundo del escultismo, el servicio, la educación y la construcción de la paz. León XIV ha recordado que servir en el corazón del método Scout significa poner el propio tiempo y las propias capacidades al servicio de los demás sin esperar nada a cambio. Además, ha subrayado que esta actitud vivida en la fe libera del egoísmo y ayuda a salir de uno mismo para abrirse a los demás y a la comunidad. Ante los miles de jóvenes presentes en la audiencia de esta mañana, el Papa ha animado a difundir lo que ha llamado el lenguaje de la caridad, de la acogida y de la paz. Ha pedido que el Espíritu Santo multiplique en ellos sus dones para ser constructores de encuentro en un mundo marcado por divisiones. El pontífice ha situado este aniversario como una oportunidad especial, pidiendo que sea vivido como un nuevo Pentecostés, es decir, un momento de renovación interior y de impulso misionero para toda la asociación. Además, ha puesto en valor el estilo educativo del escultismo que acompaña a niños y jóvenes en su crecimiento humano y espiritual, ayudándoles a descubrir la fe de la vida cotidiana en la naturaleza y en la relación con los demás. En este sentido, ha destacado la importancia de la vida al aire libre y en contacto con la creación como un modo de reconocer la huella de Dios en el mundo. También ha insistido en el papel del Evangelio como guía de vida, recordando una invitación de su predecesor, el Papa Francisco, a llevar siempre el Evangelio como mapa de la vida y a abrirlo cada día como fuente de orientación y de fuerza. El Papa además ha animado a los educadores a seguir animando a los jóvenes scouts hacia el encuentro con Cristo, subrayando que su coherencia de vida es un ejemplo decisivo para las nuevas generaciones. Finalmente, ha valorado la aportación del escultismo a la sociedad y a la Iglesia, y ha destacado su compromiso con la formación de buenos cristianos y buenos ciudadanos, y su dimensión europea, que busca construir una Europa basada en los valores del humanismo cristiano, y no solo en intereses económicos. Un encuentro en el que el Papa ha querido insistir en un mensaje central: el servicio, vivido desde la fe, no solo transforma a quien lo realiza, sino que contribuye a construir una sociedad más solidaria, más abierta y más humana. El En la segunda audiencia de la jornada de hoy, el Papa León XIV ha recibido a los miembros de las obras misionales pontificias reunidos en Roma para su asamblea plenaria anual. En su mensaje, el pontífice ha subrayado la urgencia de una iglesia misionera, llamada a salir al encuentro del mundo para colaborar en su sanación. También ha agradecido el trabajo de esta institución en todos los continentes y los ha animado a continuar su misión con renovada alegría y espíritu apostólico. Amplía la información nuestro compañero Renato Martínez.
4: En su discurso, el Papa León XIV elogió el trabajo que realizan las obras misionales pontificias, especialmente la infancia misionera, que trabaja con niños, las primeras víctimas de los conflictos en el mundo. Luego el pontífice repasó las diversas obras, la celebración de los aniversarios y las felices coincidencias que marcan este año 2026.
6: Thanks to the funds raised on World Mission Sunday, the Pontifical Society, the Propagation of the Faith.
4: Entre ellas señaló que la Jornada Mundial de las Misiones se celebra desde hace 100 años el penúltimo domingo de octubre, un día dedicado a la oración, a la reflexión y a contribuir a la misión evangelizadora de la Iglesia, especialmente en las regiones donde la proclamación del Evangelio apenas comienza y donde la Iglesia aún es joven. Además, el Papa expresó su gratitud a todos los que participaron en la promoción de esta Jornada Mundial de las Misiones y a las iniciativas de recaudación de fondos realizadas para esta ocasión.
6: To help them establish necessary ecclesiastical infrastructures and support diverse missionary initiatives.
4: Estos fondos, dijo el Papa, apoyan diversas iniciativas misioneras y proyectos de infraestructura en los más de 1.130 distritos eclesiásticos bajo la jurisdicción del Dicasterio para la Evangelización. Esta recaudación de fondos también apoya a 5 colegios de formación en Roma para sacerdotes y personas consagradas que vienen a estudiar antes de regresar enriquecidos a sus iglesias locales. León XIV también elogió a la Pontificia Sociedad Misionera de San Pedro Apóstol, sin la cual el clero y los religiosos autóctonos en los territorios de primera evangelización no tendrían los recursos necesarios para su formación humana, espiritual y pastoral.
6: This year also marks the 110th anniversary of the founding of the Pontifical Missionary Union by Blessed Paolo Manna.
4: Otra conmemoración que se celebra este año es el 110 aniversario de la Unión Misionera Pontificia, fundada por el Beato Paolo Manna, cuya misión, como explicó León XIV, es despertar en todos los bautizados una espiritualidad misionera cada vez más ferviente y un compromiso más profundo con la misión universal de evangelización de la Iglesia en esta nueva era misionera. Además, el Papa animó a participar en esta misión descrita por San Pablo VI como el alma de las demás obras misioneras pontificias.
6: It's also providential that this year, on September 24th, in St. Louis, Missouri, a renowned national director of the Pontifical Mission Societies in the United States of America, the Venerable Fulton J. Sheen.
4: En este sentido, el Santo Padre también honró la memoria del Venerable Fulton Sheen, director nacional de las obras misioneras pontificias en los Estados Unidos de América, quien será beatificado el próximo 24 de septiembre, tomándolo como ejemplo para todos los directores nacionales y diocesanos de las obras misionales pontificias. Fue una luz de fe, esperanza y amor cuyas emisiones de radio y televisión conmovieron a millones de personas con la esperanza del Evangelio y cuyos esfuerzos brindaron una considerable ayuda espiritual y material a las iglesias en las regiones de primera evangelización. Por lo tanto, los animo a tener presente esta enseñanza a vivir una auténtica espiritualidad de unidad misionera y comunión centrada en Cristo, señaló el pontífice, y a promoverla a través de sus actividades entre los fieles.
6: To appreciate the urgency of embracing an ongoing missionary conversion.
4: Los invito a todos a tomar conciencia de la urgente necesidad de abrazar una conversión misionera permanente y a buscar juntos los medios para hacer una iglesia misionera para la sanación de nuestro mundo, tan marcado por tensiones, conflictos y guerras.
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5: Y mientras crece la expectación por la llegada de León XIV a España, Madrid ya luce los colores del Vaticano. A pocos días de su llegada, prevista para este sábado 6 de junio, la capital española acelera los preparativos y se transforma en un gran escenario de acogida para cientos de miles de peregrinos. Más de 99.000 flores blancas y amarillas han comenzado a llenar algunos de los lugares más emblemáticos de la ciudad, desde la Puerta de Alcalá hasta la Plaza de España, pasando por el Paseo del Prado, el Retiro o la Plaza de Oriente. A ellas se suman grandes arreglos ornamentales, pancartas, banderines y carteles de bienvenida distribuidos a lo largo del recorrido papal. Las autoridades municipales aseguran que Madrid quiere mostrar al Papa el cariño y la alegría con los que espera su visita. De hecho, se calcula que cerca de 1.800.000 personas podrían participar en los principales actos programados durante estos días. Será la primera visita de un Papa a España desde la Jornada Mundial de la Juventud del año 2011 con Benedicto XVI. Según se percibe ya en las calles de la capital, la expectación es enorme.

0: Y mientras Madrid ultima los preparativos visibles para la visita de León XIV, en el silencio de los monasterios de clausura de España, se desarrolla otra preparación en paralelo, pero mucho más discreta. 16 comunidades contemplativas trabajan estos días en la elaboración de miles de decenarios, pequeños rosarios de bolsillo que acompañarán a los peregrinos durante este tan esperado viaje apostólico. Cada pieza está hecha a mano y nace entre momentos de oración, trabajo y vida comunitaria. La iniciativa, coordinada por la Fundación Contemplar, ha superado todas las previsiones. Las primeras 12.000 unidades ya se han agotado y las religiosas continúan trabajando para responder a la gran demanda. Junto a ellas colaboran numerosos voluntarios, especialmente jóvenes, atraídos por una experiencia que les permite descubrir el valor del silencio, la concentración y la vida contemplativa. En cada bolsita se puede leer una sencilla frase, realizado en un monasterio que reza por la visita del Papa. Es un gesto pequeño, pero seguramente cargado de significado, que une la oración de los claustros con los grandes encuentros que León XIV vivirá en España durante los próximos días. España alza la mirada. Del 6 al 9 de junio, el Papa León XIV visita Madrid, Barcelona y Canarias. 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Mientras en distintas partes del mundo continúan los conflictos y las divisiones, en Roma ha comenzado una iniciativa que apuesta por el diálogo y la esperanza. Se trata del proyecto Oxygen, una cumbre internacional que reúne hasta el próximo 5 de junio a 40 adolescentes procedentes de países marcados por la guerra, por la violencia o el desplazamiento forzoso. Nos da más detalles el padre Joan Pacheco.
1: Jóvenes de Ucrania, Nigeria, Colombia, Brasil, Estados Unidos, Oriente Medio, África y Asia participan estos días en talleres de construcción de la paz, encuentros formativos y actividades diseñadas para ayudarles a transformar sus experiencias de sufrimiento en proyectos concretos para sus comunidades. Muchos de ellos han vivido de cerca las consecuencias de la guerra, pero comparten una misma convicción: que los jóvenes pueden ser protagonistas de la reconciliación y del cambio. Durante 6 días trabajan junto a expertos, educadores, artistas y líderes sociales para aprender herramientas de mediación, liderazgo y diálogo. Los organizadores destacan que no se trata solo de reflexionar sobre la paz, sino de aprender a practicarla cada día y llevarla después a sus países de origen. La iniciativa cuenta además con la colaboración de escuelas ocurrentes y culminará esta semana con la participación de los jóvenes en una audiencia con el Papa León XIV. Un encuentro que quiere demostrar que incluso en medio de las heridas del mundo, la esperanza también puede tener rostro joven.
0: Y hasta aquí, estimados oyentes, el informativo de hoy. Les recordamos que a última hora de este lunes, 1 de junio, el Papa se ha trasladado, como es habitual, a su residencia de Castel Gandolfo, situada a 25 kilómetros de Roma, para transcurrir allí 24 horas de descanso y desconexión, también combinado con trabajo. El martes a la tarde estará de vuelta en el Vaticano. Pueden seguir toda la actualidad relacionada con el Papa, el Vaticano y la Iglesia en el mundo a través de nuestra página web www.vaticanews.va.
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0: 22 horas, 20 minutos.
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6: Una noche más, el genial violinista Niccolò Paganini tenía al auditorio ensimismado mientras ejecutaba en su violín la parte solista del concierto. La orquesta lo arropaba brillantemente. De pronto un sonido seco sale del instrumento. Acaba de saltarle una cuerda. El director de orquesta instintivamente detiene un instante la batuta. Paganini, inmutable, continúa la ejecución de su partitura. Apenas orquesta y director se han repuesto del susto, otra cuerda salta y chasquea sobre la caja del violín. Nuevo sobresalto, esta vez entre el público que se ha percatado del grave contratiempo. Paganini domina la situación y sigue ejecutando la obra sobre las dos cuerdas restantes. El público, el director, los maestros viven en vilo ese momento. Como si la fatalidad se hubiera conjurado contra el genio, de un nuevo golpe, como de un látigo, salta la tercera cuerda del violín. Exclamaciones, murmullos, desconcierto. Paganini, inalterable, ataca las notas de la partitura y desgrana todos sus sonidos de la única cuerda que permanece fija sobre el mástil del violín. De esta manera, coronó aquel concierto entre el delirio del auditorio y de la orquesta que le acompañaba. El talento consiste en hacer fácilmente lo que resulta difícil para los demás. Henri Amiel.
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0: 22 horas, 40 minutos.
1: Cree, confía en el Señor.
2: Porque nadie que ha confiado en Dios,
1: con todo su corazón, ha sido defraudado.
0: Frases de esperanza. Bendito sea Dios, el que nos conforta en toda prueba, para que también nosotros seamos capaces de confortar a los que están en cualquier dificultad. Primera de Corintios 13, 4 al 8.

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0: 23 horas, 1 minuto.
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0: aprovecha.
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0: Quien te quiero está a tiempo todavía. Que perdóname es que curan las heridas. Aprovecha que tus ojos son capaces de un te amo. Que tus manos pueden dar un buen abrazo. Y tus pasos ir en busca de tu hermano. Aprovecha que puedes dar amor con tus palabras.

0: 23 horas, 20 minutos.
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5: La Biblia nos dice.
6: El libro del profeta Isaías, capítulo 30, versículo 18, nos dice: pero el Señor espera para apiadarse de ustedes. Aguanta para tenerles compasión, porque el Señor es un Dios recto. Dichosos los que esperan en Él.
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0: 23 horas, 40 minutos.
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2: Queridos hermanos y hermanas, la catequesis de hoy nos ilustra acerca de cómo la reforma de la Sagrada Liturgia, manifestada en la Constitución Conciliar, Sacrosanctum Concilium, mientras custodia la sana tradición de la liturgia, al mismo tiempo supone un desarrollo.
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0: De ahí un hermoso secreto para soñar y hacer de nuestra vida una hermosa aventura. Nadie puede pelear la vida aisladamente. Se necesita una comunidad que nos sostenga, que nos ayude y en la que nos ayudemos unos a otros a mirar hacia adelante. Qué importante es soñar juntos. Solo se corre el riesgo de tener espejismos en los que ves lo que no hay. Los sueños se construyen juntos. 6. Soñemos como una única humanidad, como caminantes de la misma carne humana, como hijos de esta misma tierra que nos cobija a todos, cada uno con la riqueza de su fe o de sus convicciones, cada uno con su propia voz, todos hermanos.
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2: Cápsula sobre la encíclica social del Papa Francisco, Fratelli Tutti.
0: Fratelli Tutti.
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0: Cápsula sobre la encíclica social del Papa Francisco, Fratelli Tutti.
1: Cápsula sobre la encíclica social del Papa Francisco, Fratelli Tutti.
2: Anhelo que en esta época que nos toca vivir, reconociendo la dignidad de cada persona humana, podamos hacer renacer entre todos un deseo mundial de hermandad.

0: 12 de la noche, un minuto.
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0: 12 de la noche, 20 minutos.
1: En una selva de la India vivía una familia de monos. Una noche en que temblaban de frío, vieron pasar de pronto una luciérnaga. Creyeron que era una brasa. La capturaron con mucho cuidado. La cubrieron con pasto seco y hojas y tendieron sus manos para calentarlas. Uno de los monos, el más sabio, comenzó a soplar sobre la luciérnaga para reavivar el fuego. Un pájaro dorado, al ver la escena, bajó hasta el suelo y les explicó a los monos: esto no es fuego, solo es una luciérnaga. Como respuesta, los monos comenzaron a soplar con mayor fuerza. El ave dorada insistió en desengañarlos, pero se molestaron tanto que la mataron. Y los monos siguieron soplando con todas sus fuerzas. Todos ellos amanecieron muertos de frío.
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3: No, esta vez no. No quiero este niño.
4: ¿Qué niño, papito? Papi, ya no me quieres.
3: No, Luisito, hablábamos de otro niño. Claro que te quiero. Mira, ve a jugar.
4: Sí, papi.
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0: 12 de la noche, 40 minutos.
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0: 1 de la mañana, un minuto.
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0: Una de la mañana, 20 minutos.
1: Frases de esperanza. Os juro, hermanos, por el nombre de nuestro Señor Jesucristo, a que tengáis todos un mismo hablar, y no haya entre vosotros divisiones. Antes bien, estéis unidos. Primera de Corintios 1:10.

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1: Cápsula sobre la encíclica social del Papa Francisco, Fratelli Tutti.
2: Asimismo, cuando estaba redactando esta carta, irrumpió de manera inesperada la pandemia de COVID-19 que dejó al descubierto nuestras falsas seguridades. Más allá de las diversas respuestas que dieron los distintos países, se evidenció la incapacidad de actuar conjuntamente. A pesar de estar hiperconectados, existía una fragmentación que volvía más difícil resolver los problemas que nos afectan a todos. Si alguien cree que solo se trataba de hacer funcionar mejor lo que ya hacíamos, o que el único mensaje es que debemos mejorar los sistemas y las reglas ya existentes, está negando la realidad.
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0: de la mañana, 40 minutos.
1: Hoy te invito a escribir en tu agenda ese tiempo que necesitas con el Señor.
2: Pon el día, la hora y el lugar, y sé fiel a esa cita.
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4: Cuando David Hume, el filósofo agnóstico inglés, se le tachó de inconsecuente porque iba todos los domingos a oír al ministro ortodoxo John Brown, contestó: "Yo no creo todo lo que él dice, pero John Brown sí lo cree. Y una vez a la semana me gusta oír a un hombre que cree lo que dice". Para andar por el mundo se necesita más crédito que dinero. Goethe.
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0: 2 de la mañana, 1 minuto.
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4: Hoy es martes 2 de junio.

0: Vengo un día más a tu encuentro, Señor. ¿Qué querrás decirme hoy? ¿Serás maestro cargado de sabiduría que me invita a aprender y convertirme? ¿Serás el amigo llamándome a descansar en ti? ¿Serás sanador que viene a tocar mis heridas y levantarme de mis postraciones? ¿Serás luz que ilumine las sombras que a veces se me instalan dentro? Sea lo que sea, aquí estoy, Señor. La lectura de hoy es del Evangelio de Marcos.
1: Enviaron a Jesús a algunos de los fariseos y de los herodianos para cazarlo con una pregunta. Se acercaron y le dijeron: Maestro, sabemos que eres veraz y no te preocupa lo que digan, porque no te fijas en apariencias, sino que enseñas el camino de Dios conforme a la verdad. ¿Es lícito pagar impuestos a César o no? ¿Pagamos o no pagamos? Adivinando su hipocresía, Jesús le replicó: ¿Por qué me tentáis? Traedme un denario que lo vea. Se lo trajeron, y él les preguntó: ¿De quién es esta imagen y esta inscripción? Le contestaron: Del César. Jesús le replicó: Dad al César lo que es del César, y a Dios lo que es de Dios. Y se quedaron admirados.
0: Contemplo a esos que se acercan con malas intenciones. Se me dice que vienen para cazarle con una pregunta. ¿Cuánta gente hay así? Polemistas, discutidores, encantados de oírse a sí mismos. Les encanta la dialéctica, donde se saben maestros. Siempre tienen el argumento justo, la palabra precisa, y en torno a ella construyen todo un argumentario para descalificar al amor, la justicia y el bien. Contemplo el inicio del diálogo. Quieren envolver a Jesús con palabras aduladoras. Lo halagan, le valoran, le llaman maestro, pero por dentro en realidad lo desprecian. Jesús se dará cuenta de su hipocresía inmediatamente. Pido a Dios que me ayude a rechazar la hipocresía de otros y a rechazar también la mía si alguna vez me descubro en esas dinámicas de falsedad. Jesús nunca deja de ser maestro, ni siquiera ante quienes no quieren aprender de él. Su lección hoy es clara. No hay que mezclar las cosas de Dios con las cosas que no lo son. No hay que andar utilizando la fe para lecturas ideológicas del mundo, de la realidad, de la política. No hay que tomar el nombre de Dios en vano, pero al tiempo, eso supone dedicar a Dios lo que es de Dios.
2: En tu presencia, de nuevo, como he venido otras veces, y como siempre, no aspiro a comprenderte. Solo a estar a tu lado, quizás hoy en silencio. Aquí estoy, Padre. Vengo a ti herido, desgastado, roto, como una navaja con el filo mellado de tanto cortar, como una azada estropeada por el tiempo y el trabajo, como la pieza de un motor que funciona a duras penas, como un corazón con las válvulas gastadas por la edad y por la vida, como una bombilla fundida tras años de dar luz. Me presento ante ti, como siempre, para ser tu instrumento, si es que así lo deseas. Haz de mí lo que quieras.
0: Ahora ya solo quedamos Jesús y yo. Ya no hay otros interlocutores, ni preguntas capciosas, ni duelos verbales. Solo la verdad desnuda, la mía, que le cuento. Le hablo, al final de la oración, de lo que a mí me preocupa en este momento. Y así termino, poniéndolo en sus manos.
3: Padre nuestro, que estás en el cielo, santificado sea tu nombre. Venga a nosotros tu reino. Hágase tu voluntad en la tierra como en el cielo. Danos hoy nuestro pan de cada día. Perdona nuestras ofensas, como también nosotros perdonamos a los que nos ofenden. No nos dejes caer en la tentación y líbranos del mal. Amén.
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0: 2 de la mañana, 20 minutos.
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0: 2 de la mañana, 40 minutos.
1: Frases de esperanza. La justicia divina, algunas veces lenta, pero segura. Tampoco digas, yo pequé, y qué mal me ha venido por eso, porque el Altísimo, aunque paciente y sufrido, da el pago merecido. Eclesiástico 5:4.
2: Cuando todo esté en contra tuyo,
3: hay alguien que está a tu favor.
2: Y ese es Dios, quien prometió no dejarte nunca.
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0: 3 de la mañana. Un minuto.
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2: Estimados oyentes de Radio Vaticana y Vatican News, muy buenas. Reciban un saludo de Mireia Bonilla. León XIV ha tenido dos encuentros importantes. A continuación, ampliamos la información. Buena sintonía. El Papa León XIV ha recibido esta mañana en el Vaticano a más de 3.000 scouts católicos de la Asociación Italiana de Guías y Scouts de Europa con motivo del 50 aniversario de la organización. Un encuentro celebrado en el Aula Pablo VI del Vaticano en el que el pontífice ha querido centrarse en el sentido más profundo del escultismo, el servicio, la educación y la construcción de la paz. León XIV ha recordado que servir en el corazón del método Scout significa poner el propio tiempo y las propias capacidades al servicio de los demás sin esperar nada a cambio. Además, ha subrayado que esta actitud vivida en la fe libera del egoísmo y ayuda a salir de uno mismo para abrirse a los demás y a la comunidad. Ante los miles de jóvenes presentes en la audiencia de esta mañana, el Papa ha animado a difundir lo que ha llamado el lenguaje de la caridad, de la acogida y de la paz. Ha pedido que el Espíritu Santo multiplique en ellos sus dones para ser constructores de encuentro en un mundo marcado por divisiones. El pontífice ha situado este aniversario como una oportunidad especial, pidiendo que sea vivido como un nuevo Pentecostés, es decir, un momento de renovación interior y de impulso misionero para toda la asociación. Además, ha puesto en valor el estilo educativo del escultismo que acompaña a niños y jóvenes en su crecimiento humano y espiritual, ayudándoles a descubrir la fe de la vida cotidiana en la naturaleza y en la relación con los demás. En este sentido, ha destacado la importancia de la vida al aire libre y en contacto con la creación como un modo de reconocer la huella de Dios en el mundo. También ha insistido en el papel del Evangelio como guía de vida, recordando una invitación de su predecesor, el Papa Francisco, a llevar siempre el Evangelio como mapa de la vida y a abrirlo cada día como fuente de orientación y de fuerza. El Papa además ha animado a los educadores a seguir animando a los jóvenes scouts hacia el encuentro con Cristo, subrayando que su coherencia de vida es un ejemplo decisivo para las nuevas generaciones. Finalmente, ha valorado la aportación del escultismo a la sociedad y a la Iglesia, y ha destacado su compromiso con la formación de buenos cristianos y buenos ciudadanos, y su dimensión europea, que busca construir una Europa basada en los valores del humanismo cristiano, y no solo en intereses económicos. Un encuentro en el que el Papa ha querido insistir en un mensaje central: el servicio, vivido desde la fe, no solo transforma a quien lo realiza, sino que contribuye a construir una sociedad más solidaria, más abierta y más humana. En la segunda audiencia de la jornada de hoy, el Papa León XIV ha recibido a los miembros de las obras misionales pontificias reunidos en Roma para su asamblea plenaria anual. En su mensaje, el pontífice ha subrayado la urgencia de una iglesia misionera, llamada a salir al encuentro del mundo para colaborar en su sanación. También ha agradecido el trabajo de esta institución en todos los continentes y los ha animado a continuar su misión con renovada alegría y espíritu apostólico. Amplía la información nuestro compañero Renato Martínez.
3: En su discurso, el Papa León XIV elogió el trabajo que realizan las obras misionales pontificias, especialmente la infancia misionera, que trabaja con niños, las primeras víctimas de los conflictos en el mundo. Luego el pontífice repasó las diversas obras, la celebración de los aniversarios y las felices coincidencias que marcan este año 2026.
4: Thanks to the funds raised on World Mission Sunday, the Pontifical Society, the Propagation of the Faith,
3: Entre ellas señaló que la Jornada Mundial de las Misiones se celebra desde hace 100 años el penúltimo domingo de octubre, un día dedicado a la oración, a la reflexión y a contribuir a la misión evangelizadora de la Iglesia, especialmente en las regiones donde la proclamación del Evangelio apenas comienza y donde la Iglesia aún es joven. Además, el Papa expresó su gratitud a todos los que participaron en la promoción de esta Jornada Mundial de las Misiones y a las iniciativas de recaudación de fondos realizadas para esta ocasión.
4: To help them establish necessary ecclesiastical infrastructures and support diverse missionary initiatives.
3: Estos fondos, dijo el Papa, apoyan diversas iniciativas misioneras y proyectos de infraestructura en los más de 1.130 distritos eclesiásticos bajo la jurisdicción del Dicasterio para la Evangelización. Esta recaudación de fondos también apoya a 5 colegios de formación en Roma para sacerdotes y personas consagradas que vienen a estudiar antes de regresar enriquecidos a sus iglesias locales. León XIV también elogió a la Pontificia Sociedad Misionera de San Pedro Apóstol, sin la cual el clero y los religiosos autóctonos en los territorios de primera evangelización no tendrían los recursos necesarios para su formación humana, espiritual y pastoral.
4: This year also marks the 110th anniversary of the founding of the Pontifical Missionary Union by Blessed Paolo Manna.
3: Otra conmemoración que se celebra este año es el 110 aniversario de la Unión Misionera Pontificia, fundada por el Beato Paolo Manna, cuya misión, como explicó León XIV, es despertar en todos los bautizados una espiritualidad misionera cada vez más ferviente y un compromiso más profundo con la misión universal de evangelización de la Iglesia en esta nueva era misionera. Además, el Papa animó a participar en esta misión descrita por San Pablo VI como el alma de las demás obras misioneras pontificias.
4: It's also providential that this year, on September 24th, in St. Louis, Missouri, a renowned national director of the Pontifical Mission Societies in the United States of America, the Venerable Fulton J. Sheen.
3: En este sentido, el Santo Padre también honró la memoria del Venerable Fulton Sheen, director nacional de las obras misioneras pontificias en los Estados Unidos de América, quien será beatificado el próximo 24 de septiembre, tomándolo como ejemplo para todos los directores nacionales y diocesanos de las obras misionales pontificias. Fue una luz de fe, esperanza y amor cuyas emisiones de radio y televisión conmovieron a millones de personas con la esperanza del Evangelio y cuyos esfuerzos brindaron una considerable ayuda espiritual y material a las iglesias en las regiones de primera evangelización. Por lo tanto, los animo a tener presente esta enseñanza a vivir una auténtica espiritualidad de unidad misionera y comunión centrada en Cristo, señaló el pontífice, y a promoverla a través de sus actividades entre los fieles.
4: To appreciate the urgency of embracing an ongoing missionary conversion.
3: Los invito a todos a tomar conciencia de la urgente necesidad de abrazar una conversión misionera permanente y a buscar juntos los medios para hacer una iglesia misionera para la sanación de nuestro mundo, tan marcado por tensiones, conflictos y guerras.
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2: Y mientras crece la expectación por la llegada de León XIV a España, Madrid ya luce los colores del Vaticano. A pocos días de su llegada, prevista para este sábado 6 de junio, la capital española acelera los preparativos y se transforma en un gran escenario de acogida para cientos de miles de peregrinos. Más de 99.000 flores blancas y amarillas han comenzado a llenar algunos de los lugares más emblemáticos de la ciudad, desde la Puerta de Alcalá hasta la Plaza de España, pasando por el Paseo del Prado, el Retiro o la Plaza de Oriente. A ellas se suman grandes arreglos ornamentales, pancartas, banderines y carteles de bienvenida distribuidos a lo largo del recorrido papal. Las autoridades municipales aseguran que Madrid quiere mostrar al Papa el cariño y la alegría con los que espera su visita. De hecho, se calcula que cerca de 1.800.000 personas podrían participar en los principales actos programados durante estos días. Será la primera visita de un papa a España desde la Jornada Mundial de la Juventud del año 2011, con Benedicto XVI. Según se percibe ya en las calles de la capital, la expectación es enorme.

0: Y mientras Madrid ultima los preparativos visibles para la visita de León XIV, en el silencio de los monasterios de clausura de España, se desarrolla otra preparación en paralelo, pero mucho más discreta. 16 comunidades contemplativas trabajan estos días en la elaboración de miles de decenarios, pequeños rosarios de bolsillo que acompañarán a los peregrinos durante este tan esperado viaje apostólico. Cada pieza está hecha a mano y nace entre momentos de oración, trabajo y vida comunitaria. La iniciativa, coordinada por la Fundación Contemplar, ha superado todas las previsiones. Las primeras 12.000 unidades ya se han agotado y las religiosas continúan trabajando para responder a la gran demanda. Junto a ellas colaboran numerosos voluntarios, especialmente jóvenes, atraídos por una experiencia que les permite descubrir el valor del silencio, la concentración y la vida contemplativa. En cada bolsita se puede leer una sencilla frase, realizado en un monasterio que reza por la visita del Papa. Es un gesto pequeño, pero seguramente cargado de significado, que une la oración de los claustros con los grandes encuentros que León XIV vivirá en España durante los próximos días. 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Mientras en distintas partes del mundo continúan los conflictos y las divisiones, en Roma ha comenzado una iniciativa que apuesta por el diálogo y la esperanza. Se trata del proyecto Oxygen, una cumbre internacional que reúne hasta el próximo 5 de junio a 40 adolescentes procedentes de países marcados por la guerra, por la violencia o el desplazamiento forzoso. Nos da más detalles el padre Joan Pacheco.
1: Jóvenes de Ucrania, Nigeria, Colombia, Brasil, Estados Unidos, Oriente Medio, África y Asia participan estos días en talleres de construcción de la paz, encuentros formativos y actividades diseñadas para ayudarles a transformar sus experiencias de sufrimiento en proyectos concretos para sus comunidades. Muchos de ellos han vivido de cerca las consecuencias de la guerra, pero comparten una misma convicción: que los jóvenes pueden ser protagonistas de la reconciliación y del cambio. Durante 6 días trabajan junto a expertos, educadores, artistas y líderes sociales para aprender herramientas de mediación, liderazgo y diálogo. Los organizadores destacan que no se trata solo de reflexionar sobre la paz, sino de aprender a practicarla cada día y llevarla después a sus países de origen. La iniciativa cuenta además con la colaboración de escuelas ocurrentes y culminará esta semana con la participación de los jóvenes en una audiencia con el Papa León XIV. Un encuentro que quiere demostrar que incluso en medio de las heridas del mundo, la esperanza también puede tener rostro joven.
0: Y hasta aquí, estimados oyentes, el informativo de hoy. Les recordamos que a última hora de este lunes, 1 de junio, el Papa se ha trasladado, como es habitual, a su residencia de Castel Gandolfo, situada a 25 kilómetros de Roma, para transcurrir allí 24 horas de descanso y desconexión, también combinado con trabajo. El martes a la tarde estará de vuelta en el Vaticano. Pueden seguir toda la actualidad relacionada con el Papa, el Vaticano y la Iglesia en el mundo a través de nuestra página web www.vaticanews.va.
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0: 3 de la mañana, 20 minutos.
1: Cápsula sobre la encíclica social del Papa Francisco, Fratelli Tutti.
2: Cápsula sobre la encíclica social del Papa Francisco, Fratelli Tutti.
3: Asimismo, cuando estaba redactando esta carta, irrumpió de manera inesperada la pandemia de COVID-19 que dejó al descubierto nuestras falsas seguridades. Más allá de las diversas respuestas que dieron los distintos países, se evidenció la incapacidad de actuar conjuntamente. A pesar de estar hiperconectados, existía una fragmentación que volvía más difícil resolver los problemas que nos afectan a todos. Si alguien cree que solo se trataba de hacer funcionar mejor lo que ya hacíamos, o que el único mensaje es que debemos mejorar los sistemas y las reglas ya existentes, está negando la realidad.
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1: En cierta ocasión le preguntaron a la mujer de Albert Einstein si entendía la teoría de la relatividad. Ella repuso con firmeza: no, pero conozco muy bien a mi marido y sé que se puede fiar de él. Queremos siempre a los que nos admiran, pero no siempre creemos a los que admiramos. La Rochefoucauld.
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0: Tú eres la luz, Señor.
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0: bendito y alabado seas por siempre, Señor.
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0: 3 de la mañana, 40 minutos.
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3: Cápsula sobre la encíclica social del Papa Francisco, Fratelli Tutti.
4: Cápsula sobre la encíclica social del Papa Francisco, Fratelli Tutti.
5: Las siguientes páginas no pretenden resumir la doctrina sobre el amor fraterno, sino detenerse en su dimensión universal, en su apertura a todos. Entrego esta encíclica social como un humilde aporte a la reflexión para que, frente a diversas y actuales formas de eliminar o de ignorar a otros, seamos capaces de reaccionar con un nuevo sueño de fraternidad y de amistad social que no se quede en las palabras. Si bien la escribí desde mis convicciones cristianas, que me alientan y me nutren, he procurado hacerlo de tal manera que la reflexión se abra al diálogo con todas las personas de buena voluntad.
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4: Cápsula sobre la encíclica social del Papa Francisco, Fratelli Tutti.
5: Fratelli Tutti.
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0: 4 de la mañana. Un minuto.
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Dice el salmista: el Señor es mi luz y mi salvación, ¿a quién he de temer? Amparo de mi vida es el Señor, ¿ante quién temblaré? Cuando los malvados se lanzan contra mí para comer mi carne, ellos, mis enemigos y contrarios, tropiezan y perecen. Si me sitia un ejército contrario, mi corazón no teme. Si una guerra estalla contra mí, aún tendré confianza. Pero solo una cosa le pido al Señor: lo que busco es habitar en la casa de Él mientras dure mi vida, para gozar de la dulzura y cuidar de su santuario.

0: 4 de la mañana, 20 minutos.
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2: En cierta ocasión, a Roberto de Vicenzo, que acababa de obtener la victoria en un torneo de golf, se le acercó una señora para contarle una trágica historia. Al parecer, su hija padecía leucemia y ella estaba recaudando dinero. Roberto se lo dio. Al verlo, un amigo se le acerca furioso y le dice: «¿Por qué has hecho eso, Roberto? La tal niña no tiene leucemia». De Vicenzo se queda ahí mirándole y le dice: «Amigo mío, esa es la mejor noticia que usted me podía dar». La razón puede advertirnos sobre lo que conviene evitar. Solamente el corazón nos dice lo que es preciso hacer. J. Joubert.
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0: fiebre del oro impulsó a miles de hombres a sujetarse a privaciones con el afán de encontrar el metal amarillo en el oeste de los Estados Unidos. Un día, dos de ellos salieron de un pequeño pueblo impulsados por el mismo afán. Pero unos indios pieles rojas los atacaron, robaron sus caballos y para colmo los amenazaron de muerte si no regresaban de nuevo a su pueblo. Durante el regreso llegaron por accidente a un arroyo donde bebieron agua y dieron con unas extrañas piedras de color amarillo. Al examinarlas y quebrarlas, descubrieron que se trataba de una mina. Se quedaron allí dos días y hallaron abundancia de oro. Gozosos regresaron al pueblo para abastecerse de alimentos y herramientas, comprometiéndose a no hablar de su descubrimiento. Pero aún así, 300 hombres le siguieron los pasos con herramientas en sus manos. ¿Quién había divulgado el secreto? Nadie, pero sus propios rostros irradiaban tal alegría que todo el mundo supo que habían encontrado una mina de oro.
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0: y que estén fundadas en él todas tus deliberaciones. Tobías 4:20.
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0: 8 de la mañana. Un minuto.
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0: 5 de la mañana, 20 minutos.
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2: Cápsula sobre la encíclica social del Papa Francisco, Fratelli Tutti.
3: Él no hacía la guerra dialéctica imponiendo doctrinas, sino que comunicaba el amor de Dios. Había entendido que Dios es amor, y el que permanece en el amor permanece en Dios, 1 Juan 4:16. De ese modo fue un padre fecundo que despertó el sueño de una sociedad fraterna, porque solo el hombre que acepta acercarse a otros seres en su movimiento propio, no para retenerlos en el suyo, sino para ayudarles a ser más ellos mismos, se hace realmente padre 4. En aquel mundo plagado de torreones de vigilancia y de murallas protectoras, las ciudades vivían guerras sangrientas entre familias poderosas, al mismo tiempo que crecían las zonas miserables de las periferias excluidas. Allí Francisco acogió la verdadera paz en su interior, se liberó de todo deseo de dominio sobre los demás, se hizo uno de los últimos y buscó vivir en armonía con todos.
1: Cápsula sobre la encíclica social del Papa Francisco, Fratelli Tutti.
2: Cápsula sobre la encíclica social del Papa Francisco, Fratelli Tutti.
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6: El padre de George Washington había plantado en su jardín un árbol que cuidaba personalmente con especial esmero. Un día lo encontró herido de muerte. ¿Quién ha sido el miserable?, dijo indignado, ¿que ha hecho este destrozo salvaje? Si lo tuviera a mano le castigaría como merece. Padre, he sido yo, confesó rápidamente su hijo de 9 o 10 años. Le habían regalado un hacha y no se le ocurrió otra cosa que estrenarla en el árbol preferido de su padre. Conmovido por la franqueza del pequeño George, su padre le tomó de la mano y le dijo: «Has hecho mal en destrozar el árbol que planté, pero has hecho bien en confesármelo. Mi hijo tiene el valor de confesar la verdad, y esto es más apreciable que todos los árboles de mi jardín». El que posee la verdad en su corazón no debe temer nunca que su lengua carezca de fuerza de persuasión.
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0: 5 de la mañana, 40 minutos.
1: La Biblia nos dice.
2: El libro del profeta Isaías, capítulo 51, versículos 4 al 5, nos dice: Hazme caso, pueblo mío, nación mía, dame oído, porque de mí sale la ley, mi mandato es la luz de los pueblos. En un momento haré llegar mi victoria, amanecerá como el día mi salvación. Mi brazo gobernará los pueblos, me están aguardando las islas, ponen su esperanza en mi brazo. Los 51, versículos 4 al 5 nos dice: Hazme caso, pueblo mío, nación mía, dame oído, porque de mí sale la ley, mi mandato es la luz de los pueblos. En un momento haré llegar mi victoria, amanecerá como el día mi salvación.

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1: Un río alegra la ciudad de Dios. Salmo 46:5 dice que ese río es alegrado por el Señor. Ese río del Espíritu Santo.

0: Al iniciar este día, Señor, queremos ofrecerte salmos de alabanza y adoración. Queremos que te quedes con nosotros para siempre en nuestros corazones. Recitamos juntos el Salmo 94.
1: Venid, aclamemos al Señor. Demos vítores a la roca que nos salva. Entremos a su presencia dándole gracias, aclamándolo con cantos. Baje a nosotros la bondad del Señor. Aleluya.
0: Porque el Señor es un Dios grande, soberano de todos los dioses. Tiene en su mano las cimas de la tierra, son suyas las cumbres de los montes. Suyo es el mar, porque Él lo hizo, la tierra firme que modelaron sus manos.
1: Baje a nosotros la bondad del Señor. Aleluya. Entrad, postrémonos por tierra, bendiciendo al Señor, Creador nuestro, porque Él es nuestro Dios y nosotros su pueblo, el rebaño que Él guía. Baje a nosotros la bondad del Señor. Aleluya.
0: Ojalá escuchen hoy su voz, no endurezcan el corazón como en Meribá, como el día de Masá en el desierto, cuando sus padres me pusieron a prueba y me tentaron, aunque habían visto mis obras.
1: Baje a nosotros la bondad del Señor. Aleluya. Durante 40 años, aquella generación me asqueó y dije, es un pueblo de corazón extraviado que no reconoce mi camino. Por eso he jurado en mi cólera que no entrarán en mi descanso.
2: Gloria al Padre, y al Hijo, y al Espíritu Santo, como era en el principio, ahora y siempre, por los siglos de los siglos. Amén.
1: Baje a nosotros la bondad del Señor. Aleluya.
0: Quédate con nosotros, Señor, y bendícenos con tu presencia. En el nombre del Padre, del Hijo y del Espíritu Santo. Amén.

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1: Hola y muy buenos días a nuestra querida audiencia de la 1540 AM Radio Vida en Abundancia. Les saluda con mucho cariño su amigo Yurán Rodríguez y es para mí un placer darles la bienvenida a esta nueva edición de Teología para Todos. Avanzamos en esta bendecida semana que el buen Dios nos regala. Estamos ya en el martes y le damos infinitas gracias a nuestro Padre Celestial por este nuevo amanecer, por la salud, el trabajo, por nuestra familia y por cada una de las bendiciones que derrama en nuestros hogares. Que sea su voluntad con nosotros hoy y siempre. Muy bien, y en esta mañana acá en Teología para Todos está con nosotros el Padre Ronald Pulido. Y nos comparte una reflexión sobre el Evangelio de este día. Escuchemos atentamente el mensaje que tiene hoy Dios para nosotros.
2: Porque nada es imposible para Dios. La gracia del Señor con todos ustedes, queridos hermanos. Bienvenidos al Santo Evangelio para este día. Recibamos la palabra de Dios en el nombre del Padre, y del Hijo, y del Espíritu Santo. Amén. Oh Espíritu Santo, amor del Padre y del Hijo, inspírame siempre lo que debo pensar, lo que debo decir, cómo debo decirlo, lo que debo callar, cómo debo actuar, lo que debo hacer para gloria de Dios, bien de las almas y mi propia santificación. Espíritu Santo, dame agudeza para entender, capacidad para retener, método y facultad para aprender, sutileza para interpretar, gracia y eficacia para hablar. Dame acierto al empezar, dirección al progresar, y perfección al acabar. Amén. El corazón del justo está firme en el Señor. Recuerda, querido hermano, que si actúas con justicia, con obediencia a Dios, tu corazón estará firme en el Señor. ¿Habrán enemigos? Sí, pero permanecerás firme. ¿Habrán dificultades? Sí, pero estarás firme. ¿Habrán tormentas? Pero seguirás firme en tu vida, en el camino a la felicidad eterna. Vamos a compartir el Evangelio de San Marcos en el capítulo 12, versículos 13 al 17. En aquel tiempo mandaron a Jesús unos fariseos y partidarios de Herodes para casarlo con una pregunta. Se acercaron y le dijeron: Maestro, sabemos que eres sincero, que no te importa de nadie, porque no te fijas en apariencias, sino que enseñas el camino de Dios sinceramente. ¿Es lícito pagar impuesto al César o no? ¿Pagamos o no pagamos? Jesús, viendo su hipocresía, le replicó: ¿Por qué intentas cogerme? Tráedme un denario que lo vea. Se lo trajeron. Y él les preguntó: ¿De quién es esta cara y esta inscripción? Le contestaron: Del César. Le replicó: Lo que es del César, pagádselo al César, y lo que es de Dios, a Dios. Se quedaron admirados. Palabra del Señor. Gloria a ti, Señor Jesús. Preguntémosle al Señor, ¿qué me quieres decir? ¿Qué me estás exhortando en el Evangelio de hoy? Lo primero que me llamó la atención es esto que se afirma sobre Jesús. Sabemos que eres sincero y que no te importa de nadie, porque no te fijas en apariencia, sino que enseñas el camino de Dios sinceramente. Este es nuestro maestro, este Jesús, esto es lo que se dice de él, el testimonio que se da de él. Primera pregunta de reflexión: ¿soy como Jesús? ¿Me parezco así sea un poquitito a Jesús? ¿Soy sincero? ¿No me importa lo que piensen los demás con tal de cumplir la voluntad de Dios? ¿No me avergüenzo de Dios, en una palabra? ¿Soy esa persona que enseña el camino de Dios sinceramente? Aquí muchos perdemos el examen. Pero para eso es la reflexión del Evangelio diaria. Para que nos cuestione. Para que entremos en crisis. La palabra de Dios es una espada y una espada que no corta no sirve. Si yo escucho el Evangelio hoy y me quedo igualito y digo, ah, no, pues yo estoy súper bien. No escuché. O se predicó un falso Evangelio. Una predicación que deja a la gente igualita, tranquila, feliz, por el mismo camino, algo está fallando. Pues que nos cuestione esto. ¿Cómo vivo yo? ¿Me parezco a mi maestro? ¿Soy esa persona sincera y que enseña el camino de Dios con sinceridad? ¿Y que no me importa de los demás? Porque hay quien sí le importa, ¿no? Y que van a decir, no, es que puedo perder el trabajo. Es que luego no me tienen en cuenta. El profeta no es una persona populista de muchos amigos. El profeta dice lo que tiene que decir en nombre de Dios porque se entiende con Dios y a quien da cuentas es a Dios. Tenemos que ser más proféticos. Tenemos que ser ese discípulo que se parece al maestro. Si no, ¿qué discípulo soy? No me parezco, no hago nada parecido al maestro, no pienso como él, no actúo como él. Y qué importante esta característica, la sinceridad. Algo que atraía poderosamente a la conversión en el origen de la iglesia era la sinceridad, era la coherencia de vida en el cristiano. En una palabra, sinceridad. Porque a veces somos hipócritas, como denuncia Jesús. Hipócritas, porque intentan cogerme, porque intentan agarrarme con preguntas capciosas. Claro, porque si Jesús decía, no, pues no hay que pagar al César para ganarse el beneficio de la gente, entonces lo iban a denunciar con el César. O sea, era una pregunta que por A o por B iba a salir perdiendo, pero claro, Jesús, la sabiduría absoluta. Y ahí entro en otro ambiente de reflexión. Dime la verdad. ¿Tú crees que tú vas a poder engañar a Dios? ¿Verdad que no? Pues no seamos tan torpes, porque a veces nosotros nos autojustificamos, hacemos un proceso psicológico que se llama racionalización y es tratar de explicarnos que algo malo es bueno para poder hacerlo. Claro, porque tenemos mecanismos de defensa naturales que nos dicen eso no está bien, pero si racionalizas, entonces haces como un atajo mental para saltarte esa parte de ti que te impide hacer lo malo y empiezas a llamar bueno lo que es malo. Cuando haces ese proceso y dices, ah, pero es que no tuve tiempo, ah, pero es que no fue mi culpa, y así entonces dejas de ir a misa, dejas de confesarte, ah, pero es que el padre no tiene tiempo, ah, pero es que la iglesia es retrógrada. ¿Crees que vas a ir con esos argumentos tan inocentes y convencer a Dios de que te deje pasar al banquete celestial? Recordemos el evangelio del banquete. Traigan a todo mundo. Y claro, pues ya de imprevisto trajeron a todo mundo. Y ya el dueño de la fiesta salió a ver quiénes habían venido, porque como los invitados principales nunca vinieron y se excusaron, entonces salió a saludar a ver los que llegaron, los que se encontraban al borde del camino, y encuentra uno que no tiene traje de fiesta y le dice, pa' afuera hermano, ¿usted qué hace acá sin traje de fiesta? Venga, y llamó a la seguridad y lo hizo expulsar. Para afuera va usted. Hermanos, esto es exigente. ¿Cómo uno podría justificar? Pero es que el pobre pues lo agarraron por la calle, no tenía traje, pues hay que entender, hombre, que no podía. No. No por el hecho de que Dios sea compasivo, misericordioso, bondadoso, generoso, quiere decir que yo hago con mi vida lo que quiero y vivo mi cristianismo y mi fe como quiero. No. Puede que yo me engañe y me lo crea mientras estoy en esta vida. pero no nos digamos mentiras. A Dios no lo podremos engañar. Estos llegaron con una pregunta interesante. Dijeron, vamos aquí a engañarlo, o sea, vamos a ponerle la trampa. ¿Usted cree que usted le va a poder poner una trampa a Dios? Yo no lo creo. Yo sé que tú tampoco lo crees, pero a veces nos engañamos. Y caemos en esto. Tengamos cuidado. Tengamos cuidado de lo que hacemos, cómo llevamos nuestro cristianismo, nuestra vida. Tenemos que ser más auténticos. Tenemos que ser más proféticos. Estamos llamados a no dejarnos engañar por el mundo. Estamos llamados a no autoengañarnos, sino salir del engaño, entrar en la verdad y empezar a sacar a otros de esos engaños que cada quien se va haciendo o va creyendo por el mundo. A Dios lo que es de Dios, al mundo lo que es del mundo, pero a Dios hay que darle su parte. Y sí, nos toca vivir en el mundo y hay que trabajar y hay que responder por unas realidades sociales para convivir, pero no nos olvidemos de Dios. Dios tiene su lugar y un lugar central. La gracia del Señor con todos ustedes y les bendigo en el nombre del Padre, Hijo y Espíritu Santo. Un santo día en el Señor para todos.
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0: 6 de la mañana, 30 minutos.
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0: Hola, Wilberto. Mucho gusto saludarte, hombre. ¿Qué tal has pasado? Bien, ¿verdad? Se te echa de ver. Ve, Wilberto, tengo un cuentito muy bonito para ahora, hombre. El Choluteca es el cuento de hoy, ¿oíste? El Choluteca, ahí le ve el cuento, oigan. El Choluteca, hombre. Aquel perro se lo había regalado a Genaro Molinar, su compadre de Choluteca, Honduras, Wilberto. De modo que aquel perro era de Choluteca, Will. Y por eso le habían puesto así, le habían puesto ese nombre, el Choluteca. Así se llamaba el perro, Wilberto. El Choluteca. Muy bonito animal, Will. Fiel como la mayoría de los perros. Inteligente. Bueno para cazar venados y codornices, Wilberto. Buenísimo. Genaro y su perro eran inseparables. En la calle de su pueblo, pues andaban siempre juntos. Cuando él salía montado en su mula, pues el perro iba detrás. Cuando comía, junto a la mesa estaba el perro. En fin, Genaro y su perro, el Choluteca, eran inseparables, Wilberto. Inseparables.
1: ¡Quieto, Choluteca! ¡Quieto! ¡Quieto! ¡Chinto! ¡Tráeme el suero para darle de comer al Choluteca!

0: don Gilberto. Aparentemente aquel perro no decía nada en su estampa. Tenía estampa de perro... perro callejero, perro cualquiera. Sí, de perro vago, hombre. Era blanquisco, con una mancha negra en la barriga, Gilberto. No era grande ni chiquito. Un perro cualquiera, hombre. Perro cualquiera. Pero inseparable de su amo, Gilberto. Inseparable. La mujer de Genaro le vivía diciendo...
1: Mira, Genaro, ese perro, el Choluteca, ya está muy viejo. Y solo para comer sirve.
2: ¿Y qué querés, Domitila? ¿Que lo mate? Después que me ha servido durante más de 8 años. Además, es un regalo de mi compadre Venancio, que vive en Choluteca.
1: Bueno, pero ese perro ya te cuesta demasiado. Suero, carne, hueso y todo come. Ni nosotros comemos como él.
2: No seas exagerada, Domitila. El Choluteca come como cualquier perro. Y me ha servido mejor que nadie.
1: Yo diría que te deshicieras de él. Ese perro es más lo que come que lo que sirve. Lo que deberías hacer es dejarlo botado la próxima vez que vayas al monte.
2: ¡Qué bárbara, Domitila! No te conocí esa alma tan negra. ¿No te da lástima?
1: No, no me da lástima. Es peor estar gastando en él. A mí no me da lástima. No me da lástima. Ese perro ya está pulgoso y viejo. Todo enfermo, hediondo y todo sarnoso.
2: Pero todavía sirve, Domitila.
1: Pero yo lo botaría, niño. No. A mí me tiene aburrida. Oyelo cómo está allí, peleando con todos los gatos. Te sirvió suficiente, Genaro. Ahora ya está viejo. Ya no ladra en la noche. El otro día se metieron los ladrones al gallinero y el perro viejo no ladró siquiera. ¿Para qué sirve un perro así?
2: Ah, bueno, Domitila, ya deja de hablar. Deja de hablar. Un día de estos el Choluteca se muere solito. Deja de hablar. Deja de hablar.
0: En realidad, Gilberto, el Choluteca era un perro viejo ya, Gilberto. ¿Sí? Y cada día tenía menos energía, hombre. Cierto que por las noches ni ladraba siquiera. Todo era cierto, Gilberto. Pero a Genaro no le gustaba la idea de deshacerse de él.
2: No. Dejarlo botado. No. Preferiría pegarle un tiro y que el pobrecito perro se muriera. Pero abandonarlo no. No son de las cosas. ¡Qué barbaridad! Dejarlo botado en un monte. No. Eso no.
1: Vení, Genaro. Vení, ¿cómo dejó las pulgas aquel perro? Vení, ¿cómo está? Toda la casa está llena de pulgas. Hasta la sarna nos va a pasar ese perro, velo cómo está.
2: Bañate, niña, bañate con sardinillo para que no se te pase la sarna. Chocho, déjalo en paz. Ya no soporto la Domitila. Le tiene tinga, tierra al pobre perro. Al Choluteca. Esta vieja pizzerica es más necia que. Ya le cogió tierra al pobre animal. Cuando las mujeres le cogen tierra a algo, ¿quién las aguanta? ¿Quién las aguanta?
1: ¿Y cuándo vas a deshacerte de ese perro, Genaro? Ya que no se aguanta.
2: Pues un día de esto, Domitila, un día de esto. Ya se te va a terminar tu habladera. Un día de esto. Mira, Domitila, alistame las alforjas que mañana voy al banco a pagar aquella deuda. Acomodar los billetes a un lado y al otro lado me aliñar la comida para el camino. ¿Oíste?
1: Bueno.
2: Mañana voy al pueblo a pagar esa deuda con el banco.
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0: Quiero explicarles que Genaro vivía en un pueblito pequeñito y el banco quedaba en la cabecera departamental, amigo. El camino era en mula, Willy. Todo un día de camino, ida y vuelta. Don Genaro tenía una buena mula. También tenía un reloj de oro con su leontina, Wilberto. Aquel reloj era herencia y recuerdo de su padre. Era un hermoso reloj de bolsillo de esos diantes, Wilberto. De esos diantes. Sí, hombre, como el que hizo Fabio Gadella. Un reloj de bolsillo con su leontina, con su cadena de oro. Una verdadera joya, Willy. Bueno, aquella mañana, Genaro se iba al pueblo vecino a pagar aquella deuda al banco.
1: Mira, Genaro. Ve, a un lado de la alforja van los billetes. Van amarrados en un pañuelo grande. Ve, y ya los conté. Van 15,000 pesos. Al otro lado de la alforja va la comida para que comas en el camino. Eso, si acaso te deja comer tu famoso perro choluteca.
2: Está bien, Domitila, está bien. Decime, ya la mula está ensillada. Dame las alforjas.
1: Ahí están, ¿ves? Ahí están sobre la mesa.
2: Déjame ir a recogerlas. ¡Choluteca! ¡Vamos! ¡Vamos, Choluteca, vamos!
1: ¡Ay, milagro que ladró! Si ese pobre perro ya ni ladra. Ve, cuidado, se te queda cansado en el camino.
2: Ya basta, Domitila. Deja de hablar ya del Choluteca. Déjalo tranquilo. ¿Qué tema, qué tinga, qué tierra la que le has cogido al animal? Choluteca, venga. Vamos, vamos. Nos vemos, Domitila.
1: Bueno, que te vaya bien.
2: Vuelvo en la noche, si Dios quiere.
1: Que te vaya bien, Genaro.
2: Fíjate bien donde vas leyendo, ¿eh?
1: Sí, acordate de traer los encargos.
2: No hay cuidado, Domitila. Nos vemos.
1: Bueno, nos vemos.
0: El día era hermoso, Gilberto. La mañana radiante. Genaro, montado en su buena mula, con su alforja blanca, emprendió el camino para el pueblo. Tras de él iba su inseparable amigo, su perro, el Choluteca, Gilberto.
1: ¡Cargo!
2: No hay cuidado, Domitila. ¡Nos vemos!
1: ¡Bueno, nos vemos!
0: El día era hermoso, Gilberto. La mañana radiante.

0: Es que el camino era precioso, lindo camino, tierra arenosa, blanca. A la orilla, cerco de pimiena, de jiñocuado, de jocote, llano a un lado, montaña al otro. Lindo era el camino, güey. Bueno, el hombre en su mundo, seguido de su perro. Llegaron como a las 11 de la mañana al río El Zapotal. Era un hermoso río, Humberto. Un hermoso río lleno de grandes piedras. Muy sombrado, Humberto. Donde se podía comer con gran tranquilidad, ¿no? Don Genaro amarró la mula junto a un arbusto. Bajó las alforjas para sacar la comida. El perro Choluteca estaba al lado de él, como siempre. Comió junto con su perro. Miró la hora. ¿Sí? Vio la hora en su reloj de bolsillo de puro oro. Eran como las 11:30 de la mañana, Gilberto. Se recostó un ratito sobre una peña para descansar. Durmió como 10 minutos y luego se levantó. Se montó en la mula y seguido de su perro pues siguió su camino. Atravesó el río, subió una cuesta y había caminado como media legua cuando su perro, el Choluteca, su perro empezó a juguetear alrededor de él. Comenzó a juguetear alrededor de él, del caballo, de la mula en que iba a montar. Se le atravesaba en el camino, le mordía un estribo, le mordía el otro estribo, le mordía el freno de su mula.
1: Y de ahí, este perro carado de viejo se ha vuelto necio. Va molestando a la mula.
2: ¡Choluteca! ¡Quieto! ¡Quieto!
1: ¡Qué perro para neciar, hombre! Me muerde un estribo, me muerde el otro estribo, se adelanta, se me pone enfrente, le muerde el freno a la mula y... Hombre, francamente que este perro mucho molesta.
2: ¡Quieto, Choluteca, quieto! ¡He dicho que quieto! ¡Quieto, Choluteca! ¡Deja de molestar! ¡Quieto! ¡Quieto!
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0: El perro iba molestando en todo el camino, amigo. Pasó molestando como una hora. Saltaba de un lado a otro del camino, molestaba a la bestia. Mordía los estribos de don Genaro. Hasta tal punto que aquel hombre, desesperado por la molestadera del perro, sacó la pistola.
1: Hombre, como que la domitila tiene razón. Este perro demasiado lo que me ha hecho. Esta es la oportunidad de acabar con él. Lo voy a tirar y así me deshago del perro.

0: Te voy a dar un solo balazo. Así mueres sin sufrir. Ahí voy.
1: El choluteca recibió el balazo de la pistola 38, amigo. Lo recibió cerquita del codillo. Pero no cayó allí nomasito, amigo. No, no. Cogió el camino para atrás, dejando regueros de sangre y tambaleándose. Don Genaro solo lo quedó viendo.
0: Pobre animal, pero mucho molestaba. Además, ya estaba muy viejo. Seguro va a morir en el monte. Bueno, ahora ya puedo seguir el camino.
2: ¡Vamos, muleta! ¡Vamos! ¡Vamos!
3: Ahora tenemos 8 patas. ¡Vamos!

0: había caminado como media legua más, amigo, cuando don Genaro se encontró con un viejo amigo de él, que venía en sentido contrario. Era un amigo suyo que venía de la cabecera departamental. Como es usual en los caminos, pues, ambos se detuvieron para saludarse.
1: ¿Y ya, Genaro? ¿Vas para el pueblo?
2: Sí, hombre. Voy a pagar un dinero al banco. Mañana se me vence un préstamo.
1: Pues yo voy para tu pueblo.
2: ¿Así?
1: Voy a ver un ganado que me van a vender. Pero decime una cosa, Genaro.
2: ¿Qué cosa?
1: Venir desde tu casa,
2: ¿eh? Sí.
1: Y no traer las alforjas.
2: ¿Cómo?
1: ¿Qué hiciste tus alforjas?
2: ¿Qué hay? Santísima Virgen. ¿Y mis alforjas? ¿Qué se harían? Ahí traía los 15,000 pesos que le debo al banco.
1: Seguro se te cayeron en el camino, hombre. Vamos a buscarlas, Genaro. Yo te ayudo. Vamos antes que sea demasiado tarde.
2: Vamos, y por favor, ayúdame, hermano.
1: Con gusto.
2: Son 15,000 pesos. Vamos, mula, vamos.
1: Vamos, vamos, vamos.

0: cogieron el camino de vuelta, amigo. Al momento, queriendo saber la hora, Genaro buscó su reloj de bolsillo.
1: ¡Santo Dios!
2: ¿Qué pasó?
1: ¡Mi reloj de oro!
2: ¡Ah!
1: También lo perdí. No tengo mi reloj. A lo mejor lo dejé en el río donde me detuve a comer. ¡Vamos, vamos!
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0: Un ratito más tarde llegaban al río, amigo. Y desde lejos vieron, al pie del palo de Gualiqueme, un cuadro conmovedor. Se acercaron y los dos vieron aquello, amigo. El perro Cholutec, moribundo, dando quejidito, cubriendo con su cuerpo sangrante las alforjas y el reloj que su amo había olvidado. Don Genaro no se pudo contener, amigo. Se bajó de la mula. Las lágrimas le corrían por los ojos. Y un gran sollozo abrazando al pobre perro, a su pobre Choluteca que agonizaba.
1: Mi Choluteca. Ay, mi fiel amigo. No te murá. Choluteca, no te murá. No. Yo lo maté. Soy un canalla, un bandido. Yo lo maté y él... Y él lo que hizo fue avisarme que había dejado mis alforjas y mi reloj de oro. No te murá, Choluteca, no te murá, no te murá.

Pero se murió el perro, Gilberto. Se murió, hombre. Se apagaron sus ojitos tristes mirando por última vez a su amo, Gilberto. Aquellos ojos se le quedaron grabados para siempre a don Genaro, Gilberto. Para siempre. Cuánto triste, Willy. Pero cierto, cierto. Así son de fieles los perros, Gilberto. Ojalá si fueran de fieles los hombres, Willy. Ojalá. Auténtico el cuento. Auténtico. ¿Mm? Claro. ¡Ahí nos vemos, Gilberto!

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1: ¡Ahí nos vemos, Gilberto!

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1: 7 de la mañana, un minuto.
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buenos días para todos. Bienvenidos a esta edición de su programa de Familia Nueva con sabor a Cristo. Para mí, Mirta Hunter, una alegría poderles acompañar a esta hora de la mañanita nuevamente con ustedes aquí, dando gracias a Dios por el milagro de la vida, por permitirnos un día más empezar nuestra mañana, nuestra jornada de la mejor manera, de la mano de Dios y, por supuesto, construyendo juntos familias nuevas. Muy, muy buen día para todos. Saludamos también a Yurán Rodríguez, que está con nosotros aquí en Vía Mute. Nada que hacer, está muy, muy afectado de su garganta, así que bueno. Pero aquí está, en los controles como siempre. Muy buen día para Yurán. Y bueno, en el día de hoy hemos preparado un programa muy bonito. Vamos a hablar la primera hora sobre los tres consejos para lograr un hogar tranquilo. Y hace parte de esa palabras de aliento, palabras de esperanza que el obispo de San Paul y Minneapolis, el arzobispo Bernard Heba, ha escrito en su carta pastoral. Él ha llamado a esta carta: solo una cosa es necesaria, cómo las familias católicas pueden esforzarse por permanecer unidas en esta vida y en la venidera. Mira qué bonito. Sí, el enfoque en la familia, por supuesto, que es tan importante. Pues vamos a hablar un poquito de esta carta pastoral de este arzobispo y pues de la mano de él crecer un poquito, pensando precisamente en nuestras familias. Y en el segundo bloque, segunda y tercera hora, vamos a compartir un poco de cómo gestionar adecuadamente nuestro tiempo. Nuestro tiempo, que es ese recurso limitado que todos tenemos y que por eso mismo se necesita gestionar muy bien. Pero atención, hay que hacerlo de manera integral. Entonces, no solamente desde una perspectiva puramente humana, pensando en la productividad, en la eficacia, en la eficiencia, en el éxito material, sino por supuesto se necesita iluminar este aspecto de nuestra vida desde la fe. Y eso vamos a hacer un poquito en nuestro segundo bloque. ¿Cómo un católico puede gestionar adecuadamente su tiempo? Entendiendo, por supuesto, que el tiempo no es solamente ese recurso, sino que para nosotros, desde la fe, es ese regalo que Dios nos ha dado. Es un don de Dios. Es el espacio, digamos así, del encuentro, de la salvación. El escenario donde podemos ir construyendo paso a paso nuestro camino a la santidad. Así que mira, qué tema bonito para nuestro segundo bloque también. Cómo gestionar nuestro tiempo iluminados por nuestra fe. Qué lindo. Pero bueno, antes de continuar con el programa de este martes 2 de junio, les invito, hagamos oración. Allí donde usted se encuentre, únase en un solo corazón con nosotros y digamos juntos, en el nombre del Padre, del Hijo y del Espíritu Santo. Amén. Amado Señor, queremos darte gracias en esta mañana. Tú nos llamas nuevamente a la vida. Nos llamas nuevamente a servirte con un corazón generoso. Y no podríamos hacerlo, Señor, si primero no te pedimos que llenes nuestro corazón de tu gracia, de tu bendición, de la fuerza y la luz de tu Santo Espíritu. Ven, Espíritu Santo, a llenar toda nuestra vida, todo nuestro ser. Danos ese aliento que necesitamos. Danos esa medida justa en nuestro silencio y en nuestra palabra. Danos la oportunidad de evaluar de manera clara y concreta nuestras propias intenciones, para de esa manera, Señor, tener claridad del por qué hacemos lo que hacemos. Que sea por ti, Señor, que sea para tu gloria, que sea para engrandecerte, para mostrarte a ti. Te pedimos, Señor, de una manera especial, que bendigas a quienes atravesamos momentos de dificultad, ya sea por salud, por situaciones económicas, de relación. Tú conoces cada corazón, Señor. Danos en este día
eso que necesitamos para crecer más como tú. Lo pedimos en tu nombre, Jesús, porque eres Dios y vives y reinas por los siglos de los siglos. Amén. En el nombre del Padre, del Hijo y del Espíritu Santo. Amén. Bien, vamos con buena música. Así que, nada, no sabemos. Ah, bueno, ahí está. ¿Es Estación Cero? Por supuesto que sí.

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1: Continuamos, seguimos aquí en Familia Nueva con sabor a Cristo. Vamos a hablar un poquito de esta carta pastoral del arzobispo de San Paul y Minneapolis. Muy interesante precisamente porque habla de la familia y da tres consejos puntuales y muy concretos de cómo lograr un hogar tranquilo. Por supuesto, ustedes saben muy bien que eso no se trata de recetas mágicas. 1, 2, 3 y todos los problemas resueltos. Ojalá fuera realmente así de sencilla la vida, pero no. La vida sigue siendo un misterio y cada uno de nosotros la vive de manera tan distinta, tan diferente. Somos tan distintos que, mira, casi que podríamos pensar en escribir una carta a cada ser humano para tratar de llegar precisamente a lo que necesitamos cada uno de nosotros. Pero pues lo que hablamos aquí en Familia Nueva se trata de poner estos temas sobre la mesa para poder compartir un poco de algunas cosas que ojalá algunos de nosotros nos ayuden. Y en este caso, pues en esta carta pastoral, este arzobispo se inspira profundamente pues en nuestras riquezas como católicos, ¿no? Por supuesto, en la Sagrada Biblia, por supuesto, en la vida de los santos y claro, en las realidades de tantas familias que él como sacerdote y como obispo pues ha podido acompañar en este camino hacia la santidad. Creo que de una u otra manera muchos de nosotros, porque está sembrado así en el corazón, digo yo, por parte de Dios, tiene ese anhelo de una familia que sea verdaderamente un hogar tranquilo, no solamente una casa silenciosa, no. Mira, por ejemplo, cuando hay niños en una casa, lejos de ser silencioso el ambiente. Pero no porque haya mucho ruido quiere decir que nos podamos sentir al mismo tiempo mucha paz. Claro, los niños jugando hacen ruido. A lo mejor, si están los adolescentes por allí también, tienen su propio ruido. Y de una u otra manera, se puede vivir en paz, porque la paz tiene que ver mucho más que sencillamente el silencio de un lugar. Ese arzobispo habla muy claramente de las presiones culturales, de la situación real de muchos de nosotros y de nuestras familias. Entonces podríamos decir cuánto ha disminuido en términos muy generales la práctica religiosa, por ejemplo. Quizás por desconocimiento, quizás porque hubo allí un vacío de una generación para pasar la fe a la siguiente generación. Pero también están esta fragmentación familiar, estas familias que se van rompiendo, que se van quebrando. No necesariamente estamos hablando de divorcios o separaciones. Es mucho más triste el hecho de familias que viven bajo el mismo techo, pero sus relaciones están rotas, están quebradas, no están realmente allí. Habría que pensar, por supuesto, también de todo el reto que implica las pantallas y su uso exacerbado, diría yo, que tienen que ver más casi con una dependencia. O sea, dependemos de nuestras pantallas. Queremos estar conectados 24/7, que nos contesten en el momento en que escribimos 24/7 y desconectados de las personas que tenemos a nuestro alrededor. Esa es la gran ironía de las pantallas. Por supuesto, todas las distracciones que hay a nuestro alrededor que nos sacan de nosotros y que hacen muy difícil darnos cuenta realmente del por qué. O sea, ¿por qué hago lo que hago? ¿Qué estoy sintiendo y por qué estoy sintiendo? ¿Por qué dije esto? ¿Por qué me duele esto? ¿Por qué me resulta tan triste esta situación? Al estar desconectados de nosotros mismos, por todas las distracciones que tenemos alrededor, pues nuestras relaciones con los demás se ven muy afectados. Si yo no sé qué me pasa, si no soy consciente de mi mundo interior, de mis propias emociones, muy difícilmente puedo entender tus emociones, puedo acercarme realmente a ti, a conocerte y por lo tanto muy difícilmente puedo llegar a amarte. Qué complicado. Esta época también de tanta ansiedad, de tanta angustia, de tanta incertidumbre, esa época también de tanta depresión. Y ante todo eso, el obispo dice, es que el asunto tiene que ver con dirigirnos hacia Cristo. Cristo, que según sus palabras, dice, es fuente de la verdadera unidad y de la verdadera paz. Cristo, claro que sí. Y no se trata solamente de rezar un Ave María en la noche, de leer un poquito de la Biblia algún día, de, no sé, tener alguna devoción particular por algún santo, de ir cuando me nace a la Santa Misa, sino de entender realmente que todas estas cosas son muy positivas si son expresión de lo que hay en mi corazón como relación personal con Cristo. Tener una devoción a algún santo, por supuesto que sí, porque nos interceden por nosotros. Asistir a misa dominical, ¿cómo no hacerlo? Es más, ojalá pudiéramos asistir también a misa entre semana, o por lo menos escucharla aquí, en Radio Vida en Abundancia. Recuerde que tenemos la Santa Misa a la 1:00 p.m, la transmisión de la Santa Eucaristía. Una manera muy bonita de, aunque no podamos comulgar, por lo menos participar escuchando la Santa Misa y ser alimentados por el banquete de la Palabra. Ojalá diariamente. Entonces, mira, si yo descubro que realmente tengo una bonita relación con personal, con Jesucristo, pues Él me va a ir acercando mucho más al amor, a conocerme a mí mismo. Y eso me da la capacidad de abrirme también a amar a las personas que están a mi alrededor. En este sentido, el ir, el dirigirnos hacia Cristo, el acercarnos a Cristo, sigue siendo la clave número uno para mejorar como personas, como seres humanos, y por supuesto también para hacer de nuestras familias hogares tranquilos, remansos de paz. Hogar, esa palabra que me gusta tanto y que se parece mucho a hoguera. Sí, un hogar es donde se siente ese calor del amor verdadero, del acompañamiento. Es el lugar seguro donde podemos ser exactamente como somos. Eso están llamados a ser nuestras familias. Hogares donde podamos todos centrarnos en el amor de Cristo y desde allí amarnos los unos a los otros. ¿Es posible? Por supuesto que sí. Hay muchos testimonios de familias y de hogares que nos lo muestran. Es posible. Ahora, ¿que es cuestión de sentar a que esta situación baje del cielo? No. Requiere esfuerzo, requiere trabajo y requiere poner manos a la obra. Vamos a ir en ese momento a nuestro siguiente corte musical y comercial y vamos a hablar de la primera de estas grandes claves que da el obispo. Bueno, en realidad hemos estado hablando de ella ya. Dice este arzobispo, solo una cosa es necesaria, poner a Jesús en el centro. Y nos habla, por supuesto, del texto de Lucas en el capítulo 10 sobre Marta y María. Vamos a ir a nuestro corte musical y comercial y regresamos para ver qué nos dice el obispo sobre este texto tan bonito. Vamos a escuchar a Marco López con este tema titulado ¿A quién tengo yo? Ya volvemos.

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0: Continuamos, seguimos aquí en esta primera hora de Familia Nueva con sabor a Cristo. Sí, está haciéndonos eco precisamente de estas palabras del arzobispo Bernard Hedba de San Paul y Neápolis. Pues estamos recordando estas cosas que él habla en su carta pastoral sobre las familias. Y lo primero que él dice, la primera clave, por supuesto, es lo que Jesús le dice a Marta y a María, estas hermanas. Le dice, solo una cosa es necesaria. Cuando le habla Marta, ¿no? Marta, Marta, te preocupas por tantas cosas. Y miren qué interesante, porque definitivamente no es que no haya que hacer cosas. No, no, no. Jesús no le dice, ay, Marta, cuántas cosas estás haciendo. Fíjense lo que Jesús le dice concretamente es, te preocupas por tantas cosas. Ahí está el punto, ahí está el punto. Y entonces este arzobispo dice, bueno, tenemos que entender que también como familias solo una cosa es necesaria, una relación viva, real, profunda con la persona de Cristo. Y todo lo demás brota de ese eje central. Realmente sí, yo creo que nos parece a algunos quizás demasiado simplista a poner a Cristo en el centro y ya. Pero es que espérate, ¿qué es poner a Cristo en el centro? Es realmente permitir que Él vaya poniendo orden en tu vida personal, en tus pensamientos, en tus emociones, en las relaciones que tienes con los otros. Y ese orden, pues, va alcanzando también como bendición a las personas que están a tu alrededor. Cuando tú entiendes como papá, por ejemplo, al poner a Cristo en el centro de tu vida, que tu papel es mucho más que ser un proveedor, que tu papel es mucho más que gritar y aquí se hace lo que yo mando, sino que realmente estás llamado a ser un padre, un protector, y que, claro, como papás necesitan también, deben cuidar a sus hijos con amor sincero, con amor misericordioso, mostrando el amor de Dios Padre por nosotros. Imagínense la tarea, imagínense la tarea. Solamente cuando se pone a Jesús en el centro, se es capaz de descubrir esa naturaleza de lo que es ser papás. Y de igual, o sea, podríamos decir de lo que es ser mamás, de lo que es ser hijos. Entonces mira qué bonito, porque nos vamos, si ponemos a Cristo en el centro, nos vamos liberando en realidad de la tiranía, dice este arzobispo, de la tiranía del ajetreo sin fin y de todas las expectativas mundanas. Claro. Si yo no tengo a Cristo en el centro de mi corazón, es muy fácil perderme y pensar que lo más importante es el dinero, o comprar, y luego tengo que tener otro trabajo para poder pagar aquello que ya compré y que ni siquiera lo uso muchas veces. ¿Qué despropósito en la vida? ¿Qué despropósito? El Papa habla de estos santos, Luis y Celí Martín, que precisamente dieron testimonio de fidelidad y produjeron frutos extraordinarios, siendo su vida muy, muy difícil, porque vivieron situaciones de sufrimiento y de pérdida, pero su vida dio frutos extraordinarios. Los 5 hijos que sobrevivieron ingresaron en la vida religiosa. Y pues podríamos hablar de tantas y tantas familias que dan testimonio del amor, de que es posible, por ejemplo, dar prioridad a la oración, dar prioridad a las cosas sencillas de la vida con mucho amor, a las prácticas diarias que hacen que nuestro corazón siga en el transcurso del día conectado a Jesús y no solamente conectado a la pantalla. Ahí está el punto. La segunda clave que nos da este arzobispo tiene que ver con el camino estrecho que conduce a la vida, pero que exige vigilancia. Y entonces él dice, sí, habla con franqueza diciendo que es un desafío urgente el que tienen hoy las familias, porque este mundo está plagado de distracciones, de materialismo, de el uso excesivo de lo virtual, y por lo tanto nos va dando esa sensación de íntima soledad. Es que podemos estar rodeados de gente, pero realmente sentirnos muy solos. Y confusión moral. A lo bueno se le llama malo y a lo malo se le llama bueno. Y él dice claramente que el Papa San Juan Pablo II, hablando del futuro de la humanidad, decía siempre que el futuro de la humanidad pasa por la familia. Pasa por la familia. O sea, queremos tener una humanidad que respete, que sea fuerte, que sea íntegra, que sea honesta. Pues eso tenemos que aprenderlo ¿en dónde? En nuestras familias. Y concretamente viene aquí a colación en esta carta pastoral tan bonita la parábola del sembrador. Este arzobispo destaca ese aspecto en que las espinas ahogan la semilla de la palabra de Dios. Y él dice, bueno, es que esas espinas que ahogan la semilla de la palabra pueden ser también todas estas preocupaciones que el mundo nos da, que no son preocupaciones reales, que no son necesidades reales, pero que el mundo nos inventa y que nosotros sencillamente las acogemos completamente. Y esas necesidades que no son reales, esas preocupaciones, qué tal que pase eso, qué tal que pase lo otro, qué tal que, pues es lo que va ahogando la semilla de la palabra de Dios. Qué bonito recordar lo que dice Mateo en el capítulo 7, versos 13 y 14. Jesús nos habla de la puerta estrecha que conduce a la vida. Cuando yo oigo este texto de la puerta estrecha, recuerdo siempre a un sacerdote muy cercano en Colombia, que él decía que quizás la puerta es estrecha porque necesitamos quitarnos muchas cosas para poder pasar por esa puerta. Si la puerta es estrecha, pues a lo mejor tienes que quitarte los maletines que puedas tener encima. Si tienes ropa y chaquetas, pues tienes que quitarte eso para caber en una puerta estrecha. Pensemos a nivel de nuestro corazón. ¿Cuántas cosas tendremos que quitarnos? A lo mejor el egoísmo, a lo mejor la vanidad, a lo mejor la mentira, a lo mejor la angustia, a lo mejor la pereza, para poder entrar por la puerta estrecha. Y esa puerta es accesible gracias a la gracia de Dios. O sea, sí, no hay otra manera. El reto de pasar por la puerta estrecha es un reto que nos conduce a la paz. Y este arzobispo dice, la paz no proviene de escapar de los desafíos. Miren qué frase bonita. La paz no proviene de escapar de los desafíos, sino de recorrer el camino juntos con la mirada fija en el cielo. Caminar juntos. Limitar las distracciones y elegir la tierra fértil para que realmente en nuestro corazón como tierra fértil, pues la fe pueda echar raíces y raíces profundas. Las familias que recorren ese camino juntos, dice el arzobispo, pues son estas familias en las que se vive una conexión más profunda entre sus miembros. Y eso las hace más resilientes, eso las hace realmente más fuertes para afrontar las situaciones que trae el vivir en este tiempo. El vivir en este tiempo, qué bonito. Vamos a ir en este momento al corte para ir juntos al encuentro con la palabra y vamos a regresar para hablar de esta última clave que nos da el arzobispo de San Paul y Minneapolis. Vamos juntos al encuentro con la palabra.
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2: Hoy es martes 2 de junio.

0: Vengo un día más a tu encuentro, Señor. ¿Qué querrás decirme hoy? ¿Serás maestro cargado de sabiduría que me invita a aprender y convertirme? ¿Serás el amigo llamándome a descansar en ti? ¿Serás sanador que viene a tocar mis heridas y levantarme de mis postraciones? ¿Serás luz que ilumine las sombras que a veces se me instalan dentro? Sea lo que sea, aquí estoy, Señor. La lectura de hoy es del Evangelio de Marcos.
1: Enviaron a Jesús a algunos de los fariseos y de los herodianos para cazarlo con una pregunta. Se acercaron y le dijeron: Maestro, sabemos que eres veraz y no te preocupa lo que digan, porque no te fijas en apariencias, sino que enseñas el camino de Dios conforme a la verdad. ¿Es lícito pagar impuestos a César o no? ¿Pagamos o no pagamos? Adivinando su hipocresía, Jesús le replicó: ¿Por qué me tentáis? Traedme un denario que lo vea. Se lo trajeron, y él les preguntó: ¿De quién es esta imagen y esta inscripción? Le contestaron: Del César. Jesús le replicó: Dad al César lo que es del César, y a Dios lo que es de Dios. Y se quedaron admirados.
0: Contemplo a esos que se acercan con malas intenciones. Se me dice que vienen para cazarle con una pregunta. ¿Cuánta gente hay así? Polemistas, discutidores, encantados de oírse a sí mismos. Les encanta la dialéctica, donde se saben maestros. Siempre tienen el argumento justo, la palabra precisa, y en torno a ella construyen todo un argumentario para descalificar al amor, la justicia y el bien. Contemplo el inicio del diálogo. Quieren envolver a Jesús con palabras aduladoras. Lo halagan, le valoran, le llaman maestro, pero por dentro, en realidad, lo desprecian. Jesús se dará cuenta de su hipocresía inmediatamente. Pido a Dios que me ayude a rechazar la hipocresía de otros y a rechazar también la mía, si alguna vez me descubro en esas dinámicas de falsedad. Jesús nunca deja de ser maestro, ni siquiera ante quienes no quieren aprender de él. Su lección hoy es clara: no hay que mezclar las cosas de Dios con las cosas que no lo son. Jesús se dará cuenta de su hipocresía inmediatamente. Pido a Dios que me ayude a rechazar la hipocresía de otros y a rechazar también la mía, si alguna vez me descubro en esas dinámicas de falsedad. Jesús

0: en tu presencia, de nuevo, como he venido otras veces, y como siempre, no aspiro a comprenderte. Solo a estar a tu lado, quizás hoy en silencio. Aquí estoy, Padre. Vengo a ti herido, desgastado, roto, como una navaja con el filo mellado de tanto cortar, como una azada estropeada por el tiempo y el trabajo, como la pieza de un motor que funciona a duras penas, como un corazón con las válvulas gastadas por la edad y por la vida, como una bombilla fundida tras años de dar luz. Me presento ante ti, como siempre, para ser tu instrumento, si es que así lo deseas. Haz de mí lo que quieras.
1: Ahora ya solo quedamos Jesús y yo. Ya no hay otros interlocutores, ni preguntas capciosas, ni duelos verbales. Solo la verdad desnuda, la mía, que le cuento. Le hablo, al final de la oración, de lo que a mí me preocupa en este momento. Y así termino, poniéndolo en sus manos.
2: Padre nuestro, que estás en el cielo, santificado sea tu nombre. Venga a nosotros tu reino. Hágase tu voluntad en la tierra como en el cielo. Danos hoy nuestro pan de cada día. Perdona nuestras ofensas, como también nosotros perdonamos a los que nos ofenden. No nos dejes caer en la tentación y líbranos del mal. Amén.
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0: Y regresamos aquí en Familia Nueva con Sabor a Cristo. Queremos enviar un saludito a Idania Rivas y Jorge Torres que nos están viendo, escuchando. Gracias, gracias, buen día. Saludos también para ustedes, por supuesto que sí. Y también extendemos nuestro saludo a todos aquellos que en el área, aquí en casita, en el DNB, nos escuchan a través de nuestra emisora 1540 en el AM. Muy buenos días. Extendemos el saludo hasta las tierras de Ciudad Juárez y El Paso, Texas. Muy buen día para ustedes, hermanos. Un abrazo. Allí nos escuchan, claro, a través de la 1110 en el AM, Cristo Rey Radio. Y claro, un saludito para quienes nos ven y nos escuchan a través de nuestra presencia en el mundo virtual, allí nuestro canal en YouTube, nuestra página en Facebook y por supuesto aquellos que ya bajaron la aplicación al celular y nos pueden escuchar 24 horas por 7 allí en la aplicación. Bueno, este arzobispo dice, primer punto, pues hay que poner a Jesús en el centro. Segunda clave, hay que reconocer que el camino estrecho conduce a la vida, que requiere vigilancia y que, claro, se entra a través de él por gracia de Dios. Las dos cosas, ¿no? Don y tarea. Es un don, lo recibimos del cielo, y es una tarea porque requiere también nuestro esfuerzo, nuestro trabajo. Y la tercera clave, me gusta mucho, la titula ese arzobispo como "No estás solo, la iglesia te acompaña". Y me parece uno de los mensajes más bonitos, más reconfortantes, más llenos de esperanza y más necesarios para nuestras familias en este tiempo. O sea, las familias no tienen por qué recorrer este camino solas. Claro que no. La iglesia siempre está dispuesta como madre y maestra a acompañar, a apoyar, a ayudar en momentos de dificultad. Y aquí hay que pensar en maneras concretas en que nuestras parroquias ayudan todo esto. Por ejemplo, estoy pensando en los grupos específicamente de parejas o de familias que tanto bien hacen, ya sean grupos de oración, ya sean grupos parroquiales. Mira qué bonito poder participar de algunos de ellos, porque sí nos ayudan a reconocer que no estamos solos y que de la experiencia de otros podemos también ser alimentados nosotros, ser alimentados. Hay muchos recursos también a nivel de la crianza de los hijos de nuestras parroquias. Todos estos movimientos infantiles, juveniles o quizás de preadolescentes que puede haber en distintas parroquias a nivel de grupos, a nivel de retiros, a nivel de apoyo específico de oración para las familias. Sí, nuestras parroquias hacen mucho bien a las familias, pero claro, ese recurso está allí y ese recurso necesita que nosotros lo usemos como herramienta. O sea, ¿para qué sirve, qué sé yo, el planear un retiro para niños si los padres no envían a sus niños al retiro, si no toman ese recurso, si no lo usan? Incluso, por ejemplo, el hecho de la vida sacramental, particularmente la confesión o la dirección espiritual. ¿Cuánto bien hace a una familia hablar con un sacerdote? ¿Cuánto bien hace? Y algunos podrían decir, ay, pero ¿cómo vamos a ir a hablar con un sacerdote? Al fin y al cabo, él no es casado. Oye, pero él no vino de Marte. Él sabe lo que es una familia porque es un hijo, es un tío, es un sobrino, es un nieto. Por supuesto que sí, por supuesto que sí. Así que sí, los sacerdotes tienen familia, provienen de una, como todos nosotros. Y de familias comunes y corrientes donde también hay dificultades, donde también hay problemas. Por supuesto que sí, familias reales. El otro asunto es toda la experiencia que tienen los sacerdotes acompañando a familias. ¿Se imaginan todo lo que sabe un sacerdote del corazón humano, de la naturaleza humana, si piensa en todo lo que han escuchado de las confesiones? Pues ese es una sabiduría que le es dada al sacerdote por su propia experiencia pastoral y que al hablar con él somos nosotros beneficiarios de esa sabiduría, porque nos enseñan, porque nos alertan, porque saben mucho de la vida y del corazón humano, incluso de aquellos, dice este arzobispo, de aquellos que han podido alejarse de la fe. Sí, él termina su carta diciendo, hay esperanza en la familia. Dice él, en un mundo que a menudo empuja a las familias en muchas direcciones, esos recordatorios orientan los corazones hacia lo que realmente importa. Las familias católicas de todo el mundo encontrarán sabiduría y aliento acercándose a la iglesia. Recuerden, una sola cosa es necesaria. ¡Qué bonito! Bueno, ahí está. Si usted quiere leer de esta carta completa, busque como la carta pastoral del arzobispo Jefta, se escribe H-E-B-D-A, Jefta. Es en definitiva una invitación a la esperanza, hablando concretamente a las familias. ¡Qué bonito, qué bonito! Bueno, terminamos nuestra primera hora del programa, vamos a ir en este momento a nuestro corte de la hora y regresaremos en unos instantes, por supuesto que sí, para nuestro segundo bloque, hablar de cómo gestionar adecuadamente nuestro tiempo. Ya volvemos.
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0: 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Soy Wesley Román. Bendiciones. Notas locales. Luqman al-Rashad pensó que había encontrado la casa de alquiler perfecta en el condado de London, en Virginia, poniendo fin al a menudo estresante proceso de búsqueda de vivienda. Encontró un sótano espacioso para alquilar y estaba entusiasmada por mudarse con su familia. Era un barrio precioso, una casa preciosa, dijo al-Rashad. Concertamos una cita para ver el sótano. Me enseñó la casa, después le dejé un depósito y una semana más tarde le pagué el primer mes de alquiler. Pero le dijo a Seven News que el propietario no le dio la bienvenida con los brazos abiertos. A medida que se acercaba la fecha de mudanza, empezó a notar retrasos que no tenían sentido. Me comuniqué con ella por mensajes de texto para preguntarle cuándo podía coordinar la entrega de la llave. Me dijo, bueno, la estoy alquilando a un inquilino de Airbnb y tardará un tiempo. Siguió con la misma historia. Cuando regresé al país, me contó lo mismo. Me dijo, bueno, tengo otro apartamento que puedes alquilar. Le dije, no, quiero este. Esto es lo que vi en internet. Esto es lo que habíamos acordado, dijo al-Rashad. Así que le envió un mensaje de texto exigiendo un reembolso después de sentir que le estaban tomando el pelo. Al-Rashad intentaba alquilar una vivienda a Kimberly Boo de 45 años. Y ya había pagado $3,100 sin haber recibido el alquiler que le habían prometido. Y pronto descubrió que no era el único posible inquilino que estaba experimentando esto. Los agentes de la oficina del sheriff del condado de London arrestaron a Boo, acusándola de obtener dinero mediante engaño. Los documentos judiciales revelan que hay 26 víctimas en esta supuesta estafa, en la que Boo está acusada de hacerse pasar por agente inmobiliario, ofreciendo casas, casas adosadas y habitaciones en alquiler. Posteriormente, Boo supuestamente cobró los depósitos de seguridad y el pago del primer mes de alquiler, pero nunca proporcionó la vivienda que había prometido. Posiblemente acumuló más de $100,000 en esta forma de estafa, declaró el sheriff Mike Chapman. Haremos todo lo posible desde el punto de vista penal para confiscar sus finanzas. Sin embargo, no estoy seguro de cuánto dinero le queda, ni si estas personas recuperarán su inversión. Noticias nacionales. Lo que debía ser el último adiós para José Daniel Díaz Felipe terminó convirtiéndose en una experiencia traumática para su familia, luego de que supuestamente encontraron el cuerpo de un desconocido dentro de un ataúd durante el velorio organizado en una funeraria de Nueva York. José Daniel Díaz Felipe, conocido por familiares y amigos como Danielito, falleció a los 84 años. Sus hijos acudieron el jueves 28 de mayo a la funeraria R.J. Ortiz Funeral Home, ubicado en el sector de Washington Heights, en Manhattan, para despedirse de su padre, pero aseguran que al abrir el féretro descubrieron que la persona que se encontraba dentro no era él. Abrimos el ataúd y encontramos a otro hombre y estuvieron horas intentando convencernos de que era nuestro padre, declaró José Luis Díaz, hijo del fallecido, a medios locales. Según relató el hijo, la confusión era evidente porque su padre era calvo y medía aproximadamente unos 60 metros de estatura, mientras que el hombre que estaba en el ataúd tenía cabello y era considerablemente más alto. Tras el hallazgo, la familia exigió explicaciones sobre el paradero de Danielito. De acuerdo con José Luis Díaz, empleado de la funeraria, les indicaron posteriormente que durante esa misma semana habían recibido a otra persona con un nombre similar. Dijo que esa misma semana recibieron a otra persona con un nombre similar. No sabemos dónde está nuestro padre en este momento, afirmó. La incertidumbre aumentó después de que la funeraria informara a los familiares que los restos de Danielito habían sido cremados y trasladados a la oficina principal de la empresa en el Bronx. Sin embargo, la familia asegura que no tiene certeza de que las cenizas correspondan realmente a su ser querido. Dicen que lo incineraron, pero no sabemos con certeza si realmente se trata de nuestro padre, señaló José Luis Díaz. Otros integrantes de la familia también expresaron su indignación y han
1: angustia por la situación. Jacinta Díaz, hija del fallecido, aseguró que la experiencia le dejó una profunda afectación emocional. Me hicieron mirar el cuerpo una y otra vez. No era mi papá y no pude dormir, expresó. La familia informó que solicitará pruebas de ADN para confirmar la identidad de los restos y analizar posibles acciones legales. Además, manifestó la preocupación por la otra familia involucrada en el supuesto intercambio de cuerpos.
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0: Continuamos, seguimos aquí en Familia Nueva con sabor a Cristo. Felices de poder compartir estas dos, tres horas, nos quedan dos, por supuesto, en la mañana. Felices de empezar nuestra jornada junto con ustedes y agradecidos por la oportunidad que nos dan. Vamos a hablar en este segundo bloque sobre cómo gestionamos adecuadamente, cómo gestionar adecuadamente nuestro tiempo. El tiempo, que es un recurso limitado, y no, o sea, se nos da el tiempo de manera limitada, por supuesto. O sea, no podemos añadir un día adicional a la semana. Una amiga mía decía que había que poner un lumar, un día entre el lunes y el martes. Bueno, es que no es posible. O poner 4 horas más al día, tener días de 28 horas, ¿no? No es posible, sencillamente esa es una limitación a la que necesitamos acomodarnos y necesitamos tener en cuenta varios aspectos iluminados desde la fe para poder hacer una mejor gestión de nuestro tiempo. Y ese es el tema que queremos compartir con ustedes en este segundo bloque de nuestro programa de hoy. Pero bueno, antes de ello, saludemos a Jorge Rojas. Fofe, muy buen día para ti.
1: Mi querida Mirta, buenos días. Mi querido Durán, buenos días. Mi querida Rita María, buenos días para ti, para todos los hermanos y hermanas que nos acompañan en esta emisión, en este nuevo día de Familia Nueva con Sabor a Cristo. Feliz de estar aquí con ustedes y, bueno, un día soleado, muy fresquito de temperatura, sí, pero soleado. Esperemos que mejore con el pasar de las horas la temperatura, porque esto está loquísimo ya, junio, y todavía sí, tan fresco.
0: Tan fresco, como, imagínate.
1: Va a ser muy cortico, escuchaba ayer diciendo, alguien diciendo, este verano va a ser muy, muy corto, porque ya se nos fue mayo, con algunos días cálidos, pero aún muy frescos, y empezamos junio de la misma manera, pero bueno, a disfrutar lo que se pueda.
0: Claro que sí. Gestión del tiempo, mira qué tema tan importante realmente el de hoy. Y tenemos que pensar muy bien en lo que pensamos cuando hablamos de gestión de tiempo. A lo mejor pensamos de una manera muy, muy humana, muy materialista, si se quiere decir así. Pues sencillamente enfocamos gestión de tiempo y pensamos en la agenda, pensamos en las horas del día, pensamos en cómo ser más productivos, en la eficiencia, en la eficacia, en el éxito material. Y eso sí, claro, tiene que ver con gestión de tiempo, de muchas cosas más, pero para un católico hay un punto aquí que no se nos puede escapar, y es que el tiempo, además de ser un recurso limitado, es sobre todo un don de Dios, un regalo del cielo. Es de este espacio, digámoslo así, donde estamos llamados a encontrarnos con nosotros mismos, con los otros y con Dios. El tiempo es de este escenario donde vamos caminando hacia nuestra santidad. Y entonces aquí, si entendemos esto, pues hay otro aspecto adicional, muchísimo más grande que la productividad o la eficiencia. Y es de esta palabra que nos la dice muchas veces la Escritura, y es el revisar si estamos siendo buenos administradores y reconocer eso, que nuestro llamado es administrar. O sea, el tiempo no me pertenece, no lo puedo agarrar, no lo puedo acomodar como yo quiera y punto, o estirar cuanto yo quiera o acortar cuando yo quiera, no. O sea, el verdadero dueño del tiempo es el Creador, es Dios Todopoderoso. A mí me corresponde el ser un buen administrador, también en relación al tiempo, que también es uno de esos talentos, de esos dones que recibimos de Dios.
1: Y también en términos, no solo de administrar, lo que me parece tan importante y tan bonito, mi querida Mirta, sino que en ese tiempo hagamos el bien.
0: Claro.
1: Que en ese tiempo pensemos en los otros, que nuestras obras, nuestros actos, nuestro quehacer diario también sea un aporte de salvación para los demás. Yo creo que eso es importantísimo, porque se nos van las horas haciendo cosas, obviamente que nos traen recursos económicos, la agenda, las citas, el trabajo, todo eso, pero en medio de ese tiempo debe haber un objetivo, independiente de lo que hagamos, es hacerle el bien a los demás, agregarles valor de una u otra manera, que en ese tiempo y en nuestro quehacer diario también evangelicemos.
0: Claro.
1: Yo creo que eso es muy, muy importante en términos de sacarle provecho a este regalo de Dios, del tiempo que nos da, esta fortuna de estar vivos en este momento, de despertarnos bien, saludables, y administrarlo de esa manera, en términos de qué vamos a hacer y qué tanto bien vamos a hacer a los demás.
0: Definitivamente, como católicos, como cristianos, como creyentes, gestionada adecuadamente el tiempo, no es solamente hacer más cosas en menos minutos o en menos horas. No, tiene que ver, como tú lo dices, con hacer el bien y en última instancia con hacer lo que Dios espera de mí. O sea, en este momento presente, en el hoy, ¿qué es lo que Dios espera de mí? ¿Me estoy acercando a eso, con a esa Mirta con la que Dios sueña? Mira qué bonito el pensar así en relación al tiempo. Entonces mi éxito en la gestión de tiempo, pues no se mide en la cantidad de cosas que hice hoy. Uy, hoy hice 30 cosas, fue fabuloso el día de hoy. Bueno, espérate, tendríamos que pensar en lo que dice la madre Teresa de Calcuta, ¿no? No se trata de la cantidad de cosas que haces, sino de la cantidad del amor que pones en las cosas de que haces. Entonces a lo mejor hiciste 2 cosas solamente, pero las hiciste tan bien y las hiciste con el corazón entero y pusiste tanto amor en ellas que gestionaste adecuadamente tu tiempo, aunque solo hiciste 2 cosas, por ponerle números al asunto. ¿Qué es eso que Dios espera de mí? Yo creo que por ahí tendríamos que empezar a pensar en una gestión adecuada del tiempo. ¿Qué es lo que Dios espera de mí hoy? ¿Qué es lo que Dios me está pidiendo en estos días, en este tiempo? Y eso significaría, claro, porque para la oración, eso significaría vida sacramental, eso sí que significaría lectura y oración con la palabra de Dios, porque de otra manera, ¿cómo voy a saber qué es lo que Dios quiere para mí? Si no es preguntándole, si no es de escuchándole, si no es dejándome guiar por Él en mi corazón, abriendo espacio en mi corazón para Él, para su palabra. Gestión del tiempo, gestión del tiempo. Ahí, bueno, no sé, ¿quieres decir algo, Fofe? Dale.
1: Sí, y qué importante, mi querida Mirta, que hagamos ese examen de conciencia en este momento.
0: Claro.
1: Detenernos un momento y pensar si realmente en todo ese quehacer, en esa agenda que tenemos tan apretada a diario, tenemos esa convicción, ¿no? Esa idea del bien, de qué es lo que espera Dios de mí el día de hoy. Y lo digo porque muchas veces el cotidianicidio en el que vivimos, el corre-corre, las deudas, los afanes, perdemos de vista esa posibilidad tan hermosa de hacer cosas buenas, de hacer el bien. Y muchas veces en nuestro quehacer diario hacemos todo lo contrario, ¿sí? Con nuestras actitudes, con nuestra manera de portarnos, muchas veces nuestra propia cara como que no evangeliza a nadie, sino aleja a las personas de tener una experiencia bonita con nosotros mismos. Qué bueno hacer el alto, pensarlo en este momento, por ejemplo en el día de ayer, en las actividades que hemos realizado el día de hoy, si ya hemos hecho una buena administración y le hemos dado un sentido evangelizador a ese tiempo que hemos podido ya recorrer durante estas horas.
0: Claro que sí, claro que sí. Hacer lo que Dios espera de nosotros en cada momento presente. Por ahí va el asunto. Entonces mira, que no es sencillamente poner a Dios en mi agenda y decir aquí, de 7 a 7 y 5, 5 minutos para Dios, 2 Padres Nuestros y vámonos. Ya cumplí con la cita con Dios. No, sino es entender que Dios está conmigo en cada momento del día y que cada momento del día es importante precisamente para esta tarea de acercarme y acercar a otros a Dios. Y eso no quiere decir que no lleves una agenda. Claro, qué bueno llevarla. pero no te conviertas esclavo de la agenda y no pongas a Dios ahí supeditado estos 5 minutos contigo, Señor, y ya, listo. Sino es comprender que Dios también está llamado a ser el Señor de mi agenda y que Dios me va ayudando a cumplir esa agenda porque Él está conmigo durante las 24 horas del día. Las 24 horas del día. Es una manera distinta de pensar el asunto. Bueno, vamos a hablar de algunos aspectos claves y el primero de ellos, por supuesto, es empezar a reconocer lo que la teología nos habla sobre el Kairos y el Cronos. Mira qué bonita, qué bonito, porque en realidad los griegos hacían esta distinción entre el Cronos, que es el tiempo del reloj, que se puede contar. Por eso hablamos del cronómetro, hablamos de cronometrar, viene precisamente de esta idea, el tiempo que se cuenta. O sea, cuando tú dices 3 horas, estás hablando del Cronos. Cuando tú dices del próximo lunes a las 10 de la mañana, estás hablando del Cronos, el tiempo que podemos medir. Ese es uno, el Cronos. Y el otro tiempo, si se quiere así, decir así, es el Kairos. El tiempo de Dios, el tiempo del Espíritu, es el tiempo oportuno, el tiempo que no tiene que ver solamente con lo cuantitativo, cuántas horas, sino con lo cualitativo, la calidad de ese tiempo. Y entonces, en realidad no son dos cosas distintas, sino creo que el punto es reconocer la gracia de Dios, reconocer el Kairos, mientras ando con los pies muy bien puestos en la tierra, organizando mi Cronos. A ver si desenrollamos el laberinto de palabras extrañas. Sencillamente, es reconocer que la gracia de Dios me acompaña haciendo mis momentos de gracia, momentos de bendición para mí o para los otros, mientras voy haciendo las cosas en el día de hoy, en el hora a hora, en el punto que puedo medir mi tiempo. Entonces así entendemos claramente lo que es el ahora, porque Dios actúa en el ahora, en el Kairos, hoy. Entonces el futuro no existe, no ha llegado todavía, el pasado ya pasó, no lo puedes cambiar. Puedes modificar lo que sientes o lo que piensas de tu pasado, pero lo que pasó ya ocurrió. La gracia de Dios entonces solamente está disponible en el ahora, en este momento. Por eso es tan importante pensar en el presente y reconocer que es el presente, el regalo de Dios. Cuando yo hago eso, empiezo a descubrir la bendición de vivir en el ahora, en este momento de mi vida, en este punto. Entonces estoy donde estoy. No estoy en mi casa pensando en el trabajo y no estoy en el trabajo pensando a qué horas me voy a ir a mi casa, sino estoy en mi casa y estoy completamente en mi casa, con los míos. Estoy en el trabajo y estoy completamente en el trabajo, haciendo la labor que me corresponde. Allí entonces puedo empezar a vivir en el Kairos, porque el presente es ese regalo de Dios, ese tiempo del Espíritu que se manifiesta en el ahora. En el hoy, ese hoy de Dios. Bueno, vamos a ir en este momento a nuestro corte musical y comercial. Vamos con Marvin Marcano y esta canción que se titula Rendido a tus pies. Ya regresamos.

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0: Vamos, seguimos aquí en Familia Nueva con sabor a Cristo. Sí, hay un Cronos, que es el tiempo que medimos nosotros y ya. Y hay, por supuesto, un Kairos, el tiempo del Espíritu. El punto está, la clave, en vivir nuestro Cronos, nuestro tiempo cotidiano, como un Kairos, permitiendo que el Espíritu venga a guiar, a orientar, a hacerse realmente Señor de nuestro tiempo. Y en ese sentido, pues, nos hace muy conscientes del hoy. A mí me gusta mucho en la Escritura cómo hay ese hoy, y es el eterno presente de Dios, ¿no? Hoy es el día de tu salvación. Hoy ha llegado la salvación a esta casa. Y ese hoy no es el 13 de abril de 1832, por decir alguna fecha, no. Es este momento, es porque este momento, este presente, es precisamente el Kairos, el tiempo del Espíritu.
1: Y qué bueno dejarnos acompañar en ese sentido, mi querida Mirta, por el Espíritu Santo, ¿no? En ese, para claro, tener ese Kairos, ¿sí? Porque estamos viviendo siempre en el Cronos, ¿sí?
0: Claro. En por eso corremos hora, tanto.
1: Aquí en el toca hacer a contrarreloj, sí, una cantidad de cosas, y ponemos también nuestra felicidad en esas cosas que hacemos todo el tiempo, hora a hora, cada minuto, para llegar a una meta, sí, a un logro, que obviamente es importante, pero hay que reconocer en ese Cronos que está el Kairos, que está la presencia de Dios, el Espíritu Santo, uh-huh, también guiándonos. Ojalá seamos conscientes de eso. Yo esta mañana en la oración tenía una pequeña discusión con Dios frente a un par de proyectos que estoy ejecutando y que no he visto el fruto, sí, que yo esperaría, ¿no? Que esperaría. Entonces, como, bueno, Dios, échame una manito, que he estado dándole duro a estos dos proyectos y nada que dan fruto. Y en ese momento que me quedé como en silencio y reflexión, yo percibía esa idea de, es a mi tiempo, sí, es a mi tiempo, ten calma, no desistas, sí. Y es cuando escuchamos a Dios en medio de nuestras quejas porque no tenemos lo que queremos o no alcanzamos las metas en términos del tiempo y del esfuerzo, en términos del Cronos, que está la voz de Dios diciéndonos, es Kairos, es mi presencia, y estoy yo contigo, no desistas. Mientras que me tengas presente, ahí está la certeza de que se van a dar las cosas. Muchas veces no tenemos esos espacios de silencio, nos reducimos mucho al tema de ir a hacer oración el domingo nada más en la misa, que obviamente es muy importante ir a la misa el domingo, pero qué importante es reconocer ese Kairos, la presencia de Dios en ese Cronos, que todo el tiempo nos está robando salud, que todo el tiempo nos está robando paciencia, que todo el tiempo nos está robando el tiempo de estar con nuestra pareja, con nuestros hijos. Ahí en ese Cronos también tiene que estar presente Dios, el Kairos, para darle sentido a nuestra vida.
0: Segunda clave, la santificación del trabajo y el deber de Estado. Este deber de Estado no se trata del Estado de gobierno, del Estado donde tú vives, por ejemplo, no, sino del Estado que tú tienes. O sea, tú como padre, tú como esposa, tú como estudiante, tú como hijo, claro, hay unos deberes que tú tienes. Ese es el Estado al que se refiere. Y qué bonito pensar en que hay muchos santos, entre ellos, por ejemplo, José María Escrivá, que insistía en que el trabajo y los deberes cotidianos, nuevamente, ese deber como padre, como hijo, como de maestro, como sobrino, en fin, esas dos cosas, el trabajo y tus deberes, son el medio principal para encontrarse con Dios. Mira qué curioso, porque usualmente cuando pensamos quiero un momento especial para encontrarme con Dios, pensamos en un retiro lejos, en una montaña donde nadie nos moleste. Y en realidad, esos retiros, claro, esos momentos son momentos de gracia, pero son la excepción de lo que hacemos. Sacamos un retiro al año, sacamos un retiro cada 6 meses. Pero en lo cotidiano, en lo de todos los días, ese es el momento especial para encontrarnos con Dios. Porque ¿qué relación sería si me encuentro con Dios solamente una vez al año? ¿Qué relación podría tener con Dios si me encuentro con Él solamente una vez cada 6 meses? Pues muy, muy esporádico eso para una relación de amor, para una relación vital. Por eso es que cuidar el tiempo allí en lo cotidiano y con los deberes que tú necesitas hacer es una cuestión de justicia y de caridad hacia los demás. O sea, cuando tú por decir alguna cosa, esto va a sonar fuerte, aviso, cuando tú te quedas 5 horas más trabajando en tu trabajo, perdón por la repetidora, te quedas en el trabajo 5 horas más, pues en realidad tienes que decir, mira, de esas 5 horas, hay 2 horas que le robaste a tus hijos, a lo mejor 1 hora que le robaste a tu esposo o a tu esposa, y a lo mejor 2 horas que le robaste a tu descanso, te lo robaste a ti mismo. ¡Qué complicado! Porque entonces allí no estás teniendo caridad hacia los demás y no estás teniendo tampoco caridad hacia ti mismo, porque estás robándote la posibilidad de descansar, la posibilidad de estar saludable en última instancia. ¿Qué diferente sería el asunto si pensáramos nuestro tiempo así?
1: Claro, mi querida, mi teoría es pensar en que ese tiempo, esa hora, ese minuto, ese esfuerzo de la semana también tiene que ser un esfuerzo que nos permita cuidar de nosotros mismos, claro, cuidar de nuestras relaciones. Por eso el tema de sacar un tiempito para hacer ejercicio, por ejemplo, algo de actividad física, porque eso nos ayuda un montón en términos del cuidado, lo que yo llamo la corresponsabilidad con el milagro de estar vivos, el tema de aprender algo, por ejemplo, en esas horas que tenemos en el Cronos, poder meter algo de hoy quiero aprender algo nuevo, el cuidar del otro, hoy cuando llegue a mi trabajo voy a tratar amablemente a mis compañeros, voy a dar lo mejor de mí.
0: Claro.
1: Cuando esté en casa voy a tener una actitud simpática, amable con las personas, con mi pareja, con mis hijos. Es hermoso cuando lo vemos de esa manera, cuando conjugamos esas dos posibilidades del tiempo y que se dan resultados y que se nota, ¿no? Cuando un cierre de caja, como dice el padre Roberto, en la noche uno dice, hoy aproveché muy bien el tiempo en términos de lo material, pero también en términos de mi posibilidad de darle paz, alegría, de evangelizar.
0: De evangelizar. Y en relación a eso, viene la tercera clave en relación al tiempo de iluminado desde la fe católica, que tiene que ver con lo que algunos religiosos tienen por como por orientación, por meta, el ora et labora, ora y trabaja. Ese que es el lema de los hermanos benedictinos, pero que en realidad está en el corazón de muchos de los religiosos y religiosas del mundo. San Benito, que fue el que hizo esa primera norma para los lugares religiosos donde se encontraban para vivir en comunidad hombres o otros para vivir en comunidad mujeres. Ora y trabaja. Es decir, debe haber un equilibrio entre la acción y la contemplación. Esas dos cosas no se oponen, se complementan, se necesitan juntas, se necesitan las dos. Se alimentan mutuamente, se hacen fuertes cuando están juntas. Entonces imagínate, una agenda saturada que ahoga la oración, aunque sea las cosas de Dios, pues en realidad se convierte en un activismo vacío. El Papa Francisco hablaba bellamente de esta tentación, la tentación del activismo, del hacer cosas, hacer cosas, hacer cosas. Y el de allá hizo, yo también hago. Y el de allá, el grupo de allá hicieron un bazar, hagamos un bazar. Y el otro grupo hizo un taller para niños, hagamos nosotros también el taller. Y el grupo de allá ahora en sus celebraciones ponen las flores, pongamos flores también nosotros. Oye, es como ese deseo desenfrenado de hacer, hacer, hacer, hacer, hacer. Y realmente, cuando nos encontramos así, lo que ocurre usualmente es que le quitamos el tiempo a la oración o al encuentro con los otros, incluso con los más cercanos. Entonces, atención, No se trata de tener una agenda saturada, y aquí hay que pensar mucho en las personas que están comprometidas en una parroquia, porque entonces tienen el lunes la reunión de Biblia, el martes la reunión de los servidores del altar, el miércoles la reunión del grupo de oración, el jueves el día para el estudio bíblico, el viernes la reunión con los ministros de, el sábado toca estar todo el día ahí y el domingo también. Oye, es demasiado. Porque cuando estás orando, cuando estás realmente en contemplación delante de Dios, entonces, diría San Pablo, está siendo como una campana que resuena. Sencillamente. No, hay que pensar realmente si lo que conviene es centrarme en uno o dos servicios, diría yo, máximo, y pensar en mi tiempo de oración.
1: Y mi querida, mientras que muchas veces caemos en la trampa de, por estar en ese activismo, en nuestra comunidad o en el servicio, y estamos orando y muchas veces no pasa eso. Yo me he encontrado con muchos servidores que en las actividades dicen, Jorge, yo estoy cansado, estoy cansada, estoy en todas estas reuniones y realmente no siento que esté teniendo una experiencia de Dios. Y eso tiene que ser algo que revisemos con mucho cuidado.
0: Claro.
1: Porque
0: sí,
1: muchas veces, por querer seguir haciendo, si yo recuerdo, no recuerdo el nombre de la santa que soñó que era una copa, que estaba llena de agua, y que la gente venía a beber de ella, venía a beber, y que ella en su afán de seguir dándole a la gente, cuando se secó, pues se rompió. En las actividades dicen, Jorge, yo estoy cansado, estoy cansada, estoy en todas estas reuniones y realmente no siento que esté teniendo una experiencia de Dios. Y eso tiene que ser algo que revisemos con mucho cuidado.
0: Claro.
1: Porque
0: que
1: muchas veces, por querer seguir haciendo, si yo recuerdo, no

0: veces lo perdemos de vista y hay que tener cuidado. Si es un tema de ego, no es que yo no puedo dejar de venir, yo no puedo dejar de servir, yo no puedo dejar de...
1: Si no estoy yo, la iglesia se cae.
0: No, eso es una mentira. Perdóname, claro, que suene tan duro.
1: O antes estoy de ti
0: había iglesia.
1: Claro, y después de ti, imagínate, va a seguir yendo.
0: Y
1: o
0: posiblemente
1: un tema de
0: mejor.
1: Escaparme, a lo mejor. O un tema de escaparme, no quiero estar en casa, no quiero ver mis problemas, no quiero... Oye, eso es muy, muy peligroso. Activismo. Se llama eso y es una tentación. Vamos a ir en este momento a escuchar a Quique López, Creo en Dios, y ya regresamos.

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0: Continuamos, seguimos aquí en Familia Nueva con sabor a Cristo. Queremos acompañar este proceso de esta mañana de pensar juntos sobre una mejor gestión de nuestro tiempo, regalando algunas claves concretas para el día a día, allí, para lo cotidiano. ¿Qué podemos hacer para iluminar desde la fe este proceso de gestión del tiempo que en realidad todos necesitamos hacer? Por supuesto que sí. Y lo primero tiene que ver con algo muy bonito que algunos llaman el minuto del heroísmo. Mira qué bien, el minuto de heroísmo, que es en realidad el ofrecer las obras del día. Al despertar, claro que sí, ahí al primer momentito en que abres los ojos. Pues no empieces el día revisando el teléfono. No empieces el día corriendo de inmediato, una sola carrera a la ducha, al baño. Oye, espérate un momento. El minuto de heroísmo tiene que ver con levantarte precisamente a la hora prevista, sin ceder a la pereza, sin esos 5 minuticos más, sin apagar la primera alarma y esperar a que suene la quinta para levantarte, sino levantarte a la hora prevista y arrodillarte para ofrecer el día a Dios. O sea, una oración sencilla: Señor, te entrego esta jornada, te ofrezco mis pensamientos, mis palabras, las obras de este día, los sufrimientos, las alegrías, los retos de esta jornada. ¿Ya?
1: Y debería ser una tarea que todos realicemos en la oración de la mañana, ofrecer esas actividades que vamos a hacer, ponerlas en manos de Dios.
0: Sí, sí, sí.
1: Porque muchas veces solamente pedimos cosas en nuestra oración. Yo creo que es un ejercicio que hago con Mati, porque él cuando hace su oración en la noche, él empieza a pedir y yo, hijo, da gracias por el día de hoy. Pon en manos de Dios lo de mañana, no pidas tanto, que el Señor sabe qué necesitas. Es ser agradecidos y poner en medio de todo ese, de esa jornada que vamos a tener a diario, que Dios esté presente. Yo creo que eso es muy, muy valioso.
0: Sí.
1: Y obviamente se ve de una manera distinta. A mí me pasa mucho,
0: claro,
1: eso,
0: que
1: mi querida Mirta. Cuando estoy haciendo alguna actividad, estoy pensando en que Dios esté presente aquí, en esto que estoy haciendo, porque le da otro tinte. Muchas veces nos sentimos muy fatigados, muy cansados de estar haciendo muchas veces las tareas diarias, lo mismo, la misma labor. Y pues cuando estamos sintiendo ese cansancio, qué bonito mirar al cielo, cerrar los ojos y decir, Dios mío, aquí estás tú presente, o quiero que te hagas presente aquí en medio de mi tarea. Y eso ayuda a aliviar muchísimo la tensión.
0: Y al hacer esto, al empezar el día, en el primer minuto de tu jornada, pues mira que te coloca a ti como una brújula en la dirección correcta, ¿no? Desde el primer minuto del día estás en tono Dios, pongámoslo así. Estás diciendo, Dios mío, te entrego todo lo que va a ser este día. Si tienes algo especial, algo particular, pues ahí está tu oración enfocado en Dios, que te acompaña en esa actividad. Y cuando tú ofreces una actividad, estás revistiendo esa actividad de un valor completamente distinto, porque no es solamente esta reunión que tengo con estas 3 personas, sino te ofrezco, Señor, a ti esta reunión con estas 3 personas que también son hijos tuyos. Entonces, que lo que pase allí pues sea para tu gloria, para tu bendición, para bendición de todos. Eso reviste esa actividad de otra cosa completamente distinta, de esperanza, de gracia, de bendición, por más difícil que sea. Ahí está el punto. Vamos a ir en este momento a nuestro corte de la hora y regresamos para seguir hablando de estas claves concretas para el día a día, en lo cotidiano, hacer una mejor gestión de nuestro tiempo. Ya volvemos. Dale sabor a Cristo.
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0: 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Soy Wesley Román. Notas locales. Los investigadores están trabajando para identificar a otra víctima después de que un estudiante de la escuela secundaria Freedom fuera acusado de presuntamente grabar a otros estudiantes dentro de un baño de hombres. Un caso que, según el sheriff del condado de London, Mike Champion, podría haber involucrado a varias víctimas durante un periodo prolongado. En declaraciones a la presentadora de 7 News, Michelle Marsh, Chapman afirmó que el estudiante varón ha sido acusado y se encuentra bajo custodia del sistema de justicia juvenil. Las autoridades continúan investigando si otros estudiantes y otras personas pudieron haber sido grabadas sin su consentimiento. Seguimos con la investigación, tratando de identificar a otras personas que puedan haber sido víctimas, dijo Chapman. Los investigadores también han identificado un segundo lugar relacionado con el caso fuera del recinto escolar. Chapman lo describió como un negocio privado, pero se negó a proporcionar más detalles. Las autoridades han obtenido el teléfono celular del sospechoso, lo que, según Chapman, está ayudando a los investigadores a identificar a las víctimas. Sin embargo, instó a cualquier persona que crea haber sido víctima que se ponga en contacto con las autoridades.
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0: Frank Ramos rompió el silencio a través de un video en YouTube para exponer el calvario que ha vivido a casi 3 años del asesinato de su esposa Irina García. El crimen fue perpetrado por su propio hijo, Derek Rosa, quien actualmente cumple una sentencia de 25 años de prisión tras declararse culpable de asesinar a puñaladas a su propia madre. Ramos asegura que no ha sido fácil y que espera algún día contarle toda la verdad a su hija. Afirmó que le cuesta creer que Derek Rosa haya sido capaz de asesinar a Irina García, su propia madre, a puñaladas. Era un muchacho normal. En la casa éramos una familia tranquila. El niño era súper contento con nosotros, dice Ramos. El padrastro de Derek Rosa asegura que la vida cambió por completo el 12 de octubre del 2023 cuando recibió una llamada de la policía. A pesar de que Ramos se encontraba fuera de la ciudad, recibió señalamientos de todo tipo. Tratar de incriminar a alguien que no tiene nada que ver con lo que hizo Derek es algo que no es perdonable, explicó. En contra de Derek no tengo nada. Él hizo algo mal hecho que no debió haber hecho y tiene que pagar, afirmó Ramos. Incluso dice que a su regreso a Miami fue directamente a casa de Isabel, madre de Irina García, con quien se encontraba su bebé de tan solo 14 días de nacida, pero se tuvo que ir. Estaban tratando de minimizar lo que había hecho y eso es algo que no se siente bien. Ellos sabían la verdad desde el principio y nunca quisieron decir nada. O sea, nunca salieron a decir nada, aseveró Ramos. Frank Ramos también dijo que no descarta que algún día la pequeña Ashley, que hoy ya tiene 2 años, tenga una relación con su abuelita, aunque asegura que es imperdonable lo que le hicieron.
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0: El gobierno de Líbano afirmó este lunes que el grupo Hezbollah habría aceptado frenar el lanzamiento de ataques contra territorio israelí a cambio de que Israel frene su ofensiva en los suburbios de Beirut. La embajada libanesa en Washington hizo este anuncio después de que el presidente estadounidense Donald Trump explicara en su red social que se llegó a un acuerdo para que Israel y Hezbollah cesen sus enfrentamientos. Las autoridades libanesas recibieron confirmación de la aprobación por parte de Hezbollah de la propuesta estadounidense que establece un alto al fuego mutuo en los ataques, declaró la embajada en un comunicado. Según la propuesta de Estados Unidos, añadió la alegación, cesaría los ataques israelíes contra los suburbios al sur de Beirut a cambio de que Hezbollah se abstenga de llevar a cabo ataques contra Israel y se ampliara el alto al fuego a todo el territorio libanés.
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0: Continuamos aquí en Familia Nueva con sabor a Cristo. Estamos en esta mañanita de martes juntos hablando sobre cómo podemos hacer una mejor gestión de nuestro tiempo, por supuesto, iluminados desde nuestra fe. Y decíamos pues que hay tres aspectos muy importantes a tener en cuenta que se convierten en las claves para ello. Entender este regalo del momento presente, el kairos, el tiempo del Espíritu, el tiempo de Dios, que nos ayuda a quitarnos la esclavitud del cronos, del tiempo que podemos medir. Por otro lado, entender también que el trabajo y los deberes que tengo, de acuerdo a la persona que soy yo, a mi estado, pues esos son los aspectos que me ayudan a encontrarme con Dios. Y el equilibrio que necesito tener entre el hora y la hora, entre orar y trabajar, entre orar, la contemplación y la acción. Esas dos cosas no se oponen, sino que se alimentan una a la otra y me dan la libertad, me regalan el espacio para no caer en la tentación de el activismo sin sentido. Mira qué bonito. Claves concretas para el día a día. Hablábamos del minuto del heroísmo, ¿sí? A veces es heroico levantarte a la primera y después de levantarte a la primera alarma que te suene al tiempo que tú has determinado para levantarte, pues poder hacer ese ofrecimiento de tu jornada con todo lo que trae el día a Dios. Vamos a seguir hablando de estas claves concretas, por supuesto, pero vamos a saludar al padre Roberto Cortés. Padre, muy buen día para usted.
1: Buenos días, Mirta. Buenos días a toda la linda audiencia. El Señor me los bendiga abundantemente.
0: Amén, amén. Equipo completo, don Fofe también está con nosotros.
2: Padre Roberto, buenos días. Gusto en escucharlo.
1: Se cae el cielo con todo lo que contiene.
0: Mira, mira.
1: Sí. Muy bien. Como que te debo algo, ¿no? Me ¿será? Estoy acordando, sí, padre, hasta ahorita. Sí,
0: sí, sí. Ah, caramba.
1: Ya te texteo para los detalles.
0: Muy bien. Gracias, padre. Muy bien. Estamos hablando de estas claves concretas del día al día, de lo cotidiano, para poder hacer una mejor gestión de nuestro tiempo.
1: Y somos administradores del tiempo, decía el Papa
0: Padre,
1: Juan Pablo II.
0: Es una
1: II.
0: Clave increíble.
1: No somos dueños del tiempo, somos así administradores es. Del tiempo, ¿no?
0: ¿Y hay que administrarlo bien?
1: Sí, el Papa le gustaba decir que el tiempo es un río que fluye hasta la eternidad. Sí, el río que va a la eternidad, ese es el tiempo, qué bonito, ¿no?
0: Una imagen muy bonita. Bueno, además de ese minuto de heroísmo, muy importante también.
1: Yo no lo tuve esta mañana, ese minuto de heroísmo.
0: Ay, padre.
1: Puse el despertador a las 5:55. Bueno, siempre me levanto como a las 5:20, pero hoy no me dormí y no tuve ese minuto de heroísmo. No lo hice. Me levanté 15 minutos después.
0: Se siente el día distinto, padre, en realidad. No creo que de vez en cuando nos pasa a todos, pero cuando hace falta ese minuto de heroísmo, de levantarnos a la primera, de poder orar y ofrecer a Dios nuestra jornada, todo el día se siente diferente, se siente distinto. La segunda clave tiene que ver con establecer prioridades según el deber de Estado.
1: Claro, o sea, si estás casado, claro. Si estás soltero, si eres sacerdote, si eres religiosa. Claro. Si ese es el deber de Estado. Tu Estado civil es ser mamá, ser papá, ser esposo, ser hijo, ser... Es que porque tenemos como varios deberes de Estado, ¿no?
0: Claro, padre, y las responsabilidades son distintas, claro, entonces.
1: Claro.
0: Entonces, imagínese, decía un director espiritual mío, si tú estás en la iglesia más que el padre... Estás muy mal.
1: Sí. Bueno, hay gente que quiere mandar más que el párroco.
0: Ay, están muy mal.
1: Están muy mal, claro.
0: Y es que sí, o sea, si yo soy un hombre casado, papá, vamos a decirlo, de dos niños, uno de dos jóvenes, un niño y un adolescente, pues yo no puedo estar todo el tiempo en la iglesia.
1: No debo de estar.
0: No debo estar todo el tiempo en la iglesia, mi estado es otro. Claro. Y entonces las prioridades en mi vida deben estar dadas por ese primer campo de misión que es mi familia,
1: claro,
0: mi
1: y
0: estado.
1: Ahí es donde el compromiso de la santidad, ahí claro, en tu estado, ¿no? El laico pues santifica a la sociedad civil,
0: sí,
1: ¿sí? Esa es su misión.
0: Su misión.
1: Y ese, su estado le indica que debe de buscar la verdad, debe de... buscar la justicia en la sociedad civil.
0: Yo me acuerdo, padre, cuando estaba yo en el convento en Nueva York, pues la experiencia de los jóvenes fue muy, muy fuerte su encuentro con Dios. Y había momentos en que literalmente no lo sacábamos del convento.
1: ¡Ay, qué terrible! O sea,
0: querían estar allí todo el tiempo y literalmente varias veces teníamos que sacarlos de ahí. Entonces les decía, váyanse, no tienen vida, hagan algo. Y en el fondo, un sacerdote nos decía, hacen muy bien, porque ustedes tienen que acordarse que ustedes son las religiosas, ellos no.
1: Claro, claro, es otro estado.
0: Es otro estado distinto.
1: Otro estado. Mi mamá tenía en eso un balance bien, porque siempre nos pidió no trabajar más de 40 horas a la semana, porque tienes que tener tiempo para la iglesia, tienes que tener tiempo para tus amigos, tienes que tener tiempo para el cine, tienes que tener tiempo para estudiar. Sí. Entonces ella decía, se cobija hasta donde alcanza. Y ya, y no, nunca tuvimos mala vida, o sea, que no es que tampoco
0: uno piensa que, hambre
1: que tengo que trabajar 80 horas a la semana, ¿no?
0: Si no, no puedo.
1: Claro, no tienes que trabajar 80 horas a la semana y no tienes que tener todas las cosas que todo el mundo tiene o lo que te quieren vender.
0: Claro.
1: Entonces, que por eso es que la vida se hace pesada, se hace... Entonces, un balance aquí, ¿no? Establecer prioridades según tu estado, ¿no? Ella incluía los amigos, tiempo para los amigos.
0: ¿Sí? Por supuesto,
1: o sea, claro. Claro, y es verdad.
0: Y si tenemos esa prioridad, no, nos resulta más fácil decirle no a lo accesorio.
1: Claro.
0: Porque podemos reconocer el accesorio. Yo creo que uno de los problemas de nuestro tiempo es que no sabemos qué es prioritario. Pensamos equivocadamente que todo... es urgente.
1: Prioritario. Y también es prioritario tu descanso, tu sueño, tu salud.
0: Sí, sí, sí.
1: Entonces también es prioritario el cuidado de tu cuerpo.
0: El cuidado de ti mismo, claro que sí, claro que sí. Y es en realidad un acto de misericordia con nosotros mismos, un acto de humildad.
1: Es que yo estoy convencido que la gente es muy dura con los demás porque son duros con ellos.
0: Con ellos mismos.
1: Ellos mismos.
0: Por eso. Es la humildad, padre, de reconocer que tengo límites, o sea, necesito comer... Necesito dormir, necesito
1: divertirme.
0: Necesito un abrazo de un buen amigo, de una buena amiga, o sea, son necesidades reales.
1: Una buena plática, aunque sea una vez al mes con alguien que te quiere.
0: Claro.
2: Por supuesto. Es que todo eso da un resultado increíble en términos relacionales y en términos personales.
1: Yo, plenitud.
0: De espiritualidad.
2: Plenitud. Y miren algo muy importante, voy a poner de ejemplo al padre Roberto en este momento, que a mí me tiene sorprendísimo y a Natalia también, cómo ha bajado de peso, cómo ha cambiado y cómo se ve de bien, ¿sí? Entonces uno dice, este esfuerzo que estoy haciendo yo, ¿sí? Por cuidarme, en este caso, en este ejemplo, el padre con su alimentación y con su actividad física, da un resultado que los demás también ven y se vuelve un ejemplo. O sea, que uno dice, bueno, si el padre lo logró, yo también lo voy a lograr. Y aunque parece algo sutil... y algo mundano, por decirlo así, sí, superficial, pues se vuelve algo importante para los demás. Y también en esas pequeñas cosas, en ese autocuidado, en ese cuidado de nosotros mismos, también estamos dando un mensaje de salvación para otras personas. O sea, también a través de eso se está evangelizando.
0: Claro.
1: Sí. Y mi mamá está feliz en el cielo. Creo que se está sonriendo porque a ella no le gustaba el gordo.
0: No, ya no está gordito.
1: Lo primero que le decía a la gente cuando... no me le dé de comer.
0: Padre, pero ella le daba.
1: Ella ponía en la mesa. Ponía en la mesa cantidad de cosas. Manuel Martínez, entre ellos, muchos amigos míos me decían, ¿y así comen siempre?
0: Ajá.
1: Los Méndez también, Óscar.
0: Claro.
1: ¿Así comen siempre? Y yo decía, sí, así comemos siempre. Pero ella hacía muchas cosas, pero cuando yo le decía, usted tiene la culpa de mi gordura, porque cuando ella se quejaba de la gordura, yo le decía, usted tiene la culpa de mi gordura. Y me quedaba viendo y me decía... yo no te abro la boca.
0: Ajá.
1: Entonces, yo no te abro la boca. Sí, ya.
0: Claro. Su manera. Pero qué bonito entender eso, ¿no? Que sí tenemos nuestros límites y hay que aceptarlo con humildad.
1: Y prioridades.
0: Y saber cuáles son esas prioridades.
1: Y si tú estás bien, todo el mundo va a estar bien a tu alrededor también, ¿no? Si tú estás mal, pues arrastras también a todo el mundo.
0: A los demás.
1: Con tu mal humor, con acritud, con todas estas cosas que nos matan la fraternidad.
0: Así es. Tercero, Esta me gusta mucho, y es también la práctica de la presencia de Dios. Uh-huh. La ejaculatoria.
1: Las viejitas antes tenían sus ejaculatorias todos los días. Yo pienso que es una práctica que tenemos que
0: padre, pero es muy bonita. Yo la tengo.
1: Que tenemos que retomar. Tiempo. Yo también hago las ejaculatorias todos los días. Mi ejaculatoria de este día es dar al César lo que es del César y a Dios lo que es de Dios.
0: Lo que es de Dios, mira, por ejemplo.
1: Ahí, en el Evangelio de hoy, bellísimo. O sea, no tenemos ni que rebuscarlo. Uh-huh. O la de Pedro, ¿no? Tan bonito, ¿no? La paciencia de Dios es nuestra oportunidad, dice Pedro en la primera lectura de hoy. La paciencia de Dios es nuestra oportunidad. Entonces, podemos tomar jaculatorias de las lecturas. Era la práctica de la presencia de Dios en nuestras viejitas. Y es algo que tenemos que recuperar, ¿sí? Porque nos da otra actitud ante el día, ante la jornada laboral, ante los enfados de la,
0: claro,
1: ante los sofoques que a veces tenemos. Las ejaculatorias son oraciones breves que se dicen en silencio o a voz alta mientras caminas, mientras trabajas, mientras respondes al correo, mientras están en actividad. Por ejemplo, una ejaculatoria, la de Sor Faustina: Jesús, en ti confío.
0: Claro, así es.
1: O todo, lo de la Virgen, todo lo puedo en, o la de San Pablo, en este caso, todo lo puedo en Cristo que me fortalece. Todo es posible
0: Santo,
1: para Dios.
0: Una frase
1: la Virgen
0: bíblica,
1: María.
0: Una claro.
1: Claro, entonces esas son las ejaculatorias y te ponen en la presencia del Señor a cada momento.
0: A cada momento. Cuando yo suelo estar muy cansada o con dolor físico o en medio de una actividad que me resulta difícil, complicada, usualmente es un pedacito de una canción, Todo es por mi Cristo. Y eso renueva mi fuerza, renueva mi esperanza inmediato.
1: Y te pones tan consciente de que estás edificando el reino.
0: Claro que sí.
1: Porque el reino es un regalo y es una tarea. Y tenemos que edificarlo.
0: Claro.
1: Esfuércense, dice Pedro. En la carta de ayer y en la de hoy nos vuelve a decir, esfuércense, o sea, trabajen, ¿sí? Porque hay gente que piensa que ser cristiano es cruzarse de brazos.
0: Aquí me siento a ver qué me llega.
1: Ya Cristo, o sea, como decía un obispo, Pablo Vega, en Nicaragua, decía, no, es que hay gente que tiene el síndrome del tamal. Sí, entonces le preguntaba a la gente, ¿qué es el síndrome del tamal? Ah, pues que yo me creo tamal y del cielo me van a caer las hojas.
0: Claro.
1: No, las hojas hay que buscarlas.
0: Sí. Claro, claro que sí. Qué bonito pensar esto, ¿no? Es como mantener la conciencia de que Dios realmente camina conmigo y me da ese regalo de edificar el reino en lo cotidiano, lo de todos los días, la ejaculatoria.
1: Ahí está Jorge, que quiere meter su cuchara. Sí. Métela ya, muchacho.
2: Y también, Padre Mirta, porque no, físicamente y humanamente nos cansamos.
0: Claro.
2: Sí, nos cansamos y hay momentos en que uno ya no está perdiendo la paciencia, la concentración, que bueno, hacer ese alto y hacer la ejaculatoria y para reconectar de nuevo y decir, bueno, Dios, aquí estoy con, como es, me estoy sintiendo con este cansancio, con esta nube mental, acompáñame, Señor, en este momento. Y es muy bonito porque es como, dicen en los memes, reiniciar el Windows y tomar un nuevo aire, de sentir la presencia de Dios ahí acompañándolos.
0: Tal cual. Bueno, vamos a ir en este momento a nuestro corte musical y comercial. Vamos con Santiago Benavides y Melisa Olachea. Sencilla.

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7: Continuamos aquí en Familia Nueva con Sabor a Cristo. Otra clave concreta de la cual hemos hablado varias veces aquí, es que es muy importante, es el examen de conciencia vespertino de la tarde, en la
8: claro,
7: noche.
8: Esto nace con los monjes, en el desierto, en el Egipto, hacia los años 200 más o menos. Entonces es una tradición antiquísima cristiana. La iglesia nos invita a todos los cristianos a hacerla todos los días. Al cerrar el día, es una forma de cerrar la caja, ver dónde hemos estado, lo que nos hace falta para la plenitud, todas estas
7: cosas. Y no es solamente, padre, pensar en dónde me equivoqué o qué pecados hice hoy. Es mucho más que eso, ¿no?
8: Sí, no es un inventario de las culpas psicológicas que a veces me invento. Porque hay
7: además,
8: que son inventadas, que no...
7: Sí. Claro. Sino es, como usted lo decía, padre, pensar... ¿Qué me dijo Dios hoy?
8: Claro.
7: ¿Qué
8: me ha
7: regalado
8: Dios hoy?
7: Exactamente.
8: ¿Cómo me ha bendecido Dios hoy? Y darnos cuenta en el momento en que perdimos el camino.
7: Claro.
8: O dejamos de ser caritativos.
7: Claro.
8: O fuimos arrogantes y no pudimos pedir perdón. Hay gente, actualmente en el mundo actual, porque el mundo actual está lleno de arrogancia, hay gente que no puede pedir perdón. No puede reconocer que metieron las patas. No tienen la humildad y la gallardía de ir a decir humilde, ¿sabes qué?
7: Estoy pensando en un trabajo donde hay cámaras y entonces vieron que uno de sus empleados rompió algo, un accidente, pues. No fue que agarró y lo estrelló contra el piso, en un accidente. Pero es que nadie quería hacerse responsable de eso que se quebró. Entonces fueron a las cámaras y se veía claro que era esta persona. Entonces lo llamaron y le dijeron, mira, ¿eres tú? No. Pero claro que eres tú, si aquí se ven las cámaras. Mira, no. Y viéndose en la cámara seguía diciendo que no. Claro, y no era una cosa importante, o sea, no lo iban a echar por eso.
8: Eso
7: no era
8: ser imbécil, ¿no?
7: Ay, padre, yo creo que muy cerca
8: sí,
7: a eso.
8: Sí, o sea, por no decir otra palabra.
7: Claro,
8: o sea,
7: claro.
8: Si te tienen en cámara, pues, bueno, o sea, ¿qué puedes negar?
7: ¿Qué más dices?
8: No hay explicaciones, no hay nada.
7: Pero es eso, padre, es como una imposibilidad adentro de claro. No poder decir, lo siento, fui yo.
8: Claro. Es que el narcisismo, estamos viviendo en una sociedad narcisista.
7: Así es.
8: Y entonces todos estamos contaminados, todos tenemos un poquito de narcisismo. Lo que pasa es que como la sociedad es narcisista, entonces ahora se eleva esa cosa. Entonces no podemos reconocer que hay errores, que metemos las patas. Y a veces los jefes están dispuestos a dejar ir ciertas cosas. Yo tengo un buen amigo mío que trabaja distribuyendo vino. Y por muchos años se llevó el camión a su casa.
7: Ajá.
8: Y lo parqueaba en la calle, en Washington, una calle concurrida, traficada. Sí. Y después de 15, 20 años de llevarse el camión, pues otro camión los estrelló.
7: Ay,
8: y lo desbarató con todas las botellas de vino y todas las cosas. Y tenían prohibido ellos llevarse
7: el camión a su casa, claro.
8: Y entonces, pues llega al trabajo, ya el jefe ya sabe lo que ha sucedido.
7: Claro.
8: También ya sabía que se llevaba el camión y se había quedado calladito.
7: Claro.
8: Y lo llama y entonces dice que él entró como, ¿será que le doy una excusa, que le miento, le digo la verdad?
7: ¿Qué digo?
8: Y dice, el Espíritu Santo cuando entré me dijo, no, sé claro y di la verdad. Y entonces así sucedió. Y entonces él le decía, ya sabía, me encanta que me hayas
7: dicho la verdad.
8: Claro. Hay poca gente que pide disculpas y que vienen a mentirme. Si me has mentido, estabas despedido.
7: Claro, sí. Mira qué bonito.
8: Y entonces, y cambió la relación, dice, con su jefe, cambió, todo cambió porque fue sincero, porque fue auténtico, porque pudo pedir perdón. Y entonces...
7: Y eso, padre...
8: Y eso es una gracia, él lo metía en su examen de conciencia, me decía
7: claro
8: esa noche, y dio gracias al Señor por haberle dado ese valor de ser humilde.
7: De decir la verdad,
8: ser humilde es para valientes.
7: Claro que sí. Yo creo definitivamente que necesitamos entrenarnos en esto de hacer ese cierre de caja y asumir lo que nos equivocamos, lo que hicimos bien, lo que llenó de paz, lo que quedó pendiente para mañana, lo que aprendí hoy, lo que necesito hacer mañana.
2: Y en cosas tan sencillas, mi querida Mirta, pensando en el ejemplo que daba el padre, en las muchas veces que nos equivocamos en lo relacional con los más cercanos a nosotros.
7: Mira,
2: con
7: imagínate.
2: Esposas, nuestros hijos, muchas veces en ese... corre que andamos todo el día, cometemos muchas faltas.
8: Sí. Y qué bueno que tú mencionas, esto de los hijos, porque en la tradición hispana esto que yo no tengo que pedirle disculpas a mis hijos,
7: papá, ¿por qué?
8: Correcto. Esa es la manera en que los abuelos y los papás nuestros,
7: más o menos, por la época.
8: Porque claro, mi papá murió cuando yo tenía 4 años. Por eso es que la gente me pregunta, me dice, ¿por qué no hablas mucho de tu papá? Porque casi prácticamente no lo conocí. Sí. Lo conozco de oídas, lo que cuentan mis hermanas. Yo no lo...
7: Claro.
8: Entonces, no me recuerdo de muchas cosas. De algunas, muy poquitas sí, pero muy poquitas. Pero, ¿por qué decía eso?
7: Ya en torno a que los padres piensan que pierden autoridad.
8: Sí, que pierden autoridad. No, ganan autoridad.
7: Claro,
8: cuando sos humilde. Estamos en otra época. Ahora los muchachos no se tragan la sumisión. Nadie se traga la sumisión. Claro. Estaba pensando en el Evangelio de hoy, ¿no? Que los fariseos y los herodianos, que eran enemigos, pero como miraban que Jesús era un peligro, entonces
7: se
8: unieron contra él y van adulando. Sí. Porque o te dan zanahoria o te dan garrote. Es la política gringa, ¿no? O zanahoria o garrote, ¿qué es lo que quieres? Sí. Entonces primero llegan con la zanahoria. Tú que eres tan bueno,
7: maestro,
8: siempre dices la verdad, adulación.
7: Claro.
8: Jesús dice, no, son hipócritas, claro. Son hipócritas. Y digo esto porque hay que hacer conciencia de dónde estamos, ¿no?
7: De dónde estamos, conciencia. Y finalmente teníamos que decir que el descanso hay que entenderlo realmente como un acto de confianza. O sea, al cerrar la noche necesitamos entender que el descanso es también un mandato
8: divino. Ponernos en las manos de Dios, ya, claro, cerrar el día y dormir tranquilo, porque necesitas descansar y estás en las manos de Dios. Todo está en las manos de Dios. El tiempo es de Dios, ese es el mensaje del día de hoy, creo yo. Tú eres un administrador del tiempo, entonces déjale que Dios sea Dios. Y entonces
7: usted hablaba de y creo que hay un mensajito por allí sobre el Papa que
8: Juan
7: 23.
8: Juan 23. Ajá. Sí, tenemos una historieta de vida, sí, sí, sí. Creo que es, sí. Porque un obispo le preguntó al Papa Juan 23, ¿cómo hacía? Porque yo no duermo en mi diócesis con tantos problemas, me dan problemas los curas, me dan problemas los laicos, me dan problemas los trabajadores de la diócesis, me dan problemas los de Caritas, me dan problemas. Yo vivo ansioso, no duermo.
7: ¿Cómo hace usted tanto,
8: con
7: Papa,
8: para toda la iglesia? Tranquilo, le dice el Papa. Yo de día hago lo que puedo. Y de noche le digo, Señor, esta es tu iglesia, tú la cuidas.
7: Tú la cuidas.
8: Y eso
7: pero es bellísimo, Padre. Claro. Y tendríamos realmente que aprender eso en nuestra vida. O sea, y así con las dos cosas juntas. O sea, hacer realmente lo que podemos. Realmente lo que está en nuestras manos. Y reconocer que estamos en las manos de Dios, en las mejores.
8: Claro, ¿ya? Siempre. Y eso nos da tranquilidad y nos deja descansar con confianza. Ese acto de confianza de que estamos en las manos de Dios te deja descansar.
7: Claro.
8: Me dice una señora que yo siempre ando ansiosa, Padre. Digo, es que usted no confía en Dios. Claro. Reza mucho, pero no confía en Él. Porque a veces nos sucede eso.
7: Claro, claro,
8: nos puede suceder. Entonces, claro, si no estamos en las manos de Dios, el mundo es inestable.
7: Es inestable que tengo trabajo, que resolverlo
8: yo. Tu entrada económica.
7: Tengo que arreglarlo yo.
8: Claro.
7: No.
2: Ya sé. Hace unos días, Padre y Mirta, les voy a contar algo aquí entre nos.
8: Ok. No se lo digas a nadie, por favor.
2: No se lo digas.
8: Solo a Mirta y a mí.
7: Muy bien.
2: La situación económica no es la mejor para mucha gente. Ya hemos tenido algunos afanes y yo llevaba varias noche sin dormir, con unas preocupaciones hace un par de meses, y empecé a hacer un cambio en el modelo de mi oración en las noches y empezaba a sentir mucha paz. Anoche precisamente me acosté y yo decía, me estoy acostando muy tranquilo y ya van varias noches experimentando eso, y yo le acuño esa paz a poner y a confiar en Dios lo que está pasando, lo que está sucediendo, y muchas veces no descansamos es por eso, porque no confiamos en que Dios está acompañándonos. Y yo de verdad lo quería comentar como testimonio porque me está pasando, y se vive más liviano cuando tú dices Dios sabe lo que está haciendo, y si tú estás haciendo las cosas bien, pues también eso refuerza mucho, pero da esa sensación de bienestar, de tranquilidad.
8: Claro.
7: Y en realidad te permite descansar y entonces tienes más energías para hacer lo que te corresponde.
8: Definitivamente.
7: Tienes mayor claridad para decidir lo que tienes que decidir.
8: Y eso es lo que hizo Jesús durante toda su vida, ¿no? En Mateo 6:34 lo va a poner en una frase muy bonita. No te afanes por el día de mañana.
7: Ajá.
8: Porque el mañana trae su propio afán.
7: Sí.
8: O sea, ocúpate de
7: enfrentar este momento,
8: el momento,
7: este día.
8: Hoy. Y al de mañana, pues, Sí. Si tú haces las cosas bien hoy, el mañana posiblemente será bastante claro, bueno.
7: Bastante mejor. Qué bonito todo esto. Pues ojalá esto nos ayude a descansar un poco de esa obsesión por tener el control, que creo que es lo que nos hace también muchas veces ansiosos.
8: Ay, es que controlamos tan poquito.
7: Claro, padre, realmente.
8: Queremos controlarlo todo, pero controlamos muy poquito.
7: Y por el afán de controlarlo todo, no controlamos lo que podemos
8: lo
7: controlar.
8: Poquito.
7: Eso poquito, sí,
8: abandonamos lo poquito.
7: Exactamente. Ay, qué bonito. Bueno, pues en manos de Dios estamos, claro que sí. Les invito a escuchar en este momento el encuentro con la palabra, nuestro regalo para la tercera hora, y volveremos en un momento para saludar a los cumpleañeros. Ya regresamos.
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10: Hoy es martes 2 de junio.

0: Vengo un día más a tu encuentro, Señor. ¿Qué querrás decirme hoy? ¿Serás maestro cargado de sabiduría que me invita a aprender y convertirme? ¿Serás el amigo llamándome a descansar en ti? ¿Serás sanador que viene a tocar mis heridas y levantarme de mis postraciones? ¿Serás luz que ilumine las sombras que a veces se me instalan dentro? Sea lo que sea, aquí estoy, Señor. La lectura de hoy es del Evangelio de Marcos.
1: Enviaron a Jesús a algunos de los fariseos y de los herodianos para cazarlo con una pregunta. Se acercaron y le dijeron: Maestro, sabemos que eres veraz y no te preocupa lo que digan, porque no te fijas en apariencias, sino que enseñas el camino de Dios conforme a la verdad. ¿Es lícito pagar impuestos a César o no? ¿Pagamos o no pagamos? Adivinando su hipocresía, Jesús le replicó: ¿Por qué me tentáis? Traedme un denario que lo vea. Se lo trajeron, y él les preguntó: ¿De quién es esta imagen y esta inscripción? Le contestaron: Del César. Jesús le replicó: Dad al César lo que es del César, y a Dios lo que es de Dios. Y se quedaron admirados.
0: Contemplo a esos que se acercan con malas intenciones. Se me dice que vienen para cazarle con una pregunta. ¿Cuánta gente hay así? Polemistas, discutidores, encantados de oírse a sí mismos. Les encanta la dialéctica, donde se saben maestros. Siempre tienen el argumento justo, la palabra precisa, y en torno a ella construyen todo un argumentario para descalificar al amor, la justicia y el bien. Contemplo el inicio del diálogo. Quieren envolver a Jesús con palabras aduladoras. Lo halagan, le valoran, le llaman maestro, pero por dentro, en realidad, lo desprecian. Jesús se dará cuenta de su hipocresía inmediatamente. Pido a Dios que me ayude a rechazar la hipocresía de otros y a rechazar también la mía si alguna vez me descubro en esas dinámicas de falsedad. Jesús nunca deja de ser maestro, ni siquiera ante quienes no quieren aprender de él. Su lección hoy es clara. No hay que mezclar las cosas de Dios con las cosas que no lo son. No hay que andar utilizando la fe para lecturas ideológicas del mundo, de la realidad, de la política. No hay que tomar el nombre de Dios en vano, pero al tiempo, eso supone dedicar a Dios lo que es de Dios.
2: En tu presencia, de nuevo, como he venido otras veces, y como siempre, no aspiro a comprenderte. Solo a estar a tu lado, quizás hoy en silencio. Aquí estoy, Padre.
0: No lo son. No hay que andar utilizando la fe para lecturas ideológicas del mundo, de la realidad, de la política. No hay que tomar el nombre de Dios en vano, pero al tiempo, eso supone dedicar a Dios lo que es de Dios.

0: habitación a duras penas, como un corazón con las válvulas gastadas por la edad y por la vida, como una bombilla fundida tras años de dar luz. Me presento ante ti, como siempre, para ser tu instrumento, si es que así lo deseas. Haz de mí lo que quieras.
1: Ahora ya solo quedamos Jesús y yo. Ya no hay otros interlocutores, ni preguntas capciosas, ni duelos verbales. Solo la verdad desnuda, la mía, que le cuento. Le hablo, al final de la oración, de lo que a mí me preocupa en este momento. Y así termino, poniéndolo en sus manos.
2: Padre nuestro, que estás en el cielo, santificado sea tu nombre. Venga a nosotros tu reino. Hágase tu voluntad en la tierra como en el cielo. Danos hoy nuestro pan de cada día. Perdona nuestras ofensas, como también nosotros perdonamos a los que nos ofenden. No nos dejes caer en la tentación y líbranos del mal. Amén.
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0: un día bendecido, un muy feliz cumpleaños para todos aquellos que nacieron un día como hoy, 2 de junio. Saluditos para Mariluz Sánchez, está cumpliendo años hoy, un abrazo para ella, para Silvia Chévez, también de cumpleaños.
1: Silver Spring, ¿no?
0: Así es.
1: San Miguel Arcángel, si no me equivoco.
0: Ajá. Mariana Polanco también está cumpliendo años hoy, con cariño para ella. Y Leonardo Torres, mira, los papás de Leonardo desde muy tempranito nos escribieron. Ay, saluden a mi hijo. Por supuesto que sí. Un abrazo para Leonardo. Que Dios le regale mucha bendición. Está cumpliendo 16 años hoy.
1: Uy, qué bonito.
0: Mira, un saludito para él.
1: Muy bien, padre. María Larcón, mi amiga peruana. Mira. Tengo como 3 años de no saber nada de ella. Siempre nos ayudaba con el Ministerio de Radio, así que no sé ni siquiera si está bien, si está viva, si se regresó al Perú. Así que si nos estás oyendo, María Larcón, repórtate. La ochentona plus.
0: Ah, mira.
1: Plus.
0: Muy bien.
1: Así que un abrazo, un saludo. Olivia Cordero Stanley, la tía de Lilian Juárez. Uh-huh. Un abrazo, saludos. Sayas Cantú, que nos escucha en Kyle, Texas. Un abrazo. Martina Cruz, ya también ochentona plus. Plus. Nos escucha en El Salvador, Intipucá. Flor Espino, también está de cumpleaños el día de hoy. Carlos Solís, a mí me parece mentira que tenga 60 años, don
0: caramba.
1: Carlos. Es que se ve como cuarentón. Pero bueno. María Fuentes está de cumpleaños el día de hoy. Y finalmente, Mariano Agüero, también ochentón plus.
0: Muy
1: hoy
0: bien.
1: Hoy es el día de los ochentones en mi
0: lista. Qué bueno.
1: Mira, todos ochentones.
0: Ah, muy bien. ¿Qué nos dices tú, Fofo? ¿Cumpleañeros para este día?
2: De los que me dejaron, solamente un gran amigo mío en Colombia, Camilo Larrota Cifuentes. Un abrazo para ti y para todos. Que Dios los bendiga y les dé mucha salud y prosperidad.
0: Claro que sí, es el deseo aquí de todos en Familia Nueva. A los cumpleañeros que nombramos, a los que se quedan por allí también, en el silencio del corazón, que Dios, que los conoce a todos, les regale un muy feliz y santo cumpleaños. Bueno, así nos despedimos. Gracias, padre, por acompañarnos en esta mañanita aquí.
1: Una alegría inmensa poder estar con ustedes.
0: Gracias a don Fofe también por estar conectadito con nosotros.
2: A ti por la invitación, al padre Roberto por todo su esfuerzo y a todos los que hacen posible que esta bellísima radio se mantenga al aire. Que Dios los bendiga y les dé mucha salud y prosperidad, como a los compañeros, y que hoy nos sorprendan llenos de alegría en el corazón.
0: Gracias a Yurán, por supuesto, aquí en el audio control, que Dios le restaure su voz pronto, así puede acompañarnos de nuevo en el programa, pero claro, aquí está en el audio control. Gracias a cada uno de ustedes por acompañarnos, por estar siempre pendientes de nuestra programación. Le invitamos a continuar, por supuesto, en ella durante toda la jornada, y dándole gracias a Dios a cada uno de ustedes, y a cada uno de ustedes le pedimos a Dios también el regalo de la vida, para poder así estar mañana nuevamente aquí, 7 de la mañana, en Familia Nueva, con sabor a Cristo. Bendiciones en abundancia para todos.
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1: Las noticias no se detienen y nosotros en el 1540 seguimos llevándolas hasta ustedes. Soy Wesley Román.
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1: Investigadores federales dijeron que un autobús de pasajeros se estrelló contra la parte trasera de un vehículo que circulaba lentamente cerca de una zona de obras, lo que provocó un choque en cadena en la Interestatal 95 en el condado Stafford, en Virginia, que dejó 5 muertos y decenas de heridos. El accidente ocurrió alrededor de las 2:35 de la madrugada del 29 de mayo en la I-95 en dirección sur, cerca del kilómetro 146, aproximadamente a 2 millas al sur de la salida de Quantico. La Junta Nacional de Seguridad del Transporte, NTSB, está investigando el accidente junto con la Policía Estatal de Virginia. Según funcionarios de la NTSB, se espera un informe preliminar en un plazo de 30 días, mientras que el informe final podría tardar entre 12 y 24 meses.
0: Noticias nacionales.
1: Santa Clara, California. Tras más de 4 años detenida y 2 años de ser acusada de 63 cargos relacionados con poner en peligro a menores de edad, Shannon O'Connor, identificada como la madre de los gatos que organizaba fiestas sexuales a su hijo y sus compañeros, fue sentenciada a más de 3 décadas en prisión. El jueves 28 de mayo, O'Connor fue sentenciada a 35 años y 10 meses de prisión tras varios días de declaraciones y testimonios de las víctimas y familiares de las mismas. En 2024, la mujer fue encontrada culpable de organizar fiestas privadas para su hijo y sus amigos menores de edad entre 2020 y 2021. Según los documentos, O'Connor también les daba alcohol para las fiestas y los incitaba a tener actividad sexual no consentida, lo que provocó daños considerables y permanentes en adolescentes de entre 14 y 15 años. Antes de la sentencia, la mujer también realizó algunas declaraciones, entre las cuales resaltó que sentía vergüenza y que esperaba que al verla pagar por lo ocurrido encontraran consuelo. Mis acciones son la causa de tu dolor y me avergüenzo, y cada día afronto esto sabiendo que fui culpable. No siento lástima por mí misma, siento lástima por todos ustedes y por lo que les hice pasar, compartió. Antes de recibir su sentencia, O'Connor tuvo que escuchar 8 testimonios de sus víctimas, quienes fueron identificadas como Jane Doe y Dylan Roll. Ojalá pudiera decir que todos los recuerdos contigo se han curado con el tiempo, pero aún me encuentro llorando hasta quedarme dormida por la forma en que te aprovechaste completamente de mí, dijo Jane Doe 12. Por otro lado, otra de las víctimas, identificada como Jane Doe 5, declaró que O'Connor le había quitado su libertad y que ahora ella tendría que pagar las consecuencias de sus actos. Shannon O'Connor me mantuvo prisionera durante casi 6 años. Ahora le toca a ella cumplir una larga condena en la cárcel, declaró.
0: Noticias internacionales.
1: El candidato izquierdista Iván Cepeda aseguró este lunes, tras las verificaciones realizadas por su campaña, no han encontrado hasta el momento evidencia de irregularidades como para cuestionar el resultado de la primera vuelta de las elecciones presidenciales colombianas del domingo pasado, en la que fue segundo. Hemos procedido a hacer las verificaciones y hasta ahora tengo que decir que no hemos encontrado en este momento evidencia sobre hechos de una dimensión o profundidad que merezca un pronunciamiento sobre eventuales irregularidades, expresó Cepeda en una declaración a medios. El candidato explicó que durante la noche del domingo su equipo puso en marcha un mecanismo de observación, control y verificación de resultados para revisar las inconsistencias que habían motivado su decisión inicial de poner en duda el conteo preliminar y la del presidente colombiano Gustavo Petro de no aceptarlo.
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Muy buenos días, banda. Bienvenidos a Fin a tu Vida. Saludo con gusto a toda la raza que ya está prendida en este inicio de mes. El mes en el que nacen las flores y cantan los ruiseñores, ¿o no, migreñas? Esto es Ser Evangelio One, Ministerio de Música desde Monterrey, México, para el mundo. Estás en la señal del 1540M, Radio Vida en Abundancia, tu contacto cielo. Soy Martín Reyes. ¡Súbele!

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1: Muy buenos días, tengan todos ustedes bienvenidos a Afina tu vida de hoy, martes 2 de junio, no se olvida. Bienvenido a este mes, como les decía, el mes en que nacen las flores y cantan los ruiseñores. Mi querido Greñas, bienvenido a nuestro mes. Volvimos, hemos vuelto, junio. Yo creo que, bueno, aquí en Monterrey, junio es un tiempo de mucho calor, mucho calor. Es el verano, ¿no? Yo creo que porque nací el verano me gusta más el frío de Washington. Me gusta mucho más que ¿cómo se llama? Por mucho soy team frío, compadre. La neta, sí. A pesar de que me duelan los huesillos y todo ese rollo, no manches, está más chido el frío que el calor. Pero bueno, muy bien, saludo con gusto a toda la gente que está en sintonía el 1540 AM en todas las aplicaciones. En Bea Radio, en Facebook y en ¿cómo se llama? En Alexa. Alexa, sintoniza Radio Vida en Abundancia y luego aparece. Así que para que estén al pendiente de toda la programación de Radio Vida en Abundancia. ¿Quién más cumpleaños ahora en junio? Mucha banda, compadre. Bueno, mis sobrinos, mi sobrino Marcial también hoy cumpleaños en este mes. Yogi, Turrubiates, el Greñas. Mi cuñada Ceci, uy, un montón. Mi hermano Juan Pablo, el doctor, también cumpleaños. El día del padre, qué flojera, ¿no? Iba a decir una palabrota. Bueno, sí la dije, pues ni modo. Pero bueno, todos felices en este mesecito que vamos iniciando. Y vas a ver que se nos va a ir como en agua. Iniciamos también el segundo semestre del año, compadre. No manches ya. Estamos acabamos ya a la mitad, ¿no? Estamos empezando ya, el mes seis. Más bien, no iniciando, estamos ya casi a la mitad del mes, tal cual. Bueno, hoy celebramos, hoy 2 de junio, la iglesia celebra San Marcelino y Pedro y San Pedro mártires, que se encuentran entre los santos romanos que se conmemoran diariamente en el canon de la misa. Marcelino era un sacerdote en Roma durante el reinado de Diocleciano, saludos a Diocleciano Villatoro, mientras que Pedro, según se afirma, ejercía el exorcismo por aquellas épocas. Vivieron en el siglo II, murieron mártires, se les cortó la cabeza y los enterraron en secreto. Pero el verdugo, al ver su santidad, se convirtió y señaló el lugar de su sepulcro. Dos piadosas mujeres exhumaron los cadáveres y les dieron correcta sepultura en la catacumba de San Tiburcio. Saludos a Tiburcio Lobos. Sobre la vía Lavicana, fíjate, por ahí anduve caminando, compadre. Ah, ya quiero ir, que sabes que ayer me dieron ganas de ir a Roma. como el año pasado también me dieron ganas, ¿verdad? El emperador Constantino mandó edificar una iglesia sobre la tumba de los mártires y quiso que en ese sitio fuera a sepultar a su madre, Santa Elena, en el año 827. El Papa Gregorio IV donó los restos de estos santos a Eckingard, hombre de confianza de Carlomagno, para que las reliquias fueran veneradas. Finalmente, los cuerpos de los mártires descansan en el monasterio de Seligenstadt. Yo creo que a unos 22 kilómetros de Frankfurt, en Alemania, fíjate, los mandaron a San Marcelino y a San Pedro. Durante esta traslación, cuentan algunos relatos, ocurrieron numerosos milagros. Las personas oraban, Marcelino y Pedro, poderosos protectores, escuchar nuestros clamores. Pues bueno, hay que pedirle a Marcelino y a Pedro por los males, ¿no? Bueno, pues muy bien, mi querido Greñas, ¿cómo ves? San Marcelino y San Pedro. Hoy celebramos estos dos mártires milagrosos, ¿no? San Pedro, conocido por el poder que tenía de expulsar demonios. ¡Wow! ¡Qué fuerte! Pues es, yo creo que, ¿cómo se llama? Pues todos podemos, nada más que pues con ayuno y oración, nada más que no ayunamos y nos falta orar un chito, ¿no? Muy bien, oye, todavía son 10:15. Ay, todavía tengo. Bueno, hoy Carlita no va a estar con nosotros, Carla Zambrano, nos aventaremos el programa de Solapa, porque quiero, les pide su oración porque su mami está en el hospital internada y le tocó hacer guardia a doña Laura Escamilla, que le mando un saludo desde acá, espero que se recupere pronto, ya sabe que la queremos mucho, y está apapachada la mamá de Carlita, y pues ahí están sus hijos con ella, entonces pues pedimos mucho por ella y le pedimos a toda la raza que también rece y pida por la salud de doña Laura Escamilla, mamá de Carlita Zambrano. Así que bueno, para que siga apoyándonos acá en el programa. Por lo pronto vámonos con música. Esto es Luis Alfredo Díaz, se llama Amar Comprender, del musical Testigos, para que lo pongan y lo sintonicen. Esto lo tenemos aquí, lo pidan también en las complacencias en las tardes, con mi compadre Manuel Martínez en De Regreso a Casa. Okay, tenemos mucha música, nada más que no la piden, pues porque dicen, ¿por qué pasan las mismas? Porque pues no son las que piden, ¿no? Pero esto lo pueden pedir, del musical Testigos. Luis Alfredo Díaz, Amar Comprender. Y regresamos, estás en Afina Tu Vida, soy Martín Reyes desde México. Y Greñas en el audio control, creo que está mudo.
2: Este no es un camino de facilidad, nada que dure se construye en la facilidad. El espíritu de comunión no es ingenuo.

Cuando la iglesia está atenta a amar y comprender el misterio de todo ser humano, cuando escucha incansablemente, consuela y cura, llega a ser aquello que es, en lo más luminoso de sí misma, limpio reflejo de una comunión.

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9: Son las 10 de la mañana con 27 minutos, tiempo de la capital de los Estados Unidos de Norteamérica. Un saludo grande a toda la banda que está en sintonía del 1540 AM y bueno, en todas las plataformas digitales allá en el área metropolitana de Washington. Fíjate que hoy amanecieron con una temperatura ambiente de 65 grados Fahrenheit, pero sí está haciendo... Pues va a ser calor, pues ya es verano, compadre, ya se nos vino el verano. Pues está agradable, ¿eh? Hoy amanecieron agradable en Washington. En español 19 Celsius. Pero van a subir hasta 77 Fahrenheit y la máxima 55. Va a estar medio nublado el día. Y bueno, van a tener un bonito día como quiera. La humedad relativa es de 43%. y la presión atmosférica de 30.25 pulgadas de mercurio. El viento corre a 6 millas por hora. Ya por la tarde totalmente soleado todo el día de hoy. Valga la redundancia, va a estar soleado en Washington. Para el día de mañana, más calor, o sea, 84 la máxima, mañana miércoles 3, la mínima de 56. Y para el jueves, hasta un calorón, o sea, desde el jueves hasta el viernes, 90 la máxima y la mínima de 62. Todo el día soleado, sin posibilidades de lluvia. Así que tendrán unos días bastante calurosos por el área de Washington. Pero fíjate, aquí como quiera está subiendo. Aquí se siente bien bochornoso el ambiente porque va a llover a la noche. Y entonces está, ¿cómo se llama? Muy bochornoso, muy húmedo el ambiente. 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Tan, tararán. Ponme aplausos, greñas. Me están informando que Yurán no tiene voz. Ustedes no vieron la película esa de la sirenita, es que él es el sirenito. Le vendió la voz a Úrsula. Se la cambió por su voz para ya no ser sirenito. Tuvimos un sirenito, nada se crean. Yurán anda malillo de la garganta, pues también te las echas bien heladas, compadre. ¿Qué te manda? Estuvo bacaneando, dice. No sé qué es eso, compadre. Yo en mi vida hago eso. Ay. Oye, no, hombre. Oye, fíjate que tuve un fin de semana muy intenso, compadre. Muy, muy intenso. El sábado íbamos a una, ¿cómo se llama? A una fiesta de 15 años de una sobrina. De una sobrina por parte de esa familia, por parte de mi mamá. Íbamos para allá y en el camino me avisaron que había fallecido un primo muy querido. Y bueno, pues, en ese momento, y pues sí, me agüité. O sea, bueno, no, la fiesta como quiera ya estuvimos. La verdad es que sí, cuando te dan ese tipo de noticias, pues sí, traes toda la actitud para, ¿cómo se llama? Aventarte el rollo ahí. Pues el cotorreo chido en la fiesta, ¿no? Pero luego después cuando vas con toda la actitud, ¿no? Pero ya cuando te avisan, oye, pues falleció un primo, pues sí, sí te agüitas. Sí te da el bajón, compadre feo, sí te da el bajón. Y entonces, pues el domingo fuimos al sepelio de mi primo Luis, que en gloria esté. Bien intenso mi primo, una persona, muy buena persona, ya grande, él era soltero, grande, estamos hablando 53, 52 años, le dio un infarto fulminante el sábado, y pero súper futbolero, pero también intenso, le gustaba viajar mucho, yo creo que conoció casi la mayoría de las playas de México. Y aparte, él era aventurero, haz de cuenta que se aventaba del bungee y saltaba de paracaídas, todo ese rollo lo hizo mi compadre, mi primo, paz descanse, y bien impresionante, ¿no? Por eso dices, no manches, hizo bastantes cosas y de repente se quedó dormido y ahí quedó, qué loco, ¿no? Así es la vida, pero bueno, saludos a mis primos, a sus hermanos, que pues traemos ese pesar, ¿no? Pero pues le dedicamos este programa. Por eso te digo que tuve bien intenso y ayer pues fuimos al sepelio, ¿no? Ya. Aquí en México no es como en Estados Unidos, que dura mucho tiempo, aquí de volada la gente la entierra. Allá en Estados Unidos pues creo que hacen, fallece la persona, la preparan toda una semana, un poco más, y luego ya después ya. Ya la entierran o la creman o como sea, ¿no? Hacen los servicios. Aquí no, aquí en México es de volada. Haz de cuenta que sábado en la noche al otro día servicios y al siguiente día pues ya hacen el funeral, ¿no? Y bueno, pero pues así las cosas por acá, un poco agüitadones, pero pues echándole ganas. Entonces tuve un fin de semana bastante intenso, compadre, que de alguna manera, de alguna manera pues sí te agüita. A un compadre, Omar, saludos a Omar Gabriel de los fans, dice, ¿podrían poner la canción de Martín Reyes con tu espíritu? Sí, pues sí, vamos a ponerla, compadre. ¡Ay! Muchas gracias. Ahorita, antes del corte, la ponemos para que diga aquí. No es hora de complacencias, pero no importa. Yo la pongo. Saludos a toda la banda. Oye, ya estoy sacando mi nuevo disco, migraña. Son novedades nuevas. Oye, y una novedad nueva. Rafa León viaja a, ¿cómo se llama?, a España por estos días. Agarró este hermoso mes, para ir a España, ¿no? Llega el viaje del Papa León 14, va a Madrid, nada más va a Madrid, 6 al 9 de junio del 2026, llega el 6 al aeropuerto de Barajas, tendrá una vigilia juvenil, el Papa aterrizará en Barajas el próximo 6 de junio, el sábado, este sábado, a las 10:30 de la mañana, donde será recibido oficialmente por las autoridades españolas. De ahí se trasladará al Palacio Real, donde a las 11:30 tendrá lugar la ceremonia de bienvenida y media hora después una visita a los reyes. A las 12:30 el pontífice pronunciará su primer discurso en España dirigido a autoridades, sociedad civil y cuerpo diplomático. Y la tarde será marcada por el contacto social y juvenil a las 6:00 p.m, tiempo de España, de Madrid. Visitará el proyecto solidario Sedia 24 horas y a las 8:30 tendrá una vigilia de oración con jóvenes en la Plaza de la Lima, uno de los actos de Plaza de Lima, uno de los actos más esperados por los participantes de la la Jornada Mundial Juvenil Madrileña. Pero ese no es todavía no es la Jornada Mundial Juvenil, ¿no, migreñas? Fíjate, el 12 de junio, del 6 al 12 de junio. ¿Cuánto cumples años tú? ¿El 4, no? ¿O cuánto? ¿El 5? Ya ni me acuerdo. Qué malo soy para los datos, ¿eh? A ver, ¿para cuándo? Bueno, pues el Papa estará en Madrid por esta semana. Dice, asistirá con eventos con jóvenes voluntarios y el mundo de la cultura. El ministro Álvarez le llevó en mano hace unos días la carta de invitación oficial. Todo está ya en marcha. La misa multitudinaria se da en el punto culminante en el Estadio Santiago Bernabéu. Wow. Prevista para el 8 de junio, un evento sin precedentes en la capital. Y bueno, para asistir a esas misas, pues tienes que pedir accesos en la página oficial de la ¿cómo se llama?, la organización de Madrid, ¿no? El domingo 7 de junio habrá una gran misa de Corpus en Cibeles y luego después es una procesión del Santísimo por la Plaza de Cibeles. Por la tarde tendrá un encuentro privado con la Orden de San Agustín y luego acudirá al Movistar Arena para participar en el evento Tejer Redes con el Mundo de la Cultura, Arte, Economía y Deporte a las 6 de la tarde. Tendrá unos días bastante, intensos el Papa en España, qué fuerte. Lo más impresionante se me hace que va a ser el sábado cuando se encuentre con los jóvenes y pues estará Hakuna Krug. Seguramente ellos van a amenizar en la música. La verdad ahorita traen todo el ponche, los hermanos de Hakuna Group. Hay mucha raza de aquí de México, de Monterrey, que va para allá, compadre. Fíjate, mucha raza va a ir el Papa a Madrid. Aquí es que tenemos un vuelo directo, acabamos de tener un vuelo directo de, ¿cómo se llama?, de Monterrey a Madrid. Y ojalá pudiera ir, pero pues híjole, estoy ocupado aquí con el programa, no puedo, compadre. Muy bien, ahorita le seguimos platicando a unos con esta complacencia para mi compadre. ¿Cómo se llama? Para mi compadre Omar Gabriel, esto se llama Con tu espíritu, sí, soy Yogi, tu servilleta. Bueno, con mucho gusto, para toda la banda que la pidió. Volvemos, estás en Afina tu vida, ¿no?

0: Vamos, por el jugo de toronja, no te vayas.
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Ya estamos de vuelta contigo. Saludo con gusto a toda la gente que sigue en sintonía en el 1540 AM Radio Vida en Abundancia. Le mando un saludo a don Giorgio, la voz oficial de Afina Tu Vida. Hace mucho que no sé de él. Así que repórtese, don Jorgito. Ah, con Jorge Benítez. ¡Benítez! ¡Repórtese! ¡Ah! ¡Repórtese al frente! Espero que esté bien, don Jorge. Le mando un abrazo. Es la voz oficial de Afina Tu Vida. Y bueno, también un saludo a Dianita, de acá de la Arquidiócesis de Monterrey. Me pidieron, también quiero mandarle un saludo a la secretaria del arzobispo. No es que sea barbero, Greña, no empieces a decir cosas. Pero es que me va a pasar una carta de Monseñor Arzobispo, y porque me la pidieron para un congreso que vamos a tener carismático en México, pero en otra arquidiócesis, en otra diócesis. Entonces pido una carta del arzobispo y ella me la está tramitando. Le mando un saludo. No digo su nombre porque luego después me van a, luego la voy a quemar y luego van a, pero le mando un saludín. Ay, seguro sí me está escuchando. Muy bien, ¿quién más? ¿Quién más? Saludos a toda la banda que está en sintonía. A Paloma Castro, de los misioneros Pajes. Son súper chidos los misioneros. Ando en eso, ando buscando mi vocación en esa misión de los misioneros de grupos especiales. En el stand, creo que así es, Paje. Los misioneros de grupos excluidos o especiales, y estoy discerniendo, como dirían acá. Pues sí, mi querido Greñas, así las cosas. Bueno, pues fíjate que se hizo una especie de encuesta ahora a propósito de la visita del Papa León a Madrid, a España. Y pues mucha de la raza, o sea, haz de cuenta que como todas las visitas papales, haz de cuenta que tiene sus objetivos. O sea, cada lugar donde va a estar, yo creo que la más importante o la más general en sí, de que va a hablar de todo, va a ser en la Santa Misa en el Bernabéu. Pero fíjate que ¿cómo se llama? Pues te puedes inscribir, según ahí en la página del Papa, te puedes inscribir a varios actos, ¿no? Y entonces hay varias, ¿cómo se llama? Pues varias cosas que se puede decir que son principales en este viaje, que, o sea, son asuntos muy importantes, por decir, como la migración y el medio ambiente. Pero se han girado unas encuestas en España y dice que la colocan la migración y el medio ambiente como los asuntos a tratar que menos les interesan, según en un primer sondeo realizado entre las personas registradas. Preguntando por los asuntos que esperan que aborde el Papa en las numerosas intervenciones a lo largo de los 6 días que durará la visita, los asuntos más demandados son jóvenes y futuro, 65%, familia y vida, 64%, educación, valores y libertad religiosa, 53%, y en un segundo escalón se encuentran asuntos como el diálogo con las personas alejadas de la fe, 38%, paz y conflictos internacionales.

0: nacionales, 32%. Renovación interna de la iglesia, 28%. Pero fíjate, esto es lo más triste, ¿no? Pobreza, desigualdad y justicia social, 25%. Y vocaciones y vida consagradas, 25%. Pero el que más bajo que hay de todos, es el de migración y acogida y cuidado de la creación. Bueno, este de migración es 17% y el cuidado de la creación y medio ambiente, 7%. Pese a que uno de los ejes del viaje apostólico es precisamente la realidad de la migración en las Islas Canarias. Fíjate. También esta encuesta abordó la visión que se tiene del Papa en un esquema de posicionamiento con tres ejes: confuso, claro y distante, distante, cercano, institucional, pastoral y tradicional y moderno, que se puntúan de izquierda a derecha del 1 al 5 y siendo 3 el punto medio. Según los resultados, los españoles que se encontrarán con el Papa en España lo ven como un hombre que habla claro y transmite más cercanía que distancia. Por otro lado, se percibe al pontífice como una figura algo más pastoral que institucional y que es básicamente equilibrado entre lo tradicional y lo moderno. Los inscritos también manifestaron que sus sentimientos mayoritarios ante la llegada del Papa por primera vez en 15 años al país son de alegría, esperanza y una conexión espiritual y paz. Además, uno de cada tres ha expresado sentimiento de unión con los demás, uno de cada cinco entusiasmo y uno de 10% orgullo. Muy bien. Pues bueno, estos son los, ¿cómo se llama?, algunas encuestas que registran ahora la actual visita del Papa León a España. Y pues bueno, pues no es triste, pues la gente, yo creo que es así en todo el mundo, ¿no? Quiere ver al Papa y quiere escucharlo, pero más, o sea, por estar cerca del Papa, ¿no? La última vez que hubo un Papa en España creo que fue el Papa Francisco, ¿no? ¿Quién fue? A ver, vamos a preguntarle a San Google. ¿Quién fue el último Papa en España que visitó España? Sí, que visitó España, porque luego después ahí dice el último, pues aquí me dice que fíjate, el Papa Benedicto. Qué raro, ¿no? Qué raro que no fue. A ver, fue Benedicto XVI en la jornada. El Papa Francisco fue el único pontífice que no visitó España durante el papado de la primera visita oficial de Juan Pablo II a su país. Fíjate, de Juan Pablo I. O sea que desde que el Papa Benedicto, él no, o sea, no había otro papa que había ido hasta hoy día. Pues bueno, qué chido, chido por los españoles, ¿no? Qué bueno, se va a poner bueno esto. Hay que seguir muy de cerca esta visita. Porque de alguna manera, fíjate, ahora que estuvo en África, hubo muchos detalles muy importantes que a lo mejor nosotros hemos pasado así de largo. Pero es como te digo, aquí en México me acuerdo que cuando vino el Papa Juan Pablo II, haz de cuenta Monterrey, como le dijeron que era la capital industrial del país, él habló, o sea, por los obreros. Y estuvo, pero todo el mundo pues quería ver al Papa, ¿no? Yo creo que todos le gritaban y todo eso, pero realmente la oportunidad que tenía de lo que habló el Papa en ese discurso en el año 79, pues yo tenía 10 años ni en cuenta ni sabía ni qué onda, pues era hablar acerca de los obreros. Incluso también cuando vino el 10 de mayo después en el 90, también habló un poco acerca de eso, del trabajo, de la dignidad del trabajo, a pesar de ser 10 de mayo, que Día de las Madres. Pero bueno, ya nos vamos, mi querido Greñas, muchas gracias. En el audiocontrol, el mudo, que lo griten todos, ¡ay! ¡Ahí viene el mudo! Ahora, mi querido mudo, voy a buscar esa rola para ponerla. Muy bien, pues ya nos vamos, se quedan. Ojalá que te mejores, Yuranco, que estés mejor mañana y que no te dé otra cosa rara como fiebre o unas cosas así raras. Pero bueno, espero que te recuperes. Nos vemos el día de mañana. Se quedan con excelente programación de bendición. A continuación, la palabra. A la 1 la Santa Misa y a las 3 de la tarde, Manuel Martínez, mi compadre, te espera de regreso a casa. Por mi parte es todo, nos vemos si Dios quiere el día de mañana en un programa más de Afina Tu Vida. Salve el planeta, reza el rosario y aliméntate santamente. Chao.
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1: En el 1540 AM de Radio Vida en Abundancia, ustedes se están informando. Soy Wesley Román. Recuerden seguirnos en las redes sociales.
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1: Un caso que actualmente se encuentra ante la Corte Suprema podría transformar silenciosamente la forma en que se exige responsabilidad a las empresas químicas en Estados Unidos. La batalla se centra en si las empresas pueden escudarse en los reguladores, incluso después de años de dudas sobre su propia conducta. Frente al Tribunal Supremo de Estados Unidos, una multitud se congregó en una manifestación contra Roundup. La disputa allí trascendió con creces un solo pesticida. La cuestión era si una etiqueta aprobada por la EPA se convierte en una protección contra la responsabilidad legal. El abogado Brian Wisner lo está siguiendo muy de cerca. Los esfuerzos de Brian y Monsanto por eximirse de responsabilidades son algo que afecta a todos los estadounidenses, nos dijo. En 2018, Wisner lideró la primera gran victoria judicial contra el fabricante de Roundup, entonces Monsanto, con una indemnización de 289 millones de dólares otorgada a un jardinero californiano quien atribuyó su linfoma no Hodgkin al herbicida. Posteriormente, Monsanto fue adquirida por Bayer. Desde esa victoria se han presentado miles de demandas y se han pagado más de 10 mil millones de dólares, gran parte a agricultores que culpan a Roundup de su cáncer. Durante 30 años, Terry McCall afirmó que su marido solo utilizó Roundup en su granja de California porque creía que era seguro. Falleció en 2015 a causa de un linfoma no Hodgkin, enfermedad que ella atribuye a Roundup. Había un montón de estudios sobre la relación entre Roundup y el linfoma no Hodgkin, recordó, y pensé, Dios mío, lleva usándolo 40 años. La ciencia ha sido un campo de batalla dura durante décadas. El organismo de investigación oncológica de la Organización Mundial de la Salud calificó el glifosato, ingrediente principal de Roundup, como un cancerígeno probable. La EPA no estuvo de acuerdo con la evaluación y aprobó una etiqueta sin advertencia. Bayer Monsanto declaró ante la Corte Suprema que si se ignora la aprobación de sus etiquetas por parte de la EPA, la empresa se enfrentaría a una responsabilidad paralizante debido a demandas millonarias que desequilibrarían sus presupuestos. También alegaron que esto perjudicaría a los agricultores que dependen de los pesticidas para mantener sus negocios en funcionamiento. Literalmente pretenden consagrar en la ley que los fabricantes de pesticida sean prácticamente inmunes a las demandas, siempre y cuando la EPA apruebe su etiquetado, explicó Wisner. Es una idea bastante absurda.
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1: Avondale, Arizona. Un niño de 2 años es reportado en estado crítico tras casi ahogarse la tarde del viernes 29 de mayo en una piscina inflable en una vivienda cerca de Buckley Road y Avondale Boulevard en Avondale. Los oficiales recibieron el reporte de los hechos alrededor de las 3:40 de la tarde. Cuando llegaron, el menor ya había sido sacado de la piscina y comenzaron las maniobras de reanimación en las cuales colaboró el Departamento de Bomberos y Urgencias Médicas. No se conoce cuánto tiempo pasó en la piscina. El niño fue trasladado a un hospital en condición crítica. Mientras tanto, el Departamento de Policía de Avondale dijo que se encuentra investigando las circunstancias que condujeron al accidente. Hasta el momento no se ha informado quién estaba a cargo del cuidado del niño cuando ocurrió el hecho.
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1: El sector mayoritario de la oposición venezolana y sus líderes María Corina Machado y Edmundo González Urrutia propusieron este jueves una negociación política seria, firme y responsable con el gobierno de la presidenta encargada Delcy Rodríguez y con el acompañamiento de Estados Unidos para restaurar la democracia en el país suramericano. Según un comunicado compartido en redes sociales, la negociación sería liderada por Machado, Nobel de la Paz 2025, y tiene como objetivo principal la celebración de una elección presidencial libre, transparente y soberana con la debida observación internacional. Para ello aseguraron que es necesario un nuevo Consejo Nacional Electoral, actualmente controlado por funcionarios afines al chavismo, con personalidades independientes y respetables, además de un cronograma viable y verificable para estos comicios. También consideran necesario que se produzcan gestos que contribuyan a crear un ambiente político favorable y que demuestren voluntad de avanzar en este proceso, entre ellos la liberación plena de los presos políticos, tanto civiles como militares, y garantizar un retorno seguro para los exiliados.
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0: Hola, ¿qué tal? Bienvenidos a La Palabra. Para mí, Mirtha Hunter, una bendición poderles acompañar a esta hora del día para escuchar juntos esta predicación y aprender tantas cosas profundizando en nuestra fe. Por eso precisamente les invito a que hagamos un momento de oración, digamos juntos, en el nombre del Padre, del Hijo y del Espíritu Santo. Amén. Te damos gracias, amado Señor, por este día que nos regalas, por esta oportunidad de escuchar esta predicación. Permite, Señor, que a través de tu Espíritu Santo recibamos todas las gracias y bendiciones necesarias para poder acoger esta palabra predicada en nuestro corazón. Pero sobre todo, Dios, danos la fortaleza y sabiduría que viene de ti para poder tomar buenas decisiones y llevarla a la práctica día a día. Lo pedimos en tu nombre, Jesús, porque eres Dios y vives y reinas por los siglos de los siglos. Amén. En el nombre del Padre, del Hijo y del Espíritu Santo. Amén. Y bueno, queridos amigos y hermanos, vamos a escuchar al Padre David Trejo con una predicación titulada Piensa Diferente. Bienvenidos a La Palabra.
1: Porque ese mensaje es para cada uno de nosotros. Nosotros como jóvenes, si se permite el plural, puede ser sinónimo de errores. Podemos ser sinónimo de fracasos. Podemos ser sinónimo de limitaciones. Podemos entrar en la noche. Pero cuando tú abrazas la fe en Jesucristo, ya los fracasos tienen otro color. Porque Dios hace de los triunfos, triunfos inderrotables, y de las derrotas que podemos tener, derrotas triunfantes. Porque dice la palabra de Dios que somos más que vencedores en Cristo que nos fortalece. Y ese Jesucristo está aquí con cada uno de nosotros. La oscuridad que tú puedas tener o la noche que tú puedas experimentar no es sinónimo de fracaso. Lo malo de la noche o lo malo de la oscuridad no es que sea a oscuras o que esté en la noche. Lo malo de la oscuridad o de la noche es cuando allí no hay armonía. Todos nosotros, cuando fuimos formados en el vientre materno, como el niño que se está formando aquí, se ha formado a oscuras, incluyendo la segunda persona de la Santísima Trinidad. Todos empezamos ese proceso a oscuras. Es más, incluso en el camino de la vida, allí con esos 500 millones de células para fertilizar el óvulo, tú y yo fuimos los winners, fuimos los triunfadores, llegamos a la vida. Y eso se dio a oscuras y solamente con un dato genético. ¿Por qué ahora que tú estás en la luz y que tienes el conocimiento, por qué entonces te cruzas de brazos cuando Jesucristo dijo, yo soy la luz del mundo y el que me sigue no andarás nunca en tiniebla? El futuro de nosotros es tan brillante, pero tan brillante, que el mundo entero va a necesitar gafas de sol para mirar el brillo de Dios en tu vida. Dale un fuerte aplauso al Rey que vive. En esta tarde, Dios quiere que tú asimiles que esa oscuridad en la que tú te puedes entrar o verte no es una desventaja para ti. Colócale la armonía. Esa armonía la da el Padre, el Hijo y el Espíritu Santo de Dios que se mueve aquí en este lugar. No le tengas miedo al mundo, al malo o a la carne, porque dice la palabra de Dios que Dios siempre va a estar con nosotros todos los días hasta el fin del mundo. No te sientas solo. En esta oscuridad Dios te quiere formar. Dios quiere formar al presidente del mañana. Dios quiere formar al secretario del mañana. Quiere formar al profesor de mañana. Pero ¿qué ocurre? A veces nosotros tenemos las expectativas en ser el mejor, tener de pronto la mejor novia, o de pronto tú tener el mejor esposo, o los mejores hijos, o el mejor empleo. El enemigo de lo bueno siempre va a ser lo mejor. Pero a la hora de decidir entre lo bueno o lo correcto, elige siempre lo correcto. Hay muchas cosas buenas que no son correctas, pero todo lo correcto siempre va a ser bueno. Y cuando Dios terminó la creación, dijo, y todo lo que vio, vio que era muy bueno. Y aquí están los buenos del mañana, que son cada uno de ustedes. Dese un fuerte aplauso. Lo malo no es entrar en oscuridad. Lo malo cuando en esa oscuridad no hay armonía. Y dice la palabra de Dios que el Espíritu Santo se cernía sobre las aguas. Démosle un fuerte aplauso a esta futura mamá y que el Señor siempre te bendiga. Los pensamientos no se ven caminando por nuestras calles ni avenidas. Los pensamientos no tienen peso ni color. Sin embargo, le dan color y peso a nuestros actos morales. Yo quiero contarles y narrarles una historia que se encuentra aquí en la palabra de Dios, en el libro de los Números. Dice que Moisés envía espías para explorar la tierra prometida. El versículo 17 del capítulo 13 nos dice: Moisés los mandó pues a explorar la tierra de Canaán y les dijo: suban por el Negev y luego pasen por la montaña y miren bien cómo es esa tierra y qué tipo de gente vive allí, si son fuertes o débiles, escasos o numerosos. Observen cómo es ese país donde viven, si son buenos o malos, cómo son sus ciudades, si son fuertes o fortificadas. Fíjense en cómo es la tierra, si es rica o pobre, si hay o no hay árboles. Pero no tengan miedo en traernos algunos productos del país, porque era la estación de la primavera. Y así lo hicieron. La palabra de Dios nos narra que al 40 días ellos volvieron de la inspección de aquel país. A su regreso se presentaron delante de Moisés y a toda la comunidad de los israelitas en Cades, en el desierto de Parán, y dieron cuenta de su recorrido. ¿Qué ocurrió? Ocurrió que toda la comunidad le mostraron los productos del país y le contaron lo siguiente: entramos al país donde nos enviaron, realmente es una tierra que emana leche y miel. Aquí están sus productos, pero el pueblo que vive en ese país es muy poderoso. Las ciudades son muy grandes y fortificadas, y hemos visto incluso descendientes de Nac, es decir, gigantes. Es más, los amalecitas viven en esa región del Negev. Vimos a los hititas, jebuseos y amorreos viven en las montañas. Los cananeos están instalados en las costas del mar y en la ribera del Jordán. Caleb calmó al pueblo que murmuraba contra Moisés y dijo: subamos, les dijo, y conquistemos ese país, porque nosotros somos capaces de él. Pero los hombres que habían subido junto con él le replicaron: no podemos atacar a ese pueblo porque es demasiado poderoso para nosotros. Y se pusieron a desacreditar la tierra que habían visitado. Más abajo nos dice que toda la comunidad se puso a lanzar gritos de lastimeros y el pueblo pasó toda la noche llorando. Los israelitas se enojaron con Moisés y Aarón y le dijeron a toda la comunidad: ¿no sería mejor volvernos a Egipto? Elijamos a un jefe y volvamos a Egipto. Entonces, Moisés y Aarón se echaron de bruces al suelo en presencia de toda la comunidad. Y apareció este joven Josué, hijo de Nun y Caleb, hijo de Jofne, que había formado parte de los espías que exploraron el lugar. Luego le dijo a toda la comunidad de los israelitas: el país donde hemos pasado y hemos explorado es un país bueno. Es una tierra excelente. Si Yahvé nos favorece, nos llevará a ese país y nos dará esa tierra que emana leche y miel. Pero no se rebelen contra Yahvé. No tengamos miedo, porque nos lo vamos a servir a todos ellos en bandeja. ¿Qué ocurre? En ese grupo de exploradores, todos vieron las mismas cosas. Vieron las mismas ciudades, vieron los mismos pueblos, pero hubieron solamente dos que miraron las cosas totalmente diferentes. Lo mismo ocurre en nuestras vidas diarias. Estamos viviendo de pronto en la misma ciudad, estamos en las mismas avenidas, en las mismas escuelas, con los mismos papás, con las mismas mamás, pero falta mirar las cosas diferentes. Los 11 que fueron allá tuvieron miedo, porque vieron que esa gente eran como gigantes. Pero Caleb y Josué no tuvieron miedo. Y la pregunta es, ¿por qué ellos no tuvieron miedo? La fe te hace mirar precisamente aquello. Aquello que tú ves allí a puerta cerrada, la fe te mira que esa puerta que está cerrada, esa puerta va a estar abierta. La fe te hace mirar las cosas totalmente diferente. Te hace mirar no el poder del pecado, te hace mirar el poder de Dios que está aquí en este lugar. La fe te hace mirar no tu debilidad, la fe te hace mirar al Espíritu Santo de Dios que está sobre ti y que te dice: ponte de pie, porque si Dios contigo, ¿quién puede estar contra ti? Nadie. Y a Él sea la alabanza. Bendito sea Dios. Cuando tú empiezas a pensar diferente, tú empezarás entonces a manejar tus emociones totalmente diferente. Cuando tú piensas como un hombre de fe, tú empezarás entonces a manejar tus atracciones de una manera totalmente diferente. Y no importa que tú no conozcas, dice la palabra de Dios: clama a mí y yo te voy a responder y te mostraré cosas grandes que tu mente ignora. Pero Dios no te quiere que tú te detengas. Dios quiere que tú inicies y arranque tu vida. Y arranque, y arranque, y arranque, y arranque, y arranque, y arranque. Dios no te quiere que te detengas. Y aunque allá en el medio, allí esté el mar, no te detengas. Aunque tú escuches rumores de guerra, no te detengas. Aunque te tiren tomates con lechuga, no te detengas ya tu ensalada de tomate con lechuga. Pero menos detenerte. Dios quiere de nosotros que empieces a manejar tus emociones diferentes. Padre, es que yo estoy enamorado de ella. Sin ella yo no soy nadie, Padre. Y de pronto dice: no, Padre, es que sin él yo no tengo vida, Padre. Sin él, no, no, no. Tú no necesitas de nada ni de nadie. Tú no necesitas de aquello o de aquellas cosas. Tú necesitas del Padre, del Hijo y del Espíritu Santo de Dios que está aquí en este lugar. hace diferente. Cuando las personas están enamoradas, se dice por allí, padre, cuando yo me siento enamorado, siento que el corazón me late así bien fuerte, como si tuviera en el tren 5. El tren 5 en Nueva York es el tren que hace más ruido en todo Nueva York. Padre, y así yo siento cuando estoy con ella. Se me va el aire, padre. Se me va cuando viene ella. Padre, y me río de nada cuando viene ella. Me río de nada. Eso mismo tienes que sentir cuando tú te miras en el espejo. Tienes que estar totalmente enamorado de ti. ¿Por qué? Porque dice la palabra de Dios: ama a Dios sobre todas las cosas y a tu prójimo como te amas, como te amas a ti mismo. Si tú no empiezas a amarte a ti mismo, tú nunca vas a poder amar al otro. Y a los otros se aman no como tú quieres, sino como ellos necesitan. Pero tú no necesitas de nada, porque dice la palabra de Dios: el Señor es mi pastor y nada me va a faltar. Dale la gloria a Dios.

El pensamiento diferente supone muchas cosas. Muchas cosas que tú tienes que cortar. De nada vale, de nada sirve que estemos en este tiempo kairos, un tiempo especial, y tú no empieces a cortar con esos chateos. Mándame esa foto. Deme verte esa foto. Y entonces tú envías la foto. Ay, ay, ay, ay, ay, ay, ay, ay. Hay que aprender a cortar. Hay que aprender a cortar con esas amistades. Porque dicen por allí que el que anda con lobo aprende a aprende a huir. Es necesario entonces. ¿Cómo se pone eso? No se preocupen, todos mis movimientos están fríamente calculados. Es necesario que tú corte con aquellas amistades, corte con aquel tiempo en ocio, corte con estos links en los computadores. Es necesario que tú cortes. Y en el momento que tú empieces a cortar, y ya cortar, y ya cortar, ese es el momento entonces en que tú vas a aprender a ser más de ti. ¿Cuál es la estrategia de Satanás? Satanás no te quiere hacer pecar. Ese es el efecto secundario de lo primero.

0: Te quiere distraer del tiempo de tu familia. Si ustedes se ponen a ver, viene la hora de la cena y tú llevas el celular ahí a la cena. Estás con tus amigos en un convivio y está ahí el celular allí. Es el momento en que tú tienes que cortar. El malo te quiere distraer. Y cuando tú estás distraído, viendo aquello y aquellas cosas distraídos, ahí está el hueco del pecado. Pero como está distraído, pero ahí está, ahí ya está distraído, dice, ¡ah! Y está distraído y dice, ¡ah! Y caes en el pecado. Dios no quiere que tú estés distraído. Dios quiere que tú estés atraído por el Padre, por el Hijo y por el Espíritu Santo de Dios. Quiere que tú empieces a enfocarte en las cosas esenciales. Quiere que tú empieces a reflexionar. Y la reflexión es precisamente tomar. Tomar, no agua, tomar conciencia de quién soy yo, de quiénes son tus padres. Tomar conciencia de tu futuro. Si Dios te trajo aquí es porque quiere que tú estudies, quiere que tú te gradúes. Dice el proverbio que el hombre sabio no exime la ciencia. Dios espera de ti que tú cortes con el ocio, que tú cortes con la pereza, que tú cortes con la avaricia, que tú cortes con la lujuria y que empieces a enfocarte en ti. Nadie va a poder hacer las cosas en ti como tú las puedes hacer en ti. Y eso lo tienes que hacer con la fuerza. Lo tienes que hacer con la fuerza del Espíritu Santo de Dios. Muchas cosas te son permitidas. Gracias. Mas no todas a ti te convienen. ¿Y qué es lo que te conviene? Te conviene un pensamiento diferente, pana. Te conviene tener otros conceptos y otras ideas diferentes. Tú celebras el aniversario de tu papá y de tu mamá. Tú celebras el día de tu cumpleaños, pero no celebramos el día de nuestro bautismo. Y el catecismo de la Iglesia Católica nos dice que en el bautismo nosotros nos hacemos hijo de Dios. Vamos a buscar el 1266 del catecismo de la Iglesia. Dice: el bautismo no solamente purifica todos los pecados, nos hace también una nueva criatura, hijos adoptivos de Dios, hechos partícipes de la misma naturaleza divina, miembro de Cristo, coheredero de él, templo del Espíritu Santo. Dice en el 1266, la Santísima Trinidad da al bautizado la gracia santificante. Es decir, la gracia que le hace capaz de creer en Dios. Le concede vivir bajo las mociones del Espíritu Santo de Dios. Y le permite crecer en las virtudes morales. ¿Qué significa todo eso? Es necesario que tú te pienses como un bautizado. Un bautizado es un hijo de Dios. Muchas veces nosotros podemos correr el riesgo de sentirnos solos o de sentir que ¿dónde está Dios? Dios se olvidó de mí. Dios no me escucha. Yo no siento a Dios. Pero alguna vez tú has sentido tu hígado, tú has sentido tu páncreas. A nosotros nos han dicho que el hígado y el páncreas están allí, pero nosotros no lo sentimos. Así mismo ocurre con Dios. Tú no necesitas sentir a Dios. Tú necesitas creer. Todos mis movimientos están fríamente calculados. Dale alabanza a Dios. Tú necesitas sentir. Tú necesitas creer que Dios está aquí. Tú necesitas creer que Dios está contigo. Y no importa quién tú seas o cómo tú seas, tú tienes que convencerte que Dios te creó aquí por una razón de ser. Dios está contigo y aunque tú no lo sientas y aunque tú no lo veas, tú tienes que convencerte que si Dios conmigo, ¿quién puede estar contra mí? Siempre vamos a ser más que vencedor. Para terminar la reflexión, yo quiero que todos nos pongamos de pie. Joven, muchachos y muchachas, mis panitas de Los Ángeles, Dios está contando contigo. Una golondrina no avisa la primavera, pero muchas sí. Aquí hay muchísimos jóvenes. Dice que una pequeña levadura fermenta toda una masa. A nosotros nos llaman inmigrantes o a nuestros padres. A nosotros nos dicen de pronto desechables. Nos dicen de todo. Pero América le pertenece a los hijos de los hispanos. Le pertenece a cada uno de ustedes. Ustedes son la nueva generación de la Iglesia Católica, Apostólica y Romana. En ustedes está, en sus manos está el futuro de nuestra madre Iglesia. Nuestros abuelos recibieron la evangelización. Ellos se la transmitieron a nuestros padres. Nuestros padres nos la transmitieron a nosotros. Y ustedes la tienen que transmitir a la próxima generación. ¡No tengas miedo! La palabra de Dios nos dice: el amor echa fuera todo temor. Nadie se ha muerto por no tener relaciones sexuales. Nadie. Hemos escuchado que nos hemos muerto por azúcar o por falta de sal o por todas esas cosas. Pero nadie se ha muerto por no tener relaciones sexuales. Dios no te llama al mundo. Dios te llama a cambiar el mundo. Dios no te llama que tú cambies tu rostro. Dios te llama a cambiar el rostro de América, que vuela a la fe de los católicos, apostólicos y romanos. Dios no te llama a que tú cambies tu manera de ser. Dios te llama a que tú cambies de mentalidad. Si tú cambias tu manera de pensar, va a cambiar tus hábitos. Y si cambia tus hábitos, cambia todo lo que te rodea. Y si todo lo que te rodea cambia, ahí ya no estás tú solo. Va a estar el Padre, el Hijo y el Espíritu Santo de Dios. No te avergüences de quién tú eres, jamás de los jamás. Dios no se equivoca en la llamada. Somos muchas veces nosotros que nos equivocamos en las respuestas. Y para no equivocarnos en la respuesta, tú tienes que reflexionar siempre. Tú puedes hacer muchas cosas, pero nunca te olvides reflexionar. Si tú reflexionas, tú no vas a cometer el error del año pasado más de dos veces, porque la reflexión precisamente frena, le coloca a las pasiones esto: ya tú no puedes pasar por aquí, porque esta carretera está en construcción. Es hora de que tú empieces a reflexionar. Muchachos, me van a regañar. Muchachos, vamos a hacer algo. Vamos a levantar todas nuestras manos delante de Dios. Y dile a Dios en esta hora: Señor, yo me acepto tal y cual como yo soy. No me importa si soy gordito, blanquito, negrito, feíto o bonito, no me importa. Dile al Señor: Señor, yo me acepto tal y cual como yo soy. Y hale esta promesa a Dios: Señor, yo te prometo cambiar el rostro de América, pero yo no puedo solo. Yo necesito tu Santo Espíritu.
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7: La Biblia nos dice.
8: El libro del Deuteronomio, capítulo 16, versículos 19 al 20, nos dice: no violarás el derecho, no serás parcial, ni aceptarás sobornos, que el soborno ciega los ojos de los sabios y falsea la causa del inocente. Busca solo la justicia, y así vivirás y tomarás posesión de la tierra que va a darte el Señor tu Dios.

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1: 12 horas, un minuto.
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2: Buenos días y bienvenidos a una nueva emisión del programa en lengua española de Radio Vaticano, Vatican News. Reciban un saludo cordial de la redacción y de quien les habla, Alina Tufani Díaz. A continuación los invitamos a seguir las informaciones del Papa y de la Santa Sede en este martes 2 de junio de 2026. León XIV se encuentra desde la tarde de ayer en la Villa Pontificia de Castel Gandolfo. Esta tarde está previsto su regreso al Vaticano. Con sus espadas forjarán arados y podaderas con sus lanzas. Este es el título del mensaje del Santo Padre para la próxima Jornada Mundial de Oración por el Cuidado de la Creación. Jóvenes de países en guerra se reúnen en Roma en el proyecto Oxygen. Inteligencia artificial y trabajo, la Santa Sede defiende la dignidad humana y el bien común. Y hoy celebramos la memoria litúrgica de San Marcelino, sacerdote, y Pedro, exorcista, ambos mártires en Roma a comienzos del siglo IV. Bien, ahora sí vamos con la información. Como siempre, les deseamos una buena sintonía. El Santo Padre se encuentra desde el final de la tarde de ayer lunes en la Villa Pontificia de Castel Gandolfo. Para el Pontífice, los martes suele ser la jornada de descanso de las actividades públicas. Esta tarde se espera su regreso al Vaticano. Recuerden que mañana miércoles 3 de junio el Santo Padre tendrá la audiencia general en la que participan los fieles y peregrinos presentes en Roma para escuchar la catequesis del Pontífice. Recuerden entonces que podrán seguir la audiencia con comentario en español a través de nuestra página web vaticannews.va y de nuestras redes sociales YouTube y Facebook Live. Con sus espadas forjarán arados y podaderas con sus lanzas. Este es el título del mensaje del Santo Padre para la Jornada Mundial de Oración por el Cuidado de la Creación, que como es tradición, se celebra el 1 de septiembre. En él se subraya el vínculo entre los conflictos armados y el deterioro del medio ambiente. Y es que dicho deterioro constituye, por un lado, una grave violación de nuestro deber de cuidar la creación y, por otro, una amenaza a largo plazo para la vida de cientos de millones de personas. De hecho, la conciencia ya generalizada de los numerosos vínculos existentes entre la guerra y los recursos naturales no ha dado lugar a la creación de instituciones adecuadas ni a decisiones responsables destinadas a evitar los conflictos y a resolver pacíficamente las controversias. El título, que es una visión de Isaías que profetiza la transformación de las armas en instrumentos de labranza, invita explícitamente a dar prioridad al desarrollo y a la sostenibilidad antes que a la violencia y la destrucción.
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2: en la cruz. Las ventajas y desventajas del crecimiento de la economía de plataformas en el mundo laboral ha sido planteado por el arzobispo observador permanente de la Santa Sede ante la ONU en Ginebra. El reporte con Sebastián Sansón Ferrari.
4: El rápido crecimiento de la economía de plataformas ha transformado el mundo laboral, ofreciendo nuevas oportunidades de empleo, pero también exponiendo a muchos trabajadores a nuevas formas de invisibilidad y explotación. Así lo afirmó el arzobispo Ettore Balestrero, observador permanente de la Santa Sede ante la ONU y otras organizaciones internacionales en Ginebra, en su discurso en la 114 Conferencia Internacional del Trabajo. Según el prelado, el debate sobre la economía de plataformas debería centrarse en la dignidad inherente de la persona humana, don de Dios y la dignidad del trabajo. El desafío no es tecnológico, sino antropológico, afirma Balestrero citando afirma Avalés citando una frase del Papa León XIV en su mensaje con motivo de la 60ª Jornada Mundial de las Comunicaciones Sociales. En cuanto a las cuestiones éticas, el observador permanente recordó la reciente encíclica Magnifico Humanitas del Papa León XIV para subrayar que cuando el poder se concentra en manos de unos pocos, tiende a volverse opaco y a escapar al control público, aumentando el riesgo de formas de desarrollo distorsionadas que dan lugar a nuevas dependencias, exclusiones, manipulaciones y desigualdades. Por ello, afirmó, es fundamental construir formas de cooperación con respeto al bien común.
2: Del 31 de mayo al 5 de junio, 40 adolescentes de países afectados por las guerras y conflictos se reúnen en una iniciativa, Proyecto Oxygen, cuyo objetivo final es apoyar sus proyectos de paz a largo plazo tras su regreso a casa. El detalle con el padre Joan Pacheco.
1: Jóvenes de Ucrania, Nigeria, Colombia, Brasil, Estados Unidos, Oriente Medio, África y Asia participan estos días en talleres de construcción de la paz, encuentros formativos y actividades diseñadas para ayudarles a transformar sus experiencias de sufrimiento en proyectos concretos para sus comunidades. Muchos de ellos han vivido de cerca las consecuencias de la guerra, pero comparten una misma convicción: que los jóvenes pueden ser protagonistas de la reconciliación y del cambio. Durante 6 días trabajan junto a expertos, educadores, artistas y líderes sociales para aprender herramientas de mediación, liderazgo y diálogo. Los organizadores destacan que no se trata solo de reflexionar sobre la paz, sino de aprender a practicarla cada día y llevarla después a sus países de origen. La iniciativa cuenta además con la colaboración de Escolas Ocurrentes y culminará esta semana con la participación de los jóvenes en una audiencia con el Papa León XIV. Un encuentro que quiere demostrar que incluso en medio de las heridas del mundo, la esperanza también puede tener rostro joven. Tras de las huellas del pontífice, la semana del Papa León XIV.
2: El Papa León XIV recibió en audiencia ayer a los miembros de las obras misionales pontificias que participaron en la Asamblea Plenaria Anual en Roma. En este año de numerosos aniversarios de las obras misionales, León XIV elogió su labor en todos los ámbitos y los animó a continuar su misión con renovada alegría y celo apostólico. El detalle con Renato Martínez.
5: En su discurso, el Papa León XIV elogió el trabajo que realizan las obras misionales pontificias, especialmente la infancia misionera, que trabaja con niños, las primeras víctimas de los conflictos en el mundo. Luego el pontífice repasó las diversas obras, la celebración de los aniversarios y las felices coincidencias que marcan este año 2026.
6: Thanks to the funds raised on World Mission Sunday, the Pontifical Society of the Propagation of the Faith.
5: Entre ellas señaló que la Jornada Mundial de las Misiones se celebra desde hace 100 años el penúltimo domingo de octubre, un día dedicado a la oración, a la reflexión y a contribuir a la misión evangelizadora de la Iglesia, especialmente en las regiones donde la proclamación del Evangelio apenas comienza y donde la Iglesia aún es joven. Además, el Papa expresó su gratitud a todos los que participaron en la promoción de esta Jornada Mundial de las Misiones y a las iniciativas de recaudación de fondos realizadas para esta ocasión.
6: To help them establish necessary ecclesiastical infrastructures and support diverse missionary initiatives.
5: Estos fondos, dijo el Papa, apoyan diversas iniciativas misioneras y proyectos de infraestructura en los más de 1.130 distritos eclesiásticos bajo la jurisdicción del Dicasterio para la Evangelización. Esta recaudación de fondos también apoya a 5 colegios de formación en Roma para sacerdotes y personas consagradas que vienen a estudiar antes de regresar enriquecidos a sus iglesias locales. León XIV también elogió a la Pontificia Sociedad Misionera de San Pedro Apóstol, sin la cual el clero y los religiosos autóctonos en los territorios de primera evangelización no tendrían los recursos necesarios para su formación humana, espiritual y pastoral.
6: This year also marks the 110th anniversary of the founding of the Pontifical Missionary Union by Blessed Paolo Manna.
5: Otra conmemoración que se celebra este año es el 110 aniversario de la Unión Misionera Pontificia, fundada por el Beato Paolo Manna, cuya misión, como explicó León XIV, es despertar en todos los bautizados una espiritualidad misionera cada vez más ferviente y un compromiso más profundo con la misión universal de evangelización de la Iglesia en esta nueva era misionera. Además, el Papa animó a participar en esta misión descrita por San Pablo VI como el alma de las demás obras misioneras pontificias.
6: It's also providential that this year, on September 24th, in St. Louis, Missouri, a renowned national director of the Pontifical Mission Societies in the United States of America, the Venerable Fulton J. Sheen.
5: En este sentido, el Santo Padre también honró la memoria del Venerable Fulton Sheen, director nacional de las obras misioneras pontificias en los Estados Unidos de América, quien será beatificado el próximo 24 de septiembre, tomándolo como ejemplo para todos los directores nacionales y diocesanos de las obras misionales pontificias. Fue una luz de fe, esperanza y amor cuyas emisiones de radio y televisión conmovieron a millones de personas con la esperanza del Evangelio y cuyos esfuerzos brindaron una considerable ayuda espiritual y material a las iglesias en las regiones de primera evangelización. Por lo tanto, los animo a tener presente esta enseñanza, a vivir una auténtica espiritualidad de unidad misionera y comunión centrada en Cristo, señaló el pontífice, y a promoverla a través de sus actividades entre los fieles.
6: To appreciate the urgency of embracing an ongoing missionary conversion.
5: Los invito a todos a tomar conciencia de la urgente necesidad de abrazar una conversión misionera permanente y a buscar juntos los medios para hacer una iglesia misionera para la sanación de nuestro mundo, tan marcado por tensiones, conflictos y guerras.
2: León XIV se reunió ayer en el aula Pablo VI con más de 3.000 miembros de la Asociación Italiana de Guías Scouts y de toda Europa, que cumple 50 años. El reporte con Mireia Bonilla.
3: Un encuentro celebrado en el aula Pablo VI del Vaticano, en el que el pontífice ha querido centrarse en el sentido más profundo del escultismo, el servicio, la educación y la construcción de la paz. León XIV ha recordado que servir en el corazón del método Scout significa poner el propio tiempo y las propias capacidades al servicio de los demás sin esperar nada a cambio. Además, ha subrayado que esta actitud vivida en la fe libera del egoísmo y ayuda a salir de uno mismo para abrirse a los demás y a la comunidad. Ante los miles de jóvenes presentes en la audiencia de esta mañana, el Papa ha animado a difundir lo que ha llamado el lenguaje de la caridad, de la acogida y de la paz. Ha pedido que el Espíritu Santo multiplique en ellos sus dones para ser constructores de encuentro en un mundo marcado por divisiones. El pontífice ha situado este aniversario como una oportunidad especial, pidiendo que sea vivido como un nuevo Pentecostés, es decir, un momento de renovación interior y de impulso misionero para toda la asociación. Además, ha puesto en valor el estilo educativo del escultismo, que acompaña a niños y jóvenes en su crecimiento humano y espiritual, ayudándoles a descubrir la fe de la vida cotidiana en la naturaleza y en la relación con los demás. En este sentido, ha destacado la importancia de la vida al aire libre y en contacto con la creación, como un modo de reconocer la huella de Dios en el mundo. También ha insistido en el papel del Evangelio como guía de vida, recordando una invitación de su predecesor, el Papa Francisco, a llevar siempre el Evangelio como mapa de la vida y a abrirlo cada día como fuente de orientación y de fuerza. El Papa además ha animado a los educadores a seguir animando a los jóvenes scouts hacia el encuentro con Cristo, subrayando que su coherencia de vida es un ejemplo decisivo para las nuevas generaciones. Finalmente, ha valorado la aportación del escultismo a la sociedad y a la Iglesia, y ha destacado su compromiso con la formación de buenos cristianos y buenos ciudadanos, y su dimensión europea, que busca construir una Europa basada en los valores del humanismo cristiano, y no solo en intereses económicos. Un encuentro en el que el Papa ha querido insistir en un mensaje central: el servicio, vivido desde la fe, no solo transforma a quien lo realiza, sino que contribuye a construir una sociedad más solidaria, más abierta y más humana.
2: Termina así nuestro informativo en lengua española. Gracias una vez más por haber estado con nosotros. Laudetur Jesus Christus.
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0: 12 horas, 30 minutos.
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2: Estos misterios dolorosos se ofrecen por las necesidades materiales, afectivas y espirituales de todos nuestros oyentes. También por Radio Vida en Abundancia, para que por la gracia divina podamos seguir evangelizando. En el nombre del Padre, y del Hijo, y del Espíritu Santo. Amén.
3: Creo en Dios Padre Todopoderoso, Creador del cielo y de la tierra. Creo en Jesucristo, su único Hijo, nuestro Señor, que fue concebido por obra y gracia del Espíritu Santo. Nació de Santa María Virgen, padeció bajo el poder de Poncio Pilato, fue crucificado, muerto y sepultado, descendió a los infiernos, al tercer día resucitó de entre los muertos, subió a los cielos y está sentado a la derecha de Dios Padre Todopoderoso. Desde allí ha de venir a juzgar a los vivos y a los muertos. Creo en el Espíritu Santo, la Santa Iglesia Católica, la comunión de los santos, el perdón de los pecados, la resurrección de la carne y la vida eterna. Amén.
2: Primer misterio doloroso. La oración de nuestro Señor Jesucristo en el huerto, tomado del Evangelio de Lucas. Y sudó como gruesas gotas de sangre que corrían hasta la tierra. Levantándose de la oración, vino a los discípulos y los encontró dormidos por efecto de la tristeza.
4: Padre nuestro que estás en el cielo, santificado sea tu nombre. Venga a nosotros tu reino. Hágase, Señor, tu voluntad en la tierra como en el cielo.
5: Danos hoy nuestro pan de cada día. Perdona nuestras ofensas, como también nosotros perdonamos a los que nos ofenden. No nos dejes caer en tentación y líbranos del mal. Amén.
4: Dios te salve María, llena eres de gracia, el Señor es contigo. Bendita tú eres entre todas las mujeres y bendito es el fruto de tu vientre Jesús.
5: Santa María, Madre de Dios, ruega por nosotros pecadores, ahora y en la hora de nuestra muerte. Amén.
4: Dios te salve María, llena eres de gracia, el Señor es contigo. Bendita tú eres entre todas las mujeres y bendito es el fruto de tu vientre Jesús.
5: Santa María, Madre de Dios, ruega por nosotros pecadores, ahora y en la hora de nuestra muerte. Amén.
4: Dios te salve María, llena eres de gracia, el Señor es contigo. Bendita tú eres entre todas las mujeres y bendito es el fruto de tu vientre Jesús.
5: Santa María, Madre de Dios, ruega por nosotros pecadores, ahora y en la hora de nuestra muerte. Amén.
4: Dios te salve María, llena eres de gracia, el Señor es contigo. Bendita

0: Ruega por nosotros, pecadores, ahora y en la hora de nuestra muerte. Amén.
1: Dios te salve, María, llena eres de gracia, el Señor es contigo. Bendita tú eres entre todas las mujeres y bendito es el fruto de tu vientre, Jesús.
0: Santa María, Madre de Dios, ruega por nosotros, pecadores, ahora y en la hora de nuestra muerte. Amén.
1: Dios te salve, María, llena eres de gracia, el Señor es contigo. Bendita tú eres entre todas las mujeres.

0: Amén. Dios te salve María, llena eres de gracia, el Señor es contigo. Bendita tú eres entre todas las mujeres y bendito es el fruto de tu vientre, Jesús.
1: Santa María, Madre de Dios, ruega por nosotros pecadores, ahora y en la hora de nuestra muerte. Amén.
0: Dios te salve María, llena eres de gracia, el Señor es contigo. Bendita tú eres entre todas las mujeres y bendito es el fruto de tu vientre.

0: y al Hijo y al Espíritu Santo,
1: como era en el principio, ahora y siempre, por los siglos de los siglos. Amén.
0: María, eres Madre de Gracia, Madre de Misericordia.
1: En la vida y en la muerte, ampáranos, Gran Señora.
0: No te olvides de nosotros en aquella última hora, Virgen Santísima. Oh Jesús mío, perdona nuestros pecados, líbranos del fuego del infierno y lleva al cielo a todas las almas, especialmente a las más necesitadas de tu misericordia.
1: Amén. Amén.
2: Ave María Purísima,
1: sin pecado concebida.
2: Segundo misterio doloroso, la flagelación de nuestro Señor Jesucristo, tomado del Evangelio de Juan. Tomó entonces Pilato a Jesús y mandó azotarlo.
3: Padre nuestro que estás en el cielo, santificado sea tu nombre. Venga a nosotros tu reino. Hágase, Señor, tu voluntad en la tierra como en el cielo.
4: Danos hoy nuestro pan de cada día. Perdona nuestras ofensas, como también nosotros perdonamos a los que nos ofenden. No nos dejes caer en tentación y líbranos del mal. Amén.
3: Dios te salve, María, llena eres de gracia. El Señor está contigo, bendita tú eres entre todas las mujeres, y bendito es el fruto de tu vientre, Jesús.
4: Santa María, Madre de Dios, ruega por nosotros, pecadores, ahora y en la hora de nuestra muerte. Amén.
3: Dios te salve, María, llena eres de gracia. El Señor está contigo, bendita tú eres entre todas las mujeres, y bendito es el fruto de tu vientre, Jesús.
4: Santa María, Madre de Dios, ruega por nosotros, pecadores, ahora y en la hora de nuestra muerte. Amén.
3: Dios te salve, María, llena eres de gracia. El Señor está contigo, bendita tú eres entre todas las mujeres, y bendito es el fruto de tu vientre, Jesús.
4: Santa María, Madre de Dios, ruega por nosotros, pecadores, ahora y en la hora de nuestra muerte. Amén.
3: Dios te salve, María, llena eres de gracia. El Señor está contigo, bendita tú eres entre todas las mujeres, y bendito es el fruto de tu vientre, Jesús.
4: Santa María, Madre de Dios, ruega por nosotros, pecadores, ahora y en la hora de nuestra muerte. Amén.
3: Dios te salve, María, llena eres de gracia. El Señor está contigo, bendita tú eres entre todas las mujeres, y bendito es el fruto de tu vientre, Jesús.
4: Santa María, Madre de Dios, ruega por nosotros, pecadores, ahora y en la hora de nuestra muerte. Amén.
3: Dios te salve, María, llena eres de gracia. El Señor está contigo, bendita tú eres entre todas las mujeres, y bendito es el fruto de tu vientre, Jesús.
4: Santa María, Madre de Dios, ruega por nosotros, pecadores, ahora y en la hora de nuestra muerte. Amén.
3: Dios te salve, María, llena eres de gracia. El Señor está contigo, bendita tú eres entre todas las mujeres, y bendito es el fruto de tu vientre, Jesús.
4: Santa María, Madre de Dios, ruega por nosotros, pecadores, ahora y en la hora de nuestra muerte. Amén.
3: Dios te salve, María, llena eres de gracia. El Señor está contigo, bendita tú eres entre todas las mujeres, y bendito es el fruto de tu vientre, Jesús.
4: Santa María, Madre de Dios, ruega por nosotros, pecadores, ahora y en la hora de nuestra muerte. Amén.
3: Dios te salve, María, llena eres de gracia. El Señor está contigo, bendita tú eres entre todas las mujeres, y bendito es el fruto de tu vientre, Jesús.
4: Santa María, Madre de Dios, ruega por nosotros, pecadores, ahora y en la hora de nuestra muerte. Amén.
3: Dios te salve, María, llena eres de gracia. El Señor está contigo, bendita tú eres entre todas las mujeres, y bendito es el fruto de tu vientre, Jesús.
4: Santa María, Madre de Dios, ruega por nosotros, pecadores, ahora y en la hora de nuestra muerte. Amén.
3: Gloria al Padre, y al Hijo, y al Espíritu Santo.
1: Como era en el principio, ahora y siempre, por los siglos de los siglos. Amén.
3: María, Madre de Gracia, Madre de Misericordia,
1: en la vida y en la muerte, ampáranos, Gran Señora.
3: No te olvides de nosotros en aquella última hora, Madre Santísima. Oh Jesús mío, perdona nuestros pecados, líbranos del fuego eterno al infierno y llevad al cielo a todas las almas, ayuda especialmente a las más necesitadas de tu misericordia.
1: Amén.
2: Ave María Purísima,
1: sin pecado concebida.
2: Tercer misterio doloroso, la coronación de espinas de nuestro Señor Jesucristo, tomado del Evangelio de Mateo. Y despojándole de sus vestiduras, le echaron encima un manto color púrpura, y tejiendo una corona de espinas, se la pusieron sobre la cabeza y en la mano derecha una caña.
4: Padre nuestro que estás en el cielo, santificado sea tu nombre. Venga a nosotros tu reino, hágase tu voluntad en la tierra como en el cielo.
1: Danos hoy nuestro pan de cada día, perdona nuestras ofensas, como también nosotros perdonamos a los que nos ofenden. No nos dejes caer en tentación y líbranos del mal. Amén.
4: Dios te salve María, llena eres de gracia, el Señor es contigo. Bendita tú eres entre todas las mujeres y bendito es el fruto de tu vientre Jesús.
1: Santa María, Madre de Dios, ruega por nosotros los pecadores, ahora y en la hora de nuestra muerte. Amén.
4: Dios te salve María, llena eres de gracia, el Señor es contigo. Bendita tú eres entre todas las mujeres y bendito es el fruto de tu vientre Jesús.
1: Santa María, Madre de Dios, ruega por nosotros los pecadores, ahora y en la hora de nuestra muerte. Amén.
4: Dios te salve María, llena eres de gracia, el Señor es contigo. Bendita tú eres entre todas las mujeres y bendito es el fruto de tu vientre Jesús.
1: Santa María, Madre de Dios, ruega por nosotros los pecadores, ahora y en la hora de nuestra muerte. Amén.
4: Dios te salve María, llena eres de gracia, el Señor es contigo. Bendita tú eres entre todas las mujeres y bendito es el fruto de tu vientre Jesús.
1: Santa María, Madre de Dios, ruega por nosotros los pecadores, ahora y en la hora de nuestra muerte. Amén.
4: Dios te salve María, llena eres de gracia, el Señor es contigo. Bendita tú eres entre todas las mujeres y bendito es el fruto de tu vientre Jesús.
1: Santa María, Madre de Dios, ruega por nosotros los pecadores, ahora y en la hora de nuestra muerte. Amén.
4: Dios te salve María, llena eres de gracia, el Señor es contigo. Bendita tú eres entre todas las mujeres y bendito es el fruto de tu vientre Jesús.
1: Santa María, Madre de Dios, ruega por nosotros los pecadores, ahora y en la hora de nuestra muerte. Amén.
4: Dios te salve María, llena eres de gracia, el Señor es contigo. Bendita tú eres entre todas las mujeres y bendito es el fruto de tu vientre Jesús.
1: Santa María, Madre de Dios, ruega por nosotros los pecadores, ahora y en la hora de nuestra muerte. Amén.
4: Dios te salve María, llena eres de gracia, el Señor es contigo. Bendita tú eres entre todas las mujeres y bendito es el fruto de tu vientre Jesús.
1: Santa María, Madre de Dios, ruega por nosotros los pecadores, ahora y en la hora de nuestra muerte. Amén.
4: Dios te salve María, llena eres de gracia, el Señor es contigo. Bendita tú eres entre todas las mujeres y bendito es el fruto de tu vientre Jesús.
1: Santa María, Madre de Dios, ruega por nosotros los pecadores, ahora y en la hora de nuestra muerte. Amén.
4: Dios te salve María, llena eres de gracia, el Señor es contigo. Bendita tú eres entre todas las mujeres y bendito es el fruto de tu vientre Jesús.
1: Santa María, Madre de Dios, ruega por nosotros los pecadores, ahora y en la hora de nuestra muerte. Amén.
4: Gloria al Padre, y al Hijo, y al Espíritu Santo.
1: Como era en principio, ahora y siempre, por los siglos de los siglos. Amén.
4: María, Madre de Gracia, Madre de Piedad y Misericordia.
1: En la vida y en la muerte, ampáranos, Gran Señora.
4: No te olvides de nosotros en aquella última hora, oh Virgen Santísima. Oh Jesús mío, perdona nuestros pecados, líbranos del fuego del infierno y lleva todas las almas al cielo, especialmente a las más necesitadas de tu infinita misericordia. Amén.
2: Ave María Purísima,
1: sin pecado concebida.
2: Cuarto misterio doloroso. Nuestro Señor Jesucristo con la cruz a cuestas, tomado del Evangelio de Juan. Tomaron pues a Jesús, él cargando con su cruz, salió hacia el lugar llamado Calvario, en hebreo Gólgota. Padre nuestro, que estás en el cielo, santificado sea tu nombre. Venga a nosotros tu reino, hágase tu voluntad, en la tierra como en el cielo.
1: Danos hoy nuestro pan de cada día, perdona nuestras ofensas, como también nosotros perdonamos a los que nos ofenden. No nos dejes caer en la tentación y líbranos del mal. Amén.
2: Dios te salve María, llena eres de gracia, el Señor es contigo. bendita eres entre todas las mujeres, y bendito es el fruto de tu vientre, Jesús.
1: Santa María, Madre de Dios, ruega por nosotros pecadores, ahora y en la hora de nuestra muerte. Amén.
2: Dios te salve María, llena eres de gracia, el Señor es contigo, bendita eres entre todas las mujeres, y bendito es el fruto de tu vientre, Jesús.
1: Santa María, Madre de Dios, ruega por nosotros pecadores, ahora y en la hora de nuestra muerte. Amén.
2: Dios te salve María, llena eres de gracia, el Señor es contigo, bendita eres entre todas las mujeres, y bendito es el fruto de tu vientre, Jesús.
1: Santa, amén.
2: Dios te salve María, llena eres de gracia, el Señor es contigo, bendita eres entre todas las mujeres, y bendito es el fruto de tu vientre, Jesús.
1: Santa María, Madre de Dios, ruega por nosotros.

0: Señor es contigo, bendita eres entre todas las mujeres, y bendito es el fruto de tu vientre, Jesús.
1: Santa María, Madre de Dios, ruega por nosotros pecadores, ahora y en la hora de nuestra muerte. Amén.
0: Dios te salve María, llena eres de gracia, el Señor es contigo, bendita eres entre todas las mujeres, y bendito es el fruto de tu vientre, Jesús.
1: Santa María, Madre de Dios, ruega por nosotros pecadores, ahora y en la hora de nuestra muerte. Amén.
0: Dios te salve María, llena eres de gracia, el Señor es contigo, bendita eres entre todas las mujeres, y bendito es el fruto de tu vientre, Jesús.
1: Santa María, Madre de Dios, ruega por nosotros pecadores, ahora y en la hora de nuestra muerte. Amén.
0: Dios te salve María, llena eres de gracia, el Señor es contigo, bendita eres entre todas las mujeres, y bendito es el fruto de tu vientre, Jesús.
1: Santa María, Madre de Dios, ruega por nosotros pecadores, ahora y en la hora de nuestra muerte. Amén.
0: Dios te salve María, llena eres de gracia, el Señor es contigo, bendita eres entre todas las mujeres, y bendito es el fruto de tu vientre, Jesús.
1: Santa María, Madre de Dios, ruega por nosotros pecadores, ahora y en la hora de nuestra muerte. Amén.
0: Dios te salve María, llena eres de gracia, el Señor es contigo, bendita eres entre todas las mujeres, y bendito es el fruto de tu vientre, Jesús.
1: Santa María, Madre de Dios, ruega por nosotros pecadores, ahora y en la hora de nuestra muerte. Amén.
0: Dios te salve María, llena eres de gracia, el Señor es contigo, bendita eres entre todas las mujeres, y bendito es el fruto de tu vientre, Jesús.
1: Santa María, Madre de Dios, ruega por nosotros pecadores, ahora y en la hora de nuestra muerte. Amén.
0: Gloria al Padre, y al Hijo, y al Espíritu Santo.
1: Como era en el principio, ahora y siempre, por los siglos de los siglos. Amén.
0: María, Madre de Gracia, Madre de Misericordia,
1: en la vida y en la muerte, ampáranos, Gran Señora.
0: No te olvides de nosotros en aquella última hora, oh Virgen Santísima. Oh Jesús mío, perdona nuestros pecados, líbranos de las llamas del infierno, lleva al cielo a todas las almas, especialmente a las más necesitadas de tu divina misericordia. Amén. Ave María Purísima,
1: sin pecado concebida.
0: Quinto misterio doloroso, la crucifixión y muerte de nuestro Señor Jesucristo. Tomado del Evangelio de Lucas. Jesús, dando un fuerte grito, exclamó: Padre, en tus manos encomiendo mi espíritu. Y diciendo esto, expiró.
1: Padre nuestro.

de cada día. Perdona nuestras ofensas, como también nosotros perdonamos a los que nos ofenden. No nos dejes caer en tentación y líbranos del mal. Amén.

0: Madre de Dios, ruega por nosotros pecadores, ahora y en la hora de nuestra muerte. Amén.
1: Dios te salve María, llena eres de gracia, el Señor es contigo. Bendita tú eres entre todas las mujeres y bendito es el fruto de tu vientre, Jesús.
0: Santa María, Madre de Dios, ruega por nosotros pecadores, ahora y en la hora de nuestra muerte. Amén.
1: Dios te salve María, llena eres de gracia, el Señor es contigo. Bendita tú eres entre todas las mujeres y bendito es el fruto de tu vientre, Jesús.
0: Santa María, Madre de Dios, ruega por nosotros pecadores, ahora y en la hora de nuestra muerte. Amén.
1: Dios te salve María, llena eres de gracia, el Señor es contigo. Bendita tú eres entre todas las mujeres y bendito es el fruto de tu vientre, Jesús.
0: Santa María, Madre de Dios, ruega por nosotros pecadores, ahora y en la hora de nuestra muerte. Amén.
1: Dios te

0: ruega por nosotros pecadores, ahora y en la hora de nuestra muerte. Amén.
1: Dios te salve María, llena eres de gracia, el Señor es contigo. Bendita tú eres entre todas las mujeres y bendito es el fruto de tu vientre, Jesús.
0: Santa María, Madre de Dios, ruega por

0: de Dios, ruega por nosotros pecadores, ahora y en la hora de nuestra muerte. Amén.
1: Dios te salve María, llena eres de gracia, el Señor es contigo. Bendita tú eres entre todas las mujeres y bendito es el fruto de tu vientre, Jesús.
0: Santa María, Madre de Dios, ruega por nosotros pecadores, ahora y en la hora de nuestra muerte. Amén.
1: Dios te salve María, llena eres de gracia, el Señor es contigo. Bendita tú eres entre todas las mujeres y bendito es el fruto de tu vientre, Jesús.
0: Santa María, Madre de Dios, ruega por nosotros pecadores, ahora y en la hora de nuestra muerte. Amén.
1: Dios te salve María, llena eres de gracia, el Señor es contigo. Bendita tú eres entre todas las mujeres y bendito es el fruto de tu vientre, Jesús.
0: Santa María, Madre de Dios, ruega por nosotros pecadores, ahora y en la hora de nuestra muerte. Amén.
1: Gloria al Padre, y al Hijo, y al Espíritu Santo,
0: como era en el principio, ahora y siempre, por los siglos de los siglos. Amén.
1: María, eres Madre de Gracia, Madre de Misericordia.
0: En la vida y en la muerte, ampáranos, Gran Señora.
1: No te olvides de nosotros en aquella última hora, Virgen Santísima. Oh Jesús mío, perdona nuestros pecados, líbranos del fuego del infierno. Lleva al cielo a todas las almas, especialmente las más necesitadas de tu misericordia. Amén.
2: Ave María Purísima,
3: sin pecado concebida.
2: Ofrecemos un Padre Nuestro y tres Aves Marías por las intenciones del Papa León XIV, por los obispos y sacerdotes. Padre nuestro que estás en el cielo, santificado sea tu nombre. Venga a nosotros tu reino, hágase tu voluntad en la tierra como en el cielo.
3: Danos hoy nuestro pan de cada día, perdona nuestras ofensas, como también nosotros perdonamos a los que nos ofenden. No nos dejes caer en la tentación y líbranos del mal. Amén.
2: Dios te salve María, llena eres de gracia, el Señor es contigo. Bendita eres entre todas las mujeres y bendito es el fruto de tu vientre, Jesús.
3: Santa María, Madre de Dios, ruega por nosotros pecadores, ahora y en la hora de nuestra muerte. Amén.
2: Dios te salve María, llena eres de gracia, el Señor es contigo. Bendita eres entre todas las mujeres y bendito es el fruto de tu vientre, Jesús.
3: Santa María, Madre de Dios, ruega por nosotros pecadores, ahora y en la hora de nuestra muerte. Amén.
2: Dios te salve María, llena eres de gracia, el Señor es contigo. Bendita eres entre todas las mujeres y bendito es el fruto de tu vientre, Jesús.
3: Santa María, Madre de Dios, ruega por nosotros pecadores, ahora y en la hora de nuestra muerte. Amén.
2: Gloria al Padre, y al Hijo, y al Espíritu Santo.
3: Como era en el principio, ahora y siempre, por los siglos de los siglos. Amén.
2: Ofrecemos una salve a la Santísima Virgen María, por las almas del purgatorio y por los agonizantes de este día. Dios te salve, Reina y Madre, Madre de Misericordia, vida, dulzura y esperanza nuestra. Dios te salve, a ti llamamos los desterrados hijos de Eva. A ti suspiramos, gimiendo y llorando, en este valle de lágrimas. Ea pues, Señora, abogada nuestra, vuelve a nosotros esos tus ojos misericordiosos, y después de este destierro, muéstranos a Jesús, fruto bendito de tu vientre. Oh clementísima, oh piadosa, oh dulce Virgen María.
3: Ruega por nosotros, Santa Madre de Dios, para que seamos dignos de alcanzar las promesas y gracias de nuestro Señor Jesucristo. Amén.
2: En el nombre del Padre, y del Hijo, y del Espíritu Santo.
3: Amén.
2: Hemos ofrecido estos misterios dolorosos por las necesidades materiales, afectivas y espirituales de todos nuestros oyentes. También por Radio Vida en Abundancia, para que por la gracia divina podamos seguir evangelizando.
4: Y
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1 de la tarde. 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

0: Buenas tardes. ¿Cómo está el pueblo de Dios? Muy bien, vamos a orar por el cumpleaños de Manfredo Granados, también por su recuperación. Él ha estado enfermito, lo tenemos en oración. Yo tenía que irlo a visitar y se me olvidó. No se pongan viejos. Así que él nos está escuchando por la radio, se le quiere mucho. También oramos por las intenciones personales de Stephanie Moreno y de la familia Gasca Ortega. También por la familia Esparza Santiago, por sus necesidades, para que Jesús habite en cada corazón miembro de esta familia. Que el Señor los bendiga, Esparza Santiago, dice la familia Esparza Santiago. Muy bien, vamos a orar por la salud de los enfermos, los que están convalecientes, los que nos escuchan a través de la radio, nos siguen a través de las redes sociales. Oramos especialmente por la salud de Orlando Bonilla, Esmeralda Gallo, Aníbal Clavel, Sofía Ruedas, Adriana Ordóñez, Doris Castaño, Luis Ordóñez, Yolanda Moreno, Marta Joaquín, Selene Chaparro, Michael Panza, Miguel Ángel García Córdoba, Orlando Bonilla y Elvin Humansor. Que el Señor, en su infinita bondad, ponga su mano sanadora sobre todos ellos. Y finalmente, nos acordamos con cariño, aprecio y gratitud de nuestros seres queridos que han partido a la casa del Padre. Oramos especialmente por el eterno descanso de Joaquín Velas, Francisca Magdaleno, Gilberto de Santiago, Carlota López, Jesús Villanueva y las almas del purgatorio. Muy bien, para que el Señor los lleve a su presencia. Nos cubrimos con la sangre del Cordero, nos marcamos con su sello en el nombre del Padre, del Hijo y del Espíritu Santo. Amén. La gracia y la paz de nuestro Señor Jesucristo esté con todos ustedes.
1: Y con su Espíritu.
0: Para celebrar dignamente estos santos misterios, nos reconocemos tal como somos, limitados, pecadores, necesitados de gracia, de perdón y de paz.
2: También nosotros reconozcamos nuestras faltas y presentémoslas a nuestro buen Dios.
0: Yo confieso ante Dios Todopoderoso y ante ustedes, hermanos, que he pecado mucho de pensamiento, palabra, obra y omisión, por mi gran culpa. Por eso ruego a Santa María Siempre Virgen, a los ángeles y a los santos, y a ustedes, hermanos, que intercedan por mí ante Dios nuestro Señor. Dios Todopoderoso, tenga misericordia de nosotros, perdone nuestros pecados y nos lleve a la vida eterna.
1: Amén.

0: Dios, cuya providencia no se equivoca en sus designios, te rogamos humildemente que apartes de nosotros todo lo que pueda causarnos algún daño y nos concedas lo que pueda hacernos de provecho. Por Jesucristo nuestro Señor. Para escuchar palabra de Dios.
1: Entramos a la liturgia de la palabra. Pidamos al buen Dios que nos ayude a escuchar profundamente parte de la historia de la salvación.
2: De la segunda carta del apóstol San Pedro. Hermanos, piensen con cuánta santidad y entrega deben vivir ustedes esperando y apresurando el advenimiento del día del Señor. Cuando desaparecerán los cielos, consumidos por el fuego, y se derretirán los elementos. Pero nosotros confiamos en la promesa del Señor, y esperamos un cielo nuevo y una tierra nueva, en que habite la justicia. Por tanto, queridos hermanos, apoyados en esta esperanza, pongan todo su empeño en que el Señor los halle en paz con Él, sin mancha ni reproche, y consideren que la magnanimidad de Dios es nuestra salvación. Así pues, queridos hermanos, ya están ustedes avisados. Vivan en guardia para que no los arrastre el error de los malvados y pierdan su seguridad. Crezcan en la gracia y el conocimiento de nuestro Señor y Salvador Jesucristo. A Él la gloria, ahora y hasta el día de la eternidad. Amén. Palabra de Dios.
3: Te alabamos, Señor.
2: Tú eres, Señor, nuestro refugio.
3: Tú eres, Señor, nuestro refugio.
2: Desde antes que surgieran las montañas y la tierra y el mundo apareciesen, existes tú, Dios mío, desde siempre y por siempre.
3: Tú eres, Señor, nuestro refugio.
2: Tú haces volver al polvo a los humanos, diciendo a los mortales que retornen. 1,000 años son para ti como un día, que ya pasó, como una breve noche. Tú eres, Señor, nuestro refugio. 70 son los años que vivimos. Llegar a los 80 es más bien raro. Pena y trabajo son los más de ellos. Como suspiro pasan y pasamos. Tú eres Señor, nuestro refugio. Llénanos de tu amor por la mañana y júbilo será la vida toda. Haz, Señor, que tus siervos y sus hijos puedan mirar tus obras y tu gloria. Tú eres, Señor, nuestro refugio.

0: El Señor esté con ustedes. Lectura del Santo Evangelio según San Marcos. En aquel tiempo, los sumos sacerdotes, los escribas y los ancianos le enviaron a Jesús unos fariseos y unos partidarios de Herodes para hacerle una pregunta capciosa. Se acercaron, pues, a él y le dijeron: Maestro, sabemos que eres sincero y que no te importa lo que diga la gente, porque no tratas de adular a los hombres, sino que enseñas con toda verdad el camino de Dios. ¿Está permitido o no pagarle el tributo al César? ¿Se lo damos o no se lo damos? Jesús, notando su hipocresía, les dijo: ¿Por qué me ponen una trampa? Tráiganme una moneda para que yo la vea. Se la trajeron y él les preguntó: ¿De quién es la imagen y el nombre que lleva escrito? Le contestaron: del César. Entonces les respondió Jesús: Den al César lo que es del César, y a Dios lo que es de Dios. Y los dejó admirados. Palabra del Señor.
1: Gloria a ti, Señor Jesús.
0: ¿Cómo esperar la parucía? Esa era la pregunta de la carta de Pedro. Recuerden que esta carta, la segunda carta de Pedro, es el último escrito que se escribe del Nuevo Testamento. Los estudiosos están de acuerdo en que fue hacia el año 100, que no fue Pedro, que es un discípulo de Pedro, y era costumbre, como les explicaba ayer, era la costumbre de la época, ¿no? O sea, no es lo mismo que el Roberto Cortés escriba una carta a toda la cristiandad que Simón Pedro escriba una carta, ¿no? O sea, es distinto. Era la costumbre, no es que nos quieran engañar ni nada de eso. Pues una de las razones por las que sabemos que no es de Pedro es precisamente la idea de la parucía, ¿sí? Para los discípulos y los apóstoles primeros de Jesús, la parucía venía ya, el final del mundo venía ya. Pero ya aquí nos dicen: no, esperen, sepan esperar, ya están advertidos, ¿sí? Ya están advertidos, dice este Pedro, están avisados, vivan en guardia para que no los arrastre el error de los malvados. Esta gente, estos falsos doctores, decían, se reían de la idea de la parucía: no va a haber fin del mundo, ustedes están locos, están chiflados, miren cómo los han engañado. Han anunciado la parucía y no sucedió. ¿Sí? ¿Se dan cuenta? Y entonces dice: no se dejen arrastrar por eso. Va a haber fin del mundo. Lo que pasa es que en el tiempo de Dios, no en el nuestro. ¿Sí? En el tiempo de Dios. Pero va a haber fin del mundo. Entonces no se dejen engañar. Entonces Pedro quiere que nos prepararnos para la venida del fin del mundo. ¿Y cómo debemos de prepararnos? Pues dice que confiados en las enseñanzas del Señor, esperando una nueva realidad. No es que el mundo va a dejar de existir, es que va a haber un cielo y una tierra nueva. Lo viejo pasó y lo nuevo llegó, y lo nuevo es la justicia. Entonces los cristianos tenemos que vivir en justicia, ¿eh? Cuidado con hacer injusticias. Hay gente que hace injusticia, que calumnia, que no saben. Yo fui víctima de eso el año pasado. Sí, un montón de calumnias que se inventaron y de cosas que uno dice: ¿de dónde sacan todo esto? Y son injustos. Y se lo dije a ellos. Yo no tengo problemas diciendo las cosas, ¿eh? Y a los obispos también se los dije, ¿eh? Son injustos, ¿sí? Cuidado con ser injusto. Y nosotros esperamos un cielo nuevo y una tierra nueva donde brilla la justicia. Entonces hay que ser justo. Hay gente que agarra partido, no, ni saben la verdad, ni conocen nada, y se ponen partidarios del mal. Se dieron cuenta, dice, que no se dejen arrastrar por los malvados y pierdan la seguridad. Y sobre todo crezcan en la gracia y el conocimiento. Así tenemos que esperar el fin del mundo. El fin va a haber, pero cuando sea el tiempo de Dios. A nosotros nos toca ser justos, ser irreprochables, sin mancha ni reproche, dice Pedro, Pedro, sin mancha ni reproche. ¿Están listos para la parucía? Ustedes se ven bien manchaditos por el sol, porque la vida nos mancha, no crean que no. Sí, hay veces escuchamos cantos de sirena y escuchamos propaganda y escuchamos los resentimientos de la gente y desgraciadamente pues uno no les puede contar todo lo que uno sabe porque pues uno tiene que respetar la vida de la gente, su fama, aunque sean malvados, uno tiene que cerrar el pico. Entonces, están avisados, dice Pedro, están avisados. Este es el final de la carta. Ayer leíamos el comienzo y hoy leemos el final. Pero son los mismos temas. Por eso les decía ayer, lean la segunda carta de Pedro. Completa, léanla, es preciosa. Estamos en este ciclo leyendo los escritos más pequeños del Nuevo Testamento. Eso que la gente no quiere leer porque le gusta más San Pablo, que escribe más, es más grande, nos gustan más los evangelios. Pero las cartas chiquiticas pensamos que no valen nada y están cargadas de enseñanzas hermosísimas. Entonces la iglesia nos las hace leer, por lo menos escucharla, ¿no? También Pedro va a decir aquí que la paciencia de Dios es nuestra oportunidad. La paciencia de Dios es nuestra oportunidad. ¡Qué bonito! O sea, el hecho de que Dios no venga ya para juzgar a vivos y muertos, ya, es para que nosotros nos convirtamos. ¿Están orando por la conversión de una familia, Santiago, qué dice? Esparza. Entonces la paciencia de Dios es para que nos convirtamos. La impaciencia no sirve para nada, porque la impaciencia nos llega a dar palo, nos llega a frustrarnos, nos lleva a pecar, nos lleva a hacer tanta cosa, ¿no? Muy bien, entonces la parucía va a suceder, tenemos que estar vigilantes, no creer en las burlas de los falsos maestros, que claro, al no llegar la parucía como la esperaban ellos, entonces se vuelven escépticos, se burlan y enseñan cosas que no las ha enseñado el Señor Jesús. Y esperando, pues tenemos que tener una conducta santa. Y interesante que dice Pedro que esa conducta santa, tuya, mía, incide en la parucía, apresura la parucía. ¿Cómo la vamos a apresurar la parucía? Viviendo santamente. Ustedes tienen cara de santos, algunos más que otros. Entonces no va a haber una destrucción del mundo, lo que va a haber una transformación del mundo. Va a pasar el orden viejo y va a llegar el orden nuevo. Por eso nosotros estamos confiados, esperanzados. El segundo dice, pero nosotros, la gente del mundo espera la destrucción, el meteorito que va a golpear la tierra y nos va a eliminar totalmente. No, nosotros confiamos en la promesa del Señor y lo que esperamos es la transformación. Habrá un cielo nuevo y una tierra nueva donde brilla la justicia. Qué bonito, ¿no? Y después Pedro dice, crezcan en la gracia. Es como un mandato de estabilidad y de dinamismo. Crecer significa ser podado. Hay gente que no quiere ser podada. Protestan. ¿Sí? No nos gusta que nos corrijan, no nos gusta la podación, no nos gusta, ¿no? A sus hijos tampoco les gusta, ¿no? ¿Verdad? Mi mamá decía, nadie te va a decir la verdad, pero yo sí. No crecer en la gracia. Y cuando buscamos defensas, cuando nos volvemos soberbios, cuando no escuchamos, pues no hay crecimiento. No hay. No existe el crecimiento en esa cosa. Entonces, tres enseñanzas de esta carta. La paciencia de Dios es nuestra salvación, es nuestra oportunidad, dice Pedro. La paciencia de Dios es nuestra oportunidad. La meta de nuestra vida debe ser siempre ser justos. No seas injusto porque los otros han sido injustos contigo. ¿Sí? Porque uno le matan la ovejita y uno quiere matar todo el rebaño del otro. Y esa es una injusticia. Ni la revancha. La revancha es siempre injusta. Hay que dejar las cosas a Dios. De verdad, definitivamente Dios se encarga poco a poco. Y estar vigilantes. Jesús también se enfrenta a un ambiente hostil. Estamos leyendo la polémica dura que tuvo con los herodianos y los fariseos. Recuerden que los herodianos y los fariseos eran enemigos. Pero era tanto el odio contra Jesús que se unieron. Y dice el texto original que mandaron a unos herodianos y a algunos fariseos para enredar a Jesús. Querían enredar a Jesús. Así dice el texto original. Nuestra traducción, ¿cómo es que dice? Dice, para hacerle una pregunta capciosa. Pero el texto original dice, querían enredarlo. O sea, seguro que mandaron gente que parecía brillante, ¿no? Le vamos a mandar al más inteligente de este grupo a hacer caer a Jesús, enredarlo. Y después dice el texto que Jesús notó su hipocresía. Es interesante, en los evangelios, ¿saben? Jesús nunca contesta una pregunta capciosa. Nunca. Decía el Papa Francisco, no dialogues con el diablo. Jesús nunca dialogó con el diablo, nunca. A nosotros sí nos gustan los chismes, los cuentos y ponernos en pleito. A Jesús no. Deja que te critiquen, deja que se burlen, deja que hagan planes siniestros, déjalo. Sí, porque entonces nos ponemos en la misma maldad, ¿sí? ¿Se dan cuenta? Que la suegra no te quiere, déjala que no te quiera la suegra. Que la cuñada, deja que la cuñada diga lo que quiera. Sí, porque nos ponemos, Jesús no contesta esas cosas, esa hostilidad extrema que tenían en contra de él, ¿no? Porque nos envenena. Si nos ponemos, como en nuestro país dicen, al nivel de la mercadera. Son así en todos los lugares, solo en Nicaragua las mercaderas son terribles, ¿verdad? ¿En México no? ¿También? ¿En Guatemala? ¿En Honduras? ¿En El Salvador también? Sí. En México, ya me dijeron, sí. Entonces, es una delegación insólita. Dos enemigos, los fariseos y los herodianos. Los fariseos eran eran antirromanos, eran antipecados, o sea, todo era pecado para los fariseos. ¿Conocen gente así ustedes? Todo es pecado, todo. ¿Sí? Y los herodianos eran colaboracionistas del Imperio Romano. No les importaba, hacían un discursito religioso, pero en realidad no les importaba Dios, no les importaba el templo, no les importaba nada. Eran corruptos, son los que tenían la posesión del templo y para sacar billetes. Y pues Jesús es percibido como amenaza y le ponen una trampa. Es una trampa perfecta, según ellos. Es la trampa perfecta contra Jesús. Porque si Jesús dice que le paguen el tributo al César, todo el pueblo lo va a odiar. Porque los israelitas creían que no se debía de pagar tributo a un imperio pagano. ¿Sí? lo tenían en el corazón y en la mente. Entonces, si Jesús decía, paguen el tributo, se volcaban contra él. Y si Jesús decía, no paguen, lo acusaban de subversivo, de sedicioso ante el poder y lo eliminaban. Era una trampa. Y entonces Jesús usa la lógica de la imagen. Ellos mismos usan la imagen del César, la andan en su bolsillo. A ver, denme una monedita. Y solito sacaron la monedita. No crean que esto es algo inocente de Jesús. Jesús no era tonto, ¿eh? ¿Y de quién es esa moneda? ¿Qué imagen tiene esa moneda? Tiburcio, el emperador Tiburcio, en el tiempo de Jesús. Ah, del César Tiburcio, ¿eh? Del emperador romano Tiburcio. Ah, pues dele a César lo que es del César. O sea, aquí hay dos, lo que es del mundo, y es válido pagar al mundo sus impuestos. Los impuestos mantienen las escuelas, mantienen las carreteras, mantienen... Lo que pasa es que nuestros países se los roban, ¿verdad? Entonces no es que a uno le dé mucha gana. Aquí está sucediendo lo mismo. Aquí estamos en un tercer mundismo terrible. Una rapiña que tienen... Ya no es disimulada. Hace 10 años era disimulada la rapiña en el gobierno gringo. Ahora no es disimulada, ahora es abierta. ¿Sí? Y entonces la moneda es del César, la inscripción es del César. Entonces está el ámbito de lo secular y está bien, dice Jesús. No hay problema. Pero no le des tu corazón al César. Esto no es inocente. Recuerden el libro del Génesis, ¿no? ¿Qué imagen llevamos nosotros grabada en nuestra vida y en nuestro corazón? ¿Qué imagen? ¿Cómo nos creó Dios? A su imagen y semejanza. Entonces tu corazón solo le puede pertenecer a Dios. No a tu carro, no a tu cuenta del banco. Está bien que lo tengas, que lo disfrutes, magnífico, pero tu corazón no puede pertenecer a las cosas. Tu corazón solo le puede pertenecer a Dios. Él es el dueño absoluto, Él tiene primacía. Es un trasfondo teológico radical esto de Jesús. O sea, poner las cosas en perspectiva y ponerlas en orden. Tu corazón solo puede ser de Dios. Porque el ser humano ha sido creado a imagen y semejanza de Dios. Génesis 1.27. O sea, la imagen que llevas en el bolsillo es del César. Ahora el César americano quiere poner su cara en un billete de 250. ¿Sí? Y está bien. A mí me encantaría que todos tuvieran billetes de 250 nada más. Así la colecta es hermosa. ¿Sí? Está bien, no hay problema. Pero tu corazón... La imagen que tiene tu corazón es la de Dios. Es una teología radical. Por eso dice el texto que se quedaron admirados. Ellos entendían. Tal vez nosotros no entendemos la profundidad de la radicalidad de Jesús. Porque estamos acostumbrados a ir al César lo que es del César y a Dios lo que es de Dios. No nos dice mucho. Pero esto es una idea profundamente radical. Y ellos se quedan asombrados. Muy bien, hermanos, tres enseñanzas rapidito de este texto de Marcos. Primero, la hipocresía. El cristiano debe olfatear la hipocresía. A mí no hay cosa que me ponga más furioso que la gente hipócrita. ¿Por qué tienes que pelarle el diente a la gente y decirle mentiras a la gente? Tampoco tienes que ofenderlo ni nada de eso, pero decirles mentira, vamos que no. Adular, no, porque aquí el problema es la adulación. Había escrito unas cosas, ¿no? Se acercan a la adulación sobre la adulación, a ver si la encuentro. Porque se acercan adulándolo, ¿no? El corrupto siempre te adula primero, antes de darte garrote. ¿Han oído ustedes decir que la política de Estados Unidos para el mundo entero es o zanahoria o garrote? Entonces primero te ofrece, el adulador primero te ofrece la zanahoria, a ver si mordes. Y si no mordes, te da garrote. Y esto es lo que van a hacer con Jesús. Escuchen las palabras del hipócrita. Maestro. Ellos no consideraban que Jesús era maestro. Para ellos Jesús era un hereje. Maestro. Sabemos que eres sincero. Qué bonito ser sincero, ¿no? Jesús va a alabar a Natanael. En este hombre no hay doblez. ¿Se acuerdan ese texto tan bonito? A mí me encantaría que Jesús dijera eso de mí ahí. Roberto, en él no hay doblez. Sabemos que eres sincero y que no te importa lo que diga la gente porque no tratas de adular a los hombres. Ellos están usando el método de la adulación. Sino que enseñas con toda verdad el camino de Dios. ¿Está permitido no pagarle el tributo al César? ¿Se lo damos o no se lo damos? O sea, lo adulan y después le viene la trampa. El que adula, recuerden que adulación viene de los perros. Cuando el perrito te mueve la cola, ayer yo salí a caminar a Billy y cuando llegué se fue él afuera y yo no me di cuenta y le cerré la puerta. Y esta mañana que me levanto, pues no estaba el Billy, abro la puerta del patio y entra él con la cola que la movía. Adular quiere decir mover la cola, ¿sí? Y decía, qué lindo cómo mueve la cola, ¿no? Y hay gente que mueve la cola así como perro para mostrar sumisión, para que te aprecien, para que te quieran. Y entonces cuidado con esa adulación de forma exagerada. Es hipocresía. Y Jesús tenía un olfato para la hipocresía. También el cristiano debería de tener un olfato para esos halagos superficiales. También tenemos que pensar que lo secular tiene su punto. Es que no estamos en contra de los gobiernos por estar en contra de los gobiernos, ¿no? Ellos tienen su ámbito. Pero es superior la soberanía de Dios. Esa es otra cosa que tenemos que pensar en esta tarde, ¿no? Dios es superior, la imagen del dueño. La imagen, tu dueño es Dios, nadie más. No las cosas, no los reyes de este mundo. No la propaganda. Es como si el ser humano fuera el dinero de Dios, ¿no? El ser humano, el dinero de Dios. Muy bien, preguntémonos, hermanos, ¿a qué césares estamos dando nuestra vida? A veces hay adicciones, el consumo, el poder. Ahora la gente está pendiente de que ponen algo en internet y quieren que ya tenga 100.000 likes. Le están entregando su corazón a cosas pasajeras, a gente que no son tus amigos. Tengo 10.000 amigos en Facebook. ¿Sí? Espera que pongas una caricatura que no le guste a alguien. Cuando murió Fidel Castro, yo me encontré una caricatura en un periódico mexicano, no sé si era el Universal o no me acuerdo, y entonces Dios no quería a Fidel Castro, ni el diablo tampoco. Y me pareció graciosísimo. Entonces lo colgué en mi muro, me salieron miles de enemigos, no volví a postear una caricatura así. Y pensaba que eran mis amigos, ¿no? Y de gente que no sabe reírse, ¿no? también si mi hermano tiene la impronta de Dios, la imagen de Dios, tú tienes la imagen de Dios en tu corazón, yo tengo la imagen de Dios, entonces, ¿qué le debemos? Respeto. Respeto. Justicia. Cuidado con abusar del prójimo, ¿eh? Cuidado con manipularlo, cuidado con ser injustos. Y finalmente lo de Pedro, ¿no? Este Pedro de la segunda carta de Pedro, ¿no? La paciencia de Dios es tu oportunidad. Entonces qué bonito, ¿no? Aprovechar el tiempo en el que Dios nos está teniendo paciencia. Hoy Dios te está teniendo paciencia. Entonces aprovecha el tiempo para hacer cosas bonitas. ¿Sí? Una de las cosas que a veces la gente no entiende es que, por ejemplo, a mí mi mamá siempre me decía, a todas mis hermanas, a mí incluido, ella repetía constantemente que todo florezca porque tú estás allí. Hay que hacer florecer las cosas. A veces nos volvemos muy negativos. No. Aprovecha el tiempo. Dios te tiene paciencia para que tú puedas crecer, para que tú realmente vivas en la lógica del amor. Amén. Nos ponemos de pie para presentarle al Señor nuestras intenciones. Imploremos al Dios de la paz y la misericordia para que nos haga invocar su nombre con sentimientos dignos de él. Decimos todos, danos Señor tu espíritu.
2: Danos Señor tu espíritu.
0: Acuérdate Señor de tu Iglesia Santa, Católica y Apostólica, extendida por todo el universo. Concédele según tu misericordia infinita los dones del Espíritu Santo. Oremos.
2: Danos Señor tu espíritu.
0: Acuérdate de nuestro Santo Padre el Papa y de todos los obispos que proclaman la palabra de Dios, de los sacerdotes de nuestra diócesis y de todo el mundo, de los diáconos y de todos los ministros del altar. Acuérdate de toda la familia humana y del pueblo que ama a Jesucristo. Oremos.
2: Danos, Señor, tu espíritu.
0: Acuérdate, Señor, de todos los que gobiernan las naciones. Frena a los pueblos que buscan la guerra. Ayuda y fortalece a los cristianos para que todos llevemos una vida honesta, pacífica y justa, glorificando tu santo nombre. Oremos.
2: Danos, Señor, tu espíritu.
0: Acuérdate, Señor, en tu gran misericordia de nosotros, pobres pecadores e indignos siervos tuyos, y ven a socorrernos para que donde abundó nuestro pecado, sobreabunde tu gracia. Oremos.
2: Danos, Señor, tu espíritu.
0: Presentamos a nuestros hermanos el cumpleaños de Manfredo Granados, por la conversión de la familia Esparza Santiago, por las intenciones personales de Stephanie Moreno y la familia Gasca Ortega. Te pedimos, Señor, que escuche las oraciones de sus corazones. Oremos.
2: Danos, Señor, tu espíritu.
0: Oremos por la salud de Orlando Bonilla y Esmeralda Gallo, Aníbal Clavel, Sofía Ruedas, Adriana Ordóñez, Doris Castaño, Luis Ordóñez, Yolanda Moreno, Marta Joaquín, Selene Chaparro, Miguel Michael Panza, Miguel Ángel García Córdoba, Orlando Bonilla, Elvin Gumansor y todos los convalecientes y enfermos que nos escuchan a través de la radio. Oremos al Señor.
2: Danos, Señor, tu espíritu.
0: Y ahora nos recordamos con cariño, aprecio, gratitud de nuestros seres queridos y amigos que han partido a la casa del Padre. Oramos especialmente por el eterno descanso de Joaquín Velas, Francisca Magdaleno, Gilberto de Santiago, Carlota López, Jesús Villanueva y las almas del purgatorio. Que en tu infinita bondad, Señor, tú los lleves ya a tu reino. Oremos al Señor.
2: Danos, Señor, tu espíritu.
0: En unos segunditos de silencio le presentamos al Señor nuestras propias intenciones. Oremos al Señor.
2: Danos, Señor, tu espíritu.
0: Señor, escucha nuestras súplicas y con la luz de tu misericordia alumbra la oscuridad de nuestros corazones. que los que hemos sido iluminados por tu claridad no andemos nunca tras las obras de las tinieblas. Todo esto te lo pedimos por Jesucristo nuestro Señor.
2: Amén. Amén.

0: Orad, hermanos, para que este sacrificio mío y vuestro sea agradable a Dios Padre Todopoderoso.
1: El Señor reciba de tus manos este sacrificio para alabanza y gloria de tu nombre, para nuestro bien y el de toda tu santa iglesia.
0: Llenos de confianza en tu bondad, acudimos, Señor, ante tu santo altar, trayéndote nuestros dones, a fin de que, purificados por tu gracia, quedemos limpios por los mismos misterios que celebramos. Por Jesucristo nuestro Señor. Amén. El Señor esté con ustedes.
1: Con su espíritu.
0: Levantemos el corazón.
1: Lo tenemos levantado hacia el Señor.
0: Demos gracias al Señor nuestro Dios.
1: Es justo y necesario.
0: En verdad es justo y necesario. Es nuestro deber y salvación darte gracias, Padre Santo, siempre y en todo lugar, por Jesucristo tu Hijo amado. Él es tu palabra, por quien hiciste todas las cosas. Tú nos lo enviaste para que, hecho hombre por obra del Espíritu Santo y nacido de la Virgen María, fuera nuestro Salvador y Redentor. Él, en cumplimiento de tu voluntad para destruir la muerte y manifestar la resurrección, extendió sus brazos en la cruz y así adquirió para ti un pueblo santo. Por eso, con los ángeles y los santos, proclamamos tu gloria, cantando sin cesar.

Santo eres en verdad, Señor, fuente de toda santidad. Por eso te pedimos que santifiques estos dones con la efusión de tu Espíritu, de manera que se conviertan para nosotros en el cuerpo y la sangre de Jesucristo, Hijo tuyo y Señor nuestro, que nos mandó celebrar estos misterios. Él mismo, cuando iba a ser entregado a su pasión voluntariamente aceptada, tomó pan, dándote gracias, lo partió y lo dio a sus discípulos, diciendo: tomad y comed todos él, porque esto es mi cuerpo que será entregado por vosotros. Del mismo modo, acabada la cena, tomó el cáliz, y dándote gracias de nuevo, lo pasó a sus discípulos, diciendo: tomad y bebed todos él, porque este es el cáliz de mi sangre, sangre de la alianza nueva y eterna, que será derramada por vosotros y por muchos para el perdón de los pecados. Haced esto en conmemoración mía. Este es el sacramento de

Así pues, Padre, al celebrar ahora el memorial de la muerte y resurrección de tu Hijo, te ofrecemos el pan de vida y el cáliz de salvación, y te damos gracias porque nos haces dignos de servirte en tu presencia. Te pedimos humildemente que el Espíritu Santo congregue en la unidad a cuantos participamos del cuerpo y la sangre de Cristo. Acuérdate, Señor, de tu Iglesia, extendida por toda la tierra, y con el Papa León. Así pues, Padre, al celebrar ahora el memorial de la muerte y resurrección de tu Hijo, te ofrecemos el pan de vida y el cáliz de salvación, y te damos gracias porque nos haces dignos de servirte en tu presencia. Te pedimos humildemente

todos los que han muerto en tu misericordia, admítelos a contemplar la luz de tu rostro. Ten misericordia de todos nosotros, y así con María, la Virgen Madre de Dios, San José, su esposo, los apóstoles, y cuantos vivieron en tu amistad a través de los tiempos, merezcamos por tu Hijo Jesucristo compartir la vida eterna y cantar tus alabanzas. Por Cristo, con Él y en Él, a ti Dios Padre omnipotente, en la unidad del Espíritu Santo, todo honor y toda gloria por los siglos.

0: Los hijos de Dios dicen amén. Con esta confianza de ser hijos de un Padre bueno, decimos la oración que Jesús nos enseñó. Padre nuestro que estás en el cielo, santificado sea tu nombre. Venga a nosotros tu reino. Hágase tu voluntad en la tierra como en el cielo. Danos hoy nuestro pan de cada día. Perdona nuestras ofensas, como también nosotros perdonamos a los que ofenden. No nos dejes caer en la tentación y líbranos del mal. Líbranos de todos los males, Señor, y concédenos la paz en nuestros días, para que, ayudados por tu misericordia, vivamos siempre libres de pecado y protegidos de toda perturbación, mientras esperamos la gloriosa venida de nuestro Salvador Jesucristo.
1: Tuyo es el reino, tuyo es el poder y la gloria por siempre, Señor.
0: Señor Jesucristo, que dijiste a tus apóstoles, la paz os dejo, mi paz os doy. No tengas en cuenta nuestros pecados, sino la fe de tu iglesia. Y conforme a tu palabra, concédele la paz y la unidad. Tú que vives y reinas por los siglos de los siglos.
1: Amén.
0: La paz del Señor esté siempre con todos ustedes.
1: Con su espíritu.
0: En la alegría del Señor, daos un abrazo de paz.
1: Amén.

0: Este es el Cordero de Dios que quita el pecado del mundo. Dichosos los invitados, las invitadas al banquete de bodas del Cordero. Señor, no soy digno de que entres en mi casa, pero una palabra tuya bastará para sanarme. Que el cuerpo de Cristo me guarde para la vida eterna.
1: La asamblea se prepara para recibir sacramentalmente a Jesús. Oremos también nosotros y recibamos a Jesús espiritualmente en nuestro corazón. Hagamos juntos la oración de la comunión espiritual. Alma de Cristo, santifícame. Cuerpo de Cristo, sálvame. Sangre de Cristo, embriágame. Agua del costado de Cristo, lávame. Pasión de Cristo, confórtame. Oh mi buen Jesús, óyeme. Dentro de tus llagas, escóndeme. No permitas que me aparte de ti. Del maligno enemigo, defiéndeme. En la hora de mi muerte, llámame. Y mándame ir a ti, para que con tus santos te alabe por los siglos de los siglos. Amén.

0: Jesús. Dirige, Señor, con tu Espíritu a quienes nutres con el cuerpo y la sangre de tu Hijo, para que dando testimonio de ti, no solo de palabras, sino con las obras y de verdad, merezcamos entrar en el reino de los cielos. Por Jesucristo nuestro Señor. El 12 de junio es la fiesta de la solemnidad del Sagrado Corazón. Vamos a tener una jornada aquí muy bonita. He conseguido que venga el que fue rector del santuario del Sagrado Corazón en París, paremonial, el padre Eduardo Monrot. Va a venir acá con la hermana, una salvadoreña que le acompaña en las misiones, van a estar acá. Y ese día vamos a tener una conferencia en inglés a las 6 de la tarde, terminando con misa y la consagración al Sagrado Corazón de Jesús. Y después, a las 8 de la noche, una adoración eucarística en español, terminando con consagración a el Sagrado Corazón de Jesús. Así que todos están invitados, no hay ningún costo, se va a poner una canastita para ayudarle a pagar sus pasajes aéreos, pero el que quiera ayuda y el que no puede igual, venga, que esto es un momento de gracia. 12 de junio, 6 de la tarde, conferencia y misa en inglés, 8 de la noche, adoración y conferencia en español con consagración al final de la adoración. Así que márquelo en su calendario, va a ser una experiencia bonita. Espero que todos los grupos de oración se vengan ese día para acá, de manera que tengamos una experiencia bonita todos. 12 de junio, 6 de la tarde, para los que quieran misa del Sagrado Corazón, en inglés va a ser la misa. Y a las 8 comenzamos la jornada en español, con adoración eucarística, conferencia en español y consagración también al Sagrado Corazón. Ustedes saben que los obispos de Estados Unidos van a consagrar ese día todo Estados Unidos al Sagrado Corazón, ¿no? Es una devoción muy hermosa. El Señor esté con ustedes.
1: Con su Espíritu.
0: La bendición de Dios Todopoderoso, Padre, Hijo y Espíritu Santo, descienda sobre todos ustedes y permanezca siempre.
1: Amén.
0: Podemos ir en paz a amar y a servir al Señor.
1: Demos gracias a Dios.

0: Que viva Cristo Rey. Que viva, que viva la Virgen. Que viva, que viva San José.
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2: 1:59 PM.
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2: 2:02 PM. 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
1: Soy Marian Rojas Estapé, psiquiatra y autora de Cómo hacer que te pasen cosas buenas. Y soy una gran apasionada del mundo de la mente, de las emociones y del comportamiento humano.
2: Hola Marian, mi nombre es Melania, soy periodista y es un privilegio poder compartir contigo una charla sobre neurociencia, psicología e inteligencia emocional.
1: Muchísimas gracias Melania, para mí es una alegría estar aquí.
2: Tú que eres psiquiatra, has estudiado la mente y el comportamiento humano y dices que no hay atajos ni guías rápidas que aseguren la felicidad. Me gustaría que nos hablaras un poco más sobre esto.
1: Estamos en un momento de la historia donde parece que existe una obsesión por ser felices. Como que hay atajos fáciles para disfruta con esto y conseguirás la felicidad rápidamente, pero la felicidad no es eso. La felicidad depende del sentido que cada uno de nosotros le damos a nuestra vida. ¿Pero qué sucede? Que en una sociedad que ha perdido el sentido, en una sociedad que en muchas ocasiones ha perdido el rumbo, hemos sustituido el sentido de la vida por sensaciones. Esas sensaciones pueden ser masajes, comida, alcohol, redes sociales. No todo tiene por qué ser malo, pero es autodestructivo cuando sustituye el verdadero sentido de la vida. Cada vez se investiga más sobre este sentido de vida. Los japoneses lo denominan ikigai y hoy en día se sabe que cuando existe ese ikigai, ese sentido que uno le da a las cosas, uno puede tener mejor salud física y psicológica. Incluso mejoran los marcadores cardiovasculares, pero también mejora la felicidad. Cada uno de nosotros, todos los que nos están escuchando, tú y yo, Melania, estamos librando una batalla en algún tema de nuestra vida. Todos nosotros estamos sufriendo constantemente por algo. Un tema económico, un tema de salud, un tema familiar, un tema profesional. Siempre hay algo que nos preocupa y esas batallas nos marcan. Y cómo lidiamos con esas batallas va a marcar eso que denominamos felicidad. Porque la felicidad consiste en conectar con eso bueno que pasa cada día y que lo malo que sucede cada día, esas batallas, las sepamos gestionar de la mejor manera posible. Tiene un matiz con la plenitud. La plenitud es un estado donde yo noto que mis necesidades están cubiertas y no quiero nada más. Por lo tanto, uno puede estar sufriendo mucho, pero ser feliz en ese momento, porque sabe conectar con lo pequeño y bueno que me va sucediendo cada día. Es decir, la felicidad está en conectar con las cosas pequeñas que van surgiendo en el día a día.
2: Te he leído en varias ocasiones que muchas veces el antídoto para el sufrimiento es el amor. ¿A qué te refieres con esto?
1: El mejor antídoto al sufrimiento y al dolor es el amor. Es sentirse querido, es sentir que no estás solo. Esa sensación de soledad no buscada, esa soledad involuntaria, es una sensación terrible para la psique, para la mente y para el corazón. Y por eso en muchas ocasiones, cuando uno está solo, tener a alguien, una persona vitamina, una persona que te apoye, una persona que te escucha, que no te juzga, que te entiende, la que le cuentas algo y automáticamente te hace sentirte mejor. Que da igual que haga un año que no la veas, que sabes que con esa persona las cosas son mucho más sencillas, ¿no? Esa sencillez en las relaciones humanas que tanto ansiamos. ¿El amor a quién? Bueno, el amor a uno mismo. Eso es la autoestima. Quererse de forma sana, no quererse en exceso, que ahí entramos en el narcisismo, ni quererse poco, que entra en los cuadros de inseguridad tan destructivos para la mente humana. Y eso tiene mucho que ver con la voz interior. Todos nosotros tenemos una voz interior que determina cómo va a ser nuestra autoestima y cómo nos vamos a tratar. Lo segundo es el amor de pareja. El amor de pareja nos hace ser valientes. Ya lo decía Platón, no existe nadie tan cobarde que el amor lo transforme en alguien valiente. Yo creo que estoy seguro de que todos conocemos a alguien que de repente se ha enamorado y se transforma. Y nada, le da miedo y asume riesgos que jamás habría asumido. El amor de pareja es impresionante. Y cuando uno tiene ese amor de pareja, cuando uno se siente querido, esa sensación de confianza, hasta mejora, sabemos hoy en día, el sistema inmune. Tienes mejor salud física y psicológica. El tercero es el amor a los demás. La cooperación, la solidaridad, el amor a tus padres, a tus amigos, a tus hermanos, a incluso a la gente de tu trabajo. Cuando uno está en armonía con las personas de su entorno, es capaz de mitigar los efectos que el estrés puede producir en él. Si tú vives ansioso o preocupado por algo, un tema económico, pero te sientes querido, el estrés que eso te produce es mucho menor. Luego tenemos el amor a las creencias y a los ideales. En las ideas se tienen, las creencias se está, decía Ortega y Gasset. Cuando crees en algo y amas tus creencias, tienes fuerza, tienes fortaleza y superas casi todo. Y finalmente, el amor a los recuerdos. Yo creo que quizá de todos los amores es el que me parece más diferente y por eso siempre me encanta hablar de él. Hace unos años, Susumu Tonewaka, premio Nobel de Medicina, descubrió que cuando una persona recuerda algo con intensidad, el recuerdo de esa imagen, que es placentera, activa los mismos mecanismos en el cerebro que cuando esto sucedía en la realidad. Esto es mágico. Cuando uno está angustiado, y esto muchas técnicas de relajación, cuando uno trabaja con MDRs o con técnicas que ayudan a mejorar los estados de angustia, el traer a la imagen, atraer a la mente imágenes placenteras, recuerdos de personas donde había amor, donde te sentías querido, donde te sentías agradecido, de repente produce efectos bioquímicos en el propio organismo. Por lo tanto, ese amor, cuando inunda nuestra mente, nuestro organismo, nos ayuda también a ser mejores con los demás, a convertirnos en personas que no juzgamos, que empatizamos, que somos cariñosos, que buscamos intereses comunes. Yo soy muy de decir a la gente que busque intereses comunes con los demás, que pregunte a los demás cómo se siente. Y cuando le ha preguntado cómo se siente, que recuerde esos datos, porque esto lo he aprendido de mi padre. Mi padre se acuerda de todas las cosas y él lleva en su agenda del teléfono, los teléfonos de todo el mundo, pero al lado tiene puesto, su padre tiene artritis, su mujer tiene un Alzheimer, su hijo ha tenido un fracaso escolar, y así cuando alguna vez llama a alguien, siempre busca ese punto en común. Hoy en día vamos tan acelerados con nuestras preocupaciones y nuestros pensamientos que nos cuesta prestar atención a las preocupaciones de los demás. Por lo tanto, el amor, efectivamente, Melania, yo creo que todos lo sabemos, pero el amor es uno de los mejores antídotos a los momentos malos.
2: Marian, me gustaría que nos contaras cómo afectan las emociones y los pensamientos al organismo. Y por otro lado, ¿qué nos sucede cuando nos preocupamos por algo constantemente?
1: Bueno, yo creo, Melania, que esto es de los temas más apasionantes y probablemente de los que más me gusta hablar. Cuando yo estudié medicina, yo vengo de una familia de psiquiatras. Mi abuelo era psiquiatra, mi padre psiquiatra, tengo una tía psiquiatra, un primo psiquiatra y tengo mucho, mi hermana es psicóloga, es decir, vivo rodeado de personas que trabajan y estudian el mundo de la mente y el comportamiento. Pero me costaba, mientras yo estudiaba mis apuntes y mi carrera de medicina, ver que faltaba siempre el punto emocional a las enfermedades. Y yo creo que todos somos conscientes que estás nervioso y tienes taquicardias, tienes un examen y de repente pues tienes la tripa un poco más revuelta o de repente se te duerme el párpado. Es decir, hay síntomas físicos que tienen que ver con las emociones. Pero ¿dónde estaba el núcleo? ¿Dónde se unía la mente y el cuerpo? Empecé a leer, empecé a investigar, empecé a tratar muchísimos pacientes y llegué como una conclusión fácil de explicar y didáctica para que todo el mundo, allá donde esté, en cualquier parte del mundo, lo pueda entender y aplicar a su propia vida. Imagínate, Melania y yo estamos aquí y de repente empiezan aquí a sonar las alarmas y alguien grita fuego. Automáticamente tú y yo nos levantamos y nos ponemos nerviosas y empieza a latirnos el corazón. ¿Por qué? Porque esa señal de alerta, de amenaza, ha activado un lugar en nuestro cerebro, el hipotálamo, que lanza una señal a las glándulas suprarrenales y se activan dos hormonas, la adrenalina, conocida por todos, y el cortisol. Y automáticamente, ¿qué sucede? Que mi cerebro busca mecanismos de supervivencia, que son la lucha y la huida. Y empezamos con taquicardia, corazón me late, para llevar la sangre a los tejidos y poder luchar o correr, que es lo que hace falta. Luego empieza la taquipnea, que es esa necesidad de meter más oxígeno en el cuerpo para que mis músculos y mis células tengan más oxígeno y poder luchar. La glucosa se moviliza, las grasas se empiezan a movilizar y en este momento yo ya no puedo razonar porque estoy en un momento de alerta. Y la corteza prefrontal, que es la que se encarga de reflexionar, de pensar, de buscar soluciones a los problemas, de repente ya no me deja pensar tan bien. Es como que me pierdo el hilo de lo que te estoy contando. El hipocampo, que es la zona de los recuerdos y donde almacenamos los datos, es hipersensible al cortisol y por lo tanto nos falla la memoria y tenemos como lagunas en lo que queremos hablar. Ese pico de cortisol va a tardar varias horas en volver a su estado original. ¿Por qué es esto tan importante, Mel? Porque ese estado de cortisol que se eleva, ese estado de cortisol va a cambiar nuestro organismo. El cortisol es una hormona cíclica. Por las noches es baja y tiene que ser bajita para que yo pueda dormir. Y a lo largo de la noche sube hasta las 8 de la mañana, más o menos, que tiene su pico más alto. Y a las 8 de la mañana vuelve a bajar para hacer frente a los desafíos del día a día. ¿Pero qué pasa si vivo preocupado por algo constantemente? Aquí entra una de las ideas más importantes que te voy a transmitir hoy. Y es que mi mente y mi cuerpo no distinguen una amenaza real de una imaginaria. Ante algo físico real que me sucede, la alarma, que me atraquen por la calle, que me llamen para decirme que mi hijo está enfermo, que me digan que mi padre está ingresado, esa activación del cerebro por algo real se produce de forma muy similar si yo estoy sentado en mi trabajo, en mi casa, y empiezo a pensar, ¿y si mi hijo está en las drogas? ¿Y si no llego a fin de mes? ¿Y si me atracan por la calle? El 90% de las cosas que nos preocupan nunca jamás suceden. De hecho, es el 91,4. Pero mi mente y mi cuerpo lo viven como si fuera real. Es decir, tanto lo que me sucede como lo que me preocupa tiene un impacto directo en mi mente. Y esto es clave. Porque si más del 90% de las cosas que nos preocupan no suceden, eso lo que va a significar es que yo voy a inducir en mi organismo un estado de alerta mantenido. Lo que yo denomino, de forma sencilla, una intoxicación de cortisol. Y empiezo a inducir a mi organismo a entrar en lo que denominamos el sistema nervioso simpático, que es ese estado de alerta donde se segrega cortisol. Y esa intoxicación de cortisol va a generar cambios a tres niveles en mi organismo. A nivel físico, se me cae el pelo. ¿Por qué se me cae el pelo? Porque cuando uno está en un estado de alerta, en un estado de amenaza, es como si estuviéramos en las trincheras. Y entonces el organismo lo que busca es que los recursos del organismo se utilicen de la mejor manera posible. Entonces, si tú estás en guerra, si tú estás en una batalla, si te persiguen por la calle, pues el pelo no es un organismo primario para hacer frente a ese desafío. Y por lo tanto, de repente, empiezas a perder pelo. El cortisol inhibe la correcta recuperación del folículo piloso o de los fibroblastos en la piel, y por lo tanto aparecen las temidas arrugas, las manchas, la piel cambia de color. Por otro lado, empiezas a sentir sensación de opresión en el pecho constante, falta de aire, te cuesta respirar, tienes problemas a nivel gastrointestinal, que ahora explicaré con más detalle, la musculatura la tienes tensa, porque vives siempre a punto de salir corriendo o a punto de luchar, y entonces, si de repente haces un movimiento un poco extraño, puede ser que tengas una contractura o que te quedes en el sitio o que notes que te duele todo el cuerpo, cuerpo pesado, cuerpo que te cuesta mover, te notas como más rígido. Esto a nivel físico, pero también el cortisol altera el funcionamiento de los estrógenos, de la progesterona o de la testosterona. Cuando uno conoce cómo funciona esta hormona, sabe que uno cuando vive intoxicado de cortisol, en el cuerpo suceden muchos temas. Pero hay uno clave, Melania, que te quiero explicar, y es que el estado de estrés mantenido lo que va a hacer es modificar el sistema inmunológico. Y para mí aquí está la clave. En un momento de estrés puntual, el cortisol actúa como antiinflamatorio. Pero cuando el organismo vive constantemente en un estado de estrés crónico, lo que sucede es que se disocia el sistema inmunológico, la inflamación, el cortisol y el cuerpo. Y lo que sucede es que nos empezamos a inflamar. Gastritis, gastroenteritis, amigdalitis, colon irritable, dermatitis. Es decir, entra una inflamación latente, ligera, leve en el organismo, que es muy peligrosa. Porque cuando entras en un estado de inflamación en el cuerpo, puede desencadenarse muchísimos problemas físicos y psicológicos. Y entro, por ejemplo, en el aparato intestinal, que yo creo que todo el mundo lo nota. Hoy en día sabemos que es el segundo cerebro. ¿Por qué? Porque está rodeado de una potente red neuronal y tiene un impacto directo. Lo que pienso, lo que siento, tiene su impacto en el organismo. ¿Quién no tiene un examen de una cita romántica, una cita de trabajo y sabe que sus tripillas ese día le mandan una señal de que algo está pasando? Al lado de los intestinos, ahí están las arterias y las venas, por donde lo que yo voy comiendo, lo bueno, se va a ir por allí para nutrir a todo mi organismo. Y dentro del intestino, dentro de la luz, están las vellosidades intestinales, por donde se absorben los nutrientes, y la famosa microbiota, clave. Hoy en día es uno de los grandes temas que estamos estudiando con más profundidad. Yo soy una gran apasionada de la microbiota. Es el conjunto de bacterias, de microorganismos buenos y malos, que ayudan a que ese equilibrio sea bueno para la absorción de nutrientes, para integrar las sustancias dentro del organismo. Hoy en día es clave, pero sabemos que los estados de estrés mantenidos, por ese famoso cortisol o por lo que comemos, va a modificar la microbiota. ¿Y cuál es el problema de esto? Que a través de esas heridas entran cosas entre comillas, dentro de la sangre que no deberían entrar. Es decir, el filtro, la permeabilidad intestinal está dañada y entran cosas en la sangre que no deberían entrar y que son tóxicas para el organismo. Y hoy en día sabemos que están en la causa de algunas enfermedades neurológicas o neurodegenerativas. Pero por otro lado, estás fermentando, estás con la microbiota alterada y eso lo que genera es gas. Y tienes esos hinchazones abdominales y esos gases tan molestos. Es decir, algunas veces cuando las personas me preguntan, ¿cómo sé si estoy inflamado? Yo le digo, mírate las encías, porque es un gran, si uno se lava los dientes y nota la sangre, o mira si por ejemplo tienes la tripa hinchada, o cómo te sienta lo que comes, y te vas a dar cuenta si ahí tienes ese estado de inflamación. A nivel psicológico, lo primero que me sucede es que estoy irritable. Saltas a la mínima. Estás en un estado de alerta, y estás mucho más vulnerable y mucho más susceptible. Lo segundo que te sucede es que no duermes bien. Llegas a la noche, como tienes ese estado de alerta elevado, lo que te sucede es que te metes en la cama y empiezas a darle vueltas a las cosas y empiezas a girar en la cama y no te duermes. A veces del agotamiento consigues caer rendido en la cama, pero te levantas a las 3 o a las 4 de la mañana con una sensación de preocupación, con algo que te inquieta y no te deja dormir. Y en otras ocasiones duermes del tirón, pero te levantas con sensación de agotamiento, porque ese estado de alerta impide que llegues al sueño profundo. Y por lo tanto, aunque hayas dormido las horas que necesitas, tu cuerpo no se siente descansado del todo. Y luego, en muchas ocasiones, te puedes poner triste. Y esta es otra idea importantísima, Mel, que te quiero transmitir hoy. Muchas depresiones provienen de estados de alerta permanentes. Y aquí lo voy a puntualizar. Cuando tú tienes un momento de muchísima tensión, de muchísimo trabajo, donde has estado muy preocupado por algo, de un reto, de un desafío, tienes algo en mente, fisiológicamente, cuando eso termine, tu organismo se va a ver afectado y tu mente va a estar un poco triste, un poco apática. Yo me acuerdo cuando mi marido terminó y aprobó sus oposiciones, su preparador me dijo, a mí lo que más me sorprende de los que se preparan a las oposiciones es que aprueban o suspendan, los meses siguientes están tristes, están como apagados. ¿Por qué es eso? Porque fisiológicamente, cuando el cerebro ha estado luchando contra algo mucho tiempo y eso termina, de repente está triste, está apagado, está apático. Es decir, cuando uno conoce, cuando uno entiende todo esto, comprender es aliviar. Y cuando uno comprende por lo que pasa su mente, uno se siente aliviado. Porque si no, lo que sucede es que uno es esclavo de síntomas físicos, psicológicos, y va como perdido por la vida. Y poder llegar a unir la mente y el cuerpo y entender que somos lo que pensamos en muchas ocasiones, que ese pensamiento me lleva a una emoción, que esa emoción tiene su impacto en el cuerpo, me va a ayudar muchísimo para poder desarticular esa intoxicación de cortisol y esos momentos de estrés mantenidos.
2: Con el ritmo de vida tan acelerado que llevamos, constantemente vivimos situaciones de estrés, de miedo, de frustración, y que, como bien dices, si no se canalizan o se atajan correctamente, pueden derivar en depresiones, ansiedades. ¿Cómo podemos prevenir y gestionar de manera saludable estos estados?
1: Bueno, yo una de las cosas que más recomiendo a todo el mundo, a jóvenes, estudiantes, a más mayores, a gente adulta, estés donde estés, trabajes en lo que trabajes, es que tengas unas nociones básicas de cómo funcionas tú como ser individual y cómo funciona la mente humana y el organismo humano en general. Y que hagas como una unión y digas, ah, esto es lo que me pasa a mí. Si tú eres de los que tienes problemas de espalda, tienes que saber que tus momentos de estrés, la espalda, es la que te va a mandar señal de aviso. Si de repente eres de los que tienes visión borrosa, o de los que tiendes a tener cambios en la piel, o de los que te cambia el aparato intestinal, o de los que somatizas a nivel neurológico y te tiembla el párpado, o se te duermen las manos, vas a entender mucho mejor el funcionamiento de tu cuerpo y de tu organismo. Lo primero es conciencia de uno mismo. ¿Quién soy yo? ¿Cómo es mi forma de ser? ¿Soy tímido? ¿Soy sensible? ¿Soy impulsivo? ¿Soy obsesivo? ¿Soy perfeccionista? ¿Le doy muchas vueltas a todo? ¿Soy desconfiado? ¿Soy dependiente de la opinión de los demás? ¿Soy inseguro? Y a nivel psicológico, quizás soy de los que tengo ansiedad o ataques de pánico o me pongo triste. Y hacer como un pequeño diagnóstico de uno mismo. Para mí esto es clave. ¿Cuáles son los factores que me estresan? ¿Cuáles son los factores que me ponen en modo alerta? ¿Cuáles son los factores que me meten en el sistema nervioso simpático, en ese cortisol del que hemos hablado? Pueden ser personas, cosas, recuerdos, momentos, circunstancias, pero cuando uno conoce cuáles son sus factores de estrés, vas a ver cómo se transforma tu personalidad ante el estrés. Por ejemplo, el sensible, cuando está bajo un factor de estrés, se convierte en una persona muy vulnerable. Ahora estoy bien, ahora estoy mal, ahora estoy bien, ahora lloro, ahora estoy angustiado, ahora vuelvo a estar bien. El tímido, cuando está bajo factores de estrés, se bloquea. El impulsivo, bajo factores de estrés, es más agresivo. El que le da vueltas a las cosas, bajo factores de estrés, es más obsesivo y entra en pensamientos en bucle. El perfeccionista, cuando está estresado, tiene una sensación de insatisfacción vital, porque nada está a la altura de lo que quiere. Cuando uno se comprende, se siente aliviado. Entonces, cuando me preguntas, ¿qué nos puede ayudar? hacer este esquema. Yo a todos mis pacientes les hago este esquema. ¿Cómo eres tú? ¿Cuáles son tus factores de estrés? ¿Y en qué se transforma esto? Cuando entiendes tu cuerpo, cuando entiendes tu personalidad, es mucho más fácil hacer frente. Lo segundo es vivir una vida lo más antiinflamatoria posible. Es decir, la gente va inflamada por la calle. Yo siempre digo que si tuviéramos un detector de inflamación, el detector se rompería, porque la gente más que nunca va con tanta incertidumbre, con tanto estrés, que hay un estado de inflamación latente en la sociedad. Yo creo que siempre digo, y te lo digo a ti también con cariño, aunque nos vaya a escuchar mucha gente, que hay que tener cuidado con la comida, pero tampoco sin obsesionarse. Pero comer con mucha, o sea, con conocimiento de lo que uno le sienta bien y mal. Conocer las cosas. Es verdad que hoy en día se ha demostrado que mucha alimentación inflama y altera el organismo, y por lo tanto intentar comer lo mejor posible y tener pues que la comida mala sea la excepción y no la regla. Segundo es el hábito del sueño. Hoy en día es clave. Cuando uno duerme mal, la probabilidad de que todo se desbarajuste es altísima, porque durante el sueño reparamos nuestra mente, reparamos nuestro organismo, reparamos nuestro sistema inmunológico, nuestro hipocampo, zona de archivo de los recuerdos, se soluciona, es como que todo se va poniendo en orden. Y cuando uno no duerme, y hoy en día dormimos muy mal por la pantalla, por las preocupaciones, etcétera, esto nos altera. Y un par de ideas para dormir bien. Lo primero, evitar las cenas copiosas. Con el alcohol, esto siempre va a hacer que durmamos peor. Lo segundo, cuidado con la pantalla. La luz de la pantalla transmite un tipo de luz que inhibe la correcta secreción de la melatonina, que es básica para dormir bien. Por lo tanto, cuidar ese sueño. El sueño va a ser un tema básico. Y luego, otra cosa que yo creo que puede ayudar en este mundo que llevamos es tener vías de escape sanas para esos momentos de estrés. El ejercicio básico, con el ejercicio desmembramos ese cortisol, casi que lo evaporamos del organismo. Cuidado con el ejercicio excesivo, que ahí te pones en modo alerta, pero yo hablo del ejercicio normal y saludable que todos conocemos. También recomiendo la educación de esa voz interior, es decir, cuidado, porque sabemos ya que esa voz interior va a tener un impacto en mi vida, entonces que mi voz interior sirva para apoyarme y no para hundirme, hacer un diagnóstico, cómo me trato yo. Lo tercero es las personas con las que me rodeo, cuidado. Que a veces parte del problema es que vivo rodeado de personas que me meten en modo alerta. Cuarto, el ser humano no está diseñado para vivir en el sistema nervioso simpático constantemente. Un poquito me puede ayudar a de repente ser profundamente eficiente, profundamente efectivo, para llegar a las cosas de la mejor manera posible. Pero si lo mantengo en el tiempo, corro el gran riesgo de enfermarme. Por eso lo importante es salir de vez en cuando de ese modo alerta, de ese sistema nervioso simpático, al parasimpático, al de la meditación, el de la relajación, el de la respiración, la conexión con uno mismo, conexión con los demás, conexión con lo grande, con la trascendencia. Porque cuando soy capaz de desconectar del modo alerta para conectar con el modo relajación o con el modo parasimpático, recupero mi organismo, recupero mi mente, recupero mis habilidades, incluso recupero mi sistema inmunológico para volver a hacer frente a los desafíos que me van surgiendo en el día a día.
2: Supongo que somos muchos los que tenemos una gran curiosidad por el funcionamiento del cerebro y a mí me gustaría que nos contaras alguno de sus procesos para entrenarlo y que nos ayude a mejorar nuestra calidad de vida.
1: En el cerebro pasan muchas cosas, ¿no? Y entonces la gente viene y cuando viene a consulta te pregunta, ¿no, María, me ha pasado esto? ¿Por qué? ¿A qué se debe? ¿No? Y cuando se lo explicas, oye, hay una sensación de alivio, ¿no? O sea, esto tiene un sentido, no es que me estoy volviendo loco, no es que mi cabeza o soy un tipo raro. Y entonces cuando la gente le explica es que hay cosas que son, no digo que comunes, pero sí frecuentes o que tiene una explicación neurocientífica, te sientes mucho más aliviado. La suerte que tenemos es que hoy en día la mente y el cerebro se está investigando cada vez más. Y hay una búsqueda de respuestas, el cerebro es el gran desconocido, pero vamos entrando, aprendiendo, gestionando y es alucinante. A mí me encanta estar lo más al día que puedo de todo lo que va sucediendo y cada vez que algo nuevo se descubre, pues te llenas en un mundo apasionante que en mi caso particular siempre pienso, y esto a ver cómo se explica a la gente, ¿no? Porque es todo tan, a veces tan difícil de entender porque la mente... Pero bueno, yo te contaría cosas, ¿no? Pienso, por ejemplo, en el famoso secuestro de la amígdala, que muchas veces la gente me pregunta de qué se trata. El secuestro de la amígdala es una respuesta automática de la mente ante algo que sucede y tienes una reacción desproporcionada. Y es como que la amígdala en ese momento tiene una comunicación con el hipocampo, que es donde están los recuerdos. Y la amígdala es donde está la emoción, la ansiedad, la angustia, donde reaccionamos. Y ese canal de comunicación tiene que ser lo más sano posible. Entonces, si de repente hay un recuerdo que no se ha quedado bien archivado, si de repente vuelves a algo relacionado con ese recuerdo no bien archivado en tu hipocampo, la reacción en la amígdala va a ser fortísima. Entonces mucha gente puede decir, escuchando esto, pues a mí esto me pasa con una persona o con un animal, o con el miedo a volar, o con cosas que de repente me pongo malo, o con los hijos. A veces uno tiene reacciones de secuestro de amígdala en la educación de los hijos, porque se enfada muchísimo ante alguna actuación que ve en ellos y reacciona de forma desproporcionada. Entonces, bueno, primero, como siempre explico, es ser consciente de que uno le pasa esto, ¿no? Intentar ver cómo cortocircuitar ese bucle explosivo que tiene en su mente. Todos nosotros nos pasan acontecimientos diariamente y unos de repente nos afectan muchísimo y otros muy poco. Tu hijo puede llegar un día a casa, haber suspendido todas las asignaturas y que ese día a ti ya te hayan subido el sueldo y te parece que lo de las asignaturas, bueno, pues mira, ya probará. Si ese día te han bajado el sueldo o has perdido el trabajo, encima que hayas suspendido las asignaturas, pues puede generar en ti una reacción muy negativa contra tu hijo. Es decir, la vida no es lo que es. Hay cosas que, lógicamente, son más o menos realistas. Pero lo importante es la interpretación que hacemos de lo que nos sucede. Y todos nosotros interpretamos la vida de una y otra manera, dependiendo de una serie de factores. Lo voy a dividir en tres. El primero es el sistema de creencias. Todos nosotros tenemos unas ideas prefijadas sobre cómo debe ser la vida, cómo quiero que me traten, cómo quiero que se gobierne el mundo. Es decir, a nivel ético, a nivel moral, a nivel político, a nivel personal, a nivel económico, yo quiero vivir en este tipo de casa, yo quiero que mis jefes me traten así, yo quiero que mi pareja me trate de esta manera, yo quiero que mis hijos sean así, yo quiero... O sea, tenemos unas expectativas, unas aspiraciones personales, profesionales, tanto nuestras, de nuestro entorno, pero también de cómo debe ser gestionada la vida. O sea, hay palabras, personas, personajes, políticos, que dichos genera automáticamente una reacción. Y eso es el sistema de creencias. Hasta el más tolerante tiene un sistema de creencias limitante. ¿Por qué? Porque muchas veces queremos que nuestros hijos sean ingenieros, médicos, y de repente te viene un hijo, estoy pensando en una paciente que tengo, que le dijo que quería ser pianista, toda la familia son ingenieros, y la madre no lo entendía, dejó de hablarle porque para ella era un drama, pero su hijo tenía un don para el piano. Pero ella no lo podía percibir, ella no lo veía. ¿Por qué? Porque su sistema de creencias era que todo lo que no fuera ser ingeniero era un problema. Porque venían de no sé cuántas generaciones de ingenieros en la familia. Y el tema del piano le parecía que era una cosa que no tenía ni pies ni cabeza. Muchas veces hay que romper nuestro sistema de creencias. Yo creo que lo más importante es conocerlo. ¿Cuál es el mío? Y todos tenemos un sistema de creencias. ¿Qué hace? Que las cosas que nos cuenten o que nos sucedan las vamos a interpretar de una u otra manera según ese sistema de creencias. Y es lo más difícil de cambiar. Cuando uno piensa en algún tema de alguna manera, a veces no se puede modificar. Y es como darse contra un muro. Porque yo puedo tener delante un paciente que noto que es un sistema de creencias limitante, acepta a tu hijo, acepta este tema en ti, acepta tu pasado, acepta que esto pase en tu trabajo. No quiero, me niego. Y muchas veces esa resistencia al cambio es lo que impide que disfrutemos de la vida. Por otro lado, tenemos el estado de ánimo. Si uno está contento, la interpretación de las cosas es mucho mayor. Yo recuerdo siempre cuando ganó España el Mundial de Fútbol con el gol de Andrés Iniesta, ¿no? Que para mí, que es buen amigo, él y su mujer Ana, son buenos amigos míos, y yo lo recuerdo como uno de los momentos pletóricos a nivel... Me encanta el fútbol, me encantó, ¿no? Y entonces recuerdo que al día siguiente en el hospital todo el mundo estaba contento, la gente se saludaba, la gente por la calle, la gente iba pues dando al claxon por la calle, había una sensación de jolgorio por las calles, ¿no? Estado de ánimo, de felicidad, de bienestar, por una alegría. Pero vayamos a lo serio. Ese estado de ánimo va a determinar nuestra interpretación de las cosas. ¿Y de qué depende ese estado de ánimo? Depende de cómo durmamos. Lo hemos explicado ya, pero depende de cómo durmamos. Depende de las circunstancias. No es lo mismo vivir en plena pandemia que vivir en un momento donde no había ningún problema de virus alrededor. Por otro lado, la personalidad. La interpretación de las cosas, si tú eres profundamente sensible, eso va a afectar a tu estado de ánimo. Si tú eres profundamente desconfiado, eso va a afectar a tu estado de ánimo y, por tanto, a tu interpretación de las cosas. Y a veces en esta vida, si lo que quieres es ser un poco más feliz, esa felicidad de la que estamos hablando, a veces lo que tienes es que ir a ver esa cosa de tu forma de ser, que es tu talón de Aquiles y que te impide disfrutar del día a día. Si eres de los que se queja, si eres de los que vas de víctima, trabajar la personalidad, porque eso automáticamente mejora tu estado de ánimo y eso automáticamente mejora tu interpretación de las cosas. Y finalmente, lo que se denomina el sistema reticular activador ascendente. Tiene un nombre terrible, pero tiene una función mágica. Es una zona que se encuentra aquí detrás, en el tallo encefálico, y es una zona muy primitiva de neuronas que tiene múltiples funciones, pero tiene una muy interesante, que es el filtrador. Es como un rastreador del cerebro. Y es la zona que se encarga de filtrar de todo aquello que me sucede y de quedarme con lo que me interesa. Es decir, nuestro cerebro recibe constantemente muchísima información a través de los sentidos, especialmente a través de la vista, pero a través de los sentidos. pero solo se queda con lo que le interesa. Si tú estás buscando un trabajo de un tema específico y te pones a prepararte sobre ese tema, tu cerebro va a hacer todo lo posible por encontrar ese asunto. Yo he contado muchas veces una anécdota que me pasó hace unos años cuando, estudiando la carrera, me fui a las Naciones Unidas a un evento, una entrega de premios, y el rector de mi universidad me pidió que buscara a Kofi Annan, entonces el secretario general de las Naciones Unidas. Y yo me empecé a preparar todo tipo de cosas sobre Kofi Annan y por si me lo encontraba para invitarle a mi universidad a un evento que había. Y nunca había Kofi Annan, pero en un momento dado, en pleno evento, fui al baño y me encontré con una señora rubita, de tez muy pálida, y empecé a hablar con ella y le conté varias cosas, le conté cómo funcionaban las Naciones Unidas, los premiados de ese evento al que íbamos, y nada, me despedí de ella. Y el día que volví a Madrid, esta señora estaba en el avión y la fui a saludar. Dije, qué curioso, la señora del baño. Y estaba sentada al lado de un tipo al que me presentó que era Kofi Annan, que era su marido. Y entonces yo muchas veces me pregunté, ¿no? ¿Cómo es posible? Bueno, yo había estudiado a Kofi Annan y probablemente mi mente había captado fotos con su mujer. Y cuando la vi, la distinguí. Es decir, decía Louis Pasteur o decían, bueno, la mente, la suerte favorece a la mente preparada. Hay que prepararse, hay que estudiar, hay que saber. Porque el que se prepara, el que estudia, el que sabe, percibe mejor las oportunidades. Y lo importante en esta vida es activar nuestro sistema reticular. Si lo tienes en negativo, ves lo negativo de todo. ¿Quién es el principal inhibidor de este sistema reticular? La pantalla. ¿Por qué? Porque la pantalla te ofrece gratificaciones instantáneas, chispazos de dopamina. Es una vida fake, es una vida digital. Las cosas buenas suceden en la vida real. Esa vida digital, esos chispazos de dopamina van generando, pues sí, momentos de gratificación instantánea, pero a la larga nos producen un vacío. Tienen un mecanismo muy similar, las pantallas y el mecanismo de la dopamina, con las drogas. Por eso a día de hoy muchas adicciones a la pantalla, muchas adicciones a la pornografía, a los videojuegos, se tratan con mecanismos similares a las drogas. Y esto es un enorme problema porque vivimos en un momento de la historia, como dice el filósofo José Luis Ruiz, somos drogodependientes emocionales. Somos cada vez más adictos a experiencias vibrantes que nos llegan a través de la pantalla. ¿Y por qué es esto tan importante? Porque todo esto va a frenar nuestra corteza prefrontal. Aquí entro en un campo interesantísimo a nivel educativo, a nivel de padres y a nivel personal. La corteza prefrontal, que ya hemos hablado de ella en varios momentos, es una zona fundamental para la atención, la concentración, la resolución de problemas y el control de impulsos. Es la zona que nos hace ser seres superiores, que nos ayuda a prestar atención a lo que queremos, a estar quietos en un sitio y escuchar, a estar en una pastelería, yo que soy muy dulcera, y no comerte los bombones mientras te los están sirviendo, sino que controlas esos impulsos, te gestionas por dentro. La corteza prefrontal es una zona profundamente inmadura cuando un bebé nace. Cuando un bebé nace, esta zona está completamente inmadura y se va evolucionando a medida que pasan los años, madura antes en las mujeres que en los hombres. Las niñas maduran antes esa atención y esa concentración que los chicos. Esto es muy importante en el ámbito educativo. Los chicos están a 4.000 cosas todavía y las niñas ya son mucho más concienciadas desde que son más pequeñas. ¿Con qué se estimula la corteza prefrontal de un bebé? Con tres cosas: luz, sonido y movimiento. ¿Quién no ha visto a su bebé que de repente ve pasar a su padre o ve una luz que se enciende o una musiquita y va girando la cabeza? ¿Qué es lo que queremos nosotros para ese niño? Que a medida que se vaya haciendo mayor, este niño también preste atención a objetos inmóviles, a un profesor que le habla, a un adulto que le habla, a un amigo que le está contando una historia, que esté quieto en la salita de espera del médico, que sea capaz de leer un libro quieto. Es decir, que esa corteza prefrontal vaya madurando y no solo se active la atención con la luz, con el sonido y con el movimiento, sino también, pues de repente conecte con una puesta de sol, con un cuadro, con una música, etcétera, ¿no? Es decir, con cosas distintas. Pero si tú a ese niño le pones una pantalla desde que es muy pequeño, ¿qué es la pantalla? Luz, sonido y movimiento. Lo que sucede es que su atención se va a ver estimulada por una herramienta externa, que es ese dispositivo. Y el cerebro funciona con un mecanismo que se denomina use it or lose it. O lo usas o lo pierdes. Si nosotros utilizamos solamente Wikipedia para encontrar datos, lo que sucede es que nuestro hipocampo, zona de la memoria, cada vez va a funcionar peor. Si uno usa Google Maps o Waze para orientarse siempre, pues cada vez nos orientaremos peor. Cuanta menos actuación tenga nuestro cerebro per se, peor va a funcionar en esa herramienta estrictamente particular. Si nosotros conseguimos trabajar las cosas, prestar atención, fomentar nuestra orientación, fomentar nuestra memoria, vamos mejorando la neuroplasticidad cerebral. Es decir, estamos en un momento donde la neuroplasticidad cerebral, que es la capacidad de generar nuevas neuronas. Yo cuando estudié medicina, las neuronas que teníamos eran las que teníamos y no había forma de generar más. Hoy en día sabemos que la ilusión, tener ilusión en la vida, consigue que se produzca una migración de neuronas hasta el hipocampo, que es la zona del aprendizaje. Es decir, hoy sabemos que hay mecanismos para mejorar esas conexiones neuronales, que si potenciamos alguna zona de nuestro cerebro, esa zona va a funcionar cada vez mejor. Pues en el tema de la atención, yo creo que a día de hoy, que nos encontramos en un momento de la historia donde hay una crisis de la atención, la gente no sabe prestar atención por muchos factores, ¿eh? Porque vivimos hiperestimulados, porque no nos da tiempo, porque es una cosa y otra cosa y otra cosa, porque te tomas un caramelo y ese caramelo tiene cuatro sabores distintos, vas a un sitio y pasan 74 cosas, entonces no conectas sensorialmente con algo puntual, sino que todo son múltiples emociones y sensaciones. Y todo ello con la pantalla de por medio. Esa pantalla, que lo que me va haciendo es que la corteza prefrontal cada vez me funciona peor, porque está diseñado para aliviar. Pero lo que le estás enseñando a tu cerebro es no sabes gestionar el aburrimiento, que es la cuna del asombro y de la creatividad, y no sabes gestionar el estrés, que es lo que va a determinar tu calidad de vida. Una persona con voluntad llega más lejos que una persona inteligente, y la voluntad se encuentra en la corteza prefrontal. Entonces, ¿qué recomiendo yo para fortalecer la corteza prefrontal? La voluntad es la capacidad de posponer la recompensa. Y hoy en día estamos en un momento donde lo quiero todo y ahora. Y quiero sentir ahora. Y quiero la gratificación instantánea ahora. Es decir, en vez de que yo lo quiero todo ahora, comida, lo que necesito, yo fortalezco mi voluntad poniéndome pequeños retos. Esta semana no como esto. Esta semana no voy a ver esta serie, solo voy a ver un capítulo. No voy a comprarme nada aquí, no me voy a meter más que tantos minutos en Instagram. Es decir, me voy educando mi corteza prefrontal, voy educando mi voluntad y soy capaz de llegar mucho más lejos en la vida. ¿Y eso qué me va a ayudar? Uno, que cuando me aburro y dejo que mi mente se vaya y que vaya y venga y tal, ningún gran descubridor llegó a sus resultados y a sus conclusiones en un momento frenético. Nunca. Uno estaba bajo un árbol y vio caer una manzana, el otro paseaba por los jardines de Atenas, otro... Es decir, en un momento de paseo, de parasimpático, de relax, de repente, clink, salió una idea. En un momento de estrés frenético, no llegas a los grandes temas de la vida. Vas de forma superficial y no profundizas.
2: Al hilo de lo que comentas sobre la atención, en mi círculo más cercano tengo varios amigos, profesores y profesoras con las que hablo muchísimo de este tema. ¿Podrías darnos algunas pautas para mejorar la atención, la concentración y sobre todo esa fuerza de voluntad que comentas que es tan necesaria en las aulas?
1: Bueno, Mel, es que hay un tema interesantísimo y es que nosotros esculpimos nuestro cerebro en tiempo real según a qué prestamos atención. Por eso, hoy en día, según a lo que prestemos atención y la capacidad que tengamos de concentración, de atención y esa fuerza de voluntad, va a determinar en gran parte nuestra calidad de vida, nuestra calidad intelectual, nuestra calidad cognitiva, las notas de clase, pero no solo las notas, sino la capacidad que tenemos de disfrute, de conectar con las personas, con el conocimiento, con la naturaleza, con todo. Por lo tanto, fomentar esto es muy importante. Yo creo que una de las cosas que nos puede ayudar para fortalecer esta concentración, esta capacidad de prestar atención, esta fuerza de voluntad, la primera es aprender a enfocarnos en cosas positivas. Es decir, tomar la decisión, y esto puede ser un ejercicio de clase, un ejercicio personal, decir hoy me voy a fijar en tres cosas buenas que me sucedan. Y hablar de esas tres cosas. Basta mirar algo con mucho interés para que se vuelva interesante. Y una cosa que puede ser una cosa muy pequeña, que estás en la calle, te sientas en un banco, ves a alguien pasar, estás en clase, te fijas en un compañero, en la profesora o en el profesor, en algo que te están comentando, y eso lo trabajas y lo hablas y lo piensas y lo meditas e incluso lo escribes, eso te puede ayudar a fortalecer tu atención. Otra cosa es saborear. Saborear desde los sentidos. A veces estamos aturdidos de tanta hiperestimulación. Entonces de repente comer algo y decir esto sabe, ¿no? Y si hay una mezcla, pues esto, aquí hay tomate, aquí hay queso, aquí hay macarrones, aquí hay guisantes. Es decir, ¿a qué saben las comidas? El frenar ese aturdimiento para de repente saborear los sentidos en los niños es algo mágico. De repente decir, silencio, ¿qué escucháis? Un coche de bomberos, un coche de policía, una música, una melodía, el grito de alguien. Eso ayuda a que los sentidos tomen más importancia y yo frene todo para enfocarme en algo particular. Y cuando uno consigue enfocarse en algo particular, está fortaleciendo su capacidad de prestar atención. Enseñar a los niños a discriminar, a saber dónde está el bien y el mal, a saber dar pilares seguros de criterio Porque si no, te metes en internet y no sabes dónde está lo bueno y lo malo. No sabes dónde están, dónde te están engañando y dónde no. Hay un momento que te llega tanto al teléfono que cada día es una noticia. Yo todo lo que llega lo compruebo. Pero hay veces que hay cosas tan surrealistas que digo, esto seguro que es mentira y de repente te das cuenta que es verdad. Pero sé buscar si está bien o está mal. Yo creo que el aula tendría que ser ahora mismo un lugar donde enseñar a buscar si está bien o está mal, para profundizar, para filtrar de todo lo que nos llega lo que realmente vale la pena y no aturdir a esa corteza prefrontal que llega un momento donde no es capaz de leer un libro, no es capaz de enterarse de una conversación. Había un hábito que se hacía en mi casa y es que todos los domingos leíamos todos antes de comer, sentados en el salón de casa con música clásica. Y mi padre, cada uno según la edad que tenía, todos leíamos. Y era algo que fortalecía nuestra lectura. A mí me parece importantísimo volver a la lectura. La lectura es a la mente lo que el ejercicio físico es al cuerpo. Hay que leer, y yo recomiendo leer en papel, porque no leemos igual en papel que leemos en pantalla. En papel leemos con más profundidad y ya lo sabemos hoy en día. Cuando uno tiene el papel, el libro va pasando la página, hay algo que surge en el cerebro donde es capaz de meterse mejor en la historia. Es verdad que con tal de leer, yo que la gente lea donde quiera, ¿no? Pero yo lo recomiendo. Y sobre todo que cuando leemos, por ejemplo, noticias, hay tantos anuncios y tantas cosas que salen que nuestra capacidad de dispersión es altísima. Y esa famosa multitarea, la que tanto nos han hablado, no es tal. Es una alternancia continuada de la atención. Es como una atención completamente distorsionada. Te presta atención a esto y a esto, y a esto y a esto. Y cambio el foco de atención rapidísimo. Entonces, hacer muchas cosas a la vez baja eficiencia, aunque pensemos lo contrario. Es verdad que tenemos sensación de hacer mucho y nos sentimos de repente muy realizados, pero la realidad es que lo hemos hecho todo mucho más superficialmente. Entonces, lo que hagas, hazlo prestando toda la atención posible. Y si ya le metes corazón al asunto, ya ni te cuento, ¿no? Es decir, estoy escuchándote y te escucho no solo desde los sentidos, sino también desde el corazón. Es decir, utilizo ese sentimiento, utilizo la compasión, utilizo el alma, utilizo lo bueno, la generosidad, para conectar contigo de la mejor manera posible.
2: Es esa entrega pura, ¿no? Independientemente de lo que hagas, desde lo más cotidiano hasta lo más...
1: Efectivamente, porque yo creo que pocas cosas en esta vida, pocos piropos nos gustan tanto que decir, cuando estás con alguien, esa persona tiene todos sus sentidos puestos en mí. Es decir, hay algo especial que surge, que se transforma, que aparece cuando estás con alguien y que notas que el mundo se para y solo le importa lo tuyo. Yo en mi consulta, por ejemplo, no tengo puesto un ordenador. Yo escribo en papel, porque necesito que la persona que tengo delante no note que haya ningún disruptor, que no haya absolutamente nadie a que nos rompa. Yo lo escribo todo en las hojas y lo guardo en hojas, porque cuando estoy con esa persona necesito que sepa, que se dé cuenta que solo la escucho a ella. Por eso muchas veces tengamos cuidado. Cuando estemos con nuestros hijos, dejemos el teléfono, miremosles a los ojos, incluso agáchate y ponte a su tamaño. ¿Cuántas veces oigo, y mis propios hijos te lo dicen, que es más importante el teléfono que yo? Por eso, cuando llegues a casa, quita el teléfono, mételo en el bolsillo, en la mochila, en el bolso, donde sea. Las dos manos abiertas para abrazar, para conectar. Y presta atención a quien tengas delante, sea tu marido, sea tu padre, sea quien sea. Pero si entras con el teléfono en la mano, ya has generado un disruptor. Y ya has generado que esa conexión, esa capacidad de prestarle atención al de enfrente, donde surge la empatía, donde surgen esas neuronas y espejos que se activan. Tú sonríes, yo sonrío, te abrazo. Y todo eso maravilloso, ese momento tan especial, todo se ha distorsionado porque una mano está ocupada o porque estoy terminando de mandar algo que probablemente es terciario. Y si es algo tan importante, termínalo en el rellano. Y cuando lo hayas terminado y tengas tu atención puesta en las personas que tienes dentro de casa, abre la puerta. Pero si no, espera. Y yo creo, Melania, que esto, que tú y yo, que también lo estamos hablando hoy aquí, es lo que buscamos, tener una sociedad que le importen los demás, que no vaya solo enfocado en ese dispositivo, que te metes dentro y te olvidas de los demás, sino que seamos capaces de levantar la mirada, conectar con los ojos del que tienes delante y dar importancia a lo que realmente la tiene.
2: Una de las cosas que comentabas sobre la fuerza de voluntad, me parece un término precioso y que realmente nos forma como personas y nos ayuda a vivir una vida más plena. Dices que se puede aprender desde pequeño, que se trabaja en el cole, en las aulas, pero también sería posible haberla aprendido de padres, de abuelos, de amigos.
1: Tener un modelo de identidad en la vida es clave. Y en voluntad, ni te cuento. En mi caso son mis padres. Los dos tienen una fuerza de voluntad excepcional, ¿no? Es decir, yo he aprendido de ellos el orden, la constancia, la perseverancia, cómo actúan, cómo, pues si tiene una cosa que hacer es lo que se hace, hazlo.
2: Parece un término precioso y que realmente nos forma como personas y nos ayuda a vivir una vida más plena. Dices que se puede aprender desde pequeño, que se trabaja en el cole, en las aulas, pero también sería posible haberla aprendido de padres, de abuelos, de amigos.
1: Tener un modelo de identidad en la vida es clave.

0: pretender que nuestros hijos hagan cosas que nosotros no hacemos. No podemos pretender que nuestros hijos tengan una gran atención si nosotros se nos ve con el teléfono perdiendo el tiempo, sino si nos ven que cuidamos nuestra mente, que cuidamos nuestra alimentación, y tus hijos te dicen, papá, ¿por qué no nos tomamos? Y dices, después de cenar. Esos pequeños tips, esos pequeños consejos, los hijos van aprendiéndolos y saben que lo que te apetece no lo haces en el momento que te apetece, sino que hay cosas que convienen y no convienen. Y no es un tema de restringir o de control o de reprimir, sino de gestión sana. Porque si no sabes controlar o si no puedes controlar todo aquello que te apetece, todo ese impulso, y frenar, también está en la corteza prefrontal, ese impulso, concentrarte en lo que ahora tienes y disfrutarlo en vez de pensar en lo que vas a hacer en media hora y esa intensidad y que lo necesito hacer, a la larga en la vida te sentirás mucho más frustrado.
1: ¿Qué otras herramientas nos pueden ayudar a hacer una buena gestión del cuerpo y de la mente y de esa obsesión que a veces tenemos por aprovechar el tiempo al máximo?
0: Bueno, yo creo que hay una obsesión, efectivamente, como tú bien dices, de aprovechar el tiempo. El famoso FOMO, que ahora se habla tanto, que es lo que se denomina el fear of missing out, el miedo a perderme algo, ¿no? Entonces, constantemente me meto, veo si ha pasado algo a nivel mundial, personal, familiar, me meto en los chats, me meto en los portales de noticias, con un miedo constante, ¿no? Y hoy en día, eso, ese mundo digital, nos hemos visto inmersos en un estado de alerta constante, ¿no? Yo recomiendo muchísimo quitarse las notificaciones de la pantalla. Soy yo quien domino el dispositivo, soy yo quien domino las alertas, no las alertas a mí. Porque siempre va a pasar algo, siempre hay algo. Has escrito en un chat, el chat del colegio de tus hijos, las noticias que están pasando todo el día a nivel mundial de cualquier cosa, porque siempre están pasando cosas, ¿no? Es decir, la pantalla nos ha convertido en unas personas que nos cuesta mucho más relajarnos. Y mete nuestra mente en ese estado de modo simpático, de modo de cortisol, de modo amenaza, tan tóxico para el organismo. Por otro lado tenemos la cronopatía. La cronopatía, que es la enfermedad del tiempo. Patos, enfermedad de cronotiempo. Siempre haciendo cosas, siempre haciendo cosas. Nunca puedes parar. Decía Marañón, la rapidez, que es una virtud, engendra un vicio, que es la prisa. Pues a veces esa prisa, sin parar a un sitio o a otro, hace que no seas capaz de frenar. La persona que sufre de esa necesidad constante de la hiperactividad y del hiperactivismo, cuando la frenas de golpe, tiene ansiedad. Y por lo tanto, en esos casos, a veces lo que es necesario es decir, oye, un momento, no puedes pasar de todo a nada. Tienes que aprender poco a poco a bajar los escalones, porque tu cerebro no permite ese salto. Ese salto tan inmenso, lo que de repente puede generar es un ataque de ansiedad. Y en alguna ocasión yo lo he visto en consulta. Y luego, por otro lado, tenemos el perfeccionismo. El perfeccionista, por definición, es el eterno insatisfecho. Siempre está inquieto, alerta, porque hay defectos en todo lo de su entorno. Esto podría estar mejor, esto se podría hacer de esta manera, mi tesis doctoral, mi trabajo, mi casa, el orden, la ropa, los niños. Y eso, a la larga, genera una insatisfacción vital, porque la vida tiene un componente muy grande de imperfección. Cuando uno es muy perfeccionista, esto puede desarrollarse en trastornos obsesivos compulsivos, y conocer el impacto que esto tiene en la salud va a ser muy importante. Entonces, ese estado de alerta mantenido, tanto por la cronopatía, por el FOMO, por el tema digital, por el perfeccionismo, por la necesidad de hacer cosas constantemente en este mundo tan frenético en el que nos ha tocado vivir, apasionante, pero frenético en el que nos ha tocado vivir, tenemos herramientas. Algunas ya las hemos ido hablando durante este rato de conversación, pero me gustaría puntualizar otras. Hemos hablado del deporte, que me parece clave, y me encantaría deporte con naturaleza. Hay estudios interesantísimos que no es lo mismo hacer deporte en una ciudad que hacer deporte con naturaleza. Incluso estos estudios se han realizado poniendo a la gente pantallas inmensas con un bosque, con un lago, y ver qué pasa en su cerebro y cómo van eliminando ese cortisol y cómo se va gestionando todo ese estado de bienestar. Se sabe hoy en día que cuando uno consigue pues hacer deporte en la playa, en la montaña, en la naturaleza, se relaja mucho más. Hay una parte de uno mismo que en la naturaleza conecta mucho mejor y entra en ese modo parasimpático mucho mejor que en un gimnasio. Ojo, si solo tienes al gimnasio, pues adelante, porque es lo que tu cuerpo necesita. Por otro lado, me parece fundamental todo el tema de aprender a conocer nuestro cuerpo y conocer cómo va somatizando mi cuerpo. Entonces, como el primer mecanismo ante la angustia es hiperventilar, la taquipnea, esa necesidad de generar más oxígeno en el cuerpo, esas taquicardias, hoy en día conocemos una manera fácil, fácil entre comillas, de frenar ese estado rápido de taquicardias o estado de alerta. ¿Por qué? Porque como hemos hablado al principio, cuando yo noto una amenaza, lo primero que sucede es que mis pulmones y mi corazón cambian su forma de latir. De repente meto bocanadas de aire mucho mayores, tengo respiración mucho más entrecortada y superficial, pero lo que pues, sucede es que entra más oxígeno del que debería y todo el cambio del oxígeno y el CO2 en mi cerebro va a generar desde esa visión.

0: borrosa, los hormigueos, esa sensación de malestar tan conocida. Es decir, ese estado físico de tantísimo malestar en un primer momento tiene mucho que ver con ese oxígeno y con ese CO2 que sale y entra de forma disruptiva en mi organismo. Por lo tanto, si en ese momento uno aprende a respirar de forma profunda y con conciencia, es capaz de generar un estado de calma dentro de sí. Y esto tiene mucho que ver con varios músculos de mi cuerpo, entre ellos el diafragma, que es el encargado de que todo esto suceda. Cuando yo respiro profundamente y mantengo la respiración unos segundos y luego la saco con profundidad y ya si soy capaz de ponerle un pensamiento positivo, yo siempre digo de pensar en alguien a quien quieres mucho o un pensamiento de agradecimiento, de repente al cabo de unos minutos mi cuerpo funciona mejor. Al final no deja de ser un movimiento físico donde nosotros vamos trabajando diferentes tipos de respiración, mantener la respiración, que al principio cuesta, pero como un hábito, incluso para dormir por las noches. Yo a muchas personas cuando no consiguen descansar les digo que hagan alguna técnica de respiración antes de dormir y cómo su organismo consiguen ponerse en ese estado de calma bajando al sistema nervioso parasimpático. Yo recuerdo en una ocasión estaba en un avión y una señora oí por detrás que tenía mucho miedo a volar y que gritaba y a otro lado decía, pero que respire. Y le decía, no, si lo que pasa es que estoy respirando demasiado, ¿no? Bueno, me acuerdo que acudí detrás del avión a ayudar a esta señora a respirar, pero era incapaz, ¿no? Se le había ido de las manos y ya estaba en un ataque de ansiedad dentro del avión. Pero cuando fuimos relajándola poco a poco, el hecho de esa respiración profunda y consciente ayudó a que pudiera volar y que pudiera aguantar todo el vuelo. Y hoy en día conocemos el tema del mindfulness o la atención plena. Me parece que es una técnica muy interesante de entender porque consiste en conectar con uno mismo y tener conciencia de uno mismo, de lo que siento, de cómo me siento, de las sensaciones que llegan a mi cuerpo. Es decir, hay veces que la gente lo confunde con una forma de meditar, porque todo este asunto está muy en boga hoy en día, ¿no? Yo creo que lo importante es que cada uno tenga sus propios mecanismos que le ayuden. Después de tantos años he conocido todo tipo de personas que conectan con diferentes mecanismos, que de repente les ayuda. Y lo que se sabe es que las personas que son capaces de frenar para conectar con uno mismo, con un pensamiento, decirme algo agradable que me ayude a no ser mi peor enemigo, a no hacerme autoboicot, mientras dejo pasar ese cúmulo de pensamientos negativos, ayuda muchísimo. Eso sí, medites, respires, hagas mindfulness, hay dos cosas que van a ayudar a que esto fructifique mejor. Y son dos herramientas, que es la aceptación y el abandono. Esa aceptación a que yo no lo puedo controlar todo. O ese abandono a que a veces nos angustiamos porque parece que o nosotros podemos con todo lo que llevamos en nuestra vida o nos vamos a romper. Y cuando nosotros trabajamos todo este tipo de técnicas, me ayuda a sentirme mejor. Pero si lo que sucede es que yo busco relajarme desde el control, lo que va a hacer eso es generarme un estado de alerta todavía mayor. Y yo creo que conectar mente y cuerpo y saber que en ese punto, que a día de hoy yo creo que es de los únicos que conocemos, donde hay esa simbiosis tan brutal, donde se unen la mente, la psique, el alma, el cuerpo, todo ello en uno y podemos hacerlo de forma consciente, yo creo que nos abre un mundo apasionante.
1: Por último, me gustaría que compartieras con nosotros y con todas las personas a las que llegue esta charla una idea maravillosa que escribes en tu libro, que es el camino que tenemos todos por delante para llegar a nuestra mejor versión.
0: Bueno, como hablábamos a lo largo de esta charla, nosotros a veces estamos en modo alerta. Y cuando estás en modo alerta, vas en modo supervivencia. Y supervivencia es conseguir cada día sobrevivir a lo que te va pasando. Hijos, trabajo, dinero, salud, lo que sea. Y ahí es muy difícil conectar contigo mismo. Hemos hablado de maneras a lo largo del día para desconectar de ese modo alerta y conectar con ese sistema parasimpático. Pero esto es completamente necesario. Pero también en la vida a veces precisamos conseguir un momento de pausa. Un fin de semana, una semana, 15 días, donde de repente nos, entre comillas, retiremos del mundanal ruido para poder decir, ¿yo qué quiero conseguir en esta vida? ¿Cuál es mi sentido? ¿Cuál es mi kigai? ¿Cuáles son las respuestas a las grandes preguntas? ¿La tengo o no la tengo? ¿Mi angustia pensar en algo más? Y ahí tengo que verme a mí en perspectiva, en 3D, en 4D, en 5D, y ver hacia dónde me dirijo y buscar sacar lo mejor que llevo dentro. Ese tu mejor versión del que yo tanto hablo. Y hago una ecuación matemática, que me parece que pocas cosas se puede usar menos matemáticas que en psicología y en psiquiatría, pero me gusta esta ecuación matemática porque puede ayudar a comprendernos. Tu mejor versión sería una suma entre los conocimientos, lo que yo aprendo, lo que yo estudio, lo que yo sé, más el proyecto de vida, es decir, tener unas metas en la vida, saber hacia dónde me dirijo, más la voluntad, es decir, esa corteza prefrontal, esa capacidad de posponer la recompensa, ese orden, conocimientos. más proyecto de vida, más voluntad, y todo ello multiplicado por la pasión. La pasión multiplica, el resto suma. ¿Qué es la pasión? La pasión es poner el corazón en lo que uno hace. El mundo está lleno de gente que no le mete pasión a la vida. El mundo está lleno de gente que no le pone el corazón a lo que hace. Y todos los trabajos pueden transformar la vida de las personas y la de uno mismo. Pues la mejor versión consiste en que si eres médico, periodista, si eres ama de casa, si eres te cuidas a tus niños, tengas el trabajo que tengas, tienes la oportunidad de transformarte y transformar a los demás si utilizas ese corazón. Pero para eso necesitas en algún momento frenar, reflexionar sobre tu vida, reflexionar sobre lo que sabes, reflexionar sobre tus metas, reflexionar sobre esa voluntad, ese orden, esa constancia, poner un poco todo en perspectiva, y en esa manera es mucho más fácil que saques tu mejor versión.
1: Marian, muchísimas gracias una vez más por compartir todos estos conocimientos tan útiles y tan necesarios. Ha sido un verdadero placer.
0: Gracias a ti, Melania. Espero que a través de estas palabras y de estas charlas podamos ayudar a muchísima gente a alcanzar ese equilibrio que todos ansiamos.
1: Gracias.
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3: 3:01 p.m.
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1: Muy buenas tardes, familia de Radio Vida en Abundancia. Sean todos bienvenidos una vez más a su programa De Regreso a Casa. Qué placer saludarles en este martes 2 de junio del 2026. Y como todos los martes, le damos también la bienvenida a nuestro hermano Stuart Benalcázar. Buenas tardes, Stuart. Bienvenido.
2: Muy buenas tardes, querido compañero don Manuel, Neo y a toda la gran familia que cada día de lunes a viernes están esperando con alegría nuestro programa De Regreso a Casa.
1: Así es. También en los controles le damos la bienvenida a nuestro amigo Neo Lobo. Buenas tardes, Neo.
3: Hola, hola, muy buenas tardes y bienvenidos. Bienvenidas a De Regreso a Casa a través de Radio Vida en Abundancia, 1540 AM.
1: Amén. ¿Qué te parece, hermano Stuart? Invitamos a la audiencia a que se una con nosotros para que nos dirijas y que pongas este programa en las manos de Dios.
2: Encantado. Siempre lo hacemos en el nombre del Padre, del Hijo y del Espíritu Santo.
1: Amén.
2: Amado Señor, a esta hora, abriendo la mente, el corazón, todo nuestro ser, en las realidades que cada hijo, cada hija nos encontramos, pedimos que tu Espíritu Santo, que es el dador de vida, que es la fuente de toda gracia, hoy nos revista, hoy manifieste su presencia y despierte nuevamente en cada uno de nosotros el fuego de tu amor, dones, carismas, pero sobre todo despertar lo que es la verdadera identidad de toda criatura. Vivir la plenitud de la paternidad del Padre. Por eso, juntos, unidos en el mismo Espíritu, proclamamos que tú estás en autoridad y, como siempre, direccionando, capacitando este programa De Regreso a Casa y a cada una de tus hijas y de tus hijos que hoy abren la mente y el corazón para estar atentos al mensaje. Y qué mejor modelo para poder verdaderamente ser acogedores de tu palabra que nuestra Madre María Santísima, que siempre nos acompaña, porque ella es la primera discípula. Padre amado, Padre bendito, dándote gracias, todo esto lo pedimos en el santo nombre de Jesús, que en unidad del Espíritu Santo es Dios, por los siglos de los siglos. Amén.
1: Amén. Es una bendición, familia, comenzar poniendo este programa en las manos del Señor. A continuación, les invitamos a escuchar el micro noticiero con nuestro amigo Wesley Román.
0: 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En el 1540 AM de Radio Vida en Abundancia, ustedes se están informando. Soy Wesley Román. Recuerden seguirnos en las redes sociales. Notas locales. Un caso que actualmente se encuentra ante la Corte Suprema podría transformar silenciosamente la forma en que se exige responsabilidad a las empresas químicas en Estados Unidos. La batalla se centra en si las empresas pueden escudarse en los reguladores, incluso después de años de dudas sobre su propia conducta. Frente al Tribunal Supremo de Estados Unidos, una multitud se congregó en una manifestación contra Roundup. La disputa allí trascendió con creces un solo pesticida
4: La cuestión era si una etiqueta aprobada por la EPA se convierte en una protección contra la responsabilidad legal. El abogado Brent Wisner lo está siguiendo muy de cerca. Los esfuerzos de Bryan y Monsanto por eximirse de responsabilidades son algo que afecta a todos los estadounidenses, nos dijo. En 2018, Wisner lideró la primera gran victoria judicial contra el fabricante de Roundup, entonces Monsanto, con una indemnización de $289 millones otorgada a un jardinero californiano quien atribuyó su linfoma no Hodgkin al herbicida. Posteriormente, Monsanto fue adquirida por Bayer. Desde esa victoria, se han presentado miles de demandas y se han pagado más de $10 mil millones, gran parte a agricultores que culpan a Roundup de su cáncer. Durante 30 años, Terry McCall afirmó que su marido solo utilizó Roundup en su granja de California porque creía que era seguro. Falleció en 2015 a causa de un linfoma no Hodgkin, enfermedad que ella atribuye a Roundup. Había un montón de estudios sobre la relación entre Roundup y el linfoma no Hodgkin, recordó, y pensé, Dios mío, lleva usándolo 40 años. La ciencia ha sido un campo de batalla dura durante décadas. El organismo de investigación oncológica de la Organización Mundial de la Salud calificó el glifosato, ingrediente principal de Roundup, como un carcinógeno probable. La EPA no estuvo de acuerdo con la evaluación y aprobó una etiqueta sin advertencia. Bayer Monsanto declaró ante la Corte Suprema que si se ignora la aprobación de sus etiquetas por parte de la EPA, la empresa se enfrentaría a una responsabilidad paralizante debido a demandas millonarias que desequilibrarían sus presupuestos. También alegaron que esto perjudicaría a los agricultores que dependen de los pesticidas para mantener sus negocios en funcionamiento. Literalmente pretenden consagrar en la ley que los fabricantes de pesticida sean prácticamente inmunes a las demandas, siempre y cuando la EPA apruebe su etiquetado, explicó Wisner. Es una idea bastante absurda.
0: Noticias nacionales.
4: Avondale, Arizona. Un niño de 2 años es reportado en estado crítico tras casi ahogarse la tarde del viernes 29 de mayo en una piscina inflable en una vivienda cerca de Buckley Road y Avondale Boulevard en Avondale. Los oficiales recibieron el reporte de los hechos alrededor de las 3:40 de la tarde. Cuando llegaron, el menor ya había sido sacado de la piscina y comenzaron las maniobras de reanimación en las cuales colaboró el Departamento de Bomberos y Urgencias Médicas. No se conoce cuánto tiempo pasó en la piscina. El niño fue trasladado a un hospital en condición crítica. Mientras tanto, el Departamento de Policía de Avondale dijo que se encuentra investigando las circunstancias que condujeron al accidente. Hasta el momento no se ha informado quién estaba a cargo del cuidado del niño cuando ocurrió el hecho.
0: Noticias internacionales.
4: El sector mayoritario de la oposición venezolana y sus líderes María Corina Machado y Edmundo González Urrutia propusieron este jueves una negociación política seria, firme y responsable con el gobierno de la presidenta encargada Delcy Rodríguez y con el acompañamiento de Estados Unidos para restaurar la democracia en el país suramericano. Según un comunicado compartido en redes sociales, la negociación sería liderada por Machado, Nobel de la Paz 2025, y tiene como objetivo principal la celebración de una elección presidencial libre, transparente y soberana con la debida observación internacional. Para ello aseguraron que es necesario un nuevo Consejo Nacional Electoral, actualmente controlado por funcionarios afines al chavismo, con personalidades independientes y respetables, además de un cronograma viable y verificable para estos comicios. También consideran necesario que se produzcan gestos que contribuyan a crear un ambiente político favorable y que demuestren voluntad de avanzar en este proceso, entre ellos la liberación plena de los presos políticos, tanto civiles como militares, y garantizar un retorno seguro para los exiliados.
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1: Continuamos en su programa de Regreso a Casa, aquí por Radio Vida en Abundancia, 1540. AM, tu contacto al cielo. Es el momento, hermano Stuart, de darles la bienvenida a todos los que nos sintonizan a través de nuestras plataformas.
2: Así es, ya saben que ustedes son parte importantísima del programa y contamos con su participación activa, dando únicamente un clic y compartiendo el link o el Facebook Live a todas sus amistades, familiares, donde quiera que se encuentren.
1: Eso es fácil de hacerlo, hermanos, y además es una manera también de evangelizar a través de los medios de comunicación. A continuación, déjenme compartir con ustedes el reporte del tiempo de Radio Vida en Abundancia para que nos mantengamos informaditos de los cambios de la temperatura. La temperatura actual en el área metropolitana de Washington de hoy, martes 2 de junio, es de 75 grados Fahrenheit con mínimas de 65 para esta noche. La sensación térmica es de 75 grados. La humedad relativa en el ambiente es de un 25%. Un poquito de viento esta tarde, una velocidad de 5 millas por hora. ¿Qué nos espera para el resto de la semana, familia? Es un gusto compartirles estas buenas noticias. Para el día de mañana, miércoles, nos espera un día soleado con una temperatura alcanzando 80 grados Fahrenheit con mínima de 57. Para el jueves, continuamos con un día soleado, esta vez 90 grados, la temperatura máxima con mínima de 60. Para el viernes, de igual manera, sube y sube, porque la temperatura para el viernes alcanzando 94 grados Fahrenheit con mínima de 65, dando ya un vistazo al fin de semana, familia. Para el sábado y domingo, ambos días parcialmente soleado, 94 la temperatura para el sábado, 90 para el domingo con mínima de 69 para ambos días. El nivel del polen de los árboles está muy bajo, el de la maleza también. El único que no quiere dejarnos es el polen de la grama, sigue un poquito alto, así que hay que tener un poquito de precaución para evitar cualquier resfriado. Este ha sido el reporte del tiempo traído a usted a través de Radio Vida en Abundancia 1540 AM, tu contacto al cielo. Pasamos con Neo Lobo, ya está listo para que nos cuente cómo está el informe del tránsito en carretera. Adelante, Neo.
3: Claro que sí, con mucho gusto. 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Hay accidente reportado en Maryland, 495, anillo externo antes de la 185, Connecticut Avenue, la salida número 33, el carril derecho es el único que está habilitado en esa zona, así que mucha precaución y paciencia, por favor. Accidente en la ruta 5 Branch Avenue en dirección sur, estoy llegando a la Old Branch Avenue, ambos lados están bloqueados por este accidente. También hay demoras Debido a accidentes, este es en Virginia, en la 395 en dirección norte, a la altura de la 236 Duke Street. Precaución y no olvide brocharte el cinturón de seguridad. 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Continuamos en De Regreso a Casa.
1: Por supuesto, aquí por Radio Vida en Abundancia 1540 AM, tu contacto al cielo. Gracias, Neo, por compartir con nosotros el informe del tránsito en carretera. Ya tenemos que irnos a la primera pausa musical y comercial de Manu Stuart, no sin antes presentarles el tema del día de hoy. Adelante.
2: El día de hoy amerita, querido don Manuel, tomar un espacio muy importante para todo lo que nosotros somos parte de esta corriente de gracia, la renovación carismática católica, por la razón que el sábado anterior, 30 de mayo, el Santo Padre, Papa León XIV, tuvo un encuentro con la oficina que representa a la renovación carismática mundial, llamada CARIS, en el Salón Paulo VI, y dio un mensaje hermoso, motivador y reconociendo el valor que la renovación carismática viene aportando a la iglesia y al mundo entero.
1: ¡Qué alegría, hermano Stuart, poder compartir con toda la familia de Radio Vida en Abundancia esos puntos principales que el Papa compartió con estos representantes de la renovación carismática en el Vaticano!
2: Así es, entonces vamos a todos los que tenemos el privilegio de ser parte de la renovación carismática católica, sentir un regalo, porque es un regalo, que inmediatamente después de la fiesta de Pentecostés, sí, el Santo Padre se vuelve en el quinto papado en reconocer cómo es esta corriente dentro de la iglesia y para la iglesia.
1: Amén, amén, amén. Pues, ¿qué te parece si comenzamos con una de las clásicas canciones, alabanzas, perdón, que se canta en los grupos de oración de renovación carismática que todos le conocen? Alabaré. Escuchemos, familia, así esta linda alabanza que no pasa de moda, clásicos de nuestra renovación carismática.

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0: Continuamos en su programa de regreso a casa, aquí por Radio Vida en Abundancia 1540 AM, tu contacto al cielo. Muy bien, hermano Stuart, ya estamos listos para comenzar a compartir con toda la familia de Radio Vida en Abundancia de esta importante reunión, este importante mensaje que el Papa tuvo con los representantes de la renovación en el Vaticano. Adelante.
1: Mira, que es realmente un reconocimiento muy importante para todos, para toda la iglesia, ya que nosotros somos de la iglesia, nacimos dentro de la iglesia porque fue una inspiración hermosa y regalo del Espíritu Santo.
0: Amén.
1: Que terminando el Concilio Vaticano II es cuando el Espíritu Santo suscita en este grupo de participantes en Pittsburgh en febrero del 1967 y nace, ¿no? Nace lo que es la renovación carismática católica. Y como resaltaba, tenemos un regalo al ser el quinto papado. Primero fue Pablo VI, uh-huh. Juan Pablo II, Benedicto XVI.
0: Sí.
1: Francisco.
0: Ajá.
1: Y ahora el León Papa León XIV. Y ese es uno de los de las características que el Papa justamente compartió, tomando palabras de cada uno de ellos cuando en sus mensajes resaltaron la participación y la contribución a la Iglesia y al mundo de lo que significó desde el inicio la renovación carismática. Compartamos lo que sintetizó, ¿no?, el Papa León con respecto a estos cuatro papas anteriores. Decía Juan San Pablo VI en 1975, afirmando, dijo: "Nada es más necesario para un mundo cada vez más secularizado que el testimonio de esta renovación espiritual". ¿Qué es lo secularizado? Pues que lamentablemente cada vez más sacan a Dios de todo lo que es las comunidades,
0: las de las escuelas,
1: las universidades, sí, colegios, escuelas, incluso hasta queriendo hasta de la misma familia, ¿no?
0: Sí.
1: Es la secularización, sacar a Dios de todo lo que es el ambiente humano. Y por eso el Papa Juan Pablo VI reconoció el aporte inmediato y tan necesario para poder justamente enfrentar ese gran peligro que desde el 75, del siglo anterior, uh-huh, 1965, ya fue creciendo en la cuestión del mundo completo, materialista, consumista, fuera de lo que es el ámbito real de Dios, ¿no? Luego compartió que Juan Pablo II en 1991 resuena con mucha fuerza y dice: "¿Cómo puede alguien que ha saboreado la bondad de Cristo permanecer en silencio e inactivo?" Y destacó la característica y el compromiso del movimiento de la evangelización.
0: Wow.
1: Eso tú y yo lo sabemos y toda nuestra familia que nos acompaña. Una vez que se tiene ese encuentro personal con Jesucristo, nadie se puede quedar igual de lo que era antes.
0: Sí.
1: Es esa fuerza que te ilumina, esa fuerza que te lleva incluso a pesar de nuestras realidades, de nuestra personalidad, a descubrir lo que realmente Dios ve en nosotros y quiere que nosotros seamos portadores,
0: claro,
1: de esa gracia, de ese amor incondicional de Dios por medio del Espíritu Santo.
0: Y a descubrir la riqueza que hay dentro de nuestra iglesia también.
1: Y eso es del aporte que justamente Juan Pablo II destacó e impulsó, que todos los que ya tenían en el siglo anterior, en los años 90, ese encuentro, tenían que contagiar esa nueva vida, ¿no?, ese nuevo estilo de vida a nivel cristiano. Continuó con nuestro querido Papa Benedicto XVI, diciendo que él fue una contribución específica con estas palabras. Uno de los elementos y aspectos positivos de la comunidad de la Renovación Carismática Católica es precisamente su énfasis en los carismas o dones del Espíritu Santo. Y su mérito radica en haber recordado su actualidad en la Iglesia, que es lo que nosotros acabamos de vivir hace unos días atrás, nuestro bautismo en el Espíritu, que lógicamente, además del bautismo sacramental, que es el que se recibe una sola vez en la vida, bajo nuestra doctrina católica, el Espíritu Santo se derrama en esos encuentros personales dentro de la Iglesia, dentro de la comunidad, y que en el nombre que se reconoce dentro de lo que es la teología, lo que es la Iglesia, pues el bautismo en el Espíritu. Amén. Y es donde nosotros en fe, bajo lo que significa Primera de Corintios capítulo 12 en adelante, los dones
0: del Espíritu,
1: extraordinarios. Amén. Extraordinario, de eso hay que resaltarlo.
0: Sí.
1: Porque todo lo que nosotros nacemos y crecemos bajo la Iglesia Católica, en el sacramento de la confirmación después del bautismo, recibimos los 7 dones ordinarios.
0: Sí.
1: En cambio, en lo que cuando es la experiencia de la renovación carismática y ese aporte hermoso de encuentro, se da esta gracia gratuita, no por mérito, sino por pura gracia, lo que es en el bautismo del Espíritu, y de acuerdo a la voluntad y a la capacidad de persona, el Espíritu Santo reparte los dones extraordinarios, que no son solamente los que están en Primera de Corintios 12, son innumerables, innumerables, porque eso es la fuente que viene del Espíritu Santo, ¿no? Luego dice que el Papa Francisco, nuestro querido Papa anterior, que nosotros tuvimos la dicha de conocer, él resalta que para toda la Iglesia, no solo para algunos, es todo esta base de oración y que se fundamenta en lo que significa una inundación de gracia. Mira qué hermoso concepto que dio el Papa Francisco a la renovación. Somos una inundación de gracia dentro de la Iglesia. Y por eso él pedía, contagien, compartan, lleve a todas las regiones, a todas las comunidades, para que también tengan esa experiencia y puedan abrirse a la gracia del Espíritu Santo. Y ahora las palabras ya actuales de nuestro querido Papa León XIV dice: yo también deseo fomentar la relación de respeto mutuo, cercanía y apoyo entre la sede de Pedro y la gran familia de la Renovación Carismática Católica. En este sentido, me gustaría reflexionar sobre los siguientes aspectos claves que vuestra experiencia espiritual, el bautismo en el Espíritu, la oración de alabanza, la palabra de Dios, la comunión y la caridad, es lo que identifica a esta corriente, a esta renovación.
0: ¡Qué maravilloso, Stuart! Y qué orgulloso me siento yo de pertenecer a esta corriente de gracia de la bendita renovación carismática a la cual pertenecemos mucha de la familia de Radio Vida y Abundancia también.
1: Y para resaltar, recuerda que a partir de lo que nace la renovación carismática católica, se vuelve también un semillero para que, teniendo ya la experiencia del bautismo en el Espíritu, del seminario de vida, van creciendo, van formándose, y de ahí va radificándose los diferentes movimientos carismáticos que han nacido de la fuente, que es la renovación carismática, para edificar, para acrecentar la fe dentro de la Iglesia y toda la familia católica. Entonces, por eso lo que el Papa nuevamente resalta, que no es solamente para algunos, que es para toda la iglesia lo que el Espíritu Santo derrama carismas, pero de alguna manera la renovación carismática es la que acoge a partir del Vaticano II como esa fuente, como ese semillero para que de ahí vayan brotando los diferentes movimientos carismáticos. ¿Y qué es lo que resalta el Papa?
0: ¡Qué hermoso! ¡Qué hermoso! Tenemos que irnos a la pausa musical y comercial, pero al regresar me gustaría que sigamos hablando un poquito más, porque Charis calificó la audiencia como un momento histórico, Stuart, porque fue la primera reunión oficial con nuestro querido Papa León XIV, y además ese encuentro sirvió como para preparar ya la celebración del jubileo de la renovación carismática para celebrar los 60 aniversarios puestos ya para el 2027.
1: Ese es ya el propósito, el empujón para que nosotros que tenemos el regalo y el privilegio de ser parte de esta inundación de gracia, como dijo el Papa Francisco, podamos acoger, pero también compartirlo. Sí. Contagiarlo.
0: Amén.
1: A la iglesia completa.
0: Escuchemos una alabanza más, y ahora que estamos hablando de esta corriente de gracia, familia, les invito a escuchar con Atenas esta linda alabanza, digno de alabar. No se vaya que regresamos.

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1: Continuamos, familia, aquí en su programa de Regreso a Casa por Radio Vida en Abundancia, 1540 AM, tu contacto al cielo. Compartiendo con ustedes está nuestro hermano Stuart en esta tarde sobre este encuentro que tuvo nuestro papá a León 14 con los representantes de la Renovación Carismática. Adelante, Stuart.
2: Bueno, en los minutos que nos queda, ¿qué te parece, compañeros, si compartimos los cuatro elementos que el Papa León XIV resaltó y cómo reconocer a nuestra corriente de gracia de la renovación carismática? Son cuatro elementos. Ya lo mencionamos, ¿no? El bautismo en el Espíritu,
1: sí.
2: La oración de alabanza, el amor a la palabra de Dios y comunión y caridad, es decir, la koinonía. En lo que corresponde al bautismo del Espíritu, pues lo acabamos de decir, es la respuesta al encuentro personal, donde todo ese Dios, Padre, Hijo y Espíritu Santo, esa Trinidad, se abajan a nuestro alcance para mostrarnos el verdadero amor del Padre, a darnos la plenitud que por ese amor mandó a su Hijo Jesucristo, para que nosotros, al tener ese encuentro, descubramos la plenitud del amor y del plan de salvación en nosotros, ¿no? Amén. El bautismo en el Espíritu nos da, aparte de lo que por gracia recibimos, dones y carismas extraordinarios, pues nos enciende vivir el amor del Padre, ¿no? En lo que corresponde a la oración de alabanza, pues es nuestra característica.
1: Es una de las más fuertes de
2: la renovación. Es lo que más marca dentro de las parroquias, dentro de lo que es el grupo de oración, cómo nos reconocen, pues en ese deseo de exteriorizar ese amor del Padre que lo hemos descubierto, que por pura gratuidad, y no podemos. Guardarlo, no podemos apagarlo, ¿no? Incluso el mismo Señor le dijo, no apaguen el Espíritu Santo.
1: Sí.
2: Entonces, nuestra manifestación y característica en lo que es la oración de alabanza, la adoración, se manifiesta justamente ese gozo que va más allá de nosotros.
1: Ese desahogo también, porque acordémonos que el leproso gritaba con júbilo, Hijo de David. Entonces, nosotros alabamos y gritamos al Señor en la oración.
2: Y sobre todo para reconocer la grandeza,
1: amén,
2: la grandeza de Dios, ¿no?
1: Amén.
2: Y compartirlo a todos. El amor a la palabra de Dios, eso es
1: claro,
2: definitivo.
1: Es el alimento.
2: Es lo que va marcando, como siempre se dice, después de vivir el seminario, sí, de vida en el Espíritu, que se vuelve la fuente. ¿Cómo realmente comienzo a establecer la relación personal con Dios? Pues conociéndolo. Y para eso nos deja, justamente, nos deja su palabra, nos deja su diario, para que en un tiempo responsable, personal, dedicarlo cada día para ahí, de esta manera literal, pero que a la vez se vuelve la fuente para conocer el sentir y el sentido de Dios para nuestra salvación y poder ir cada vez creciendo a la altura, como el mismo Señor lo mostró, ¿no? En gracia, en humanidad, en todo el deseo de compartir con los demás.
1: Amén.
2: Y de ahí pues se complementa con lo que es vivir en comunión y caridad. Y lo que me encantó estas palabras, que refiriéndose al cuarto elemento que representa la renovación carismática,

0: el Papa resalta siempre lo que en la diversidad de carismas, la renovación carismática también permite y abre a nuestros hermanos y hermanas de otras denominaciones uh-huh. cristianas. Eso es lo que a mí más me llega para ir ya, en vez de crear muros,
1: división,
0: abriendo lo que tanto nuestro querido Papa Francisco empezó a lograr, uh-huh. la comunión verdadera, la unidad plena dentro de la iglesia. Todos los que nos tenemos el regalo y el privilegio de decir somos cristianos, ya dejar de divisiones, de competencias, de cosas que no vienen realmente de Dios, y volvernos la gran unidad perfecta que tanto Jesús compartió a los discípulos. Ser uno, al igual que el Padre y el Hijo son uno. Entonces, esos son los cuatro elementos que una vez más el Papa León XIV reconoce e invita a que esa fuente que el Papa Francisco dijo, esa inundación de gracia, uh-huh. se comparta, sin importar qué denominación sea.
1: Claro.
0: Somos hijos e hijas amados de Dios dentro de lo que es el Jesucristo como Maestro y Señor de todos.
1: Amén. Oye, el tiempo pasa corriendo cuando se está hablando de algo tan importante como lo fue esta reunión. Y ahora mismo vienen muchas ideas a mi mente con respecto a las características de la renovación carismática. Stuart, yo quisiera resaltar también una de las características, además de la oración de alabanza, la formación, los crecimientos que se dan dentro de la renovación, cómo nos ayudan a nosotros para poder crecer más y conocer más a nuestro Padre Dios y a Jesús, sobre todo en su palabra.
0: Y ese es el aporte que viene impulsándose siempre por medio de los papas, para que nosotros que caminamos con nuestras familias,
1: sí.
0: que somos, nos identificamos con estas realidades, compartimos las realidades y necesidades, pues nos volvemos portadores de esta oportunidad de primero tener el encuentro personal, y una vez bajo ese regalo que es el Espíritu Santo, tener el hambre y la sed de Dios.
1: Amén. Bueno, tenemos que irnos porque estamos llegando al final de la primera hora. Familia, les recordamos que vamos a regresar a la segunda hora, la hora de las complacencias, a la cual le invitamos a usted para que participe, dejándonos saber cuál es su alabanza favorita. No se vaya, que regresamos.
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0: 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Soy Wesley Román. Bendiciones. Notas locales. Luqman al-Rashad pensó que había encontrado la casa de alquiler perfecta en el condado de London, en Virginia, poniendo fin al a menudo estresante proceso de búsqueda de vivienda. Encontró un sótano espacioso para alquilar y estaba entusiasmada por mudarse con su familia. Era un barrio precioso, una casa preciosa, dijo al-Rashad. Concertamos una cita para ver el sótano. Me enseñó la casa, después le dejé un depósito y una semana más tarde le pagué el primer mes de alquiler. Pero le dijo a Seven News que el propietario no le dio la bienvenida con los brazos abiertos. A medida que se acercaba la fecha de mudanza, empezó a notar retrasos que no tenían sentido. Me comuniqué con ella por mensajes de texto para preguntarle cuándo podía coordinar la entrega de la llave. Me dijo, bueno, la estoy alquilando a un inquilino de Airbnb y tardará un tiempo. Siguió con la misma historia. Cuando regresé al país, me contó lo mismo. Me dijo, bueno, tengo otro apartamento que puedes alquilar. Le dije, no, quiero este. Esto es lo que vi en internet. Esto es lo que habíamos acordado, dijo al-Rashad. Así que le envió un mensaje de texto exigiendo un reembolso después de sentir que le estaban tomando el pelo. Al-Rashad intentaba alquilar una vivienda a Kimberly Boo de 45 años. Y ya había pagado $3,100 sin haber recibido el alquiler que le habían prometido. Y pronto descubrió que no era el único posible inquilino que estaba experimentando esto. Los agentes de la oficina del sheriff del condado de London arrestaron a Boo, acusándola de obtener dinero mediante engaño. Los documentos judiciales revelan que hay 26 víctimas en esta supuesta estafa, en la que Boo está acusada de hacerse pasar por agente inmobiliario, ofreciendo casas adosadas y habitaciones en alquiler. Posteriormente, Boo supuestamente cobró los depósitos de seguridad y el pago del primer mes de alquiler, pero nunca proporcionó la vivienda que había prometido. Posiblemente acumuló más de $100,000 en esta forma de estafa, declaró el sheriff Mike Chapman. Haremos todo lo posible desde el punto de vista penal para confiscar sus finanzas. Sin embargo, no estoy seguro de cuánto dinero le queda, ni si estas personas recuperarán su inversión. Noticias nacionales. Lo que debía ser el último adiós para José Daniel Díaz Felipe terminó convirtiéndose en una experiencia traumática para su familia, luego de que supuestamente encontraron el cuerpo de un desconocido dentro de un ataúd durante el velorio organizado en una funeraria de Nueva York. José Daniel Díaz Felipe, conocido por familiares y amigos como Danielito, falleció a los 84 años. Sus hijos acudieron el jueves 28 de mayo a la funeraria R.J. Ortiz Funeral Home, ubicado en el sector de Washington Heights, en Manhattan, para despedirse de su padre, pero aseguran que al abrir el féretro descubrieron que la persona que se encontraba dentro no era él. Abrimos el ataúd y encontramos a otro hombre y estuvieron horas intentando convencernos de que era nuestro padre, declaró José Luis Díaz, hijo del fallecido, a medios locales. Según relató el hijo, la confusión era evidente porque su padre era calvo y medía aproximadamente unos 60 metros de estatura, mientras que el hombre que estaba en el ataúd tenía cabello y era considerablemente más alto. Tras el hallazgo, la familia exigió explicaciones sobre el paradero de Danielito. De acuerdo con José Luis Díaz, empleado de la funeraria, les indicaron posteriormente que durante esa misma semana habían recibido a otra persona con un nombre similar. Dijo que esa misma semana recibieron a otra persona con un nombre similar. No sabemos dónde está nuestro padre en este momento, afirmó. La incertidumbre aumentó después de que la funeraria informara a los familiares que los restos de Danielito habían sido cremados y trasladados a la oficina principal de la empresa en el Bronx. Sin embargo, la familia asegura que no tiene certeza de que las cenizas correspondan realmente a su ser querido. Dicen que le incineraron, pero no sabemos con certeza si realmente se trata de nuestro padre, señaló José Luis Díaz.
1: Otros integrantes de la familia también expresaron su indignación y angustia por la situación. Jacinta Díaz, hija del fallecido, aseguró que la experiencia le dejó una profunda afectación emocional. Me hicieron mirar el cuerpo una y otra vez. No era mi papá y no pude dormir, expresó. La familia informó que solicitará pruebas de ADN para confirmar la identidad de los restos y analizar posibles acciones legales. Además, manifestó la preocupación por la otra familia involucrada en el supuesto intercambio de cuerpos.
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3: Continuamos en su programa de regreso a casa cuando son las 4 de la tarde con 8 minutos. Y como siempre, gracias por la sintonía, hermano Stuart. Llegamos a la segunda hora de programación.
4: Y es la hora donde todos participan, ya saben, llamándonos en el teléfono 301-422-1540 y nos da un saludo, una palabra de aliento. De pronto un comentario de lo que le parece la reunión que tuvo nuestro querido Papa León con todo lo que es la Renovación Carismática Católica. O si desea mandar un mensaje pidiendo su canción preferida al 240-423-5040.
3: Eso es correcto, Stuart. Gracias, familia. Es el momento en el que usted también puede participar a través de el teléfono a opinar algo sobre el tema, como lo acaba de decir nuestro hermano Stuart. También es el momento que usted puede enviar saluditos a alguien que esté de cumpleaños, de aniversario, solicitar su alabanza favorita a nuestro número de WhatsApp. No olvide registrar, salvar los números de Radio Vida en Abundancia, el teléfono de cabina, el 301-422-1540 y el número de WhatsApp, el 240-423-5040. Mientras tanto, déjeme compartir con ustedes una vez más, familia, el reporte del tiempo de Radio Vida en Abundancia para que sí nos mantengamos bien informaditos. Y como siempre, es una alegría traerles a ustedes el informe del tiempo de Radio Vida en Abundancia. La temperatura actual en el área metropolitana de Washington es de 75 grados y estamos disfrutando de un agradable día soleadito. La sensación térmica es de 75, la humedad relativa en el ambiente 25%, un poquito de viento esta tarde a 5 millas por hora. ¿Qué nos espera para el resto de la semana? Pues enseguida se lo cuento. Para mañana miércoles, un día soleadito, alcanzando 80 grados Fahrenheit con mínimas de 57. Para el jueves, familia, un día soleado, 90 grados la temperatura máxima con mínimas de 60. Para el viernes continuamos teniendo un día soleado, alcanzando 94 grados Fahrenheit con mínimas de 65. Dando ya un vistazo al fin de semana, para el sábado, un día soleado, 94 grados será la temperatura máxima del sábado con mínimas de 69. para el domingo, un día parcialmente soleado con un 50% de probabilidad de lluvia. Sin embargo, la temperatura se mantiene alta, 90 grados, la máxima con mínima de 70. Les comentábamos también, familia, que el nivel del polen de los árboles ha disminuido, también el nivel del polen de la maleza, el que está ahorita en todo es el polen de la grama, está alto en este momento, así que precaución a aquellos que andan cortando la grama o usted que se expone a ellos si es alérgico, pues le invitamos a tener precaución para evitar cualquier resfriado. Pero bueno, con estas temperaturas, hermano Stuart, dan ganas de ya de salir a caminar, de ir a las piscinas, a la playa.
4: Bueno, esta mañana con mi esposa salimos a caminar tempranito.
3: Qué bonito.
4: Ya que es muy importante cuidar la salud.
3: Sí, sí, no es vanidad, es salud. Dios dice que somos templo del Espíritu Santo, así que hay que cuidar este templo del Espíritu Santo, en que algunos más grandes que otros.
4: ¿Y eso a qué se refiere? Y me quedas mirando a mí en la cuestión de el tamaño.
3: No, es que vino aquí es que vino aquí el segmento que tiene el padre Roberto en Renuévate, cuando invitan, hay gente buena y él dice, alguno más que otro.
4: Ah, okay. Ajá, sí. Yo pensé en lo del tamaño del templo.
3: Ah. Lo viste tú. Vamos a pasar con Neo.
4: Mejor
3: Lobo,
4: vamos.
3: Cuente cómo Neo. Está el informe del
5: horrible,
3: tránsito
5: horrible.
3: Cuéntanos, Neo.
6: Claro que sí, con gusto nos vamos al informe del tránsito que llega a ti gracias al patrocinio de Carisma Travel Corporation. 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Precaución, por favor, porque hay actividad policial en este momento en la ruta 29 Collegeville Road, en ambos sentidos a la altura de la 193 University Boulevard. Varios carriles están bloqueados debido a esta actividad policial. Evite esa zona, por favor. Demoras que se reportan debido a accidente en la ruta 5 Branch Avenue en dirección sur. Estoy llegando a la Old Branch Avenue. Ambos lados están bloqueados por este accidente. En Virginia hay accidente en la ruta 7 Lisbon Pike en dirección oeste, llegando a la Spring Hill Road. Proceda con precaución, por favor. Y hay congestión debido a accidente que hubo temprano en la 495 en el externo antes de llegar a la 185 Connecticut Avenue. Mucho cuidado en carretera y no se olvide abrocharse el cinturón de seguridad. 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Continuamos en De Regreso a Casa y estamos en la hora de las complacencias.
3: Eso es correcto, aquí por Radio Vida en Abundancia 1540 AM, tu contacto al cielo. Le invitamos a que mande su nota de voz o a través de un mensaje de texto a nuestro número de WhatsApp, dejándonos saber cuál es su alabanza favorita y con mucho gusto vamos a complacerle. Regresamos después de la pausa musical porque te tienes que despedir, ¿cierto, hermano Stuart?
4: Como tú dices, correctamente, ¿cierto?
3: Ay, ay, ay. Pero usted no se puede ir porque nosotros les acompañamos hasta las 6 de la tarde.

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3: Estás escuchando la hora de las complacencias. Pide tu alabanza favorita llamando al 301-422-1540. También puedes dejar tu nota de voz por WhatsApp al 240-423-5040.
10: Dios es capaz de hacer lo que prometió que ayer.
11: Quisiera escuchar la alabanza "Tú estás conmigo" de Atenas. Gracias.

0: Continuamos en su programa de regreso a casa, recordándoles que estamos en la hora de las complacencias y escuchando esa linda alabanza también, Yo Te Alabo. Me hizo recordar, Stuart, cuando yo pertenecía al grupo Juventud Unida a Cristo, porque esa es una alabanza de la producción de Juat, Juventud Unida a Cristo, en San Miguel Arcángel.
1: Sí, me acuerdo cuando tú estabas muy, muy activo en lo que era el liderazgo en el grupo de oración.
0: Sí. Qué bonito es que poder recordar.
1: Recordar es volver a vivir.
0: Sí, la verdad que sí. Y bueno, familia, hay tiempo todavía para que usted elija su alabanza favorita mandando un mensaje de voz o un mensaje de texto a nuestro número de WhatsApp, el 240-423-5040. Muy bien, hermano Stuart, antes que te vayas, tienes ahí una invitación.
1: Sí,
0: para todos los seguidores del área metropolitana.
1: Permíteme, aprovechando lo que estamos hablando, que en la renovación carismática uno de los elementos hermosos es el amor a la palabra de Dios, a la formación. Y a este fin de semana, comenzando este viernes 5, sábado 6 y domingo 7, tenemos nuestro retiro de diaconía para todo lo que es servidores, para los maestros y pastores en los crecimientos y toda la persona que esté directamente en lo que es evangelización y formación.
0: Me gusta que aclares eso, porque cuando decimos diaconía van a pensar que es para alguien que quiere hacerse diácono.
1: No, es diaconía en griego es servicio, ¿no? Sí. Entonces, para descubrir lo que es el significado del servicio, sí, dentro de la iglesia y la comunidad. Entonces se le reconoce pues como diaconía. Uh-huh. Entonces, empezando, como digo, este viernes a partir de las 6 de la tarde, viernes 5, y terminando el domingo 7 de junio alrededor de las 3 de la tarde. El costo, $150, pero que sabemos implica todo lo que es el hospedaje, todas las comidas y todos los materiales que se comparte. Lugar de retiro, Lions Camp Merrick. Y si usted está interesado, todavía tenemos espacios. Puede comunicarse al número 240-671-2719. 240-671-2719. Y nuestra querida hermana secretaria le va a atender con todo gusto y así crecer en lo que es el conocimiento del servicio.
0: Amén. Mucha oportunidad para crecer, para formarse y para tener ese encuentro también con Jesús el resucitado. También recuerde, familia, que el Ministerio Casas de Oración Luz y Sal le invita a un retiro de avivamiento espiritual. Este retiro se va a llevar a cabo a los días 26, 27 y 28 de junio, aquí en el Well Center de la parroquia de San Marcos Evangelista. El costo es de $60 por persona y estará como invitado el padre José Ramírez Valera de República Dominicana, el padre Gustavo Basili de Argentina, el padre Jaime Hernández, el diácono Oscar Méndez de El Salvador y el Ministerio de Alabanza, Todo lo Puedo en Cristo que me fortalece. No olvide las fechas 26, 27 y 28 de junio. Para mayor información también puede comunicarse con la hermana Dora Arias al 240-408-2245. 240-408-2245. Bueno, ahora sí tienes que retirarte. Sí, será hasta el próximo martes.
1: Tenemos todavía algunas tareas pendientes y Dios mediante estaremos nuevamente en el aire el próximo martes.
0: Que así sea, gracias a Dios, gracias a ti por haber compartido esa bonita información para toda la renovación carismática de la Arquidiócesis de Washington, y adelante a seguir orando, alabando en esta corriente de gracia.
1: Así es, que mi Dios les bendiga y siempre pidiendo sus oraciones.
0: Amén. Familia, no se vayan, todavía estamos en la hora de las complacencias, hay espacio para su alabanza favorita, todavía la puede mandar a nuestro número de WhatsApp 240-423-5040 y no se vaya que aquí regresamos para acompañarle.
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3: Quisiera escuchar la alabanza "Tú estás conmigo" de Atenas. Gracias.

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1: Quisiera que me complacieran con una alabanza, Mariana. Voy con María, del hermano Pepe Inciso.
2: Voy con María, con mi madre voy contento.
3: Voy, me complace con una alabanza. Se me perdió la maleta de Pan de Vida.
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0: pide tu alabanza mientras.

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8: Buenas tardes, hermanitos, que Dios me los bendiga. Por favor, me podrían complacer con la alabanza como un granito de mostaza. Por favor, muchas bendiciones para cada uno de ustedes y feliz tarde.

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1: No pierdan sintonía de nuestra programación porque a cada momento en esta radio lleva bendición. Soy Wesley Román.
0: Notas locales.
1: Casi 100 mil dólares en efectivo fueron incautados a grupos distintos que viajaban a través del aeropuerto internacional de Dulles durante el fin de semana del Día de los Caídos, luego de que las autoridades dijeran que no habían declarado el dinero correctamente a los funcionarios federales. En ambos casos, los grupos siguen declarando cantidades inferiores a las reales de dinero con las que viajan, incluso después de haber recibido un formulario de declaración de divisas del Departamento del Tesoro, según informaron funcionarios del Servicio de Aduanas y Protección Fronteriza de Estados Unidos. Las autoridades indicaron que quienes deseen viajar con más de 10 mil dólares en efectivo deben declararlo mediante un formulario.
0: Noticias nacionales.
1: De Arizona, un joven de 18 años identificado como Diego Eduardo Marroquín López fue arrestado esta semana luego de que una joven de 17 años asegurara que este la mantuvo cautiva en el desierto de Arizona durante 4 meses en una tienda de campaña. La víctima declaró que Marroquín, quien era su novio, en vez de llevarla a la escuela el pasado 3 de febrero, la llevó a casa de sus padres cerca de Sir Charles Place en Bell, al sureste de Tucson. Según la denuncia, le dijo que iba a acampar e instaló una tienda de campaña en la propiedad. Sin embargo, luego lo trasladó al desierto y allí la mantuvo cautiva desde ese día hasta el 25 de mayo. Durante tiempo, dijo la víctima, la agredió sexualmente varias veces. La joven aseguró que cada vez que intentaba escapar, el sujeto la golpeaba y le jalaba el cabello. Diego Eduardo Marroquín López, aseguró la joven, tenía un arma de fuego y controlaba su teléfono y le mandaba mensajes de texto a la madre de la víctima. Incluso dijo, le permitió hablar con ella una vez, pero le indicó qué debía decir. Según la menor de edad, el presunto captor le apuntó y la agredió más de una ocasión con el arma. Añadió que fue estrangulada hasta perder el conocimiento más de una vez. La víctima pudo escapar el 25 de mayo después de ser agredida sexualmente y físicamente. Ella corrió hasta una casa de un vecino, quien llamó al 911. El departamento del sheriff del condado Pima informó que el sujeto fue detenido sin incidentes tras ser localizado gracias a una búsqueda aérea.
0: Noticias internacionales.
1: Santiago de Chile. El presidente de Chile, José Antonio Kast, aseguró este lunes ante el Parlamento que su política de austeridad, con la que busca ordenar las finanzas públicas y elevar el crecimiento económico, causará dolor, pero reiteró que no habrán recortes en ayudas y derechos sociales. No será rápido, va a haber dolor, no les voy a prometer milagros, pero sí les prometo que vamos a recuperar el orden de las cuentas públicas, vamos a devolverle credibilidad a las cifras fiscales de Chile y vamos a poner el crecimiento económico en el centro, indicó el mandatario ultraderechista durante su primer discurso sobre el estado del país en la sede del Congreso en Valparaíso.
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3: Continuamos en su programa de regreso a casa aquí por Radio Vida en Abundancia 1540 AM, tu contacto al cielo cuando son las 5 de la tarde con 9 minutos, familia. Ya estamos en la tercera hora de programación y nos da alegría darle la bienvenida a nuestra tercera hora de programación. Gracias por la sintonía y déjenme compartir con ustedes brevemente un pequeño resumen de lo que hoy hablamos aquí en la primera hora de programación. Nos acompañó el hermano Stuart Benalcázar y bueno, él compartió una información muy importante, especialmente para esta fuente de gracia de la renovación carismática, y es que el 30 de mayo de este año, el Papa León XIV recibió por primera vez a los participantes de CARIS, Servicio Internacional para la Renovación Carismática Católica, en una audiencia celebrada en el Aula Pablo VI del Vaticano. El encuentro formó parte de un gran evento internacional organizado por la Renovación Carismática el 29 de mayo al 2 de junio. Y bueno, los puntos principales del Papa, hermanos, destacó la contribución histórica de la renovación carismática católica desde el periodo posterior al Concilio Vaticano II, señalando que ha aportado vitalidad espiritual y numerosos dones a la Iglesia. Por supuesto que sí, ese ha sido el aporte de la renovación carismática a nuestra Iglesia. Además, invitó a los miembros de CARIS a responder al desafío de una sociedad cada vez más secularizada, evitando el silencio y llevando el Evangelio a todos los ámbitos de la vida social. Animó a los fieles a actuar en común con la Iglesia, siguiendo la guía de los sacerdotes y escuchando con discernimiento a personas sabias, incluso cuando no pertenezcan a su propio grupo o comunidad. Recordó también las enseñanzas de sus predecesores, especialmente de Benedicto XVI, quien valoró la renovación carismática por haber ayudado a redescubrir, mejor dicho, la actualidad de los carismas y los dones del Espíritu Santo. La renovación carismática calificó la audiencia como un momento histórico de comunión, ya que fue la primera reunión oficial con nuestro Papa León XIV con la renovación carismática. En el encuentro también sirvió para preparar las celebraciones del jubileo en Roma, el jubileo de la renovación carismática, que va a celebrar ya 60 aniversarios el próximo año en Tierra Santa. Muy interesante la información que compartió con nosotros en la segunda hora, complaciendo a la familia de Radio Vida en Abundancia con sus bonitas alabanzas que nos solicitan. Y ahora que ya estamos en la tercera hora, déjenos acompañarle hasta las 6 de la tarde. Regresamos a las 5:30 para traerles a ustedes el segmento del servicio comunitario. Seguimos escuchando bonita música aquí en su programa de regreso a casa. Alabaré, Mosaico, cántele.

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1: Un toque de ti, Señor.
2: Mi nombre es Guillermo Barazzutti, tengo 37 años, soy casado y tengo 4 hijos. Quería dar este testimonio para dar gloria a Dios y para hablar sobre cómo influyeron los ejercicios espirituales de San Ignacio en mi vida. Mi vida de fe años atrás fue sin profundizar mucho y sin ser partícipe de la misa de hace unos 15 años atrás. En 2009 uno de mis hermanos se ingresa en la congregación del Verbo Encarnado, ingresa en el seminario y comenzamos, tanto mi familia como yo, nuestro camino de conversión. Aún así, después de varios años de yo vivir este proceso de conversión, seguía sin asistir a misa. Y recién en el año 2013 formé parte de un grupo de formación católica dependiente de la misma congregación, en donde semanalmente nos juntábamos con un grupo de jóvenes para estudiar y para realizar trabajos tanto apostólicos como trabajos de formación. Comencé a asistir a misa regularmente los días domingos y lo mantengo hasta el día de hoy. Gracias a esta misma congregación y por recomendación de mi hermano, asisto varios años después, en el año 2016, a lo que ellos le llaman el curso de universitarios, que es para chicos jóvenes universitarios y jóvenes profesionales, en donde se da formación durante 10 días sobre filosofía, teología. Al finalizar ese curso, se da siempre para varones y para mujeres por separado los ejercicios espirituales de San Ignacio de forma presencial. Fui 2 veces a ese curso en el año 2014, pero cuando fui en el año 2016, lo poco que yo sabía de los ejercicios de San Ignacio es que suscitan muchos cambios en la vida de las personas, ya que principalmente, como dice San Ignacio, son ejercicios para ordenar la vida. Entonces yo, en el momento que decidí hacer estos ejercicios espirituales, comencé a transitar un proceso en donde sentía que Dios me pedía algo, sentía que era algo grande y yo creía que era el sacerdocio. Lo cuento como algo gracioso, pero fue realmente muy con un bolso preparado, pensando que no volvía porque me quedaba en el seminario. Sabiendo esto, el sacerdote que impartía los ejercicios espirituales, que era mi director espiritual en su momento, me decía constantemente durante las pláticas: Guillermo, dale a Dios lo que es de Dios, no te guardes nada. Entonces yo estaba convencido que eso era darle todo y era para mí el sacerdocio. Hasta que en un momento determinado, al pasar los días, porque mientras uno está transcurriendo los ejercicios espirituales puede consultarle a los sacerdotes sobre las inquietudes espirituales, él veía que yo estaba bastante ansioso por este tema y hasta diría que un tanto nervioso, era un cambio muy grande en mi vida. Él me dijo: Guillermo, recuerda que el Hijo del Hombre no tiene dónde apoyar la cabeza. Y esto para mí fue un clic enorme, en donde yo entendí que no era para mí. Sin embargo, lo que él me pedía, ese movimiento grande en mi vida, todavía estaba. Cabe aclarar que años antes de que yo pasara por esto, mi vida siempre fue como demasiado tranquila, sin ningún altibajo y demasiado tibio, lo diría yo. En ese momento en el que terminamos los ejercicios espirituales, en ese viaje yo conozco a mi actual esposa. Como tenía que hacer los ejercicios espirituales creyendo que iba a ser sacerdote, no le di importancia al tema. Después de hablar de esto con el sacerdote, todo lo que yo veía durante las meditaciones pasaron a ser imágenes de una familia. Mi vocación era ser padre de familia y desde ese momento, gracias a Dios, comenzamos este camino juntos con mi actual esposa. Un año después de habernos conocido, nos casamos. Para el día de la boda elegimos el Evangelio de Mateo 6, en donde dice: miren a las aves del cielo, que no siembran ni cosechan, y sin embargo el Padre del cielo las alimenta. Nosotros decimos en chiste por qué elegimos ese Evangelio, pero lo cierto es que es así. Funciona así desde el día 1 que nos conocimos. Siempre, gracias a Dios, con trabajo, algunas veces mejor, otras veces no tanto. La providencia de Dios no se hizo faltar nunca. Y eso lo sentimos desde el primer comienzo. Si pudiera decir que es lo mejor que me llevo de los ejercicios espirituales, es que Dios no se deja ganar en generosidad. Uno tiene un plan y uno cree que es lo mejor para uno, pero Dios de repente te da vuelta en 180 grados y lo único que te pide es libertad y generosidad, como dice San Ignacio. Permitir que Dios te lleve para donde Él quiera y dejar que Él haga de tu vida con sus planes como Él lo disponga, porque Él sabe mucho mejor que nosotros.
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1: Muy bien, familia de Radio Vida en Abundancia. Ya estamos de regreso con ustedes. Gracias por acompañarnos y recuerde que este es el segmento del servicio comunitario. Un segmento diseñado para toda la familia de Radio Vida en Abundancia, donde les recordamos que usted puede aprovechar este segmento para anunciar su actividad. Si está organizando un evento en su comunidad, ya sea un aniversario, un retiro, el horario de la asamblea, el horario de la misa dominical, puede hacerlo en este momento y así aprovecha para mandar un mensaje, una invitación. A lo mejor alguien está esperando conocer un lugar donde congregarse. Usted puede en este momento marcarnos al 301-422-1540. 301-422-1540. Pero si usted también tiene pregunta, si a lo mejor nos está sintonizando en este momento y quiere información, cómo congregarse, cómo pertenecer a un grupo de oración, cuáles son los horarios de las misas en español, qué comunidad le queda cerca de su vecindario, también podemos ayudarle. Usted puede marcar el número de cabina, el 301-422-1540. Recuerde, mi hermano, que existimos para evangelizar. Quiero recordarles a todos los servidores de la Renovación Carismática de la Arquidiócesis de Washington que no se olviden del retiro de diaconía para servidores entregados al servicio de la palabra, la oración y la caridad. Es para servidores que ya hayan hecho este retiro anteriormente y que quieran seguir creciendo en la fe. Este retiro se va a llevar a cabo este fin de semana, 5, 6 y 7 de junio, entrando el viernes 5 a las 5 de la tarde. El costo del retiro es de $150, incluye el hospedaje y la comida. También estará como invitado el padre Raúl de León desde Panamá y el Ministerio de Alabanza Júbilo en Cristo. No deje pasar esta oportunidad, mi querido hermano servidor, para poder seguir creciendo, porque recuerde que entre más conocemos a Dios, más grande va a ser nuestro amor para Él y mejor servicio vamos a brindar a nuestra comunidad. Si usted quiere más información, también puede llamar al 240-671-2719, 240-671-2719. También, familia, no olvide que el Ministerio Casa de Oración Luz y Sal le invita al retiro de avivamiento espiritual. Este retiro se va a llevar a cabo los días 26, 27 y 28 de junio aquí en el Well Center de la parroquia de San Marcos Evangelista. El costo del retiro es de $60 por persona. Y recuerde los invitados, el padre José Ramírez Valera de República Dominicana, el padre Gustavo Basili de Argentina, el padre Jaime y el diácono Oscar Méndez del Salvador, y en la alabanza del ministerio Todo lo Puedo en Cristo que me fortalece. Si usted quiere más información sobre este retiro, familia, puede comunicarse al 240-408-2245, 240-408-2245.
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8: El profesor pregunta al joven alumno si alguna vez había escuchado la voz de la conciencia. No sé, repuso el muchacho. Por cierto, ¿por qué canal lo pasan? La conciencia es para mucha gente como el soberano inglés. Reina, pero no gobierna. V.H. Malok.
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0: Muy bien, familia de Radio Vida en Abundancia. Estamos llegando al final del programa el día de hoy. Y cómo no estar agradecido con Dios, nuestro Creador, quien nos ha permitido no solamente llegar hasta la intimidad de sus hogares, sino también hasta la intimidad de sus corazones, con esta alegría y este gozo. Esperamos continuar con ustedes, que nos acompañen el día de mañana. Nos tenemos que ir, mi amigo Neo.
1: Así es, nos vamos, pero con la ayuda de Dios regresaremos el día de mañana a partir de las 3 de la tarde para que vayamos juntos por buen camino a través de Radio Vida en Abundancia, 1540 AM, tu contacto al cielo.
0: Eso mismo, familia, no se pierda la cita.

0: De lunes a viernes, de 3 a 6 de la tarde, en su programa de regreso a casa. Se despide en los controles
1: Neolobo
0: y su servidor Manuel de Jesús Martínez. Que el Señor les bendiga abundantemente.

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6: La Biblia nos dice.
7: El libro del Deuteronomio, capítulo 27, versículos 18 al 19, nos dice: maldito quien extravía un ciego en el camino. Y todo el pueblo responderá: amén. Maldito quien comete injusticia con el emigrante, el huérfano o la viuda. Y todo el pueblo responderá: amén.
8: 6:01 p.m.
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0: Hola, ¿qué tal? Bienvenidos a La Palabra. Para mí, Mirtha Hunter, una bendición poderles acompañar a esta hora del día para escuchar juntos esta predicación y aprender tantas cosas profundizando en nuestra fe. Por eso, precisamente, les invito a que hagamos un momento de oración. Digamos juntos, en el nombre del Padre, del Hijo y del Espíritu Santo. Amén. Te damos gracias, amado Señor, por este día que nos regalas, por esta oportunidad de escuchar esta predicación. Permite, Señor, que a través de tu Espíritu Santo recibamos todas las gracias y bendiciones necesarias para poder acoger esta palabra predicada en nuestro corazón. Pero sobre todo, Dios, danos la fortaleza y sabiduría que viene de ti para poder tomar buenas decisiones y llevarla a la práctica día a día. Lo pedimos en tu nombre, Jesús, porque eres Dios y vives y reinas por los siglos de los siglos. Amén. En el nombre del Padre, del Hijo y del Espíritu Santo. Amén. Y bueno, queridos amigos y hermanos, vamos a escuchar al Padre David Trejo con una predicación titulada Piensa Diferente. Bienvenidos a La Palabra.
1: Porque ese mensaje es para cada uno de nosotros. Nosotros como jóvenes, si se permite el plural, puede ser sinónimo de errores, podemos ser sinónimo de fracasos, podemos ser sinónimo de limitaciones, podemos entrar en la noche. Pero cuando tú abrazas la fe en Jesucristo, ya los fracasos tienen otro color. Porque Dios hace de los triunfos, triunfos inderrotables, y de las derrotas que podemos tener, derrotas triunfantes. Porque dice la palabra de Dios que somos más que vencedores en Cristo que nos fortalece. Y ese Jesucristo está aquí con cada uno de nosotros. La oscuridad que tú puedas tener, o la noche que tú puedas experimentar, no es sinónimo de fracaso. Lo malo de la noche o lo malo de la oscuridad no es que sea a oscuras o que esté en la noche. Lo malo de la oscuridad o de la noche es cuando allí no hay armonía. Todos nosotros, cuando fuimos formados en el vientre materno, como el niño que se está formando aquí, se ha formado a oscuras, incluyendo la segunda persona de la Santísima Trinidad. Todos empezamos ese proceso a oscuras. Es más, incluso en el camino de la vida, allí con esos 500 millones de células para fertilizar el óvulo, tú y yo fuimos los winners, fuimos los triunfadores. Llegamos a la vida y eso se dio a oscuras y solamente con un dato genético. ¿Por qué ahora que tú estás en la luz y que tienes el conocimiento, por qué entonces te cruzas de brazos cuando Jesucristo dijo, yo soy la luz del mundo y el que me sigue no andará nunca en tiniebla? El futuro de nosotros es tan brillante, pero tan brillante, que el mundo entero va a necesitar gafas de sol para mirar el brillo de Dios en tu vida. Dale un fuerte aplauso al Rey Señor. En esta tarde, Dios quiere que tú asimiles que esa oscuridad en la que tú te puedes entrar o verte no es una desventaja para ti. Colócale la armonía. Esa armonía la da el Padre, el Hijo y el Espíritu Santo de Dios que se mueve aquí en este lugar. No le tengas miedo al mundo, al malo o a la carne, porque dice la palabra de Dios que Dios siempre va a estar con nosotros todos los días hasta el fin del mundo. No te sientas solo. En esta oscuridad Dios te quiere formar. Dios quiere formar al presidente del mañana. Dios quiere formar al secretario del mañana. Quiere formar al profesor de mañana. Pero ¿qué ocurre? A veces nosotros tenemos las expectativas en ser el mejor, tener de pronto la mejor novia, o de pronto tú tener el mejor esposo, o los mejores hijos, o el mejor empleo. El enemigo de lo bueno siempre va a ser lo mejor. Pero a la hora de decidir entre lo bueno o lo correcto, elige siempre lo correcto. Hay muchas cosas buenas que no son correctas, pero todo lo correcto siempre va a ser bueno. Y cuando Dios terminó la creación, dijo, y todo lo que vio, vio que era muy bueno. Y aquí están los buenos del mañana, que son cada uno de ustedes. ¡Dese un fuerte aplauso! Lo malo no es entrar en oscuridad. Lo malo cuando en esa oscuridad no hay armonía. Y dice la palabra de Dios que el Espíritu Santo se cernía sobre las aguas. Démosle un fuerte aplauso a esta futura mamá y que el Señor siempre te bendiga. Los pensamientos no se ven caminando por nuestras calles ni avenidas. Los pensamientos no tienen peso ni color. Sin embargo, le dan color y peso a nuestros actos morales. Yo quiero contarles y narrarles una historia que se encuentra aquí en la palabra de Dios, en el libro de los Números. Dice que Moisés envía espías para explorar la tierra prometida. El versículo 17 del capítulo 13 nos dice: Moisés los mandó pues a explorar la tierra de Canaán y les dijo: suban por el Negev y luego pasen por la montaña y miren bien cómo es esa tierra y qué tipo de gente vive allí, si son fuertes o débiles, escasos o numerosos. Observen cómo es ese país donde viven, si son buenos o malos, cómo son sus ciudades, si son fuertes o fortificadas. Fíjense en cómo es la tierra, si es rica o pobre, si hay o no hay árboles. Pero no tengan miedo en traernos algunos productos del país, porque era la estación de la primavera. Y así lo hicieron. La palabra de Dios nos narra que al 40 días, ellos volvieron de la inspección de aquel país. A su regreso se presentaron delante de Moisés y a toda la comunidad de los israelitas en Cades, en el desierto de Parán, y dieron cuenta de su recorrido. ¿Qué ocurrió? Ocurrió que toda la comunidad le mostraron los productos del país y le contaron lo siguiente: entramos al país donde nos enviaron, realmente es una tierra que emana leche y miel. Aquí están sus productos, pero el pueblo que vive en ese país es muy poderoso. Las ciudades son muy grandes y fortificadas. Y hemos visto incluso descendientes de Nac, es decir, gigantes. Es más, los amalecitas viven en esa región del Negev. Vimos a los hititas, jebuseos y amorreos viven en las montañas. Los cananeos están instalados en las costas del mar y en la ribera del Jordán. Caleb calmó al pueblo que murmuraba contra Moisés y dijo: subamos, les dijo, y conquistemos ese país, porque nosotros somos capaces de ello. Pero los hombres que habían subido junto con él le replicaron: no podemos atacar a ese pueblo porque es demasiado poderoso para nosotros. Y se pusieron a desacreditar la tierra que habían visitado. Más abajo nos dice que toda la comunidad se puso a lanzar gritos de lastimeros y el pueblo pasó toda la noche llorando. Los israelitas se enojaron con Moisés y Aarón y le dijeron a toda la comunidad: ¿no sería mejor volvernos a Egipto? Elijamos a un jefe y volvamos a Egipto. Entonces, Moisés y Aarón se echaron de bruces al suelo en presencia de toda la comunidad. Y apareció este joven Josué, hijo de Nun y Caleb, hijo de Jofne, que había formado parte de los espías que exploraron el lugar. Luego le dijo a toda la comunidad de los israelitas: el país donde hemos pasado y hemos explorado es un país bueno. Es una tierra excelente. Si Yahvé nos favorece, nos llevará a ese país y nos dará esa tierra que mana leche y miel. Pero no se rebelen contra Yahvé. No tengamos miedo, porque nos lo vamos a servir a todos ellos en bandeja. ¿Qué ocurre? En ese grupo de exploradores, todos vieron las mismas cosas. Vieron las mismas ciudades, vieron los mismos pueblos, pero hubieron solamente dos que miraron las cosas totalmente diferentes. Lo mismo ocurre en nuestras vidas diarias. Estamos viviendo de pronto en la misma ciudad, estamos en las mismas avenidas, en las mismas escuelas, con los mismos papás, con las mismas mamás, pero falta mirar las cosas diferentes. Los 11 que fueron allá tuvieron miedo, porque vieron que esa gente eran como gigantes. Pero Caleb y Josué no tuvieron miedo. Y la pregunta es, ¿por qué ellos no tuvieron miedo? La fe te hace mirar precisamente aquello. Aquello que tú ves allí a puerta cerrada, la fe te mira que esa puerta que está cerrada, esa puerta va a estar abierta. La fe te hace mirar las cosas totalmente diferente. Te hace mirar no el poder del pecado, te hace mirar el poder de Dios que está aquí en este lugar. La fe te hace mirar no tu debilidad. La fe te hace mirar al Espíritu Santo de Dios que está sobre ti y que te dice, ponte de pie, porque si Dios contigo, ¿quién puede estar contra ti? Nadie, y a Él sea la alabanza, bendito sea Dios. Cuando tú empiezas a pensar diferente, tú empezarás entonces a manejar tus emociones totalmente diferente. Cuando tú piensas como un hombre de fe, tú empezarás entonces a manejar tus atracciones de una manera totalmente diferente. Y no importa que tú no conozcas, dice la palabra de Dios, clama a mí y yo te voy a responder y te mostraré cosas grandes que tu mente ignora. Pero Dios no te quiere que tú te detengas. Dios quiere que tú inicies y arranque tu vida. Y arranque, y arranque, y arranque, arranque, y arranque, y arranque. Dios no te quiere. No te quiere que te detengas. Y aunque allá en el medio, allí esté el mar, no te detengas. Aunque tú escuches rumores de guerras, no te detengas. Aunque te tiren tomates con lechuga, no te detengas y haz tu ensalada de tomate con lechuga. Pero menos detenerte. Dios quiere de nosotros que empieces a manejar tus emociones diferentes. Padre, es que yo estoy enamorado de ella. Sin ella yo no soy nadie, Padre. Y de pronto dice, no, Padre, es que sin él yo no tengo vida, Padre. Sin él, no, no, no. Tú no necesitas de nada ni de nadie. Tú no necesitas de aquello o de aquellas cosas. Tú necesitas del Padre, del Hijo y del Espíritu Santo de Dios que está aquí en este lugar. diferente. Cuando las personas están enamoradas, se dice por allí, padre, cuando yo me siento enamorado, siento que el corazón me late así bien fuerte, como si estuviera en el tren 5. El tren 5 en Nueva York es el tren que hace más ruido en todo Nueva York. Es la catatatatatatatata. Padre, y así yo siento cuando estoy con ella. Se me va el aire, padre. Se me va cuando viene ella. Padre, y me río de nada cuando viene ella. Me río de nada. Eso mismo tienes que sentir cuando tú te miras en el espejo. Tienes que estar totalmente enamorado de ti. ¿Por qué? Porque dice la palabra de Dios: ama a Dios sobre todas las cosas y a tu prójimo como te amas, como te amas a ti mismo. Si tú no empiezas a amarte a ti mismo, tú nunca vas a poder amar al otro. Y a los otros se aman no como tú quieres, sino como ellos necesitan. Pero tú no necesitas de nada, porque dice la palabra de Dios: el Señor es mi pastor y nada me va a faltar. Dale la gloria a Dios.

El pensamiento diferente supone muchas cosas que tú tienes que cortar. De nada sirve que estemos en este tiempo kairos, un tiempo especial, y tú no empieces a cortar con esos chateos. Mándame esa foto. Déjame verte esa foto. Y entonces tú envías la foto. Ay, ay, ay, ay, ay, ay, ay, ay. Hay que aprender a cortar. Hay que aprender a cortar con esas amistades. Porque dicen por allí que el que anda con lobo aprende a aprende a huir. Es necesario entonces. ¿Cómo se pone eso? No se preocupen, todos mis movimientos están fríamente calculados. Es necesario que tú corte con aquellas amistades, corte con aquel tiempo en ocio, corte con estos links en los computadores. Es necesario que tú cortes, y en el momento que tú empieces a cortar y ya cortar y ya cortar, ese es el momento entonces en que tú vas a aprender a ser más de ti. ¿Cuál es la estrategia de Satanás? Satanás no te quiere hacer pecar. Ese es el efecto secundario de lo primero.

0: te quiere. Él te quiere distraer. Te quiere distraer del tiempo de tu familia. Si ustedes se ponen a ver, viene la hora de la cena y tú llevas el celular ahí a la cena. Estás con tus amigos en un convivio y está ahí el celular allí. Es el momento en que tú tienes que cortar. El malo te quiere distraer. Y cuando tú estás distraído, viendo aquello y aquellas cosas distraídos, ahí está el hueco del pecado. Pero como está distraído, por ahí está, ahí ya está distraído, dice, ¡ah! Y está distraído y viene, ¡ah! Y caes en el pecado. Dios no quiere que tú estés distraído. Dios quiere que tú estés atraído por el Padre, por el Hijo y por el Espíritu Santo de Dios. Quiere que tú empieces a enfocarte en las cosas esenciales. Quiere que tú empieces a reflexionar. Y la reflexión es precisamente tomar. Tomar, no agua, tomar conciencia de quién soy yo, de quiénes son tus padres, tomar conciencia de tu futuro. Si Dios te trajo aquí es porque quiere que tú estudies, quiere que tú te gradúes. Dice el proverbio que el hombre sabio no exime la ciencia. Dios espera de ti que tú cortes con el ocio, que tú cortes con la pereza, que tú cortes con la avaricia, que tú cortes con la lujuria y que empieces a enfocarte en ti. Nadie va a poder hacer las cosas en ti como tú las puedes hacer en ti. Y eso lo tienes que hacer con la fuerza. Lo tienes que hacer con la fuerza del Espíritu Santo de Dios. Muchas cosas te son permitidas. Gracias. Mas no todas a ti te convienen. ¿Y qué es lo que te conviene? Te conviene un pensamiento diferente, pana. Te conviene tener otros conceptos y otras ideas diferentes. Tú celebras el aniversario de tu papá y de tu mamá. Tú celebras el día de tu cumpleaños, pero no celebramos el día de nuestro bautismo. Y el catecismo de la Iglesia Católica nos dice que en el bautismo nosotros nos hacemos hijo de Dios. Vamos a buscar el 1266 del catecismo de la Iglesia. Dice: el bautismo no solamente purifica todos los pecados, nos hace también una nueva criatura, hijos adoptivos de Dios, hechos partícipes de la misma naturaleza divina, miembro de Cristo, coheredero de Él, templo del Espíritu Santo. Dice en el 1266, la Santísima Trinidad da al bautizado la gracia santificante. Es decir, la gracia que le hace capaz de creer en Dios. Le concede vivir bajo las mociones del Espíritu Santo de Dios. Y le permite crecer en las virtudes morales. ¿Qué significa todo eso? Es necesario que tú te pienses como un bautizado. Un bautizado es un hijo de Dios. Muchas veces nosotros podemos correr el riesgo de sentirnos solos o de sentir que ¿dónde está Dios? Dios se olvidó de mí. Dios no me escucha. Yo no siento a Dios. Pero alguna vez tú has sentido tu hígado, tú has sentido tu páncreas. A nosotros nos han dicho que el hígado y el páncreas están allí, pero nosotros no lo sentimos. Así mismo ocurre con Dios. Tú no necesitas sentir a Dios. Tú necesitas creer. Todos mis movimientos están fríamente calculados. Dale alabanza a Dios. Tú no necesitas sentir. Tú necesitas creer que Dios está aquí. Tú necesitas creer que Dios está contigo. Y no importa quién tú seas o cómo tú seas, tú tienes que convencerte que Dios te creó aquí por una razón de ser. Dios está contigo y aunque tú no lo sientas y aunque tú no lo veas, tú tienes que convencerte que si Dios conmigo, ¿quién puede estar contra mí? Siempre vamos a hacer más que vencedor. Para terminar la reflexión, yo quiero que todos nos pongamos de pie. Joven, muchachos y muchachas, mis panitas de Los Ángeles, Dios está contando contigo. Una golondrina no avisa la primavera, pero muchas sí. Aquí hay muchísimos jóvenes. Dice que una pequeña levadura fermenta toda una masa. A nosotros nos llaman inmigrantes o a nuestros padres. A nosotros nos dicen de pronto desechables. Nos dicen de todo. Pero América le pertenece a los hijos de los hispanos. Le pertenece a cada uno de ustedes. Ustedes son la nueva generación de la Iglesia Católica, Apostólica y Romana. En ustedes está, en sus manos está el futuro de nuestra madre Iglesia. Nuestros abuelos recibieron la evangelización. Ellos se la transmitieron a nuestros padres. Nuestros padres nos la transmitieron a nosotros. Y ustedes la tienen que transmitir a la próxima generación. ¡No tengas miedo! La palabra de Dios nos dice: el amor echa fuera todo temor. Nadie se ha muerto por no tener relaciones sexuales. Nadie. Hemos escuchado que nos hemos muerto por azúcar o por falta de sal o por toda esa cosa. Pero nadie se ha muerto por no tener relaciones sexuales. Dios no te llama al mundo. Dios te llama a cambiar el mundo. Dios no te llama a que tú cambies tu rostro. Dios te llama a cambiar el rostro de América, que huela a la fe de los católicos, apostólicos y romanos. Dios no te llama a que tú cambies tu manera de ser. Dios te llama a que tú cambies de mentalidad. Si tú cambias tu manera de pensar, va a cambiar tus hábitos. Y si cambia tus hábitos, cambia todo lo que te rodea. Y si todo lo que te rodea cambia, ahí ya no estás tú solo. Va a estar el Padre, el Hijo y el Espíritu Santo de Dios. No te avergüences de quién tú eres, jamás de lo jamás. Dios no se equivoca en la llamada. Somos muchas veces nosotros que nos equivocamos en las respuestas. Y para no equivocarnos en la respuesta, tú tienes que reflexionar siempre. Tú puedes hacer muchas cosas, pero nunca te olvides reflexionar. Si tú reflexionas, tú no vas a cometer el error del año pasado más de dos veces. Porque la reflexión precisamente frena. Le coloca a las pasiones esto: ya tú no puedes pasar por aquí, porque esta carretera está en construcción. Es hora de que tú empieces a reflexionar. Muchachos, me van a regañar. Muchachos, vamos a hacer algo. Vamos a levantar todas nuestras manos delante de Dios. Y dile a Dios en esta hora: Señor, yo me acepto tal y cual como yo soy. No me importa si soy gordito, blanquito, negrito, feíto o bonito, no me importa. Dile al Señor: Señor, yo me acepto tal y cual como yo soy. Y ya le está promesa a Dios: Señor, yo te prometo cambiar el rostro de América, pero yo no puedo solo. Yo necesito tu Santo Espíritu.
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0: 7 de la tarde. Un minuto.
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0: 7 de la tarde, 20 minutos.
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3: La Biblia nos dice.
4: El libro del profeta Isaías, capítulo 30, versículo 18, nos dice: pero el Señor espera para apiadarse de ustedes. Aguanta para tenerles compasión, porque el Señor es un Dios recto. Dichosos los que esperan en Él.

0: 7 de la tarde, 40 minutos.
1: La Biblia nos dice.
2: El libro de los Hechos de los Apóstoles, capítulo 17, versículo 31, nos dice: Él ha señalado una fecha para juzgar con justicia al mundo por medio de un hombre que Él designó para esto. Y a este hombre lo ha acreditado ante todos, resucitándolo de la muerte.
3: Ella quería a toda costa conocer el mar, y para lograrlo abandonó su casa. Llegó a una orilla y vio una masa incalculable de agua, llena de vida, sonidos y colores. Entonces le preguntó: Dime, ¿qué cosa eres? Una ola le respondió: Tócame y verás qué cosa soy. La muñeca de sal metió sus pies en la ola y se sintió feliz. Pero al minuto ya no tenía pies. Entonces se zambulló en el agua. Se dio cuenta de que se derretía, a la vez que se llenaba de un gozo profundo. De nuevo preguntó: Oh mar, ¿qué cosa eres al fin? Una fuerte oleada consumió lo que aún quedaba de la muñeca. Esta desapareció diciendo: Oh mar, ya sé qué cosa eres. Pero lo mejor de todo es que ahora sé que soy parte de ti.

0: This is the end of our programming for today.
1: Y así llegamos al final de nuestra programación para este día.
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0: Please tune in tomorrow morning.
1: Esperamos contar con su gentil sintonía el día de mañana.
0: Good night.
1: Buenas noches.